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0: amigos, ¿qué tal? ¿Cómo están? Muy, pero muy buenas noches. Estamos arrancando 90 más 3 acá por la señal de Radio Visión 106.1. Romántico, el día lunes, 19 horas con 6 minutos. El señor Pedro Antonio Sá, me parece que se le está dedicando a alguien. Se está escuchando, dice, para ti. No sé específicamente a quién es. Ah, también está con la misma situación. Ah, es el señor Maxi. Bueno, y a veces nos toca vivir ese tipo de circunstancias. A veces toca estar en medio de esas circunstancias. Así que, bueno. Se está escuchando, dice también por acá el señor Maxi, que va dedicado. Así que, bueno, nosotros arrancamos acá 90 más 3. Estaremos hablando del Deportivo Cuenca, de lo que fue su partido el fin de semana, el día de ayer, ante Independiente del Valle, qué pasó con el partido, qué pasó con Pato Bolsen, que ha entrado en una especie de polémica, qué sucede en el entorno de la Liga Pro, la Serie B y el Nacho, que está a punto de irse a la segunda categoría y no sé si pueda volver de ahí. La verdad es que situaciones complicadas en el entorno del fútbol ecuatoriano. Ya lo iremos hablando durante la programación. Estamos acá en 90 más 3. Señor Pedro Antonio Sá, ¿cómo le va? Buenas noches, bienvenido. Lo veo, lo noto, mejor dicho, un tanto romántico. Usted decía que es para su amigo, ¿no?
1: Claro que alguien me curó cuando me desangraba.
2: ¿Cómo está, señor Mandalua? Muy buenas noches. Sí, el señor Maxi, El señor Maxi está, parece, atravesando ciertas cosas, ciertas situaciones de su vida. Pero todo bien, ¿no? Nosotros estamos acá para llevarles toda la información deportiva aquí en 90 más 3. Un saludo a todos quienes están escuchándonos ya. Igual apoyando el talento local, ¿no? Claro.
0: Como artista, sí.
2: El talento ecuatoriano.
0: Como artista, sí.
2: ¿Usted también es de talento local, señor?

0: O sea, en internacional.
1: Sí, no, local, local. Sí. Verde 70, Miño con
0: Ah, Ojo. Estaba hablando de música.
1: De música, de música. ¿A qué se refiere usted?
0: No, yo le pregunto nomás. Depende de usted. Por ejemplo, qué? Deportivo Cuenca le gusta mucho el talento extranjero, tiene muchos argentinos en plantilla y todo.
1: La vuelta.
0: Claro, o sea.
1: Ya, ahora recién entiendo por dónde iba su pregunta, pero bueno. Pero local, local. Ya si hay de pronto por ahí contratación extranjera, o sea, no, uno no le puede decir no, pero no, local.
0: Claro, las oportunidades en el extranjero se dan, ¿no? Ahora depende del país.
1: O pueden llegar, usted creo que las vive a fin de semana.
0: Ahora depende del país de la liga que lo quieran fichar.
1: Ahora por ahí me dijeron que ahora ya no le dicen el señor Pedro Antonio Sá ecuatoriano, sino le dicen el Chamo Sá.
0: No, quizás el señor Maxi.
1: El señor Maxi.
0: Sí, le gusta.
1: Usted también, no. ¿No es de chamos?
0: No.
1: ¿De chamas?
0: No, yo sí soy muy patriota.
1: Bueno.
0: Sí.
1: Ajá, dirían por ahí.
0: Con el señor Maxi es complejo igual la situación. Oiga, pero...
1: haciendo leña del árbol caído y ni está por aquí, pero no sé si no quiere defenderse o qué, pero anda por ahí un poco en su espacio el señor...
0: Está trabajando, Maxi. Está trabajando.
1: No, está bien. Si está trabajando, está bien. Por ahí distrae la mente un poco en medio de las circunstancias que está viviendo. ¿Qué nos ha pasado? Le digo.
0: O quiero pensar que está trabajando.
1: Ah, esa es otra cosa.
0: Pero
1: esa
0: bueno.
1: Es otra cosa.
0: Oiga, igual, quizá lunes, usted lo dijo, empezamos con una canción romántica, nostálgica. No sé si decir que fue de acuerdo a la fecha. Lo que sí es que se va confirmando de a poco, igual que tenemos nuevo campeón, es coincidentemente el rival del que es, perdón, fue el rival de Deportivo Cuenca, y así con muchos otros partidos que se dieron en esta jornada de Liga Pro. Igual está jugando Liga de Quito frente a Delfín, o me parece que es Delfín frente a Liga.
1: Delfín frente a Liga.
0: Sí, que se está jugando esto en el Jockey de Manta.
1: Perdón, Liga frente
0: a Delfín. Liga frente a Delfín, bueno, el partido que cierra la fecha número 23 de la fase regular de esta Liga Pro 2026. Oigo, una fecha, no sé, ¿a usted le agradó la fecha? Siento que es muy, ¿cómo le explico? Difícil de volver a agarrarle gusto al fútbol ecuatoriano después del Mundial. Apenas son 2 semanas que termina el Mundial, tampoco es mucho.
1: Depende para qué, puede ser mucho o no, pero sí, no. Para le digo, para el entorno del fútbol, yo creo que ya es pasado, porque esto es de inmediatez, sabe cómo es el fútbol, resultado tras resultado, y se va pasando la página de inmediato, semana tras semana, entonces ya el Mundial quedó atrás, ya poco se recuerda o poco queda como para ir generando por ahí comparaciones o algo por el estilo. No está de más, ojo, no estoy diciendo que no lo puedan hacer ni lo deban hacer cada quien, pero ya va quedando poco, ¿no?, en ese sentido del tema del Mundial, y hay que volver a la realidad, a lo nuestro y a lo que hoy vivimos, y en medio de esto incluso está la Copa Sudamericana, la Copa Libertadores, que un poquito nos alegra la vista, quizás en ese sentido, futbolísticamente hablando, de lo que puedan mostrar los equipos, sobre todo ya en estas instancias finales que entran en competencia directa. Así que por ahí probablemente puede calmar esa ansiedad, señor Pedro Antonio Sá, de lo que usted todavía se quedó con la necesidad de ver más el Mundial, de tenerlo por más tiempo. Y uno, yo no sé si usted era uno de los que criticaba el hecho de más selecciones, o que no estaba de acuerdo en tener más selecciones, porque eso nos llevó a tener más Mundial.
0: Quiero que alguien sea el valiente y diga: yo siempre estuve a favor de las 48 selecciones.
1: No.
0: Yo quiero que alguien lo diga.
1: No sé si alguien estaba, la verdad. No sé si alguien estaba de acuerdo. Sino yo le digo, mire que usted, bueno, pues usted también fue crítico, y en medio de esa crítica más bien hoy se ha quedado todavía con ganas.
0: A ver, lo que pasa es que si yo le digo en el 2030 van a haber 64 selecciones, que parece que hay un pedido, de hecho, por parte de Conmebol, o se hizo ya hace algunos días, nadie va a querer que se haga de 64, y quizá el Mundial termina siendo un éxito increíble y después todos romantizamos y decimos que fue un Mundial increíble como el de
1: 64,
0: esta
1: ocasión. No.
0: Y decíamos no de 48, y mire lo que pasó.
1: ¿Y si le suman 5?
0: ¿Por qué? 53, ¿qué tiene que ver?
1: No, no dice 64, no. 64
0: no, no, no, señor. Pero usted se va también a otro lado.
1: Porque suben un poco más de selecciones, le digo. Un par de partidos más.
0: 4 y 5. Raro que mencione ese número, le soy sincero. Oiga, pero no, después todos nos vamos a pensar que fue un acierto, si es que el Mundial es obviamente un éxito, pero lo cierto es que a día de hoy nadie estaría de acuerdo con el tema de 64 selecciones, que igual, por ejemplo, deslucirían completamente unas ya deslucidas eliminatorias sudamericanas que pasan 7 de 10, antes cuando pasaban 4 directos y uno más al repechaje, se luchaba mucho más. Pero en ese sentido, falta muchísimo, señores, falta muchísimo para eso.
1: No, y aparte que ya le han bajado el pulgar prácticamente todas las confederaciones. Ya se sumó hasta Conmebol lo que propuso Infantino. Entonces ya ha declinado, ojo, ya por ahí, para que la gente se quede tranquila, no se va a privatizar la FIFA.
0: Y fue como el que el propio Infantino dijo, era de broma nomás, ¿no?
1: Sí, era chiste, pero si quieren no es chiste.
0: Claro, fue lo que nos dijo a todos prácticamente después de que le diesen la espalda al menos las principales confederaciones. Oiga, pero igual falta muchísimo para ese tema de Mundial, ¿eh?
1: Sí, total, total. Solo lo trajimos a colación porque usted todavía está nostálgico con el hecho de que se ha acabado el Mundial y que tiene que vivir la Liga Pro. Y ojo que usted arrancó diciendo, a propósito de esto, arrancó diciendo que usted es muy nacionalista y que primero lo local no y apoyo a... Ahí ya no.
0: Hay excepciones.
1: Bueno. Cuando le conviene. No, estoy seguro que si le ponen parrillada y le ponen sancocho, capaz va por la parrillada.
0: No, pero la parrillada es distinta. El asado argentino es distinto.
1: Igual, y si le ponen asado, peor entonces.
0: No. Si hay cosas de
1: si Ecuador, le ponen caipiriñas y le ponen por acá un chumir y a promocionar, no, y un pecho suco. Y capaz se va por la caipiriña.
0: No voy a responder eso porque no me conviene responder.
1: Ya ve.
0: Sí.
1: Cuando le conviene,
0: pero
1: ¿no?
0: Yo soy directo, eso no me conviene.
1: Cuando le conviene.
0: Lo que le puedo decir es que caipiriñas no probé más que una vez, pero no me conviene profundizar un poquito más en la respuesta igual.
1: Bueno, déjelo ahí en todo caso.
0: Sí.
1: Vámonos a lo que nosotros nos compete y es el fútbol ecuatoriano y es el Deportivo Cuenca, al menos en este primer bloque, de lo que pasó el día de ayer en el Estadio Banco Guayaquil del Independiente del Valle, donde el Deportivo Cuenca cae derrotado 0-1 de visitante o 1-0, en este caso para ser mucho más precisos, y en donde Deportivo Cuenca hace un partido interesante, al menos en lo defensivo, un partido que logra sostener los primeros 45 minutos del 0-0. Quizás y no es lo mejor en cuanto a lo que puedas proponer de manera ofensiva, pero hizo el intento de evitar el bochorno y la goleada, probablemente. Muchos han cuestionado, y acá quiero escucharlo al señor Pedro Antonio Sá, el hecho de cómo jugó Deportivo Cuenca y que si es que va al arco contrario no estaría de más. He visto por ahí algunos comentarios que si remata sobre la portería de Independiente del Valle nadie se va a enojar y ese tipo de cosas sobre Deportivo Cuenca. Ahora digo, ¿está Deportivo Cuenca para hacerle cara a cara o hacerle frente?
0: ¿No?
1: Sí, obviamente. A Independiente del Valle... O sea, una cosa es ser hincha y otra cosa es ser realista y lo que pasa en el equipo, en la institución, el plantel y lo que es el otro. Entonces, digo, yo creo que el Cuenca hizo lo justo y necesario en cuanto a lo que tiene, a las condiciones que tiene. Y después de eso, bueno, ya pasa por otros aspectos que quizás es individuales y donde entra el cuestionamiento sobre Pato Bolsen, sobre algún jugador de la defensa, sobre Guevara, que perdieron las marcas y por eso cae el gol de Angulo. Pero en el macro probablemente el partido no es malo, basado en lo que tiene Deportivo Cuenca. ¿Qué opinión tiene, señor Pedro Antonio Sá?
0: Bueno, a ver, primero partiendo de las palabras que menciona señor Montalbán, no es malo el partido, me dice usted, ¿no?
1: En lo macro.
0: ¿Y qué es lo macro?
1: En el total, en lo que tiene Cuenca, en lo que tiene el Cuenca, en lo que tiene Independiente del Valle, lo que iba a proponer, que acá conversamos justo el viernes, recuerda, con Lucas Mancinelli, y él ya lo dejó por ahí boteando. Había que rematar nada más en ese sentido de lo que iba a proponer Deportivo Cuenca.
0: Lo que no hizo el Cuenca, ¿no?
1: Y lo aplicó. Yo creo que lo aplicó.
0: A ver.
1: Usted decía ir a buscar el empate es estar más cercano a la derrota.
0: Y así fue lo que pasó.
1: Y terminó pasando. Pero es lo que tiene el Cuenca. ¿O usted cree que el Cuenca tiene algo más para enfrentar a Independiente del Valle?
0: Le iba a comentar justamente. Primero, Deportivo Cuenca no jugó un buen partido, eso es obvio. Ahora, vos también puedes jugar buenos partidos cuando la idea pasa por la firmeza defensiva. De hecho, la selección de Ecuador, por ejemplo, ha jugado buenos partidos pasando su idea por una firmeza defensiva y otros equipos también lo han hecho. Ahora, con todo eso, yo siento y discrepo con muchos compañeros y quizá con usted, Daniel, de que Deportivo Cuenca jugó bien o hizo un buen partido defensivo. Para mí no lo fue así. De hecho, para mí encontré muchísimas fallas, muchísimas falencias mientras hacíamos la transmisión el día de ayer con el señor Maxi en el relato. Estaba también el Pumita Valar, eso, y JD en los comentarios. Y lo cierto es que faltó mucha efectividad de Independiente de cara al arco y quizá lucidez para tomar mejores decisiones en ese último tercio. De ahí en más, no es que Independiente la tenía que manejar de lado a lado porque no existían espacios en la defensa de Deportivo Cuenca. Es más, habían muchísimos de los mismos. Ahora, que Independiente no los haya aprovechado de la manera que suele hacerlo en otros partidos, no significa para mí que Deportivo Cuenca hizo un buen partido. Si quiere ir a que el resultado fue ventajoso porque no vino con 2-3 goles en la bolsa, lo que al final del año puede ser un punto extra para el gol diferencia, le compro. Ahora, el resultado, y lo decíamos ayer, no dio coherencia con lo que fue el trámite. El trámite del partido para mí merecía una ventaja mucho más amplia, al menos de 2 o 3 goles. Pero, claro, puede ser mi percepción propia, ¿no? Quizás a veces cuando uno está metido en la intensidad del partido por transmitir, por narrar, suele tener distintas opiniones que cuando uno lo ve calmado y puede analizar otras situaciones. Pero si yo tendría que concluir en algo...
1: ¿Qué hizo mal Deportivo Cuenca para usted?
0: ¿Perdón?
1: ¿Qué hizo mal Deportivo Cuenca para usted?
0: A ver, primero desde cuál fue la posición en el terreno de juego, que entiendo yo el contexto de partido que plantea Independiente del Valle lo empuja a Deportivo Cuenca a resguardarse tanto. De hecho, el Cuenca salió, al menos los primeros minutos, a manejar el balón. Estaba tocando en campo rival, manejaba el balón atrás sin desesperarse. Y después Independiente se hace dueño del partido y cambia todo el trámite del mismo, ¿no? Ahora, si me pregunta qué hizo mal, yo le quisiera preguntar, y quizás es mal educado, ¿no? Pero realmente le quiero preguntar, ¿y qué hizo bien entonces? Esa es la situación. Porque
1: o sea, yo le pregunto esto porque, a ver, desde mi óptica, el Cuenca hace lo que puede con lo que tiene. Y acá no es que está enfrentando a, con todo el respeto del mundo, por si acaso hay alguien se pueda resentir, alguien de algún equipo que voy a nombrar, no estás enfrentando a Orense, en la realidad del Orense hoy.
0: No lo no pongo de ejemplo porque le ganó aquí.
1: Ya, por eso. No, y capaz técnico, ya aplica mucho más, le digo, porque es un equipo que está a la par de Deportivo Cuenca y le ganó. Entonces, la crítica no va de igual manera al enfrentar a Lorenzo, al enfrentar a Técnico Universitario, a Mushurruna, que enfrentar al Independiente del Valle, que hoy es virtual campeón del fútbol ecuatoriano cuando faltan 7 fechas todavía. A eso voy. Entonces, yo creo que acá se le quita o se le resta mérito a Independiente del Valle, porque sabemos quién es Independiente, o al menos muchos saben, o sabemos, y otros probablemente no le quieren reconocer, pero lo saben, qué es Independiente del Valle, cómo te juega, dónde te genera las rupturas de marcas, justamente el equipo contrario, para filtrar pases, para poder irte desgastando, y ese tipo de cosas. Yo por eso le pregunto, ¿qué hizo mal el Cuenca? Pero por el hecho de, para poder contrastar, el hecho de lo que tiene hoy Independiente del Valle y cómo te juega y qué es lo que hace dentro del campo de juego y qué equipo puede contrarrestar eso con Independiente del Valle. Entonces, por eso yo le preguntaba, ¿qué hizo mal el Cuenca? ¿Qué Independiente se aprovechó de los errores del Cuenca para ganarle el partido, por ejemplo?
0: ¿Qué hizo mal entonces?
1: Ajá, yo le preguntaba por eso, porque de ahí luego para mí son virtudes del equipo contrario de lo que tiene de lo que cómo maneja el balón, cómo, como le digo, rompe la última zona, pasa, filtra entre líneas, termina generando sociedades, va por las bandas, lanza centros, juega en carril central, remata de media distancia, y todo eso lo hace Independiente del Valle de memoria. O sea, no es algo que tenga que esforzarse.
0: Sí, sí.
1: ¿Me entiendes? Entonces, por eso.
0: Entonces, le podría concluir muy breve que hizo mal Deportivo Cuenca.
1: Ajá.
0: Y Nekulman después. Primero, hizo mal Deportivo Cuenca y quizás Célico en traerlo a Patricio Bolsen. Primero.
1: Ya.
0: Desde ahí. Y segundo, hizo mal Nekulman en alinearlo a Patricio Bolsen como central titular y como el líbero de la saga defensiva. Porque por ahí vi opiniones de hinchas y de colegas que decían que Deportivo Cuenca hizo un partido casi rozando la perfección en lo defensivo. Desde ahí yo digo, y discrepo mucho en ese sentido. Ahora, también entiendo que vos puedes aprovechar cuando tu rival no está claro de cara al arco en ese último cuarto de cancha, especialmente en el área tuya, y cuando el equipo rival tiene esos partidos y vos no cometes errores defensivos, sueles llevarte un punto, ¿no? Sueles, en el mejor de los casos, porque te encontraste un gol, llevarte los tres. Y han habido trámites de ciertos partidos que han pasado así. Ahora, digo, ¿por qué la falla es así de grosera? Porque, lastimosamente, el responsable de esto es únicamente Patricio Bolsen. No por la roja, ¿eh? No por la roja.
1: ¿Únicamente? ¿Usted cree que es únicamente responsable él del gol?
0: Porque él se le va la marca.
1: Ya.
0: No hay nada más que decir.
1: Nada, o sea, más que decir. No hay virtud ahí de Angulo. De ir y sacarse la marca en medio de los dos centrales.
0: Después hablamos de Angulo porque parece que tiene mucha proyección. De hecho, me parece increíble que un central, entre comillas, ya experimentado como Bolsen, caiga en un juego de entra y salgo tan, tan básico que es en el fútbol. Todos los técnicos nos hablan del entrar y salir, ¿no? Y lo que hizo Angulo fue salir hacia el punto de penal y de nuevo meterse a atacar al espacio a la espalda de Bolsen. ¿En qué? ¿Un espacio de 2 metros?
1: Menos, tal vez.
0: Quizá, pero fue un movimiento de cintura y de un cambio de ritmo tan preciso. Y fue Bolsen el que cae. Digo, ¿cómo puede ser que un niño de 18 años te pueda hacer ver tan mal? O sea, ya adentrándonos un poquito en lo que es Bolsen como central. Yo le acepto quizás si ese movimiento le hace Daverson, por ejemplo, Benedetto. Y no por menospreciarlo a Angulo, que digo y vuelvo y repito, tiene una gran proyección. Es enorme también Angulo, 1.93 mide. Ahora, con todo eso, Patricio Bolsen no puede ser el central titular de Deportivo Cuenca por esos errores que son demasiado notorios y que después te cuestan un punto.
1: ¿Quién debe ser el central de Deportivo Cuenca?
0: Ese es el problema, porque no ficharon un central.
1: Es que es exacto.
0: Y por eso le dije, el problema fue fichar.
1: No, de acuerdo, en eso estamos totalmente de acuerdo y no habrá discusión, me parece que para la gran mayoría, de que se equivocaron en los fichajes de los centrales de Deportivo Cuenca, y no solamente Patricio Bolsen, es Santiago Postello propio, que incluso no ha sido convocado.
0: Nardelli, póngalo si quiere igual.
1: Y no sé por qué no estuvo Nardelli, capaz y pasa por... No,
0: póngalo en la lista de los...
1: De
0: los fichajes que no están siendo productivos, a eso me refiero.
1: Bueno, pero ahí le digo, yo creo que ahí
0: le damos un poquito de duda.
1: Claro, o sea, todavía al menos dele un par de partidos más a Nardelli, pero el resto sí deja mucho que desear, eso es verdad. Incluso hoy consultaba sobre Santiago Postelli, si es que hay una mínima posibilidad de todavía negociarlo con algún equipo, si es que lo están haciendo Deportivo Cuenca, me dijeron que no.
0: Sí,
1: que se queda para diciembre, hasta
0: parecía
1: diciembre.
0: Parecía que había apertura de otros equipos a ficharlo, se va a quedar aquí.
1: Hubo una chance, pero que se cayó, me dijeron. Y después de eso no pudieron negociar con absolutamente nadie más.
0: Es que el semestre fue muy malo como para que un equipo diga, bueno, tráelo, ¿no?
1: Exacto. Entonces, claro, eso es verdad lo que dice acá Pedro en el hecho de que se equivocaron. Pero ya en medio del error, al técnico nuevo o al técnico que esté, le toca corregir. Y yo creo que ayer hace, por eso le vuelvo a reiterar esta frase, hace lo que puede con lo que tiene. Que no es la mejor defensa, ni mucho menos. E incluso no sé si vio el video que subió por ahí Independiente del Valle y que con Raggio y Gómez le pasaron de a 3 al Cuenca. Y con este... 4.
0: Cuatro.
1: Entonces, incluso le estoy restando un gol. Y con esta defensa que no es la mejor, y hay que decirlo, y que tiene mucho por mejorar, que por evolucionar y ese tipo de cosas, yo no creo que sea el techo. Quizás están pasando por mal momento o algo por el estilo, pero tienen que mejorar muchísimo en ese sentido y corregir este tipo de cosas que se dan dentro de los partidos. Pero soporta, aguanta. Si quiere, póngale falta de efectividad. Si quiere, póngale que Ferrero es la figura, que es parte del trabajo de Ferrero también. Todo ese tipo de cosas juegan, pero al final el resultado no fue tan abultado. Que ojo, no es una cuestión de...
0: festejar.
1: Exacto. No. Sino es una cuestión de analizar las realidades del uno y del otro. De lo que fue, incluso lo que usted trajo a colación del tema del Mundial, lo que fue un enfrentamiento de, no sé, y Cabo Verde con España, no sé, y que le supo aguantar, defendiéndose metido sobre el arco y lo que quiera, pero es parte del fútbol también, y en este sentido son las diferencias, ¿no? Abismales que hoy existen en ese sentido, y que existieron en el Mundial, y que se dieron los resultados de esa manera, y que hoy le duele al hincha del Cuenca, es la verdad. Y hay que ser realistas. Hoy el Independiente está por encima de absolutamente todos, 10 escalones, quizás en algunos casos, por encima de otros, y es difícil competirle. Y no es una cuestión de que van a entregar los partidos, pero hay que ser realistas, es difícil competirle. La mayoría de equipos se ha llevado 3-4 goles, y por ahí algunos han soportado 1-2. No sé si por ahí, a ver, Independiente perdió de una manera extraña con Libertad, que creo que es el lunar que tiene Independiente.
0: Y Liga de Quito.
1: Y luego, exacto, Liga de Quito. Que pues, es Liga de Quito, siempre ha sido...
0: Emelec también, son las tres únicas derrotas.
1: ¿Emelec en dónde?
0: En el Capo, el 2-0.
1: Ya, póngale con Emelec.
0: De visita, ¿no?
1: Sí, pero después de eso, no, Independiente no ha caído y ha tenido que enfrentar a diferentes rivales, entonces... Yo le digo por ahí, y como le vuelvo a reiterar, no es una cuestión para festejar ni que hacerle, no sé, homenaje al hecho de que no le golean Deportivo Cuenca. No pasa por ahí, sino pasa por el hecho del análisis de las realidades del uno y del otro equipo. Entonces, basado en eso, no creo que el Cuenca se vio tan mal. El resultado es el resultado, y no hay 3 puntos, y el otro sí los obtuvo. Y perdió, ese es el resultado. El tema es ir un poquito más a fondo y de cómo... este equipo trata de ir evolucionando en medida de sus posibilidades con un nuevo director técnico, porque ese es el análisis, o al menos pienso que debería ser el análisis de quienes están detrás de Deportivo Cuenca, del cuerpo técnico y demás, cómo sostuvimos el marcador, cómo intentamos evitar la pérdida del partido y cómo hemos evolucionado en el tema defensivo. Porque le aseguro que este equipo con Jorge Célico se traía 4 o 5 goles. No sé si ahí comparte.
0: Puede ser, ¿no? Aunque sí, quizá la idea de Melkulam... También le digo, no ha sido muy distante a la de Célico en ciertos partidos.
1: Pero mejor aplicada.
0: Quizás sí. Ahora, yo lo pensaba justamente el día de ayer y entendería, por ejemplo, el sin sabor o el mal sabor de boca que deja el partido para el hincha de Deportivo Cuenca, porque comencé diciendo que no fue un buen partido de Deportivo Cuenca en lo defensivo, porque dejó muchos espacios y muchas opciones para Independiente del Valle. Ahora bien, con todo eso, Independiente no estuvo claro de cara al arco. Y como dije en ese último pase, quizás que hace la diferencia y que Independiente suele ser el que mejor lo aplica, pero bueno, el día de ayer no lo fue así. Y después, con todo eso a favor que tienes, que Independiente no está pudiendo hacerte daño y que tienes a Ferrer un gran nivel como todo el año, y llega una falla puntual como la de Bolsen, y eso te quita el contexto que tenías a favor y aparte un trabajo de 90 minutos de todos tus compañeros y de Ferrero, ahí es donde realmente duele el haber perdido ese punto. Yo siento
1: sí,
0: que va por ahí, realmente. Y por eso le decía, toda culpa de Bolsen, porque si tu equipo está haciendo un trabajo de esa manera y aparte tienes el contexto de que Independiente no está claro y no está siendo el mejor equipo que suele ser y suele mostrarse cuando está de local sobre todo, y aún así vos con todo eso... cometes un error tan puntual y después el tema de lo roja ya lo vamos a tocar porque es preocupante 100% lo que está pasando en la saga de Deportivo Cuenca y las expulsiones. Pero con todo eso y el partido que se estaba dando, vos eres el responsable del único gol del partido y de manera tan grosera. Oiga, eso es para ponerse a ver y ponerse a pensar y preguntarse. Y el hincha se preguntará, ¿yo lo quiero este central en mi equipo? Es obvio que no. Es obvio que el hincha no lo quiere a Patricio Balsén en el equipo el día de hoy.
1: Pero, el día de hoy
0: ya. No solo por ayer, es por la temporada completa y por los últimos partidos. Por eso el hecho de que Deportivo Cuenca haya perdido ayer 1-0 por la mínima, se sintetiza en que hubo un error puntual de Bolsen.
1: Yo le doy la derecha en el hecho de que es de error de Bolsen y se magnifica con la expulsión, que ya vamos a entrar en ese tema. Pero también hay una corresponsabilidad.
0: ¿De quién?
1: Que para mí es Mejía, porque para eso ingresa, para tratar de aguantar un poco más por donde le estaban llegando constantemente al Cuenca, que era por la izquierda del Cuenca, derecho, donde atacaba Independiente. E incluso cuando Mejía va a la marca, llega tarde, desde ahí sale ya al centro.
0: Es que Independiente movió rapidísimo el balón
1: y el
0: Cuenca no llegó a bascular.
1: Eso le digo. Entonces, para mí hay una corresponsabilidad. No digo que sea total responsable, ni mucho menos, pero hay una corresponsabilidad de Mejía que no llega a la marca, a la corrección ahí, para que no salga el centro. Y después, claro, la otra es de Pato, que no mide bien y le llueve el esférico, le cae a la espalda y llega luego a Angulo ya para
0: definir. Pero no le cae a la espalda, porque no le llueve como tal.
1: O sea, le pasa.
0: Le pasa. Por delante de él, pero le llega. O sea, no. La rosca del balón, sí.
1: Salta.
0: No,
1: véala, y no alcanza a llegar.
0: No, puede ver la repetición. Es a la espalda, es decir, él sale.
1: Le llega en comba, dice usted.
0: Sí, la rosca. Por eso digo, él sale.
1: Pero igual, es peor incluso.
0: Exactamente, eso voy a
1: decir. Porque ahí puede llegar con la pierna y todo lo que quiere, porque el otro, si quiere, calcula mal.
0: Es que él sale junto con Angulo, se come la finta y como es mucho más tosco en el giro, como central, eso no le puedo decir nada. El estereotipo de central es así. Le cuesta muchísimo el cambio de ritmo de vuelta y ahí es donde Angulo saca la ventaja. Por eso, la clásica, entrar y salir.
1: Ajá, exacto. Lo que sí es el hecho de que el Cuenca pierde. Hay cosas que todavía hay que corregir. El señor Pedro Antonio Sá tiene su opinión, que el Cuenca hizo un mal partido. Desde mi lado, no creo que haya hecho un mal partido. Tampoco es el mejor ni nada por el estilo.
0: Si por ahí entraba esa milagrosa que Ferrero saca con el pie y estuvo Independiente quizá más acertado de cara al arco y el partido era 3-0, ¿seguiría diciendo que Deportivo Cuenca hizo un buen partido?
1: En cuanto al tema de cómo se marca, o sea, cómo se plantó el equipo, sí.
0: El mismo partido.
1: Yo no he dicho que ha hecho un buen partido. Yo dije que no ha hecho un mal partido. Creo que hizo un partido para aguantar el marcador.
0: Para no venir goleado.
1: Exacto. A eso yo me refiero.
0: O sea, un partido mediocre.
1: Partido regular. Un partido para soportar el marcador. Eso es verdad. Ahí vamos a coincidir, creo, si es que quiere. No ha sido un buen partido del Cuenca, eso no he dicho, sino en el macro el partido ha sido aceptable por lo que tenía o por el rival que tenía. Luego, claro, está esos detalles que usted dice, si es que se marcaban los tres goles o si el Cuenca venía con tres y quizás ahí estábamos hablando de una situación diferente, porque ahí ya no funcionó la defensa, porque ya no funcionó Ferrero, que es parte de la defensa, porque ahí el Cuenca perdió todo el sentido de lo que planteaba y se acabó absolutamente
0: yo
1: todo.
0: Yo le digo el mismo partido.
1: Incluso capaz hasta más.
0: No digo otro partido, el mismo partido con el que Ferrero no contaba con la suerte del día de ayer, que le
1: fue
0: en la pierna y que una de ellas que tuvo Independiente entrase.
1: Es que ahí ya entra el hecho de que no funcionó lo que plantearon, lo que decían.
0: Entonces no es...
1: Y ahí es
0: no funcionó, de plano no funcionó. Otra cosa es que la fortuna haya
1: caído. Claro, o sea, claro, en el resultado no funcionó, eso es verdad. En el resultado no funcionó.
0: Lo único bueno es el resultado para mí del día de ayer, le soy sincero.
1: Pero en el resultado no funcionó porque iban a buscar el empate, no se dio.
0: Y bien por el Cuenca de no traer 2-3 goles.
1: Luego sí, eso.
0: El gol diferencia.
1: Eso sí, eso es verdad. Y ahí funcionó. Ahí sí, digamos que termina siendo rescatable lo que intentó Deportivo Cuenca. Vámonos a la pausa y regresamos para escuchar una partecita de la rueda de prensa y para meternos también en esta polémica de Patricio Bolsén y la zona defensiva del Cuenca. ¿Qué está pasando?
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31 minutos, regresamos a la pausa, pero abrimos el espacio publicitario para recomendarles que si usted tiene un Volkswagen o un Citroën, tiene que ir con los mejores en cuanto a los repuestos, importados directamente desde Alemania y desde Francia. 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
1: Las 19:43. Cerramos ahí el espacio publicitario en vivo. El despecho, el genio, amor, ¿no? Está a flor de piel acá en 90+3. Señor Abraham Maxi, después de que ha concluido
2: Vamos a continuar.
1: ¿Cómo es
2: para
1: eso?
2: Para algo hay el Canva de celular.
1: Ah, bueno. ¿Cómo es que nunca concluye?
3: En el trabajo, y siempre deja para el final, ¿no?
2: Es un problema que tengo que hacerme ver.
3: ¡No!
2: Que trabajo mucho, pues a eso me refiero.
1: Ya pasada cierta edad dicen que hay que hacerse.

0: dicen.
1: Dicen.
2: ¿Quién
1: dice?
2: ¿Su corazón o qué?
0: No se puede decir porque capaz si
1: pero usted tiene la culpa.
0: Causante del dolor está escuchando, ¿no? Entonces,
1: no, usted tiene la culpa. Bueno. Ya dicen. Ya, y usted siendo ya una digo, persona ¿qué? Analítica, ah. Psicólogo y todo, el que se enamora pierde, suelen decir.
0: Dicen. ¿Verdades?
2: Oiga, los psicólogos pero, son como los médicos siempre ¿qué? Atienden y curan a los pacientes y ellos están mal de salud. Los psicólogos atienden y también hacen lo propio,
1: ¿y qué
2: ayudan
1: quiere decir?
2: Psicológicamente, pero ellos...
1: ¿Qué quiere decir? ¿Qué psicólogo?
0: ¿Nunca has visto que,
1: es loco,
0: que el nutricionista es gordito?
1: No, ahí no puede venderse eso.
0: Claro.
1: Ahí es imposible.
0: El nutricionista es gordito.
2: El DT no juegan, dicen.
0: El DT no juega, el profe educa también es gordito.
1: Esa sí he visto. Pero el nutricionista no. Eso,
0: sí, sí,
1: de, eso ya no. Es como no que usted quiera vender el producto que adelgaza y está gordito y que algunos sí he visto, pero
0: por eso
1: sí
0: le digo, o sea, más o menos ese es el trabajo del psicólogo. Uno puede ayudar a los demás, pero no puede ayudarse a uno mismo.
1: No, usted no, pero
0: sus
1: colegas le colaboran, pues.
0: Muy caro.
1: Y dicen que necesitan al menos cada 6 meses una terapia de esas para liberarse de todas las cargas que ustedes asumen de
0: ¿verdad?
1: Sus pacientes.
0: Eso es verdad, eso es verdad.
1: He tratado con algunos psicólogos y me suelen decir ese tipo de cosas.
2: Pero si el señor no aplica la carrera, ¿no?
1: Ah, bueno, es otra cosa.
0: Depende el día.
1: Pero acá, ¿qué cree? ¿Que no le analiza a usted? Sin claro. cobrarle, que no le analiza al resto de compañeros.
2: Ya, está raro eso.
0: Claro. Por ejemplo, usted puede...
2: No, nada.
0: Cuidado,
2: que tenemos que hablar con el señor Luchito Vázquez, ¿no?
0: Sí, al por respecto. Ejemplo. Sí. La gente puede ir presa.
2: ¡No!
0: Oiga.
2: ¿Qué está diciendo?
0: Perdón que meta tema, ¿no? Rapidísimo.
1: Diga.
0: Pero dicen que las eliminatorias podrían mantener el mismo calendario. No sé si vieron. El mismo calendario. Y la misma cantidad de cupos de equipos a clasificar. 6.5. Pero con los 3 ya clasificados. Argentina. Paraguay.
1: Da lo mismo.
2: Van
0: Uruguay.
2: Todos.
1: Claro, van todos.
0: Por ende, van 9.5 al Mundial.
2: Y Chile queda décimo.
1: Y no se clasifica.
0: Y jugaría el repechaje con Tim Payne, posiblemente.
2: Con Tim Payne.
1: Hizo gol.
0: Que hizo gol. Hizo golazo, gol. No solo gol.
1: Golazo.
0: Pero imagínese una eliminatoria donde van a jugar pues, por las puras, ¿no?
1: Sí.
2: Oiga, no había la idea de Sandation.
1: No tiene sentido.
2: Igual.
0: Se habla, pero. La otra idea que se maneja, pero que es muy lejana, es unir una sola eliminatoria de América.
1: Ese es más factible, le digo, y más lógico.
2: Pero se tendría que hacer como la europea por grupos.
1: Exacto.
0: Ajá.
1: Sí. Exacto. Pero es más lógica,
2: igual,
1: le digo.
2: A ver, no es que no se juega por nada, se juega por el ranking FIFA que después limitará los bombos.
0: Sí,
2: pero yo entiendo que no es.
0: O sea, si eres Bolivia te da igual. Si eres Venezuela te da igual. Solo juegas.
2: Solo juegas.
0: Pero claro, si eres Chile.
2: No, tienen
0: no sé.
2: Que sumar para estar en. No, igual van a quedarse en el bombo 4, lo más seguro.
1: Claro.
0: Por eso, o sea, es una. Pero la palabra es una estupidez y es que no. Se mantiene así. Son 9.5, ¿para qué juego entonces? ¿Por el medio?
1: No, ya no hay competitividad. No,
0: ¿por
1: no.
0: el medio? Pues no, no ese se medio no va a hacer nada.
1: Van porque a ser partidos de entrenamientos.
0: El primer acercamiento que se habla de la Copa América que nos correspondía, que no va a ser nuestra, sino va a ser gringa, parece. Ahí quieren subir a 20.
2: Nos prometieron ganarla, ¿no? Si dábamos el partido con México. Algo así, decía en redes sociales, ¿no? Obviamente que es broma.
0: Claro, como España salió campeón del mundo y le quitaron la final del mundo en España, sino será en Marruecos, dicen.
2: Así dice.
0: A cambio de la Copa del Mundo.
1: Y
0: a
1: eso
0: cambio de no sancionar con 10 años por mostrar la bandera de las Malvinas argentinas, obligaron a Argentina a perder la final del mundo.
2: Por eso jugó tan mal Argentina, dicen.
0: Cosas que dicen.
1: Eso es
2: obvio que no es real.
0: Obvio, pero son teorías, ¿no? De la gente que tiene.
1: No, olvídese.
0: Pero voy a decir que para el 2028 quieren hacer una Copa América de 20 equipos, sumando 4 más de CONCACAF. O sea, van a ser 10 de CONMEBOL y 10 de CONCACAF.
1: No me parece mal.
0: Y ahí puede ser el
1: primer
0: paso.
1: Sería más América que nunca.
2: A ver.
0: Claro, el primer paso
1: sí
0: y el acercamiento para hacer una eliminatoria general buscando el cupo al Mundial.
2: ¿Cómo daría 20 equipos con 5 grupos de 4?
0: No sé. Tendría que ir viendo mejor tercero, alguna cosa. Por
2: no, pero así pasen todos los mejores terceros, se queden 15 equipos clasificados.
0: Claro. De alguna forma tendrán.
1: No, seguramente no.
0: Es lo que he podido.
1: Van a tener que sumar.

0: por ahí probablemente.
1: Ah, algo hará, ¿no? 24 quizás.
2: A 24 debería llegar, ¿no? Uh-huh. Para que pasen ahí sí cuatro mejores terceros. Claro.
0: Seguramente van a hacer algo.
2: Oiga, ¿qué es el formato de la Euro, por ejemplo?
1: ¿La Euro? La Euro no son... ¿Cuántos equipos son el Euro? 24, ¿no?
2: Me parece que son 24.
1: Sí, claro.
2: Por eso digo, es el formato.
1: Puede ser una opción. Puede ser una opción. No se enfermarán. Extra micrófono. O sea, algo que no importa en la radio es que partido confirmado contra otra radio el próximo día, jueves. Invitados.
0: Ah, no, era el miércoles.
1: Jueves 10 de la noche.
0: Ah, el jueves.
1: Jueves 10 de la noche.
0: Claro, está confirmado.
1: Está confirmado un partido visionariamente mágico.
0: Muy bien. Muy bien.
1: Invitados, señor Montano.
0: Gracias, gracias.
1: Invitados, señor Sá.
2: Usted va a ser el DT, ¿no? Y no me venga con que no, porque
1: yo parece que voy a ser baja.
2: No, no, no.
1: Sí.
2: Igual
1: sí.
2: Usted no estaba convocado, el DT ¿verdad? No puede ser baja.
1: Sí, es baja, pues se enfermó.
2: No.
1: Sí.
2: No,
1: tranquilo. Ese día es el inicio de la pretemporada del NFL.
2: Sí, no, tranquilo.
1: No igual. Se puede. ¿No?
0: Pero vaya abrigado, lleve claro. El celular y vea.
2: Igual
0: ahí,
2: eso no es a las 7 y acá tenemos a las 10 la cita.
1: Bueno, un partido dura 4 horas, no más o menos.
2: Pero ya está, no seas sinvergüenzas.
1: Bueno, igual contar a la gente.
0: Muy bien. Después de este paréntesis, en cuanto a lo de la Copa y todo esto, ¿qué le parece si escuchamos un ratito lo que dijo Daniel Neckelmann respecto a Deportivo Cuenca? Y para escuchar también la opinión acá, sesuda.
1: ¿Dijo algo de bolsa?
0: Del señor, exacto, eso vamos a escucharlo. Del señor Abraham Maxi en referencia a lo que ha pasado con Deportivo Cuenca y Pato Bolsa.
3: Hola de Match Deportes, les saluda. Bueno, profe, ¿qué aspectos positivos destaca de este compromiso, de la evaluación general de este encuentro? ¿Y cuál es la proyección que tiene el equipo del Deportivo Cuenca de aquí para el futuro de estos partidos que se vienen? Qué gusto, profe. Gracias.
4: ¿Qué tal? Buenas tardes. Positivo en el fútbol siempre se hace un análisis. Cuando ganás, ¿no? Cuando perdés, normalmente siempre todo es malo. Pero bueno, de positivo que yo rescato es que llevamos 8 o 9 días, ¿sí? Desde que asumimos el club. Tuvimos 2 partidos sumamente complicados, el primero con Emelec, que logramos ganarlo, y este segundo, no voy a poner nada a la luz, ¿no? Estamos jugando contra el mejor equipo del país y la intención era poder contrarrestar todas esas fortalezas que tienen ataque. Y bueno, por momento intentamos plantearlo de esa manera, ¿sí? Por momento se llevó a cabo y después, obviamente, cuando te hacen un gol, tenés que intentar revertir esa situación. Pero de positivo es que vamos a ir construyendo de a poquito, ¿sí? Todavía tenemos esos partidos en casa que nosotros intentamos poder sacarlo para poder meternos ahí arriba.
5: Siguiente pregunta.
6: ¿Qué tal? Juan Diego Ramírez, estamos en vivo para Plus Deportivo de la Ciudad de Cuenca. Profe, ¿qué aspectos positivos saca este compromiso, sabiendo que el equipo rojo hizo el gasto en el primer tiempo, por ahí un error en el segundo tiempo, pero en estos 9 días de trabajo, como lo menciona, ¿qué de positivo saca con el plantel y qué le puede decir a la hinchada también que se hizo presente en gran número acá?
4: Bueno, arranco por la gente siempre nos acompaña, siempre la hinchada hace su esfuerzo, viene, de local siempre están. Ellos ya saben que estamos trabajando, estamos hace pocos días y seguimos intentando construir de a poquito y ahora ya pensamos en lo que es el partido del día lunes. Después de lo que fue el partido, básicamente, vuelvo y repito, ante un equipo, sí, que se predispone de esta manera, tanto de local como de visitante, no podíamos intentar dejarle tanto espacio desde entrada, ¿no? Lo que intentamos fue parar un equipo ordenado, sí, que pueda jugar en las bandas con esos jugadores que tienen ellos, extremo, lateral, interiores que juegan alto, intentar de jugar 2 para 2, 2 para 3, intentar siempre cubrir bien esos espacios. Por momento creo que lo hicimos ordenadamente, intentamos mantener el cero. Después creo que el gol tempranero tras un centro lateral que lo tengo que ver nuevamente para ver si es realmente un error o una virtud del rival, ¿no? Lo voy a ver, puedo decir muchas cosas, pero no necesito verlo bien. Y bueno, después creo que tuvimos una sola situación clara que pudimos haber empatado el partido con un balón un poquito más directo y no pudimos lograrlo. Pero de positivo es que vamos construyendo de a poquito. Yo sé que los resultados urgen para nosotros, pero tenemos en casa el día lunes un partido nuevamente.
5: Listo, siguiente pregunta.
7: Profe, ¿qué tal? Buenas tardes, estamos en vivo para Radio La Red. ¿Cuál es el reto más grande de asumir al frente del Deportivo Cuenca, que viene pasando una racha complicada? Ya le ganaron al Club Sport Emelec, ahora les tocó jugar contra el equipo más fuerte del país. ¿Cuál es el reto más grande de asumir este reto? Muchas gracias.
4: Buenas, el reto básicamente es construir en el día a día, ¿no? Sí. Cuando uso la palabra construir, básicamente va a poder ir cimiento a cimiento, ¿no? En esta situación llevamos 9, 8 días con 2 partidos complicados, uno lo sacamos, el otro no lo pudimos sacar, pero básicamente este equipo va a ir en crecimiento, ¿sí? Va a ir en crecimiento, vemos cosas buenas, mucha predisposición de parte de los jugadores, y hoy la responsabilidad básicamente recae sobre mí. Es la realidad, ellos hicieron un esfuerzo enorme, lamentablemente no pudimos sacar el resultado que queríamos, pero ya dimos vuelta a la página, mañana empezamos de nuevo y ya preparando el partido el día lunes.
5: Última pregunta, Gonzalo Guamán.
8: Muchas gracias, buenas tardes. Gonzalo Guamán, de Super Deportes TV Radio y para la voz del Tomebamba en Cuenca. Profe Daniel Neculmán, ¿cómo encontró usted a su equipo? Hoy se le vimos defendiéndose bien, Deportivo Cuenca, pero como que falta un poquito más en el ataque. ¿Cómo encontró al club y qué aspiraciones da a la hinchada cuencana con todo lo que usted ya ha trabajado y enfrentando al puntero del campeonato y esos detalles? Muchas gracias.
4: Buenas tardes. Bueno, vuelvo y repito lo mismo. En el caso de la gente, en Cuenca siempre nos acompaña, ¿sí? Entonces en eso no nos preocupamos, sabemos que siempre están y el apoyo está. Después, vuelvo y repito, son 9 días de trabajo prácticamente con 2 partidos. Complicados, seguiremos haciendo hincapié en la idea que tenemos, esa idea que llevamos a cabo por momento con Emelec. Entonces, hoy obviamente viene un equipo un poco más replegado, sí, debido a la situación, el rival te lleva también a eso, porque por momentos queríamos defender en un bloque un poquito más alto, pero el rival te lleva y a veces es inevitable, sí, y en algún momento lo controlamos, por momentos intentamos encontrar esas sociedades entre los 3 jugadores más ofensivos. No logramos ser claros, sí, pero bueno, el resultado ya está, trabajaremos para el próximo partido.
5: Agradecemos la presencia del profesor Daniel Neculmán, que nos acompañó para esta rueda de prensa.
4: Gracias.
2: Muy bien, entonces ahí las palabras del profe Daniel Neculmán tras la derrota de Deportivo Cuenca frente a Independiente del Valle. Entiendo yo, no sé, compañeros, cómo ustedes tienen interpretación al respecto. Y no hubo nada muy especial, no hubo para mí algún título realmente que llamase la atención. Lo dijo, que intentaron también quizá tener un bloque un poquito más alto, no replegar tanto, pero que Independiente los llevó a eso. Entiendo yo que eso fue también, como dije, el contexto trámite del partido que planteó Joaquín Papa, el uruguayo, el director técnico de Independiente del Valle. Quizá dijo por ahí que hay cuestiones que le agradan, pero que hay que mejorar. Es decir, todavía se tiene que sentar una base, y ciertamente le tocaron 2 rivales complejos en sus primeros partidos, y le tocó debutar de visita nada más y nada menos que contra el equipo más complejo que hay que salir a jugarle, ¿no? Que es Independiente del Valle.
0: Así que por ahí pasa, ¿no? Por ahí pasa lo de Deportivo Cuenca ante Independiente del Valle. A ver, en medio de todo esto, de lo que dice Daniel Neculmán, que es entendible con el Independiente.
2: Oiga,
0: y todo,
2: lo de tener publicidad en la rueda de prensa nunca había visto.
1: ¿Cómo? ¿No? ¿Cómo?
0: En la red social de YouTube nunca vio.
2: No, pero tener en medio de la rueda de prensa. Y no le digo en la de atrás, en el fondo.
1: Es que no es YouTube Premium.
2: No es.
0: Al frente, dice usted.
2: Sino la propia rueda de prensa de IDB que nos brinda tiene publicidad en medio.
1: Ah, ¿sale en el video la publicidad?
2: Sí. ¿En
1: medio video?
2: Quisiera mostrar, pero no puede.
0: Pero está bien, ¿no?
2: Sí, no, digo como dato. Nunca había visto ningún otro equipo.
1: No.
0: Pero a ver, en medio de esto, obviamente. Si con eso baila el mono, suelen decir. Oiga, en medio de esto, de la situación de Deportivo Cuenca, creo que se vivió, ¿qué opinión les merece lo de Patricio Bolsen? Que ojo, acá muchos han empezado a decir que Patricio Bolsen no quiere estar en Deportivo Cuenca, que Patricio Bolsen se está haciendo expulsar, a raíz de lo que ha sucedido en los últimos meses, que porque se fue por ahí Jorge Célico, que no está a gusto y que si no está a gusto debería irse de Deportivo Cuenca. ¿Da para pensar esto de Patricio Bolsen en cuanto a lo que hoy sucede con este Deportivo Cuenca? ¿Da para pensar de que no está a gusto en Deportivo Cuenca o son circunstancias de los partidos? Es más, la expulsión, desde mi punto de vista, si bien es cierto, el árbitro podía sacarle la roja, como no, podía sacarle simplemente una tarjeta amarilla.
2: ¿En serio?
0: Y dejarla ahí. No hay choque, o sea, no hay...
2: Sí hay impacto.
0: Impacto
2: claro que hay
0: como
2: impacto.
0: Tal, no. Salta Guagua y evita el impacto.
2: Ah, pero
0: luego,
2: si no salta,
0: ya,
2: lo rompe también, ¿no?
0: Por eso le digo. Por eso da como para que le saque roja, como también pudo haberle sacado amarilla.
2: Es que ahí se mide la intencionalidad y fuerza.
0: Exacto. Por eso es la roja. La demencia de Patricio Bolsa llega tarde y por eso el árbitro toma la decisión. Yo creo que con antecedentes de que allá en esa misma cancha se rompió ya un jugador de Independiente del Valle que fue Arroyo, si no estoy mal. Entonces, en medio de estas circunstancias...
2: ¿Qué pasó, señor? Upa.
0: En medio de estas circunstancias, ya luego le converso en la pausa, le digo, no sé si daba para roja lo de Pato, desde mi punto de vista, luego ustedes tendrán el suyo, pero más allá de eso, ¿pasa en realidad? ¿Creen que no quiere estar en el Cuenca o son circunstancias por cómo funciona la defensa, por lo limitado que es Patricio, que dicen muchos, por lo limitado que es la defensa y que no tiene compañía? Estadísticamente, incluso si ustedes revisan, no es un jugador que en los clubes que estuvo anteriormente fue un jugador que estuvo constantemente fuera del campo de juego por expulsiones. Es más, en el Cuenca creo que tiene más expulsiones que en el resto de equipos
2: en
0: toda su carrera.
2: Oiga, para mí es breve y es sencillo, y es que el reto le está quedando muy grande. Nada más y nada menos. O sea, para mí Patricio Bolsín no está dando la talla, no está pudiendo cumplir con la exigencia que esto merece. Y después, como le decía, quizás también el tema de que fue un partido donde estaba dándose de cara a que Deportivo Cuenca pueda salir o sacar un punto de allá de un estadio que es muy difícil sacar puntos. Después, imagínese con todo eso que el gol venga por tu propio error. Quieras o no, te toca la moral, ¿no? Te toca, y después en el partido quizá la calentura lleva a que termines haciendo lo que hiciste, que obviamente usted dice que quizás pudo no ser roja porque no hubo impacto, pero yo entiendo que no fue por ahí, fue por la intencionalidad y con la fuerza con la que llega Patricio Bolsen sí. A cruzarlo a Darwin Guagua. También, gracias a Dios que Guagua no estuvo bien firme plantado y estuvo flojito y cooperando, como se dice, porque
0: sus intenciones son otra cosa, le digo, ya ni siquiera como el Pato.
1: Sí.
2: No, pero en serio le digo, si es que Darwin
1: no
2: Guagua
1: se proyecte.
0: Intención de romper usted tiene, pero no sé exactamente qué, al menos con esa expresión.
2: El jueves habrá que averiguar, ¿no? Más con, me parece que hay un equipo interesante con el que averiguar, según el señor Maxi. Vamos a ver, pero oiga, eso en el tema Bolsa. Yo no siento que no quiere estar en Deportivo Cuenca, sino que las circunstancias están siendo más grandes que él como jugador, lastimosamente.
1: Antes de irme.
2: No se va. Usted viene y se va.
1: Claro.
2: Al menos. Hey, pues. No. Ahí.
1: El problema es que no me puedo ir. Oiga.
2: Y nunca pudo, ¿no?
1: No, nunca. Qué feo es darse cuenta de que es. O sea, quien pedías en inicio era a Guevara y a Bolsen, por lo menos de mi parte, ¿no?
0: Sí.
1: O sea, ¿por qué no juegan juntos, sí. No? Ya juegan
0: la
1: juntos.
0: La mayoría.
1: Ya juegan juntos. Y igual son un desastre. O sea, la defensa...
0: ¿Es un desastre?
1: Sí, es un desastre. O sea, no sé si es desastre la compañía, no sé si es desastre... Por ejemplo, que ya no juegue o que dejó de jugar Postel después de que le dio tantas oportunidades Célico y luego el propio Célico le soltó la mano y ahora el pobre Postel está ahí viendo qué hacer con su vida. Bolsen era el mejor central que tenía el Cuenca, pues ya no lo es.
2: Y ya es mucho decir eso, ¿no?
1: Exacto.
0: Entre los dos, claro.
1: Mateo Piedra, de verdad, tiene un nivel muy flojo. Y el otro día no lo expulsan contra Emelec porque el tipo tenía a alguien más adelante, porque si no era último hombre cuando se escapó Ángelo Mina. La defensa del Cuenca siempre fue floja.
2: Este año.
0: Sí, este año.
1: Claro, este año. Siempre fue floja. Y por más de que puso línea de tres de ese día, lo bailaron, yo sé que es Independiente y todo, pero se supone que si pones una línea de tres es para intentar contenerlo de alguna manera. No pudieron, se le escurrieron, se le fue todo, y eso le da mucho más protagonismo a Ferrero toda la temporada. Entonces, ya es lo que el Cuenca tiene, ya el libro de pases cierra ya mismo, ¿no?
2: 6 de agosto.
0: 6.
1: Y supuestamente con la llegada de Nekulman te daba para traer un jugador más.
0: Sí, pero no sé si en defensa, no es la prioridad del Cuenca.
1: A eso voy.
2: Que debería ser.
0: Es en delantera, de lo que tengo entendido.
1: Es que el Cuenca es un equipo tan complicado que no tiene un delantero y no tiene un central. O sea, es que no tiene...
2: Dos de los puestos más complejos.
0: Claro,
2: ¿no?
0: Obvio. Sí. Es que en defensa incluso, o sea, lo que me dijeron hoy, ¿no? Santiago Postel se queda hasta diciembre. Ya no pudieron negociarle con nadie. O al menos hasta el sol de hoy.
1: Y lo de él estaba bien, ¿no?
2: Yo no sé, mañana dice la salsa, ¿no?
1: Querer que le paguen y está bien.
0: Claro, obvio, obvio.
1: Entonces, van a tener que acostumbrarse, ¿no? A Postel y hacer la misma defensa. Para mí, a ver.
2: Lo único que puede salvar es que Nardelli venga en buen nivel igual.
0: Es que tiene esperanza el hincha seguramente en eso.
2: Pero
0: y que Nekulman logre corregir.
1: Porque si tienen que elegir entre, yo sé que es poco, pero entre Nardelli, Postel y Piedra.
0: Nardelli
2: y Postel va a ser la... Y Bolsen va a ser la dupla, bueno, ¿no?
1: Claro. Ahora, yo no sé qué maldición están pagando estos tipos, porque con Leones de visita expulsado, con Macará de visita expulsado, y ahora con... ¿quién jugará más? Independiente, pues, de visita expulsado. O sea, son tres expulsiones en sus tres partidos de visita postmundial.
0: Qué buena expresión.
1: Entonces ya no sé qué va a pasar.
2: Estarán pagando.
1: Es que no sé, habla de la dirigencia, no sé.
2: ¿Usted también se proyectó?
1: Oiga, yo me voy. ¿No van a ir a la pausa?
2: No le gustó esa última.
0: La verdad es que sí, o sea, sí, sí es algo que está bastante extraño, pero yo no tampoco creo que es lo...
2: No, que se quiera ir, no.
0: O algo por el estilo. Yo creo que está pasando malos momentos, circunstancias de la carrera.
2: Están siendo las circunstancias más grandes que él como jugador y ella es difícil, ¿no?
0: Del fútbol y ese tipo de cosas.
2: Tiene que darme esa información con la que es... No, déjeme ver. Déjeme ver, señor.
0: Así que eso con Pato Bolsen y con Deportivo Cuenca. Sí, sí. Ya iremos viendo si es que se logra corregir, que esto es algo pero muy necesario para Daniel Nekulman, para sentarle bien a su equipo y para que no vuelva a cometerse los mismos errores que cometió antes Jorge Célico y que tuvo deficiencias en ese aspecto. Y en eso se tendrá que incluir la serenidad de los jugadores y ese tipo de cosas para evitar que constantemente estén fuera del campo de juego por expulsiones. Bueno, Pato Bolsen se perderá 2 partidos. Nos vamos a la pausa. Ya volvemos.
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0: 20:10. Acá pasó algo. Se vendrá la multa para el señor Pedro Antonio Sá. Por suerte creo que no dijimos ninguna barbaridad. Simplemente el tema del partido que se está organizando ahí con una radio colega. Así que ya les iremos contando detalles. Y ojalá se pueda, para la gente que quiera de pronto ver, se pueda transmitir, le digo, por Facebook. Para el otro, no sería además, pero aunque sea por la cuenta de algún colega por ahí, puede ser que la novia del señor Maxi quiera transmitir y tener el celular ahí en redes sociales.
1: ¿A cuál invitarán?
0: Ah, eso es otra cosa y es responsabilidad del señor. En fin, ya les iremos contando esos detalles. 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
1: Muy bien, son las 20 horas con 12 minutos. Cerramos el espacio publicitario en vivo. Ahí con lo de Deportivo Cuenca, ¿no? Me parece que no queda nada pendiente en ese sentido. Ya les iremos contando detalles de cómo entrena el Deportivo Cuenca para su próximo partido. Próximo cotejo de Deportivo Cuenca.
2: ¿El lunes, no?
1: Lunes contra el Manta. Manta,
2: aquí 7 de la noche.
1: Exactamente. En el resto de la fecha, señor Pedro Antonio Sá, se terminó dando los resultados de esta manera. El Libertad le ganó 3-0 al Orense. ¿Le sorprende?
2: El resultado sí, más no el trámite. No veía tan abultado, pero entendía que Libertad lo iba a sacar.
1: Orense, a mí sí me sorprende.
2: Una lagrimita. ¿Que lo haya ganado?
1: Sí, recuerdo que creo que le dije empate.
2: Me parece que sí.
1: A mí me parece
2: que Libertad lo ganaba.
1: Sí, sí,
2: no
1: sí.
2: Tan holgado, pero
1: sí. Sí, sí. Pero el marcador es sorpresivo. 3-0.
2: Sí, eso sí.
1: Manta 1, Muchurruna 2.
2: Ese me sorprendió más.
1: Acá yo sí le decía Muchurruna, yo creo que le ganaba.
2: Yo sé.
1: Ese no me sorprendía tanto.
2: Era de los rivales accesibles, entre comillas, que tenía Manta para sacar puntos de local.
1: Claro.
2: Y no se le dio.
1: La Católica 5-0 a Técnico. Los dos coincidíamos que era victoria de la Católica, pero...
2: Y le dijo al Gadita,
1: Sí, pero no así.
2: No tanto, sí, tiene razón.
1: No, cinco.
2: Obviamente que no.
1: No cinco. Y los jugadores de Técnico salieron a pedir disculpas.
2: Y
1: que claro, no es culpa del técnico ni nada por el estilo, fue errores netamente de ellos, asumieron toda la responsabilidad y me parece bien, me parece plausible aquello, que tenga valentía hombría los jugadores de salir a decir, nosotros fuimos los que cometimos los errores, nada tiene que ver el técnico, por si acaso, y... resultados académicos además y en la situación que pasa técnico universitario. Emelec 0-2 al Aucas. Recuerda que le dije, no me sorprendería que el Aucas le gane.
2: Y yo le decía que Emelec sentía que iba a sacar el partido siempre y cuando no esté ese mismo Aucas que estuvo con el Beto Araujo hace algunas fechas. Ahora volvió el Beto y la idea volvió a tomar sentido y este Aucas con la idea del profe Araujo es un rival muy complejo y se demostró este día sábado en el Capuel.
1: El único que me decepcionó a Aucas, dos partes me parece, pero lo uno futbolístico, cuando tuvo que enfrentarse a Independiente y no pudo hacerle competencia.
2: Y ahí está la diferencia de equipos.
1: Exacto, ¿no? Y ahí uno se dio cuenta de cómo es Independiente y el resto que no está al nivel hoy, esa es la realidad de Independiente. Y la otra, institucionalmente, cuando casi se les va el veto, y podía venir
2: igual Aucas.
1: Claro, pero se iba a venir peor,
2: sí.
1: De en picada. Yo creo que ahora por lo menos van a sostenerse de alguna manera y van a meterse, yo creo que a competir Copa Libertadores, a
2: sí,
1: buscar ese
2: cupo. Bueno, sí. Después leemos la tabla, ¿no? Pero sí puede ser.
1: Perfecto. Oiga, Independiente de Deportivo Cuenca ya lo hablamos mucho, de Macará frente al City 2-1. Se le hizo difícil al Macará.
2: Pensé que iba a ser un poco más,
1: ¿sí?,
2: no sencillo, pero un poquito más holgado el trámite del compromiso. Después lo sacó Macará, que es lo importante, ¿no? Era obligatorio.
1: Claro, eso es verdad. Y Leones-Barcelona, que Barcelona la saca,
2: barato,
1: pero muy favorable. Sí, baratísima, le digo. Encontró agua en el desierto Barcelona en medio de un partido que la pasó mal y que estaba para la goleada y logró al menos sacar un punto.
2: ¿Sabe que aquí confirmé algo que lo venía pensando hace tiempo, pero que no me animaba a decirlo por la grandeza que tiene Barcelona?
1: Uh-huh.
2: Y es que a día de hoy, el enfrentarse a Barcelona, siento yo que no genera algún tipo de, no decirle miedo, pero ese respeto que podía generar antes.
1: No, ya olvides. Barcelona está como en el 2008. No, quizás un
2: desde
1: poco después.
2: Inicio de siglo hasta el 2012.
1: Que 2010, 2009, 2010 puede ser, porque 2008 armó una plantilla buenísima, pero no ganó nada. Y antes también, que no ganaba absolutamente de 2007, 2000, donde poco le respetaban, le digo.
2: Oiga, pero para ustedes, para mí, esto es una de las brechas más complejas que ha pasado Barcelona, que ha tenido que transitar el centenario y este año. Son 2 años durísimos.
1: Claro, sí, durísimos. Y lo del año pasado fue peor. A ver, en cuanto a lo futbolístico, pero este año yo creo que sí puede ser de lo peor que ha pasado Barcelona,
2: sí,
1: en medio de que no tiene presidente, está metido en un problema legal su presidente actual, tiene un presidente que está encargado, la plantilla que medianamente funciona, un director técnico que es muy cuestionado, y que todo eso hace un collage de circunstancias que no son nada favorables para Barcelona. Yo creo que debe ser de los peores años que debe estar pasando Barcelona en general como institución. Ya ni siquiera es solo futbolístico, sino ya es como institución y que abarca absolutamente todo.
2: Yo le decía que sin argumentos, y lo dije y me mantengo, sin argumentos, porque no tenía yo con qué creer que Barcelona iba a sacar el partido. Aún así, con todo eso, pensaba que el nombre le iba a alcanzar para ir a ganar a un rival como Leones, que antes le alcanzaba.
3: Sí,
2: antes no era... Sí. Perdón, discúlpame, se me fue el adjetivo que le iba a poner, pero no era noticia, no era noticioso el hecho de que Barcelona sacase estos partidos, aún sin quizá merecer los 3 puntos. A día de hoy, esa realidad ya no existe más, y lo cierto es que Barcelona tiene que pelearla, oiga, con lo poco o mucho que tiene cada partido para sacar 1 o 3 puntos, y en cada jornada se va viendo eso, ¿eh? Ya Barcelona, el nombre, siento que se va desvalorizando de a poco de cara a los rivales que tiene que enfrentar.
1: Oiga.
2: Eso es durísimo.
1: ¿Eh? Y le cuento, por ejemplo, las próximas fechas. Copa, yo creo que Barcelona lo que le puede salvar es la Copa Ecuador.
2: Y yo le dije, quizá va a ser el único nexo que tenga Barcelona para meterse en Copa
1: Ecuador. En Libertadores. Sí, porque es muy probable que, claro, termine llegando luego alguno de los otros que ya va a estar clasificado en Libertadores. Por ende, le van a dar el cupo a Barcelona. Yo creo que le va a quedar eso. Porque, a ver, mire el calendario de Barcelona. Tiene que enfrentar el próximo partido al Macará. Macará anda mejor.
2: Es de local, quizás, sí. Es la ventaja que tiene.
1: Pero para mí, Macará tranquilamente, no me sorprendería que le gane.
2: Sí, o que venga trayendo un punto.
1: Tranquilamente le puede empatar, sí. Tranquilamente. Luego tiene que salir a visitar a Muxurruna.
2: Que está urgido de puntos.
1: Y que
2: no está lejos de salir del hexagonal de descenso.
1: Y aparte, Muxurruna siempre le ha hecho partidos difíciles a Barcelona.
2: Por ahí hay un 5-0 que sacó Barcelona.
1: Sí, pero un partido aislado, ¿no?
2: Entiende,
1: ¿no? Sí. No es de siempre que va a Barcelona y le pasa.
2: ¿Fue
1: por
2: el
1: encima
2: anterior, me parece?
1: No recuerdo. Bueno, ahí no sí, recuerdo. Pero... luego tiene Barcelona ante Orense, que acá y capaz, por cómo está Orense, uno dice, Barcelona tiene chances.
2: No voy a decirle.
1: Manta frente a Barcelona.
2: Y le digo,
1: yo no sé si Barcelona le gana, porque acá Manta probablemente ya juega distendido, probablemente ya un equipo que está descendido completamente, ya no tiene obligaciones. Y es más fácil a veces jugar así.
2: A veces cuando no te juegas nada, sacas tu mejor versión, ¿no?
1: Exacto. Luego tiene que recibir a Independiente del Valle.
2: No, esto va a ser... Antes recibe a Independiente.
1: Ah, claro, en Guayaquil, sí.
2: Va a recibir.
1: Sí, porque si no, visitarlo es peor, le digo. Y de ahí tiene que visitar a Laucas.
2: Durísimo.
1: Que ese, no sé si termina siendo rival directo, ya dependiendo
2: sí,
1: cómo esté
2: Barcelona.
1: Dependiendo cómo esté Barcelona. Porque para mí, Barcelona no me sorprendería verlo fuera del hexagonal.
2: A mí sí, porque los rivales que tiene de cara a los.
1: A es los que por cómo que, está, le digo.
2: Es que los demás están igual o peor. Después vemos
1: no
2: la
1: sé.
2: Tabla igual y podemos analizar eso. Porque
1: y el último partido es contra Delfín.
2: De local.
1: ¿Tiene la tabla?
2: Puede ser que ese partido contra Delfín te juegues todo, ¿eh?
1: Y yo creo que antes. Digo, antes ya Barcelona no sé si está dentro de... Porque, a ver, ahora está con... A ver, está... A bueno, ver, Independiente ya.
2: Sí, aquí le tengo.
1: 58.
2: 58, Independiente del Valle. 7 partidos por jugar. Le restan 21 puntos por disputarse.
1: Lo tranquilamente hace 15. Mínimo.
2: Claro, le restan 21 y tiene 19 de ventaja.
1: Uh-huh.
2: Es increíble, ¿eh? Es impresionante. Universidad Católica, que es el segundo con 39.
1: Le digo, si gana un partido más y el resto no suma, Independiente es campeón.
2: Ya tiene su cupo de Libertadores. No es campeón porque tiene que jugar el hexagonal donde se juegan 30 puntos.
1: Pero ya le saca una ventaja.
2: O sea, pero no es campeón real a eso.
1: Ah, de acuerdo, yo lo entiendo. Pero ya le saca una ventaja es imposible que le reste.
2: Tiempo fue campeón. Cuando le sacó 12 a Católica.
1: Pero ya usted, o sea, ya creo que podríamos decir con 1 o 2 partidos más Independiente que le saque ventaja de 6 puntos más o de 3 puntos más a su inmediato perseguidor.
2: Sí, con eso ya está.
1: Yo no creo que en el hexagonal le vayan a igualar, por más 30 puntos que tenga.
2: La única manera que Independiente pierda este campeonato, y aún así me parece poco probable, que meta a la sub-16 a jugar lo que resta del campeonato.
1: ¿Verdad?
2: Le prometo.
1: ¿Verdad?
2: No hay otra manera. Oiga, 39 tiene Católica, 38 tiene Macará, mismos que Aucas. Barcelona, que el empate no le vino bien, se quedó con 35 en el quinto lugar. Y después está Liga de Quito, que ojo, está empatando con Delfín en el Rodrigo Paz Delgado.
1: Increíble, yo pensé que iba a haber otra
2: vez. Va a sacar, quiero creer que lo va a sacar y que va a igualar la línea de Barcelona y por tanto, sí, igualar. Se quedaría en el mismo lugar porque gol diferencia tiene mejor Barcelona.
1: Claro.
2: Son los 6 clasificados a día de hoy.
1: Y de ahí está Leones con 32, el Cuenca con 31, con 30 Libertad. Décimo está 28 Muchurruna. El City, que tiene los mismos 28 en décimo primero.
2: El Emelec con 28.
1: Emelec. Orense con 26, al igual que Técnico Universitario, que está en décimo tercero y cuarto. Y de ahí están para mí los prácticamente descendidos. Bueno, el Manta para mí está descendido.
2: Sí, sí, Delfín tiene todavía algo. Con
1: 24
2: que luchar, ¿no?
1: Puntos, ajá.
2: Está a 2 puntos de salvarse, que es de Técnico, el último, y también que está Orense ahí.
1: Y el Manta 14.
2: No, Manta ya está. Manta es adiós, lastimosamente. Oiga, por eso le decía, si usted ve, ¿cuáles son los equipos que pueden sacarle el cupo a Barcelona?
1: Para
2: Leones,
1: mí...
2: ¿No lo va a hacer?
1: No.
2: No lo va a hacer Leones.
1: Para mí sí entra no Leones a competir ahí para sacarle cupo a Barcelona y a Liga de Quito.
2: Oiga,
1: no. Y para mí entra el mismo
2: veamos el
1: Deportivo Cuenca.
2: De Leones.
1: A ver, véale.
2: Tiene que visitar a Aucas.
1: Véale usted y yo le voy a ver del Cuenca, por ejemplo.
2: Ya, tiene que visitar a Aucas.
1: Ya.
2: Durísimo. Después tiene que visitar a Manta. Yo entiendo que usted me dice es el peor equipo, pero hay que visitar.
1: Yo creo que Leones le gana a Manta. El otro con Aucas. Con Aucas y puede ser que no.
2: No, en Quito pierde con ya. Aucas. Porque por es eso. En el Gonzalo Pozo Ripalda. Después recibe Independiente del Valle. Durísimo.
1: Que claro, es difícil.
2: Después visita a Emelec.
1: Que para mí le hace buen partido a Emelec. Tranquilamente.
2: O sea, es difícil igual.
1: Sí, ¿no? Sí, sí.
2: Después, en la jornada 28, recibe a Orense.
1: Ganable.
2: A ver, puede ser, ¿no? Después visita a Muchurruna, que puede ser rival directo en ese entonces.
1: Que yo creo que también es más hoy Leones que Muchurruna.
2: Y recibe a Técnico, que quizás es el partido más optado para ganar.
1: Tiene 3 partidos un poco complicados. Bueno, complicados.
2: Para mí tiene 4 partidos realmente complicados.
1: Que son con...
2: Muchurruna de visita, Emelec de visita, Independiente de local y Aucas de visita.
1: Yo lo saco a Muchurruna. De ahí los 3 y comparto. Los 3 y comparto con usted.
2: Pero es difícil el calendario.
1: Sí, sí, sí, sí, es un poco complicado. El Cuenca tiene contra el Manta. Acá.
2: Debería sacar de a 3, ¿no? Decimos claro, eso y después no pasa.
1: Claro. Visita a Lorense. Recibe a Muchurruna. Visita a Técnico Universitario. Recibe a Guayaquil City y a Libertad.
2: Y termina con Liga Fuera.
1: Y termina con Liga Fuera.
2: Está más holgado.
1: Tiene más chances el Cuenca.
2: Está más holgado el calendario.
1: Ahora, entonces, podríamos decir que el Cuenca tiene más posibilidades de entrar a pelear en el hexagonal y sacarle a Liga o a Barcelona, a uno de los dos.
2: Hay uno que viene haciendo...
1: ¿Cómo está Liga en el calendario?
2: No, Liga yo siento que va... Va a ser un mejor papel en este último...
1: A ver, pero revisemos rápidamente. Temporada. Liga tiene...
2: A ver, recibe Independiente del Valle, duro.
1: Exacto, tiene el primer partido ahora con Independiente, el viernes. Día. ¡Claro! Además, sí. Además, si no puede sumar, olvídese.
2: En el 60-0-0 contra Delfín de local.
1: Contra Delfín, claro, acá. Tiene partido con el Independiente el viernes, que ojo, va por visión, por si acaso.
2: Sí, sí.
1: El tema es que tiene Libertadores.
2: Claro.
1: Tiene Libertadores, Liga de Quito, con Mirasol. Y de ahí visita Aucas.
2: Bueno, es en Quito mismo. Ajá. Creo que es el único factor medio a favor que tiene Deportivo Cuenca en cuanto a la visita.
1: Claro. Luego recibe a Mirasol. A la final es calendario que tiene que cumplir Liga.
2: Sí.
1: No solamente de la Liga Pro.
2: Está enfocado en Libertadores.
1: Exacto. Que es peor incluso. Luego tiene que recibir al Emelec. Que quiera o no, bueno, Emelec no sé, anda mal.
2: Suele algo hacer Emelec.
1: Pero... Claro. Y si quiere, le damos la victoria a Liga. Luego tiene que visitar a Guayaquil City.
2: Partido incómodo.
1: Siempre incómodo el Guayaquil City. Es ese pana que a veces no le quiere usted invitar y ahí cae. Siempre incómodo. Liga de Quito luego tiene que recibir a Muxurruna, que si quiere ir, le da los tres puntos.
2: A ganar.
1: Exacto. Visita a Técnico Universitario y luego recibe a Deportivo Cuenca.
2: Y se pueden jugar mucho en la jornada 30 entre Cuenca y Liga, ¿eh?
1: Puede ser.
2: Se puede jugar muchísimo.
1: Puede ser.
2: Se puede jugar muchísimo.
1: Puede ser que lleguen jugándose el hexagonal.
2: Y claro.
1: Puede ser, pero le digo, el Cuenca si hace bien las cosas, probablemente para ese partido ya llega tranquilo. Y sería lo más lógico.
2: Yo no creo. Yo creo que se va a jugar hasta en la última jornada.
1: Yo le digo, sería lo lógico, pero coincido con usted porque Cuenca siempre para el último todo.
2: Como el ecuatoriano. Le sí, iba a decir como el cuencano.
1: Sí,
2: como...
1: totalmente.
2: Oiga, le iba a decir, hay un equipo que no he visto el calendario y lo vamos a ver este rato. Y ha venido en alza el nivel. Y ojo que está jugando mejor y está sumando puntos. Y está apenas 2 puntos de Leones, que es el séptimo. Libertad.
1: También. Está para mí mejor. Se puede meter en competencia.
2: 3 victorias seguidas.
1: Uh-huh.
2: Y después vamos a revisar el calendario.
1: A ver.
2: Siento que aquí se puede cortar la racha. No creo que pierda. No creo que sume de a 3 porque recibe a Católica.
1: No sé.
2: Partido duro.
1: Sí. Católica es un tiro al aire.
2: Después visita Guayaquil City. Ojo.
1: Complicado. Ese es complicado.
2: Recibe a Macará. Tiene un calendario incómodo, ¿eh?
1: Difícil.
2: Sí.
1: Macará es difícil.
2: Visita.
1: Pero Macará también tiene Sudamericana.
2: Claro, pero este en la jornada 26. Ah, no, sí tiene razón.
1: Claro.
2: Justo le va a cruzar. Después visita Aucas.
1: Ah, difícil.
2: Recibe a Emelec, que siempre te complica.
1: Siempre.
2: Visita Deportivo Cuenca.
1: Y ese es también difícil.
2: Y para... recibe Independiente. ¿Sabe qué?
1: No.
2: Creo que la buena racha es por el calendario, ¿eh? Sí. Y no por desmerecer a Libertad, porque hay que sí. ganar igual así el calendario se ha holgado.
1: Oiga,
2: es durísimo.
1: De los tres.
2: De los que hemos revisado.
1: El Cuenca es
2: de
1: los que
2: 4,
1: tiene.
2: Porque revisamos el de
1: claro,
2: Liga también.
1: Y con Barcelona, claro.
2: Los 5 revisamos. Sí, es durísimo.
1: Sí, claro, pero del Cuenca es el más.
2: Holgado.
1: Holgado, el que más factible tiene para clasificarse por rivales y por localía y todo eso.
2: Ahora no le dé todo masticado porque nunca le ha ido bien.
1: No, no, olvídese. Eso le digo, o sea, en la teoría. Esto todo es en la teoría porque ya luego en la práctica muy difícil que se termine cumpliendo. Bueno, está interesante, se puede poner interesante en el cierre la Liga Pro, sobre todo para clasificación de Libertadores, meterse en el hexagonal, clasificación de Sudamericana, meterse en el cuadrangular y demás. Yo creo que el Cuenca de meterse en el cuadrangular se puede meter, se va a meter, es más. Me la juego.
2: El objetivo es el hexagonal.
1: El objetivo es el hexagonal. Ajá. Pero yo creo que lo mínimo que el Cuenca puede hacer es meterse en el cuadrangular para pelear ese cupo a Sudamericana y no ir a pelear descenso.
2: Sí. Yo creo que a Libertad, no digo que lo descartamos como posible rival, pero yo veo el calendario este de Libertad y me genera miedo, ¿eh?
1: Uh-huh.
2: Me genera miedo. Son partidos sí. todos difíciles.
1: Todos complicados.
2: Todos.
1: Y puede ser que Libertad más bien por ahí se complique y entra en el hexagonal de abajo.
2: Y todo puede ser porque está muy apretadita la tabla.
1: Ajá, es verdad. Es verdad, pero yo le digo, no me sorprendería que Barcelona y Liga se complique y por ahí alguien se les termine metiendo ahí.
2: Oiga, ¿cómo hay que vender para agarrarle cariño así vendiendo de esta manera, ¿no?
1: Sí, sí, exacto. Sí,
2: hay
1: sí,
2: que vender.
1: Si no, ¿cómo? Si no, ¿cómo? Se hace aburrido, monótono. Y por eso después andan poniendo canciones y ese tipo de cosas. Bueno, oiga, para irnos nada más, el Nachito. Está a punto de irse a la segunda categoría.
2: Quédate
1: es terrible lo del Nacho, le digo. Le digo que si yo le veo, no soy hincha del Nacho ni nada por el estilo, pero si yo le veo desaparecer al Nacho, le juro que me generaría un sentimiento muy, muy fuerte de tristeza futbolística y capaz, no sé si por ahí se me escapa una lágrima. Es un equipo histórico de los... De los 4 o 5 grandes que hoy puede existir en el fútbol ecuatoriano y que probablemente puede irse a la segunda categoría. Está cerquita, no han alcanzado a pagar con sus acreedores, con jugadores. Claro, ya le van a restar 6 puntos más.
2: Es que ya está, o sea, ya es
1: de. ¿Ya les restaron?
2: Ya es equipo de ascenso, o sea, no es todavía formal, se va a restar en los siguientes días, pero.
1: Ya.
2: Ya está.
1: Sí, exacto.
2: Es equipo de ascenso.
1: Exacto, y aparte de eso. No, yo le decía que me daría dolor que desaparezca. Luego que si va al ascenso y puede ser que de alguna manera pueda resucitar, va a ser muy difícil.
2: Creo que la única...
1: Muy difícil.
2: El único camino o el único luz, hallazgo de luz, es que también tiene la parte de apoyo militar, ¿no?
1: Y no sé si por ahí se recompone.
2: Quizás por ahí.
1: Y aplicando nuevamente a las inferiores y ese tipo de cosas y a la, volviendo a la esencia del Nacho, capaz y vuelve. Pero sí es lamentable. Está, a ver, de los grandes de Ecuador. Liga.
2: Barcelona, obviamente.
1: Barcelona.
2: Es fuerte Melec.
1: Para mí, el Nacho, tercero.
2: No estamos en orden.
1: En orden, para mí, Liga, Barcelona, el Nacho. Por lo conseguido, tanto nacional como internacional.
2: Pues que si vamos internacional, yo lo meto a...
1: Y de ahí viene Independiente.
2: Gente, pero yo voy con Liga Independiente Barcelona, le prometo. Y me va a querer matar la gente.
1: Pero es que no tiene tantos títulos acá.
2: Y tiene tres internacionales.
1: Sí, de acuerdo.
2: Barcelona
1: por eso Liga,
2: por uno, ¿eh?
1: Liga, no, de acuerdo. Pero Liga, en cambio, tiene acá y tiene afuera. No,
2: es
1: compensa.
2: Liga es otra cosa. Ya. Liga es otra. Es más, a nivel local, con todo es el más ganador. No
1: exacto.
2: Solo por Liga Propo.
1: Exacto.
2: Todo es el más ganador.
1: Y es verdad. Y luego está Barcelona, por títulos. Acá. Y de ahí está el Nacho, este Melec.
2: Sí.
1: Y entre el Independiente.
2: Y Deportivo Quito se mete también.
1: Y el Quito sexto, bueno, es que quieres.
2: Es equipo de ascenso.
1: Pero, exacto.
2: Que va a ser nacional.
1: Exacto.
2: Oiga, que dos de los seis sean equipo de ascenso es durísimo.
1: Es terrible de cómo mal administrado ha estado durante todos estos años muchos equipos y probablemente el fútbol ecuatoriano. Por eso tienen muchas deficiencias y complicaciones mes tras mes, año tras año, y van tapando huecos para poder solucionar las circunstancias. Lo del Nacho es terrible y se va a ir al ascenso, va a ir a la segunda categoría y no hay mucho más. Y es más, le digo, capaz y ni siquiera termina el campeonato y desciende antes.
2: Y yo le digo,
1: porque se va a venir la tercera sanción.
2: Y le digo, mejor hasta para evitar gastos. Ya.
1: Puede ser.

0: Sí, te prometo.
1: Ya puede ser. Consumado.
0: Tocará rediseñar para el Nacional y...
1: Oiga, qué feo que se escuchó eso. Parece que se murió o algo así.
0: Y claro, y práctica. ¿Del fútbol? A ver, ¿del fútbol profesional? Sí. ¿Lastimosamente?
1: Sí, sí. Bueno, es verdad, es verdad. Qué pena por lo del Nacho. Espero que vuelva a salir y volverlo a ver como en sus años gloriosos. Es de los equipos que, quiero o no, te marcan y fueron importantes en el fútbol ecuatoriano. Así no seas hincha. Y los que le vieron o los que lo vimos un poco o mucho, fue uno de los grandes del fútbol ecuatoriano, y qué pena que hoy estemos hablando de estas circunstancias. Bueno, nos tenemos que ir. Nos reencontramos el día de mañana y ya les contamos más detalles de lo que sucede en el ámbito de los deportes. Un gusto. Que tengan una linda noche. Chau, chau.

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4: Ayer, Jesús afinó mi guitarra y agudizó mis sentidos. 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Decir que a Jesús le gusta que actuemos, no que hablemos. 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

6:05. Un cordial saludo, amigos oyentes. Bienvenidos a formar parte de esta primera emisión informativa acá en Visión, en la 106.1 FM. Listos para iniciar la jornada de este 4 de agosto del año en curso. Lo hacemos contándoles el clima. Cuenca amanece este día martes con 10 grados centígrados, nublado. Probabilidad de precipitaciones el 10%, humedad del 93%, vientos a 12 kilómetros por hora. Hoy acá en la ciudad de Cuenca pasará cubierto en horas de la mañana con temperaturas que bordearán alrededor de los 14 grados centígrados. Por la tarde tendremos lluvia débil con cielo cubierto y temperaturas a la baja, así con que abrigarse en horas de la tarde. En cambio, en la ciudad de Azogues amanece nublado con 11 grados centígrados, probabilidad de precipitaciones del 10%, humedad del 93% y vientos a 3 kilómetros por hora. Hoy en Azogues, en la mañana, estará cubierto con temperaturas que bordearán al alrededor de los 13 grados centígrados, y por la tarde tendremos cubierto y con temperaturas también en torno a la baja. En cambio, cortesía del IRCE, del Instituto de Estudios de Régimen Seccional de la Universidad de la SOAI, escrito a la Universidad de la SOAI, nos indica que tenemos un ruido de 69 decibeles, el índice de calidad del aire en Cuenca es bueno, índice UV bajo en la ciudad el día de hoy. 6:07. Saludamos con nuestros compañeros de labores, Selena Rojas y Alfredo Lazo, y enseguida estamos dando paso a los principales titulares.

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1: Seis horas con siete minutos. Damos los créditos de las notas a que las extraemos de Coavisa, Diario El Universo, Mercurio, Telégrafo, Primicias, AFP y la producción propia del equipo informativo e investigativo de Radio Visión. En el ámbito nacional les contamos. Daniel Noboa y el canciller Roberto Curi se reunirán en Quito con el ministro de Inteligencia Artificial de Emiratos Árabes Unidos. Feriado del 10 de agosto, 9 ciudades se tendrán 4 días. Días de descanso acá en el Ecuador, les contaremos de lo por qué. Pensábamos que sería un 25%, pero el incremento es mayor. Los testimonios tras el alza de pasajes de buses interprovinciales acá en el país. Consejo Nacional Electoral despliega mesas técnicas y hasta computadoras para poder facilitar inscripción de candidatos de elecciones seccionales. Javier Milei visitará Ecuador este 6 de agosto en una gira por la región para poder enfrentar el cáncer del socialismo del siglo XXI. Ecuador alquilará motores a diésel para el estiaje eléctrico. 7 empresas van a participar por un contrato de $18 millones. Embarazadas podrán acceder a vacuna contra el virus respiratorio sincitial en los hospitales públicos del país. Participantes de Jóvenes en Acción pueden aplicar ya a vacantes en el portal Encuentra Empleo. Y Educa Empleo 2026, el día de hoy, 4 de agosto, se abre una nueva convocatoria para docentes. Una alianza de 3 partidos sería la última oportunidad que tiene el correísmo para las seccionales de Pichincha. Ministro de la Producción de Ecuador solicitará a Estados Unidos revisión de la tasa del 10% para camarón, atún y el brócoli. Grupo Banco Mundial nombra a Cristian González Amador como nuevo gerente acá en el Ecuador. Promotor de revocatoria contra Daniel Noboa anuncia apelación tras el fallo adverso del Tribunal Contencioso Electoral. $300 millones cuesta el seguro para proteger a Ecuador de las caídas del precio del petróleo. Servicio de Rentas Internas ampliará hasta el 31 de diciembre el plazo para que transportistas actualicen el RUC y la facturación. Arroceros del Ecuador esperan recuperarse del mercado colombiano tras ser desplazados por Estados Unidos. Contratación pública. El Estado adjudicó 13.380 millones en el primer semestre de este 2026. Asamblea debate reformas al Código de la Niñez, licencias de maternidad y boletas y apremio en la agenda. Mientras que el Consejo Nacional Electoral convoca elecciones seccionales, el sexto proceso electoral en Ecuador en menos de 4 años. 6:10.
2: En el ámbito local, amigos oyentes, les contamos, Hospital de Baños ya puede operar en Cuenca tras aprobación de la ACC. Paso restringido para peatones en veredas de 3 calles que rodean el antiguo colegio Febres Cordero. Les contamos también, amigos oyentes, trámites eclesiásticos se suspenden por 2 semanas en la arquidiócesis de Cuenca. Unidad médica ofrecerá atención gratuita en Cuenca. Les estaremos contando más detalles. Municipio de Cuenca aclara que el pasaje de bus intracantonal rural no sube de precio. ¿Cuánto cuesta viajar desde Cuenca a otros cantones de Azuay tras alza de pasajes de bus? Les estaremos detallando. La apertura de primer paso elevado de Monay cada vez más cerca. El nuevo director provincial de la judicatura en Azuay asume sus funciones. ¿Cuánto podrán gastar los candidatos en campaña en Azuay? Con fondos propios también les estaremos detallando. Iván Abril declina su precandidatura a la alcaldía de Cuenca. Intervienen accesos a localidades de Tarqui, San Joaquín y Chaucha. 25 mujeres de Cuenca y Azuay podrán acceder a programa de liderazgo Techer. Les contamos también, amigos oyentes, enseguida titulares en el ámbito de sucesos cuando son las 6:12.
1: Les comentamos, Ecuador registrará más de 4.300 desapariciones en los primeros 7 meses del 2026. Ante denuncias de inseguridad, el gobierno lanza plan para brindar a 36 6 campus universitarios en 8 provincias. Lavado de activos en Ponce Enríquez, la red empresarial del ex alcalde Valdor Bermeo y su negociado del oro. Sujeto con antecedentes que agredió con arma blanca a su pareja y a un policía quedó libre. Al menos 7 heridos por accidente de tránsito en el ingreso a Xiña en la vía Cuenca Loja. Una mujer resultó herida a causa de un accidente de tránsito, esto en Narangay. 5 farmacias clausuradas por comercializar productos irregulares en azogues. Rebrote complica incendio en Tarqui. Alias Saoko, el cabecilla de Sao Box, que salió de los lobos, por lo que el gobierno ofrece 1 millón de recompensa. Caso triple A. Fiscalía pide la pena máxima para Aquiles Álvarez por el delito de comercialización ilegal de combustibles. Policía exigió $300 para liberar a un joven en Guayaquil. Me invitó un encebollado con el mismo dinero que me quitó, dijo el denunciante. Asesinato de una mujer en un hostal de Puenguesí, sur de Quito. El lugar fue clausurado. Medicinas caducadas, locales clausurados y fármacos del sistema público a la venta está entre los hallazgos de operativos cerca de los hospitales de Guayaquil. Tal vez quieren dejar un mensaje. Policía atribuye disputa territorial al hallazgo de un cuerpo colgado, esto en la capital. Estados Unidos pone bajo llave el expediente de Patucho Celso para cuidar a sus testigos. Extorsionados por los lobos y rechazados por España, el drama de los ecuatorianos para quedarse en Europa. Fuerzas Armadas decomisaron 14 pistolas Versa en Machala de uso extendido entre guardias privados. A un año de su extradición, Estados Unidos desclasifica el expediente complejo entre alias Fito y su cúpula. Al menos 112.5 hectáreas destruidas por incendios forestales en Ecuador en menos de 24 horas. 6:14.
2: En el ámbito deportivo les contamos, amigos oyentes, Bocinha ya pasó el reconocimiento médico y firmó su contrato con Colo Colo. Haaland, Bocinha y Yamal, los que más se revalorizaron en Instagram durante el Mundial 2026. El Chelsea de Moisés Caicedo ficha a Jordan Henderson para la temporada 2026-2027. Demanda contra Lionel Messi vinculada a 2 amistosos con Argentina. Este

0: desestimada por jueza. La reelección de Infantino pierde el respaldo de la Federación de Gales. Flick concluye la gira de pretemporada mientras espera la llegada de un delantero. Tadej Pogačar regresa a la Vuelta a España después de 7 años. 6 puntos menos, el Nacional se acerca al descenso a segunda por una nueva sanción deportiva. La UEFA analiza acciones legales por el proyecto FIFA Forward Enterprise. Mauricio Pochettino renueva su contrato como director técnico de Estados Unidos hasta el 2030. 12 millones de dólares de déficit y sueldos por $22,000 en la Serie B. La radiografía del Jenga financiero de El Nacional. Daisy Dahomey deja habilitada o queda habilitada para volver a la competencia tras cumplir sanciones. 6:16 a.m.
1: En el ámbito en cambio internacional les comentamos. Cubanos quemen contenedores de basura tras el sexto apagón nacional de este 2026. Gustavo Petro deja Colombia con algunos avances sociales, pero empañado por denuncias de corrupción y un conflicto armado sin resolver. Apocalipsis por la mañana, tregua por la tarde. Así ha cambiado el discurso de Trump en la guerra contra Irán. La crisis migratoria en Ceuta, España, deja 72 muertos y miles de retornados a Marruecos. Presidente argentino Javier Milei reitera sus insultos contra Lula da Silva. Señala, es un ladrón, es un corrupto. Abelardo de la Espriella advierte que no va a permitir que la oposición de izquierda desestabilice Colombia con campaña de desobediencia civil. Delcy Rodríguez pide a los venezolanos ahorrar luz y agua ante el fenómeno del superniño. Parte de un cohete de SpaceX impactará contra la Luna este 5 de agosto, según la NASA. Volcán Puracé aumenta posibilidad de erupción tras registrar valores no vistos desde el 93 en Colombia. Estados Unidos pone fin a la estancia indefinida para visas de estudiantes y periodistas. Fiscalía de Perú investiga accidente mortal de avioneta cerca de líneas de la Nazca. 6:17 a.m. Enseguida revisamos lo que nos traen las redes sociales.
2: En este momento daremos una visión a las redes sociales.
1: Horas con 18 minutos, ¿qué nos trae en las redes? La policía investiga a estudiante de la Universidad Central tras difundir supuestas amenazas contra un docente vía WhatsApp. La policía realiza esta investigación en la capital luego de que un estudiante sospechoso habría difundido imágenes con un arma a través de las redes sociales. Nicolás Maduro se alegra del inicio de diálogos en Venezuela a través de una cuenta en X que nadie sabe quién administra. Guerra por el espacio aéreo en el Ecuador. Drones de última generación acorralan a los capos. Drones de hélice y a la fija están cercando a cabecillas criminales de los lobos y choneros en medio de una contraofensiva aérea de las propias mafias. Comer en París por menos de $17 es el fenómeno de los boyons, los antiguos comedores obreros que arrastran en Instagram y TikTok. Metal Sinfónico en Ecuador reunirá históricas voces del heavy metal en compañía de 40 músicos. 6:19 a.m.
0: Revisamos enseguida la situación vial en las provincias de Azuay y Cañar. Información que se comparte desde el EQ911 Austro. Les contamos así, amigos oyentes, que la vía Cuenca-Gualaceo-Limón se encuentra habilitada. Se pide conducir con precaución por deslizamientos en la vía. En el sector de Ingamuyo 2, en los kilómetros 629, 39 más 547. 4:57. La cuenca Lumajpamba, Jualazo habilitada. La vía Paute, Guarumales Méndez, parcialmente habilitada en el sector Sacre y en el kilómetro 61. Conducir con precaución en los kilómetros 44, 105 y 107. La cuenca Girón Pasaje cerrada por deslizamiento en el kilómetro 90. La cuenca Molleturo Naranjal, parcialmente habilitada en el kilómetro 101 para vehículos livianos y pesados que no superen las 38 toneladas. Conducir con precaución en los kilómetros 49, 53, 57, 85 y 91. La cuenca Sixigmatanga, la autopista Cuenca Azogues, la vía Cumbe, la Jarataoña, al igual que la Xutco Chancay y el Triunfo, se encuentran habilitadas, mientras que la cuenca Cañar Alausí se encuentra parcialmente habilitada en el sector El Rocío. 6:20, hacemos nuestro primer corte, pero enseguida regresamos con el desarrollo de las principales noticias.

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2: Seis horas con 22 minutos. Iniciamos este espacio informativo ya contándoles en detalle en torno a lo sucedido a nivel nacional. Pues Ecuador registra ya más de 4.300 desapariciones en los primeros 7 meses de este 2026.
3: Les contamos así, amigos oyentes, que los adolescentes concentran el mayor número de desapariciones reportadas en Ecuador en lo que va del año. Aunque la mayoría fue localizada, unos 771 casos siguen bajo investigación. Más de 4.300 personas han sido reportadas como desaparecidas en Ecuador en lo que va del 2026. Aunque la mayoría, repetimos, ha sido localizada, cerca de 800 casos siguen en investigación, entre ellos Lisette Bunshi, cuyas tareas de búsqueda se cerrarán el próximo 3 de agosto. Las autoridades advierten que muchos están relacionados con conflictos familiares y problemas de salud mental. Según el Ministerio del Interior, entre enero y julio de 2026 se registraron 4.341 denuncias por desaparición. De ellas, 3.570 personas fueron localizadas, mientras que 771 casos permanecen abiertos, recogió Teleamazonas. María Belén Quelal, directora de la Unidad de Personas Desaparecidas del Ministerio del Interior, señala que detrás de muchas desapariciones existen factores como violencia intrafamiliar, conflictos personales e incluso relaciones no consentidas entre adolescentes y adultos. Precisamente los adolescentes son el grupo con mayor número de reportes, 2.164 desapariciones corresponden a los jóvenes de entre 12 y 17 años. Frente a este panorama, el Ministerio del Interior impulsa acciones de prevención, dijo Quelal, mientras que la Fiscalía General del Estado lidera las investigaciones con el apoyo de la Policía Nacional para la búsqueda y localización de las personas reportadas como desaparecidas. 6:24 a.m.
2: Y el último caso reportado fue el de Pablo David Yáñez, quien fue hallado en baños, pero hay 13 versiones sobre cómo ocurrió este hecho.
4: Y hay preocupación, ya hizo sobra, por casos como el del chico Pablo Yáñez, que se ocurrió en estos últimos días, el fin de semana, que fue localizado, y pues hay una reacción de parte de la familia. Veamos qué es lo que dijeron en el día de hoy.
5: Más preguntas. ¿Qué respuestas? Eso es lo que hoy enfrenta la familia de Pablo Yáñez, el joven de 29 años reportado como desaparecido el pasado 29 de julio. Aunque fue localizado en baños y entregado a su familia el sábado, Pablo todavía no ha podido regresar a su casa. Su padre, Henry Yáñez, contó a Televistazo que el joven permanece hospitalizado desde hace 2 días, porque aún no recupera por completo la memoria.
6: Él estaba desconectado de la realidad. No tenía coherencia sus palabras, no tenía una estructuración directa entre la palabra y el lenguaje y la cosa y el hecho. Y entonces está internado y va a estar internado hasta que él pueda recuperar bien su salud.
5: Pablo fue sometido a varios exámenes de sangre para determinar si fue víctima de alguna sustancia que le haya sido administrada por quienes presuntamente lo interceptaron en el baño de un centro comercial del norte de Quito. Horas más tarde le sustrajeron más de $1,000 de su cuenta bancaria, 2 teléfonos celulares, una computadora y hasta sus zapatos. Su padre asegura que las cámaras de seguridad registran el momento en que Pablo ingresa al baño con su ropa y minutos después sale vestido con un saco que no le pertenecía.
6: No sale con la chompa, con otro saco, del baño.
7: ¿El saco de quién?
6: Yo no le conocí nunca ese saco.
5: Pero la preocupación de la familia no se limita al estado de salud del joven. Cuestionan la versión inicial de la policía, que el sábado señaló que su hijo habría desaparecido por voluntad propia. Asegura que esa conclusión se emitió sin que hasta ese momento se le hubiera practicado ningún examen médico o toxicológico. Según relata, Virginia, una ciudadana de Baños, habría auxiliado a Pablo el viernes, al encontrarlo desorientado en la vía pública. La familia cree que el joven deambuló cerca de 2 días por las calles de esa ciudad sin recordar lo ocurrido. Dice que desde que el caso se hizo público, ha recibido llamadas de personas que afirman haber vivido situaciones similares. Ser interceptadas en los baños de centros comerciales para presuntamente ser víctimas de robos bajo los efectos de alguna sustancia. Mientras esperan los resultados de los exámenes, la familia hace un llamado a la ciudadanía a no ignorar a las personas que se encuentren visiblemente desorientadas en la calle. Pablo tuvo suerte, señala. Otros, lamentablemente, no viven para contarlo.
7: A propósito de este tema de la escopolamina, el comandante de la policía ha reconocido que tienen cifras negras, cifras en contra para ese delito, así que han ofrecido poner tareas de inteligencia, sobre todo en estos sitios en donde se presume se está contaminando a la gente para cometer los delitos y robarle y extorsionarle a la gente. Así que vamos a estar pendientes de todas las operaciones que se desplieguen a lo largo y ancho de la ciudad capital, por supuesto.
2: Seis horas con 6:27, avanzamos con más información, más noticias acá en Visión. Ante denuncias de inseguridad, el gobierno lanza el plan para poder blindar 36 campus universitarios en 8 provincias.
3: La estrategia estatal Instituciones de Educación Superior Seguras 2026 abarcará a 386,000 estudiantes y docentes en zonas críticas del país. La medida responde a la presión de la comunidad académica tras secuestros o robos bajo escopolamina y muertes. El gobierno nacional presentó la estrategia Instituciones de Educación Superior Seguras 2026 este último 27 de julio. Se trata de un programa del Ministerio de Educación, Deporte y Cultura, Mineduc y el Ministerio del Interior. La iniciativa busca establecer mecanismos de prevención, alerta temprana y respuesta inmediata ante las crecientes amenazas delictivas que acechan a las comunidades académicas de todo el país. El lanzamiento oficial ocurre una semana después de que la ministra de Educación, Gilda Alcíbar, anticipó la urgencia de coordinar acciones directas con la Policía Nacional y el ECU 911 ante el asedio de la delincuencia en los exteriores de los centros educativos. El plan estatal surge luego de la presión de la academia tras el manifiesto conjunto emitido el 21 de julio por 3 universidades de Quito, los rectores de la Escuela Politécnica Nacional, la Pontificia Universidad Católica del Ecuador y la Universidad Politécnica Salesiana exigieron de forma urgente la implementación de una zona segura en el norte de la capital tras registrarse un incremento de robos violentos, asaltos con cuchillo y casos de estudiantes escopolaminados en sus perímetros. 6:29.
2: Mientras que el exalcalde de Ponce, Enrique Sabaldoro Bermeo Cabrera, alias Bebé, recibió prisión preventiva en una investigación por lavado de activos que suman 9.9 millones de dólares. La fiscalía sostiene que su holding familiar sirvió como fachada para blanquear oro de origen ilícito. La madrugada del 28 de julio, como se recordará, en un operativo policial y fiscal ejecutado por 284 agentes y 11 fiscales en Azuay el Oro, desmanteló esta presunta red delictiva. La intervención terminó con la detención del exalcalde de Camilo Ponce Enríquez, Valdor Bermeo Cabrera, y 5 integrantes de su círculo. Durante los allanamientos simultáneos, los uniformados decomisaron más de 250,000 dólares en efectivo, joyas, celulares, vehículos y un lingote de oro. La Fiscalía General del Estado inició un caso denominado Bebé para investigar las transacciones financieras que no guardaban relación con actividades ilícitas y el expediente fiscal, que ya tiene más de 4,000 páginas, al que Primicias tuvo acceso, detalla la presunta utilización de empresas mineras de papel como fachadas para ingresar millones de dólares de origen desconocido al sistema financiero. El expediente judicial de la Fiscalía revela un complejo holding, donde las empresas no operaban de forma independiente, como intentaban aparentar, sino como un consorcio familiar. La firma principal de este clan, denominado BBC Holding S.A., fue constituida el 10 de agosto del 2023 con un capital de $1,000, del cual Valdor Bermeo posee el 90% de las acciones. 6:31. Hacemos una nueva pausa y ya retornamos.
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15: Seis horas con 35 minutos. Sujeto con antecedentes que agredió con arma blanca a su pareja y a un policía quedó libre.
16: Un sujeto que agredió con un arma blanca a su pareja a un policía cuando este intentaba detenerlo por violencia intrafamiliar quedó en libertad tras una audiencia de formulación de cargos. La Policía Nacional informó este 3 de agosto que las agresiones que presentaron cuando los agentes policiales recibieron una alerta del ECU 911 por un caso de violencia intrafamiliar en las calles Yanaurco y Antizana, sector Totoracocha. Cuando ellos llegaron al lugar, intentaron ingresar al inmueble para poner a buen recaudo a los niños y a una mujer. El sujeto intentó huir por la parte posterior de la casa. Fue en ese lugar donde el hombre agredió a uno de los agentes policiales con un arma blanca, es decir, un cuchillo. El servidor policial presentó heridas en la nariz y daños en su uniforme. Los policías activaron el uso progresivo de armas de dotación para enfrentar la acción violenta del sujeto, señala el informe policial. También reportaron que el hombre agredió a su conviviente y amenazó a todos quienes estaban en el lugar. La mujer presentaba varias lesiones físicas y al lugar del ingreso de los agentes, ella estaba junto con los menores de edad. Tras la audiencia de formulación de cargos, el juez dispuso la libertad del ciudadano con medidas sustitutivas, informó la policía. El sujeto procesado es Álvaro Rafael T., oriundo de Santo Domingo de los Áchilas, quien registra antecedentes por asociación ilícita. Además, enfrenta dos procesos, uno por violencia intrafamiliar y otro por ataque y resistencia. El caso está en fiscalía para la investigación correspondiente. 6:37 a.m.
15: Prostitución y arriendo a personas peligrosas aumenta la inseguridad en el sector de Totoracocha. Al respecto, Marco Torres, el dirigente de la parroquia, dice que si no hay apoyo del gobierno, los habitantes se levantarán en contra de la inseguridad.
9: La balacera sale desde ahí, desde ese prostíbulo clandestino que muy bien sabe la Policía Nacional, sabe intendencia, y prácticamente no existe una clausura hasta el momento, y si clausuran de nuevo reabren, no sé cómo lo dan la autorización pertinente. Lógicamente, al haber una prostitución existe aglomeración de todo tipo de personas, más de delincuencia. Acá lógicamente se dio hace mucho tiempo atrás con panfletos y amenazantes, pero de una u otra manera la ciudadanía, los vecinos y vecinas nos pusimos auge y prácticamente pudimos de una manera erradicar, digamos así, de un tiempo, no del todo, pero sí hubo una calma en este sector del barrio del Cóndor y los adyacentes. Ahí entra lo que es el tema de los arriendos. Los dueños de los bienes inmuebles, por coger una suma de dinero alta, no miden las consecuencias y la problemática que atraen al barrio. Pero, vuelvo y repito, si es que los mismos propietarios, por coger sumas de dinero, no miden consecuencias, pues lógicamente yo pienso que ahí debe actuar ya lo que es la intendencia, que prácticamente al haber una desfase de ayuda de gobierno, pues lógicamente no nos queda otra más que los mismos ciudadanos, los mismos vecinos y vecinos organizarnos, y como parroquia, la parroquia se levanta y lógicamente va a haber otro tema de ojalá no llevemos a mayores, pero si las circunstancias ven así, porque no podemos trabajar sin una tranquilidad, y el miedo no va con parroquia Totoracocha. Parroquia Totoracocha es pueblo organizado y bien aguerrido. La balacera sale desde ahí, desde ese prostíbulo clandestino que muy bien sabe la Policía Nacional, sabe intendencia, y prácticamente no existe una clausura hasta el momento, y si clausuran de nuevo reabren, no sé cómo lo dan la autorización pertinente. Lógicamente, al haber una prostitución existe aglomeración de todo tipo de personas, más de delincuencia. Acá lógicamente se dio hace mucho tiempo atrás con panfletos y amenazantes, pero de una u otra manera la ciudadanía, los vecinos y vecinas nos pusimos auge y prácticamente pudimos de una manera erradicar, digamos así, de un tiempo, no del todo, pero sí hubo una calma en este sector del barrio del Cóndor y los adyacentes. Ahí entra lo que es el tema de los arriendos. Los dueños de los bienes inmuebles, por coger una suma de dinero alta, no miden las consecuencias y la problemática que atraen al barrio. Pero, vuelvo y repito, si es que los mismos propietarios, por coger sumas de dinero, no miden consecuencias, pues lógicamente yo pienso que ahí debe actuar ya lo que es la intendencia, que prácticamente al haber una desfase de ayuda de gobierno, pues lógicamente no nos queda otra más que los mismos ciudadanos, los mismos vecinos y vecinos organizarnos, y como parroquia, la parroquia se levanta y lógicamente va a haber otro tema de ojalá no llevemos a mayores, pero si las circunstancias ven así, porque no podemos trabajar sin una tranquilidad, y el miedo no va con parroquia Totoracocha. Parroquia Totoracocha es pueblo organizado y bien aguerrido. La balacera sale desde ahí, desde ese prostíbulo.
15: Seis horas con 40 minutos. Al menos 7 heridos por accidentes de tránsito en el ingreso a Chiña en la vía Cuenca Loja.
16: Unas 7 personas resultaron heridas debido a un accidente de tránsito registrado este lunes 3 de agosto en la vía Cuenca Loja, sector de la entrada a Chiña. El siniestro se presentó entre un taxi y una furgoneta particular. Aún se investigan las causas. Según se conoce, el hecho ocurrió pasadas las 16 horas, cuando ciudadanos reportaron un choque. Al lugar llegó una ambulancia del Cuerpo de Bomberos Nervone, y una ambulancia del Ministerio de Salud Pública para atender a las víctimas. No se presentaron personas fallecidas. Se sabe que el conductor del taxi no estaba en el lugar del siniestro. Por su parte, agentes de la Comisión de Tránsito del Ecuador, CTE, llegaron al lugar para tomar procedimientos. Según se pudo observar en imágenes del lugar de los hechos, ambos vehículos habrían chocado de frente. Por ahora, la CTE realiza las investigaciones respectivas. 6:41 a.m.
15: Y de otro lado, un grupo importante de comerciantes de la Plaza de las Flores, acá en Cuenca, realizó una aclaración pública respecto a la supuesta presencia de personas extranjeras vinculadas a préstamos ilegales conocidos como Gota a Gota. Los vendedores señalaron que en ese tradicional espacio no existen problemas de inseguridad y que la difusión de versiones sin fundamento han afectado sus ventas en los últimos días. Reiteraron la invitación a los cuencanos y turistas para que continúen realizando sus compras de flores y plantas con total tranquilidad, destacando que la plaza mantiene su ambiente seguro y acogedor para todos.
13: Realmente nosotros nos sentimos un poquito incómodas por un medio que salió comunicando que nos sentimos amenazadas, todas las comerciantes de la Plaza de las Flores. En la realidad le podría decir que nosotros no nos sentimos amenazadas ni no ha habido ningún inconveniente. Y más bien les invitamos a que nos visiten nuestra hermosa Plaza de las Flores, que aquí no ha habido ninguno de esos inconvenientes. No, realmente nosotros no tenemos ninguna clase de esas personas que han llegado a nuestro lugar de trabajo. No, ni siquiera les conocemos, no, nada que ver. Sabemos que es una compañera de aquí, pero creo que es personal y nosotros no podemos intervenir en eso. Sino es que aquí cogen nuestro nombre de la Plaza de las Flores, nosotros no tenemos nada que ver en eso. Para nada. Ahí están mis compañeras que laboramos, no, nada. Claro que sí, bastante. En lo que es el comercio. De lo que es el comercio, como usted puede apreciar, hasta ahora del día es jueves, nosotros estamos a full de ventas, pero ahorita no hay nada. Por eso les invitamos a la ciudadanía que venga, no hay ningún problema, no pasa nada. Aquí tenemos señores guardias que nos ponen el municipio, muchas gracias al señor director de mercados, a nuestro administrador, siempre estamos con los señores guardias. Aquí tenemos un señor guardia que es de la iglesia, tenemos los señores guardias de la Guardia Ciudadano que también están con nosotros, entonces no ha habido ningún problema. Sí, bien seguro les esperamos a todos los que nos vean, estas redes informativas, que nos vengan, nos visiten, más bien a los señores turistas extranjeros, a los señores de Guayaquil, que siempre nos visitan todos los fines de semana, bienvenidos, aquí tienen una atención de primera, precios muy bajos, muy económicos y la atención especial. Venga, bonito, venga, lajito, les atendemos muy bien.
17: Nosotros queremos aclarar esta situación, que ya estamos 5 días pasando por esta situación, que nosotros no tenemos nada que ver, ni nadie nos ha venido a decir ninguna palabra, ni préstamos, ni ninguna cosa, señores. Y este parque es bien bonito y visitan tantos turistas, de tantas partes, y nosotros no hemos tenido ningún inconveniente. Tenemos guardias ciudadanas, tenemos guardias que nos da el señor municipio, del municipio tenemos guardias de las monjitas, y estamos muy bien hasta el momento, y eso queremos aclarar a toda la ciudadanía.
16: Reportó para Radiovisión Alfredo Lazo.
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2: Horas con 46 minutos. Una mujer resultó herida a causa de un accidente de tránsito, esto en Naranjal.
3: Les contamos así, amigos oyentes, que una mujer resultó herida a causa de un accidente de tránsito en la Panamericana Sur, sector Naranjal. Según versiones de testigos, la ambulancia se demoró en arribar al sitio. El hecho se registró alrededor de las 10 horas de este lunes 3 de agosto. Personas que vieron el siniestro lo notificaron al ECU 911. Al lugar arribaron unidades de atención de emergencia y constataron que la mujer quedó herida. Fue atendida en el lugar y luego fue trasladada a una casa de salud. Según testigos del suceso, una camioneta de transporte mixto impactó a la motocicleta en la que ella viajaba. Esto provocó que cayera y quedara lesionada. Por otra parte, el testigo denunció que la ambulancia se demoró más de 40 minutos en llegar al lugar del accidente. 6:47 a.m.
2: Y de otro lado, un total de 5 farmacias fueron clausuradas en Azogues por presentar distintas irregularidades. Según reportó la Agencia de Control Sanitario el día de ayer, la Agencia Nacional de Regulación, Control y Vigilancia Sanitaria, ARCSA, recibió la denuncia de un lote de medicamentos robados, gracias a la cual se ejecutó un operativo conjunto con la Gobernación de Cañar y la Policía. Como resultado, se localizaron productos de una cadena de farmacias en Azogues con graves incumplimientos a la normativa sanitaria. En las inspecciones simultáneas, el personal de ARCSA identificó 900 comprimidos correspondientes al lote denunciado, así como 930 unidades de preservativos que también estaban reportados como robados. Ahora se abrió una investigación para poder determinar el origen y la posible comercialización ilícita de los artículos. Los productos están en manos de la Policía Nacional para continuar con los análisis correspondientes y determinar las posibles responsabilidades penales. El personal también detectó 104 medicamentos caducados y 65 sin registro sanitario, entre ellos vacunas y parches de cannabis. 6:48 a.m. Así también les contamos que el presidente del Colegio de Abogados de la SUAY, doctor Rubén Calle, cuestionó los pronunciamientos que hiciera el ministro del Interior, John Reinberg, al generalizar sobre el tema de los jueces. Pidió respetar la autonomía de esta función.

0: como pronunciamientos desatinados e impertinentes, calificó el presidente del Colegio de Abogados de la SUAI, doctor Rubén Calle, a las recientes declaraciones del ministro del Interior del país sobre los jueces de la Corte Nacional al decir o se enderezan o se van presos. Esto generó un intenso debate político y jurídico sobre la independencia de los poderes.
1: Respecto a que el pronunciamiento inclusive de que o se componen o se van, está develando aún más aquello que ya se viene insistiendo en el país, es decir, que aquí prácticamente estamos viviendo un solo poder y que este poder del Ejecutivo ha cooptado todos los otros poderes. Hacer este tipo de pronunciamientos implica que se tiene un control sobre la gestión administrativa de la justicia, que sería el Consejo de la Judicatura, y también sobre la Fiscalía y sobre los jueces. Por tanto, insisto, estos pronunciamientos son totalmente impertinentes, desatinados del ministro. Bueno, realmente en estos últimos tiempos vamos viendo que el gobierno pretende dar una imagen realmente de buscar promover la justicia, ataque a la corrupción, etcétera, pero lo hace a través de un ministro que no tiene ninguna competencia en cuanto a establecerse en una especie de un juez superior para determinar cuál es la conducta de los jueces. Entendemos que cuando se realiza un allanamiento se lo hace porque hay una investigación de fiscalía, más no del ministro.

0: Más sin embargo, estos pronunciamientos que tienen básicamente una intención política de mejorar la imagen del gobierno y de supuesto ataque a la inseguridad, hacen daño porque comienzan ya estableciendo una interferencia de poderes dentro de nuestra sociedad y dentro de la democracia. Entonces, pone en duda ya el objetivo real de que estas investigaciones e inclusive estos pronunciamientos que podrían venir de parte del fiscal general, no, el fiscal no se pronuncia en ningún sentido, pero lo hace el ministro de la política interior. Entonces, esto es cuestionable y obviamente impertinente. Sin embargo, de existir indicios de responsabilidad de los jueces de la Corte Nacional, lo cual nosotros tampoco descartamos, lo procedente es que eso se continúe dentro del proceso de investigación y en su momento, de existir los méritos suficientes, se convoque a las audiencias de formulación de cargos y deje esto en manos de la justicia. Pero estos pronunciamientos no hacen bien a la democracia y no hacen bien ni siquiera a la administración de justicia, menos a la fiscalía. Da a entender de que el titular de la fiscalía de estas actuaciones fuera el ministro y más no el fiscal general. Bueno, no hemos planteado hacer un pronunciamiento al respecto, pero sí expresamos nuestra preocupación por esta grave interferencia del Ejecutivo dentro de las otras funciones del Estado.
1: Para Radio Visión 106.1, reportó Felicia Guerrero.

0: 6:53. Y de igual manera, Calle habló sobre la falta de jueces en la provincia que mantiene miles de causas paralizadas en diversas salas judiciales. Según denunció Rubén Calle, presidente del Colegio de Abogados de la SUAY, la Coordinación Zonal del Consejo de la Judicatura remitió información que no se ajusta a la realidad del sistema judicial local hacia la sede nacional de la identidad. Ante esta situación, confirmó que el gremio adoptará medidas de protesta tras la realización de una asamblea general.
1: Los problemas de la justicia vienen de hace algún tiempo ya por el tema del modelo de gestión, vienen problemas por la infraestructura, por la tecnología, por la falta de personal de asistencia, por la falta de secretarios, titulares y respectivos de cada área. Pero se ha agravado mucho más en los últimos tiempos a partir de que ha habido varios jueces que se han desvinculado y especialmente el último fin de año se desvincularon por jubilaciones, se aceptaron las jubilaciones, se dieron trámite y salieron un grupo más de jueces, tanto de primer nivel, cuanto de tribunales penales, así como de las salas de la Corte Provincial de la SUAY. Sí, efectivamente hay áreas del derecho, como por ejemplo en la familia, que están los procesos acumulados de hace mucho tiempo y se van postergando en la administración de justicia. Pero ahora que ya no tenemos jueces y lo que se hace por parte del Consejo de la Judicatura, que un juez le encargan de otro juzgado de un juez que salió, en verdad se hace el despacho mínimo de algunas diligencias, pero no se resuelven. El día que están fijados para las audiencias, de acuerdo al calendario o la determinación, no se cumplen porque el juez que está encargado de la sala tiene que cumplir sus propias funciones en su propia sala o en su propio juzgado. Y por tanto lo que hacemos prácticamente es un fraude, simplemente fijar una fecha para que llegada la fecha se vuelva a fijar otra fecha. Esto ya nos pasó durante mucho tiempo en la sala de lo civil, cuando hubo la separación del doctor Mauricio Larriba de la sala de lo civil, y se represaron y se acumularon por decenas y quizá por centenas los procesos que no han sido resueltos. Hoy tenemos una sala de lo laboral, de los tres jueces, solo uno está laborando, y con encargo que se hace a jueces de otras salas, verdad, no se despachan, no se resuelven las causas. Sí, precisamente lo que más bien nos demostró

0: informado es que la anterior dirección provincial lo que hizo es enviar un informe hacia Quito en el cual se establecía que no era prioridad el nombramiento de los jueces, es decir, contrario a una realidad. Por eso es que nosotros hemos acudido directamente, ya en este caso a Quito, para solicitar a la doctora Caicedo que venga acá y verifique la problemática. No puede ser que esta información que a lo mejor habría enviado la dirección provincial desinforme de una realidad que es la que estamos viviendo. Estamos pendientes de la doctora Caicedo. El 21 de julio nos envió una carta confirmándonos su venida y estableciendo que en los próximos días se determinaba la fecha. Estamos pendientes de eso porque además en el gremio hemos resuelto hacer una convocatoria a una asamblea general de abogados para avanzar en no solamente en el reclamo, sino también en la contribución para la solución de esta problemática. No tenemos exactamente el número, pero podemos decir que a nivel de cantones, que a nivel de la ciudad de Cuenca especialmente, es bastante grave la falta de personal, insisto, jueces y también asistentes, ayudantes y secretarios.
1: Reportó para Radiovisión Alfredo Lazo.

0: 6:57, pero rebrote complicó incendio en el sector de Tarqui.
1: Un fuerte incendio forestal afecta al Cerro Francés Urco, ubicado en la parroquia Tarqui. Hasta el cierre de la edición del Mercurio, personal del Cuerpo de Bomberos continuaba con las labores para controlar y extinguir las llamas que amenazaban la flora y fauna del sector. De acuerdo con información de la institución, las tareas de combate al fuego comenzaron el pasado sábado 1 de agosto alrededor de las 11 horas y se prolongaron hasta aproximadamente las 18 horas. Las difíciles condiciones del terreno y los fuertes vientos complicaron las labores de extinción. No obstante, cerca de las 23 horas se recibió una nueva alerta que reportaba la reactivación del incendio, el cual comenzó a propagarse rápidamente debido a las condiciones climáticas. Para atender la emergencia, el Cuerpo de Bomberos desplegó 26 efectivos, quienes trabajaron intensamente para contener el avance del fuego. A estas labores se sumaron 25 habitantes de la comunidad Santa Teresita de la parroquia Tarqui, que colaboraron con los organismos de respuesta. Las imágenes registradas durante la emergencia evidenciaron la magnitud del incendio y la rápida propagación de las llamas, mientras los bomberos realizaban intensos esfuerzos para evitar que el fuego continuara extendiéndose hacia otras áreas del mismo cerro. 6:58.
0: Así también les contamos que según se da a conocer sobre la alcaldesa subrogante en una nota realizada por nuestra compañera Felicia Guerrero, habla Marisol Peñalosa, donde se pronuncia sobre los radares de velocidad, señalando que se acatarán las recomendaciones de la Contraloría General del Estado, pero priorizando un enfoque preventivo en lugar de ser sancionador.

0: alcaldesa subrogante Marisol Peñalosa, al referirse al tema de los radares, señaló que serán respetuosos de las recomendaciones de la Contraloría General del Estado, en el sentido de que los mismos servirán para educar, a la ciudadanía y no para sancionar. La autoridad agregó que se busca que la seguridad en las vías no sean percibidas ni utilizadas como un mecanismo de recaudación.
1: Seremos respetuosos a las recomendaciones de Contraloría, y que lo dice claramente dentro de su recomendación 16, 17 y 18, donde nos habla de una educación vial, no de sanción. Entonces nosotros seremos respetuosos a lo que nos dice netamente Contraloría General del Estado. Estas son las recomendaciones, queridos amigos, y les voy a dejarles el documento donde habla netamente de desarrollar un plan de comunicación institucional que promueva la corresponsabilidad ciudadana y eduque sobre el funcionamiento de este sistema de control de tránsito. Entonces, está claramente estado prendidos. Sí, pero no para sancionar, sino para educar. Y no es que hayan estado apagados. Los radares han estado funcionando, pero para educación vial, para ver un tema de siniestros, para ver algunos temas técnicos, y que eso nos ha servido de insumo. Sin embargo, la Contraloría nos pide que sigamos haciendo estas campañas de educomunicación. Aquí no es sancionar, sino educar a la ciudad. En este caso, nosotros nos basaremos a las recomendaciones de sindicatura de que estos radares están prendidos, pero educando a la ciudadanía. Tenemos 6 radares que sí hacen este proceso de sanción, pero no queremos aquí ser recaudadores o sancionar a la ciudadanía. Lo que queremos es educar, la gente sea más consciente y no esperar que me multen y me toquen el bolsillo para ahí sí actuar. Todos tenemos familia, queremos llegar bien a casa por nuestros hijos y por nuestras comunidades. Entonces, de esa manera queremos seguir educando a la ciudadanía. En este caso, la Contraloría nos solicita a nivel general. Entonces, estamos haciendo ese análisis técnico pertinente en el cual se informará luego a la ciudadanía cuál es el proceso que se ha estado realizando, pero seremos respetuosos a las recomendaciones de Contraloría para poder cumplir.
2: Para Radio Visión 106.1, reportó Felicia Guerrero.
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7:05. El Hospital Municipal de Baños obtuvo el permiso de funcionamiento de la Agencia de Aseguramiento de Calidad de los Servicios de Salud y Medicina Prepagada, informó la tarde del día de ayer la alcaldesa subrogante de Cuenca, Marisol Peñalosa. A través de un comunicado, la primera autoridad del cantón informó que con el permiso, la Casa de Salud va a empezar ya a operar, a pesar de que ya son varias semanas en que todo estaba listo para funcionar. Sobre ello, horas antes, Fabián Carrión, director de la Fundación de la Mujer y el Niño, se había pronunciado. Carrión dijo que la infraestructura física estaba totalmente terminada y el personal médico seleccionado se encontraba listo para trabajar. No obstante, no podían abrir las puertas del Hospital de Baños por la falta del permiso de la ACSES. Según Carrión, se habían mantenido conversaciones constantes con las autoridades de la salud para solicitar la inspección necesaria. Sin embargo, la ACES justificó el retraso alegando una sobrecarga de trabajo, inspecciones represadas y desvinculaciones de personal dentro de la institución, lo que ha impedido que se realice la visita técnica correspondiente al Hospital de Baños. Ahora el Hospital de Baños ya puede operar en Cuenca tras la aprobación que dio la ACES, según se da a conocer en dicho comunicado. 7:06. Y hablando de comunicados, atención al siguiente comunicado que emite la empresa de Etapa. Etapa informa a la ciudadanía que por una rotura imprevista en el sistema de impulsión de bombeo que va desde el Paraíso hacia la reserva del Censo, se registra la suspensión temporal del servicio en algunos sectores de El Valle. Los trabajos de reparación fueron ejecutados de manera inmediata y el daño ha sido solventado, encontrándose el sistema de bombeo en funcionamiento. Al momento se desarrolla el proceso de recuperación de las reservas de agua potable, por lo que se prevé que el servicio se normalice de forma progresiva durante las primeras horas del día de hoy, martes 4 de agosto. De manera paralela, a esta hora, es decir, hasta el día de ayer, se mantiene activado el plan de contingencia mediante el abastecimiento de agua potable con tanqueros para poder atender a las familias de los sectores afectados, como la urbanización La Laguna del Sol, mientras culmina la recuperación del sistema, que como les recalcamos, será hasta el día de hoy en horas de la mañana, en donde se tenga solventado este inconveniente, esta rotura imprevista en el sistema de impulso de bombeo que va desde el Paraíso hacia la reserva del Censo, por lo cual se registró la suspensión temporal del servicio en algunos sectores de El Valle. 7:08. Y así también les contamos que hay paso restringido para peatones en veredas de 13 calles que rodean el antiguo colegio Febres Cordero. La circulación peatonal en las 13 veredas que dan al edificio del antiguo colegio Febres Cordero en el centro de Cuenca estará restringida. La razón de esta restricción se debe a los trabajos de restauración de la edificación a cargo de la Municipalidad de Cuenca a través de la Unidad Ejecutora de Proyectos. Por este motivo, se pide a los peatones evitar circular por estas zonas, pues representa un riesgo. La circulación peatonal por veredas va a permanecer suspendida en las calles que rodean la edificación. Presidente Borrero, Gran Colombia, hermano Miguel, desde la municipalidad, se ha solicitado a la ciudadanía respetar la señalización instalada en el sector y a los conductores circular con precaución mientras se desarrollan estos trabajos. Insistimos en ese comunicado, hay paso restringido para peatones en veredas de 13 calles que rodean el antiguo colegio Febres Cordero, como son la Presidente Borrero, la Gran Colombia y la hermano Miguel. Se recuerda a la ciudadanía que hay que respetar esta señalización instalada en el sector y a los conductores para poder circular con precaución mientras se desarrollan estos trabajos. 7:09. Y continuando con otro tipo de información y noticias, así también le comentamos. Se da a conocer sobre el secretario del Sindicato de Choferes Profesionales de la SOAI, Patricio Narváez, quien advirtió que se sancionará a los conductores que se excedan en el cobro de pasajes inter e intraprovincial, cuya alza es del 25% y está ya vigente desde el 1 de agosto.

0: El secretario del Sindicato de Choferes Profesionales de la SUAY, Patricio Narváez, pidió a los usuarios denuncien cualquier arbitrariedad sobre el cobro de pasajes inter e intraprovincial. Esto por el incremento del 25% en el valor del mismo. Se garantiza que el transporte formal cumplirá con la disposición y se sancionará a quienes irrespeten la misma, señaló.
1: Para darle la tranquilidad y la seguridad que por parte del transporte formal se respetará este incremento del 25%. Si existiera algún abuso por alguno de nuestros compañeros, denuncien, ya que nuestros vehículos están debidamente identificados, tienen registro municipal, registro identificativo de placa y por ende de cooperativa también. Al existir algún abuso por parte de un compañero, denúncienlo, ya que nuestros compañeros de representantes de las diferentes ramas han manifestado sanciones a dichos elementos que han quedado mal a la organización.
0: ¿Cómo se puede hacer la denuncia?
1: Vía virtual o por medio telefónica también. Tenemos dos teléfonos del EMOC, de la Agencia Nacional de Tránsito, que están dentro del registro municipal y ahí pueden identificarlos como.
0: ¿Cómo ha visto usted las reacciones de los usuarios, quienes consideran que es un golpe para su economía?
1: Como siempre, la ciudadanía le ve de mal ojo al transportista, indicando de que este incremento afecta a la economía. Verdad, afecta a la economía porque no ha habido un incremento proporcional también en el sueldo básico, ¿no? Afecta a nosotros también como transportistas, también tenemos familias, hijos, que hacemos uso del servicio, pero también como transportistas nos sentimos muy afectados, ya que este incremento por 25% no viene a dar el resultado que fue el incremento del 200% del diésel. Recuerden que anteriormente costaba 1.80 el diésel, hoy cuesta 3.20. Entonces, al momento que se hizo las compensaciones, se trató de dividir a la clase. ¿Por qué? Porque nuestros compañeros de base aceptaron estas compensaciones, hoy ya las retiraron y ya estábamos en el apuro, en la miseria de parar nuestras unidades porque ya no teníamos dinero para solventar el gasto operativo.
0: O sea, ¿ustedes no están de acuerdo con el porcentaje de incremento del 25%?
1: Se planteó un 50% para el incremento del mismo, que eso vendría en solventar en algo los gastos operativos de las unidades, pero bueno, se dio una resolución por parte del gobierno del 25%, a la expectativa y a la espera de lo que ha manifestado el gobierno a estabilizar el valor de diésel con tendencia para abajo.
0: ¿Están divididos el sector del
1: transporte? No, todos los transportistas estamos unidos porque todos buscamos una noble causa, que es servicio con justa y equidad para todos.
0: ¿Usted hablaba de sanciones para quienes especulen con el pasaje? ¿Cuáles son las sanciones?
1: El retiro operativo de las unidades y también una sanción económica.
0: ¿Qué les dice a los pasajeros?
1: Que tengan la tranquilidad, la seguridad y use el servicio formal, no la informalidad. La informalidad nos trata de hacer quedar mal a las organizaciones que estamos controladas y regularizadas. Para eso hemos estado nosotros como un ente de regulador y dando un servicio de calidad con unidades nuevas y donde van a tener la tranquilidad de transportarse de una ciudad a otra.
0: Los pasajeros también dicen que no, el incremento no se comparece con el servicio que dan ustedes.
1: Bueno, siempre habrá la queja de la ciudadanía. Son inversiones de $300,000, hablamos de caso interprovincial, donde los usuarios van en un bus cama, definitivamente. Pero lo que buscan es, la gente es, como se dice, hacer quedar mal a las organizaciones. Si tienen un mal servicio, denuncien. Vuelvo y repito, en los pasillos de los carros se encuentra el número telefónico en donde pueden denunciar si existe este tipo de mal servicio.
0: El tema de seguridad en las vías, ¿cómo
1: está? Lamentablemente, la seguridad por parte del gobierno no se ha dado. Hablábamos de unas camionetas de que iban a hacer un patrullaje en la vía Cuenca-Guayaquil. Fue donado por la prefectura de Uruguay, pero nunca vimos esas camionetas circular el trayecto que está. Nosotros como institución, nosotros también hemos puesto un granito de arena en dotar de combustible a esas unidades para que se den ese tipo de servicio y para que den seguridad en las carreteras.
2: Para Radio Visión 106.1, reportó Felicia Guerrero.

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2: Siete horas con 16 minutos y atención, los trámites eclesiásticos se suspenden por 2 semanas en la arquidiócesis de Cuenca.
3: Les contamos así, amigos oyentes, que la arquidiócesis de Cuenca atenderá al público hasta el viernes 7 de agosto en sus oficinas ubicadas en la calle Bolívar y Luis Cordero, donde los usuarios podrán realizar diversos trámites, entre ellos la obtención de documentos requeridos por establecimientos educativos católicos para el proceso de matriculación del periodo electivo 2026-2027. La entidad suspenderá la atención al público desde el martes 11 hasta el miércoles 25 de agosto, debido al periodo de vacaciones institucionales. Durante ese lapso no se recetarán trámites en las áreas de colecturía y atención psicológica, ni se gestionarán audiencias con el arzobispo de Cuenca, Monseñor Marcos Pérez, ni con el obispo auxiliar, Monseñor Fernando Ortega. Como consecuencia de esta suspensión temporal de actividades, los fieles no podrán solicitar documentos como partidas o certificados de bautismo, confirmación, actas de matrimonio y otros documentos eclesiásticos. La arquidiócesis exhortó a la ciudadanía a realizar los trámites pertinentes hasta este viernes 7 de agosto. Quienes no alcancen a gestionarlos deberán esperar hasta finales de mes, cuando se reanude la atención en todas las dependencias. 7:17 a.m.
2: Y atención, la unidad médica móvil de la Municipalidad de Cuenca va a ofrecer atención gratuita. Lo empezó ya el día de hoy y será hasta este sábado 8 de agosto en 4 puntos del cantón, en un horario de 9 horas a 16 horas. El recorrido inicia este día martes 4 en el Circo Social y en el Parque Inclusivo en la parroquia de Yanuncay. El jueves 6 será la unidad, se va a trasladarse a la comunidad La Merced en la parroquia de Turi, y para el viernes 7 está previsto la atención en el centro terapéutico en la parroquia El Batán, y la jornada cierra el sábado 8 en la comunidad de Tutupalichico, esto en la parroquia de Tarqui. Por lo tanto, esta unidad médica va a ofrecer la atención gratuita acá en la ciudad de Cuenca en los espacios mencionados. El día de hoy, insistimos, estará en el sector del Parque Circo Social. 7:18 a.m. y cambiando de tema. El Ministerio de Infraestructura y Telecomunicaciones informa que desde la tarde del día domingo se vienen ejecutando labores de limpieza e intervención en el kilómetro 90 de la carretera Cuenca-Girón Pasaje. Con lo cual, Mario Vintimilla, subsecretario zonal 6, detalló que se esperó a que cesara la caída de rocas para poder garantizar la seguridad de personal e iniciar el desalojo del material. Este actualmente es el único punto que mantiene interrumpida la circulación normal. Para restablecer la conectividad entre Azuay y El Oro, se construirá una variante en el lugar del deslizamiento, trabajo que se prevé concretar en el transcurso de esta misma semana. Es lo que indica desde el Ministerio de Infraestructura y Telecomunicaciones.

0: Efectivamente, el kilómetro 90, conocido como referencia a la Virgen, ha mantenido inestabilidad durante todo el fin de semana. En ese sentido, ha estado bajando material y está derrumbándose todavía. De esa razón es la que nos hizo no poder dar circulación. Sin embargo, es en este momento el único punto que se encuentra inestable. Todo el resto de la vía está ya estabilizado mayormente, y lo que nos queda es recuperar los anchos de vía y disponer ya todos los materiales donde corresponden, los materiales de producto de los derrumbes, quiero decir, y para posteriormente comenzar ya las labores de rehabilitación de los tramos que se encuentren deteriorados o dañados por alguna circunstancia de este fenómeno natural. El día de hoy fue todo, el día de hoy estamos ya comenzando a limpiar el derrumbe. Sí, el derrumbe ha cesado y permite, desde el día de ayer, inclusive en la tarde, permitió que se efectúen algunas labores de limpieza. El día de hoy ya estamos acometiendo la limpieza a la velocidad posible, y más bien todo el equipo técnico del Ministerio de Infraestructura y Tecnología, del campo, todos los especialistas, fueron al sitio porque vamos a comenzar a hacer una variante. Vamos a comenzar a hacer un enrocado al lado, si ustedes quieren, en el sentido pasaje Cuenca, a la mano derecha, para poder hacer un carril de circulación con la función de que podamos ya dar paso ininterrumpido. La cuantificación en tiempo de este trabajo, yo estimo que no dure más de esta semana. O sea, es una variante muy pequeña. O sea, nos referimos más o menos, para que ustedes tengan una referencia, a la misma estructura de funcionamiento como tiene el kilómetro 88 de la cuenca Moyatura El Empalme. Sí, es una cosa muy pequeña, posiblemente es una curva de unos 50 metros, no es más. Sí, ¿para qué? Para que los carros puedan circular y con toda en mayores condiciones de seguridad. Es el momento en el que el derrumbe se activa nuevamente, los limpiamos, vuelven a pasar por el trazado original, pero sin embargo ya tenemos esta otra alternativa para que el paso pueda ser de todo el tiempo. Bueno, las condiciones climáticas han sido bastante diferentes a las últimas que se tiene proyección. De hecho, por eso es que el 8 de junio pasado el derrumbe macro entre el kilómetro 78 y el 105. Sí, posteriormente el día 26 ocurrió el derrumbe en el sector que es justo el kilómetro 90 y 95, que es justo a la salida del túnel. Sí, desde el kilómetro 90 ha estado derrumbándose continuamente. Es decir, realmente las condiciones climáticas, hay que tener en cuenta también que existe desde hace algunos años ya una represa al lado de la vía en este sector, que toda la vida lo conocimos como el desierto, sí, básicamente por la falta de lluvia y por la falta de agua. Posiblemente una de las posibilidades que hay es que exista un microciclo de humedad provocado por el espejo de agua. Esa situación podría devenir en el tema de la inestabilidad que se dio. Sin embargo, las labores de limpieza están por terminarse, al menos para el paso. Ya las labores posteriores se encuentran dentro del plazo vigente del contratista. El parque de maquinaria, en números mayores, más o menos atiende a unas 20 máquinas simultáneamente, de las cuales me parece que 8 son volquetes, 6 son excavadoras, una cargadora, y las otras son maquinarias entre mini cargadoras y 8 excavadoras para las limpiezas de los tramos donde el material se encuentra depositado a los costados de la plataforma vial. La inversión es de $1.200.000, el plazo es de 4 meses, que comenzó aproximadamente hace unas 3 semanas.
1: Reportó para Radiovisión Alfredo Lazo.
2: Siete horas con 23 minutos. Así también le comentamos en otro tipo de noticia e información. Municipio de Cuenca aclara que el pasaje del bus intracantonal rural no sube de precio.
3: Después del incremento del pasaje de los buses intercantonales e interprovinciales en Ecuador, las dudas en torno a si lo mismo sucedía con el valor de los pasajes hacia las parroquias rurales han incrementado en las últimas horas. Ante esto, el municipio de Cuenca aclaró que que los costos que se pagan en los buses verdes para trasladarse hacia zonas rurales del cantón se mantienen. Los valores de los pasajes entre Cuenca y sus parroquias rurales y viceversa deben mantenerse sin cambios. Ni la Dirección General de Gestión de Movilidad ni la MOVP han autorizado incrementos, escribió el municipio en un comunicado el 3 de agosto. El fin de semana, luego de recibir quejas por parte de usuarios, los agentes de la MOVP realizaron operativos de control al transporte interparroquial, sobre todo porque no se estaba cumpliendo la tarifa preferencial. De acuerdo a publicaciones del EMOV, al menos dos conductores de buses interparroquiales en el sector del mercado 27 de febrero fueron sancionados. 7:25 a.m.
2: Y la apertura del primer paso elevado de Monay está cada vez más cerca. Habilitar la estructura que permitirá mejorar la circulación vehicular en uno de los puntos de mayor congestión de la vía rápida Cuenca de Sogues Biblián, conocida como la autopista. La construcción del intercambiador comenzó hace aproximadamente un año con una inversión superior a los $42 millones, que incluye la ejecución de la obra y su fiscalización. El Ministerio de Infraestructura y Transporte adjudicó el proyecto a la empresa Rifconcif, responsable también de la intervención en la vía Cuenca-Molleturo-El Empalme. En una entrevista, Mario Vintimilla, subsecretario zonal 6 del MIT, informó que el proyecto en general de la construcción del intercambiador de Monay registra un avance físico de entre el 40% y el 42%. Dicho porcentaje corresponde a casi la culminación del primero de los dos pasos elevados. Y por lo tanto, este proyecto del intercambiador de Monay y es en Cuenca alcanza este 40% y se prevé que estará culminada los primeros días de septiembre del presente año. La obra tiene como finalidad la fluidez vehicular, la reducción de tiempos de viaje y una mayor seguridad vial. Además, mejorará el paso de los más de 80,000 vehículos que circulan diariamente por la zona. Al respecto, Javier Bermúdez, gobernador de la SOY, se pronunció.

0: el avance del intercambiador vial Monay y ES alcanza un 40%. Esta obra incluye pasos elevados y un paso deprimido para mejorar la circulación vehicular. En este contexto, conversamos con el gobernador de la SUAY, Javier Bermúdez, quien señaló que se viene cumpliendo el cronograma establecido y la obra se prevé culminarla los primeros días de septiembre.
1: Esta es una de las obras priorizadas por el gobierno nacional. Estamos en un 40% de ejecución de la obra. Como ustedes ven, hace semanas atrás estuvimos con ustedes mismos, miembros de la prensa, en donde veíamos que la colocación ya de la última viga, hoy todo el puente ya en su totalidad está realizado, está hecho. Únicamente nos falta el tendido de la carpa asfáltica en esta zona, y luego del tendido de la carpa asfáltica en los últimos días del mes de agosto esperamos ya ponerlo en funcionamiento, sí, de toda la gente, y que ya los carros empiecen a circular ya en este puente que va a ser de mucho beneficio para el tráfico y para la ciudad. Sí, estamos cumpliendo los plazos y fechas establecidas, por eso es que siempre queremos estar en las obras para ver cómo va ese cronograma. Créanme que el cronograma está mucho más cerca y está adelantado de lo que en papeles deberíamos estar. El gobierno nacional ha puesto prioridades en las inversiones de la SUAY y en la de Cuenca, y eso es lo que nosotros, de acuerdo a las directrices del presidente Daniel Noboa, hemos venido a ver. Estamos ya con un avance del 40, como decía, y ahora luego nos pasamos al frente, ya a hacer una obra muy parecida a la que tenemos acá, y en donde el otro puente va a ir generando también una mayor solución al tráfico, tanto Cuenca Azogues como Azogues Cuenca. Esas son las directrices, eso es lo que nosotros cada vez venimos a inspeccionar, cada mes venimos a ver, y ustedes ya ven en esta obra, justamente estamos ya parados sobre el primer puente que está terminado ya, exclusivamente nos falta la carpa asfáltica, que eso obviamente es muy muy rápido de poner y dar a la gente para que la utilice lo más pronto posible. Yo creo que ya en septiembre, primeros días de septiembre, tenemos, si es que podemos hacerlo antes, créanme que lo vamos a poner días antes del mes de septiembre, pero el cronograma nos dice que en septiembre la gente podrá ya disfrutar de este paso a desnivel en el Monayirías. Claro, va a circular todos los carros que se detienen en este redondel de acá, ya vendrán directa y exclusivamente se conectarán nuevamente con la autopista Cuenca Azogues. Entonces, si ustedes ven, va a ser la primera solución vial. Luego nos pasamos, como les decía, al frente para hacer la nueva obra, pero obviamente en lo mismo de este puente a desnivel con la vía Azogues Cuenca.
2: Para Radio Visión 106.1, reportó Felicia Guerrero.
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0: 7:32. El nuevo director provincial de la Judicatura, Cañel Azuay, asume funciones.
1: El nuevo director provincial de la Azuay, Lenín Fernando Ramírez, asumió las funciones como nuevo director provincial del Consejo de la Judicatura en Azuay. El nuevo inició sus actividades con un recorrido por las unidades administrativas de la entidad de justicia luego de su designación el 31 de julio, aprobada por el Pleno de la Judicatura. Durante la visita conoció de cerca las actividades de los servidores judiciales. Entre su agenda constó la visita al presidente de la Corte de Justicia de la Azuay, Fernando Moreno, y la presidenta de la Asociación Ecuatoriana de Magistrados y Jueces, Jenny Ochoa. Con ellos dialogó sobre las prioridades y la articulación del sistema de justicia, según se informó desde la Judicatura. Asimismo, se reunió con el Coordinador General de Defensoría Pública, Santiago Valareso, y el Defensor Público de la SUAY, Javier Amoroso. Durante el encuentro se revisaron acciones de trabajo conjunto. 7:34.
0: Y el nuevo director provincial de la Judicatura en el SUAY asume ya funciones. El nuevo director provincial de la SUAY, Lenín Fernando Ramírez, asumió las obligaciones. Funciones como nuevo director provincial del Consejo de la Judicatura acá en el Azuay. El nuevo inicio de sus actividades con un recorrido por las unidades administrativas de la entidad de justicia luego de su designación el pasado 31 de julio del 2026. Tiene horas con 34 minutos. Así también les damos a conocer que la adquisición de las estructuras baile para la provincia del Azuay continúa sus suspendida debido a observaciones emitidas por el Servicio Nacional de Contratación Pública, SERCOP. La contratación no ha logrado concretarse desde febrero pasado, cuando la temporada invernal provocó daños viales en la provincia. La secretaria de Infraestructura de la Prefectura de la Azuay, Andrea Brito, nos informa que la entidad provincial ya remitió los descargos correspondientes ante el ente regulador de compras públicas. Y con esta respuesta, el gobierno provincial prevé solventar los requerimientos técnicos y legales para retomar el proceso de adjudicación destinado a atender la conectividad en 5 zonas afectadas.

0: Bueno, la pregunta proviene de la SOA y ustedes recordarán de la información que les pudimos dar a conocer en semanas atrás. Prácticamente el proceso se encuentra en el portal de compras públicas. Este momento se encuentra suspendido, en relación a unas observaciones que ha hecho esta institución. Sin embargo, el gobierno provincial ha dado ya atención a esas observaciones. Estamos esperando un pronunciamiento respecto a ese proceso de compra que están realizando y esperamos que ojalá en los próximos días se emita ese pronunciamiento, nos permita llegar ya al proceso de adjudicación porque ya se realizó la puja, ya hay un oferente que prácticamente sería el ganador y estaríamos en base a los tiempos que están establecidos dentro de ese proceso de contratación realizándose ya las colocaciones de los MIS, 5 fuentes de los 5 porque es un proceso por 1,300,000 más o menos, y ahí viene un tema de puja en donde los oferentes participan, habían dos oferentes que estaban participando, entonces uno de ellos ya resultó dentro del proceso, digamos el oferente ganador. O sea, de la información que se ha pedido que se justifique, nosotros como gobierno provincial de la SOA y el equipo técnico ha hecho las observaciones, las respuestas correspondientes y esperamos ya que el CERCOB en los próximos días se pueda emitir un pronunciamiento que nos permita terminar el proceso, llegar al tema de la adjudicación, al proceso de contratación y a su vez poder ejecutar. Nosotros esperamos que así sea, ¿no? Hemos hecho todo el proceso, hemos seguido el debido proceso para que se pueda realizar esto y esperamos que más bien ya el CERCOB emite el pronunciamiento y se pueda dar continuidad al proceso que estamos llevando a cabo. Son muy importantes, ustedes recordarán, a lo menos en la comunidad de San Vicente, en el cantón Camilo Ponce Enríquez, en este momento la gente estaba pasando a través de Taravita, entonces más bien están en riesgo esa población y como gobierno provincial de la SOA se han hecho todos los esfuerzos necesarios para poder destinar recursos que no estaban, por ejemplo, priorizados dentro de la planificación, pero por la emergencia hemos tenido que destinarlos para poder mejorar la conectividad, o más bien restablecer la conectividad que en este momento se ha perdido. O sea, una, por ejemplo, es en el tema de Barabón. Ustedes recordarán, hay una vía que une San Joaquín con Valles, entonces un puente que prácticamente lo que vamos a hacer es ubicar uno en la zona de ahí. Hay otro que está establecido en Molleturo. Ustedes recordarán también la zona de la Iberia, en donde también hemos tenido una serie de complicaciones. En San Vicente estamos también evaluando el tema de Chagli. Hay otra posibilidad, perdón, de en la zona de Santa Isabel, que estamos también ubicando, y el otro, si no estoy mal, es en la zona de Girón. Entonces, son los 5 puestos que prácticamente se determinaron, y más en las emergencias que se produjeron, especialmente entre los meses de febrero y marzo de este año.
1: Reportó para Radiovisión Alfredo Lazo.

0: 7:38. ¿Cuánto podrá gastar los candidatos en campaña en el Azuay con fondos propios? Le contamos. El límite máximo del gasto electoral es determinado por el Consejo Nacional Electoral para el binomio de candidatos a tanto a la prefectura y viceprefectura de la SUAY es de $186,586. Esto para las elecciones seccionales y del Consejo de Participación Ciudadana y Control Social previstas para el domingo 29 de noviembre de este 2026. En cambio, el límite máximo del gasto electoral para cada uno de los candidatos a la alcaldía de Cuenca es de $179,344. Para Gualaceo, Camilo Ponce Enríquez, Paute, Santa Isabel y Sixix asciende a $20,000. Para Chordeleque, El Pan, Girón, Huachapala, Oña, Pucará, San Fernando, Sevilla de Oro, el límite es de $5,000. En Navón asciende a $5,239, según lo dispuesto por el organismo electoral. El cálculo del gasto electoral para cada cantón se hace multiplicando 40 centavos de dólar por el número de ciudadanos que constan en el padrón electoral de esa jurisdicción. En los cantones que tengan menos de 35,000 empadronados, el límite del gasto no será inferior a $20,000, y en aquellos con menos de 15,000, el monto mínimo permitido será de $5,000, es lo que se establece. Y hablando de las elecciones, Iván Abril declina su precandidatura a la alcaldía de Cuenca.
1: Iván Abril, actual concejal de Cuenca, anunció que declina su precandidatura a la alcaldía de Cuenca. A través de un comunicado explicó las razones que motivaron esta decisión. Abril iba por el movimiento Acción Movilizadora Independiente Generando Oportunidades de Amigo, lista 16, que fue proscrito por 9 meses el 17 de julio por el Tribunal Contencioso Electoral. Antes militó en el movimiento Revolución Ciudadana, lista 5, que también fue suspendido por el TCE mientras se investiga un supuesto delito de lavado de activos denunciado por la Fiscalía General del Estado. En su comunicado, Abril aseguró: las fuerzas de izquierda, centroizquierda y progresistas tenemos la responsabilidad histórica de actuar con desprendimiento y madurez política. Además, señaló, mi decisión responde a la necesidad urgente de consolidar un frente de unidad sólido que priorice el bienestar de los cuencanos por encima de cualquier aspiración personal. Para Abril, es fundamental defender los derechos de nuestra gente y hacer frente al modelo de abandono, centralismo y neoliberalismo impulsado por el actual gobierno. Parte de el escrito y comunicado que emitió el concejal Abril a propósito de su renuncia a la precandidatura a la alcaldía de Cuenca. Son las 7:41.
0: Y así también les contamos que embarazadas podrán acceder a la vacuna contra el virus respiratorio sin sitial en hospitales públicos del Ecuador. Se trata de una nueva vacuna contra el virus respiratorio sin sitial que está disponible en los hospitales públicos del país. La estrategia del Ministerio de Salud Pública, lo que busca es reducir complicaciones respiratorias graves en menores de 6 meses. Ecuador incorporó una nueva vacuna contra el virus respiratorio dentro del esquema público de inmunización para mujeres embarazadas. Esto con el objetivo de transferir defensas a los bebés y reducir los casos graves de enfermedad respiratoria en los primeros meses de vida. La vacuna está dirigida a gestantes entre las semanas 28 y 36 del embarazo, explicó el médico Mauricio González del Ministerio de Salud Pública, quien destacó que la aplicación permite que los anticuerpos de la madre pasen al bebé a través de la placenta y le brinden protección durante sus primeros 6 meses. Según datos de esta cartera, en lo que va del año, el país registra más de 62,000 casos de neumonía y los lactantes a menores de 6 meses son los más vulnerables. La carga se concentra principalmente en Pichincha con el 34.6% y Guayas con el 12.4%, pero todo el país necesita de que puedan aplicar para esta vacuna las madres embarazadas, que podrán ya acceder a esta vacuna contra el virus respiratorio sin sitial en los hospitales públicos del país. Recuerden que el mismo se encuentra ya disponible. 7:43. Y en la siguiente nota les damos vamos a conocer más detalles sobre la supresión de juzgados en el Azuay, específicamente en el Cantón Paute, que está bajo la resolución 129-2026 del Pleno del Consejo de la Judicatura.
2: Debido a que ha llegado a nuestro conocimiento una resolución emitida por el Consejo de la Judicatura en fecha 14 de julio de 2026 con el número 129-2026, con el cual existe un análisis técnico por parte del Consejo de la Judicatura en el cual establecen o recomiendan que la unidad judicial de familia, mujer, niñez y adolescencia únicamente requiere de la carga procesal, debido a la carga procesal, de un solo juez. Situación que no amerita ni obedece a la real carga procesal que establecemos aquí, toda vez que estamos hablando de un pueblo, de una unidad judicial que se ubica en el sector nororiental, que cubre tanto lo que es Paute, Huachapala, El Panza, Vía del Oro, tanto así linderando hasta con Méndez, en su lado este, en su lado norte, hasta Azogues. Situación que realmente nos afecta gravemente. Hemos realizado una reunión con el fin de oponernos a dicha resolución, con ningún otro motivo más que defender los derechos y esperando que se evite un tema de dilatación de los procesos, demora en los mismos, ya que al momento se establece una cierta carga procesal y tiene su demora normal, se podría decir, pero no es así, no es tan cierto que existe alguna carga muy simple o muy baja como lo determina dicha resolución. Es por ello que procederemos a presentar nuestra debida oposición a dicha resolución y se realizará el análisis respectivo dentro del caso.
3: Doctor, este análisis, esta resolución técnica, ¿fue consultada también con los juristas del Cantón Paute, con la realidad, apegada sobre todo a la realidad del Cantón Paute?
2: No justamente, sino más bien revisamos de la resolución, del informe técnico que consta en la resolución antes ya mencionada, informe técnico número CJ-DNTH-SA-2026-837, en el cual establece que el Cantón Paute mantiene una tasa baja, en la cual posee dos jueces, lo óptimo sería un solo juez y como juez excedente uno. Situación que recomiendan el juez excedente que mantenemos en el Cantón Paute, transferirlo hacia Cuenca o hacia el juzgado que esté la necesidad requiriendo.
3: Con dos jueces, ¿ha sido debidamente el proceso ágil o si hay demoras también?
2: Existe demoras, pero se podría decir una demora normal de como tal. No se puede decir que existe una carga procesal muy baja debido a que se cubre amplio territorio, como mencioné anteriormente. Entonces, yo creo y consideramos quienes ejercemos el derecho y afines al mismo, como lo son peritos, arquitectos, juntas cantonales, entre otras instituciones que requieren tanto el tema de medidas de protección y toda esa situación, existe una demora normal, una situación de un trámite normal en el cual nosotros estamos apegados y comprendemos en cuanto a la necesidad de toda la población que asume el Consejo de la Judicatura de familia, mujer, niñez y adolescencia con referencia al Cantón Paute.
3: ¿Esto podría, de darse, podría conllevar consecuencias?
2: Claro que sí. Hemos analizado, hemos conversado con los colegas, si bien lo que más pretende establecer aquí en la unidad judicial de familia, mujer, niñez y adolescencia es, como lo establece el informe mismo que nos acaban de notificar, es que sea una situación de no se vulnere el tema de derechos de la tutela judicial efectiva, la eficacia, y sobre todo que los despachos sean realizados oportunamente y dentro de los tiempos establecidos por la ley. De darse que nos retiren uno de los juzgados de aquí del Cantón Paute, se cargaría toda la carga procesal que establecen los dos jueces, que recaen los dos jueces, se derivaría uno solo, causando dilaciones, convocatorias, audiencias, yo que sé, a 3, 4, 5 meses, como quizás lo estamos viviendo o sufriendo en el cantón de Cuenca, en la ciudad de Cuenca también. Entonces, situación que realmente nos afectaría gravemente aquí. Ahorita tenemos un borrador, estamos en conversatorio, sin embargo, desde el día lunes vamos a recolectar lo que son las firmas y, de ser posible, el lunes en la tarde o el martes máximo hasta el mediodía, haremos llegar esta oposición al Consejo de la Judicatura del que se encuentra en el Cantón Cuenca para que ellos sepan dar despacho y no hagan caso omiso a nuestra solicitud.
4: Para Noticiero 593.

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2: Siete horas con 49 minutos. Intervienen accesos a localidades de Tarqui, San Joaquín y Chaucha.
3: Oyentes, durante estos días el gobierno provincial de La Soya ejecuta trabajos de mejoramiento en dos accesos a parroquias rurales del cantón de Cuenca, lo que genera restricciones temporales a la circulación vehicular. En la vía Xucay-Tutupali, en la parroquia Tarqui, la empresa pública Asfaltar EP inició este 3 de agosto los trabajos de imprimación en el tramo comprendido entre el puente Xucay y la estación del peaje. Debido a estas labores, la circulación vehicular permanecerá suspendida por tramos entre las 9 horas a las 15 horas, conforme avance la intervención. Posteriormente, el martes 11 al viernes 14 de agosto, se colocará la carpeta asfáltica. Durante estos días, el tránsito también será habilitado de manera parcial, de acuerdo con el desarrollo de los trabajos. De forma paralela, la prefectura de La Soya realiza labores de mantenimiento en la vía Sustac Soldados, tramo que conecta las parroquias San Joaquín y Chaucha, debido al deterioro que presenta la calzada. En los kilómetros 2 y 3.1 se ejecutan trabajos de perfilado y sellado de estructura vial, mientras que en el kilómetro 4.2 se construye un muro de contención para recuperar el ancho de la calzada y reforzar la seguridad para quienes transitan por este importante corredor. La presencia de maquinaria pesada y personal en este frente de trabajo podría ocasionar demoras y complicaciones.

Un programa de liderazgo y empoderamiento dirigido a mujeres vinculadas a áreas STEAM, es decir, a las ciencias naturales, matemáticas y estadística, tecnología de la información y la comunicación, e ingeniería, fabricación y construcción. La convocatoria ofrece 25 becas de participación. La iniciativa es promovida por el municipio de Cuenca, la Empresa Pública Municipal de Desarrollo Económico, y a través de su agencia de cooperación, inversión y exportación ACIE, Genia, Escuela de Liderazgo para Mujeres en Ciencias, y sobre también el apoyo del proyecto Fondo de Innovación Segundo de la Cooperación Alemania GIS. El programa nació en Quito y tuvo ya una edición previa en Tungurahua. Ahora será Cuenca, Azuay, quienes podrán acceder a este programa de liderazgo con 25 mujeres a que serán becadas acá en la ciudad de Cuenca. Y hablando de acciones y de participación, así también desde el Ministerio de Desarrollo Humano, solicitó a los miles de jóvenes que actualmente son parte del programa Jóvenes en Acción, que suban su hoja de vida al portal gubernamental Encuentra Empleo. El pasado 29 de julio, miles de jóvenes se acercaron hasta el gobierno zonal para poder iniciar con la tercera fase de Jóvenes en Acción, programa gubernamental que otorga $400 por 13 meses por medio de pasantías laborales e instituciones públicas. Con esta convocatoria se abrió paso a la tercera edición de Jóvenes en Acción en Guayas, y a mediados de julio ocurrió algo similar en Pichincha, en un acto que encabezó el presidente del Ecuador, Daniel Noboa. De hecho, durante este primer fin de semana de agosto, los distintos ministerios a cargo del programa han publicado el inicio de las pasantías de más de 150,000 jóvenes que integran esta iniciativa. Por lo tanto, ahora los participantes de Jóvenes en Acción pueden ya aplicar a vacantes en el portal denominado Encuentra Empleo, en donde también podrán subir ya sus hojas de vida para poder hacer o aplicar a un empleo acá en el país, los de denominado proyectos Jóvenes en Acción. 7:53 y cambiando de tema. Con el objetivo de reducir los siniestros de tránsito, el Sindicato de Choferes Profesionales de la SUAY el día de ayer presentó la campaña denominada Vuelve con los tuyos, no te quedes en la vía. La iniciativa busca promover una conducción responsable y crear conciencia entre conductores y ciudadanía, recordando que más del 80% de las emergencias pueden prevenirse con buenas prácticas al volante.

0: 6 accidentes de tránsito se registraron en el Azuay solo entre enero y mayo de este año. Una cifra alarmante que refleja la urgencia de frenar las pérdidas de vidas en vías estatales y la red urbana de Cuenca, donde la impericia, el exceso de velocidad y el alcohol siguen siendo los principales detonantes.
1: Solo en los últimos años, las vías claves como la Cuenca Molleturo, el Empalme, la Cuenca Sogues y la red urbana del Cantón han sido escenario de siniestros trágicos.
0: Por ello, el Sindicato de Choferes Profesionales de la SUAY realizaron el lanzamiento de una campaña educomunicacional para prevenir los siniestros viales.
1: Más del 80% de esos siniestros son 100% evitables con la prevención, la educación y el respeto a la norma. Por eso nace esta red de educomunicación. El propósito de nuestro trabajo se resume en una nueva promesa humana hacia nuestras familias. Vuelve con los tuyos, no te quedes en la vía. La seguridad vial en el Azuay es una responsabilidad compartida.
0: Participarán de esta campaña las 7 ramas del transporte del Azuay. Habrá capacitaciones para conductores y también para estudiantes.
1: Sí, todo lo que son taxis, transporte mixto, transporte pesado y la Cámara de Transportes de Cuenca. Tiene una duración de 6 meses, es un proyecto piloto con la intención de institucionalizarla.
0: Para Unción Noticias, Jennifer Acosta.

7:56. Amigos oyentes, queremos agradecerles por su gentil sintonía. Los esperamos al mediodía con más información. De nuestra parte, pues los esperamos el día de mañana en este mismo espacio. Que tengan una excelente mañana. Vienen ya los deportes.

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0: 8 de la mañana, bienvenidos, bienvenidas todas a su programación de Al Borde del Campo. Gracias a nuestros compañeros de noticias justamente que estuvieron en la anterior emisión, el señor Alfredo Lazo y la señora Guadalupe Morales, que se está reintegrando después de unas vacaciones. No sé si merecidas, pero después de vacaciones la señora. Así que, bueno, bienvenidos también a los compañeros que vuelven a los años y se olvidan de cuál es el horario habitual. Pero bueno, oiga, hoy para hablar en el ámbito deportivo sobre muchas situaciones, preocupante lo del conjunto de El Nacional, sin lugar a duda, que ayer lo terminábamos hablando con los compañeros. ¿Qué es lo que está pasando? ¿Será que va a desaparecer el conjunto de El Nacional? Se ha confirmado ayer que hay una resta de menos 6 puntos para el equipo del Vitri. Y creo que eso es una situación que está afectando sin lugar a duda muchísimo dentro del fútbol ecuatoriano, que ya lo vamos a estar ahondando. También vamos a conversar acerca del tema de la Liga Pro, la fecha, cómo se jugó, cómo inició, no sé si fue tan buena, tan positiva. Me doy cuenta que no solo en el tema de la Copa Ecuador, sino ahora también dentro de la Liga Pro se muestra un montón de espectáculos. La policía ayer también tuvo que botar el tema de gas lacrimógeno para lograr separar a los jugadores de Liga y a los jugadores de Delfín. Por ahí se quejaron algunos diciendo que había inferido, si usted quiere, el tema del arbitraje. Bueno, hay un montón de cosas y la realidad es que creo que cada vez estamos un poquito peor con respecto a los ánimos que pueden subir dentro del campo de juego. La verdad es que Liga ayer termina ganando, termina poniéndose en ventaja y ahora tendrá que esperar a su próximo partido, tanto por Libertadores como también por Copa Ecuador, de lo que se puede tener. Vamos a hablar también un poquito de Serie B, cómo le está yendo a los equipos del conjunto Azuayo, qué es lo que está pasando con ellos, cuáles son las probabilidades o las posibilidades que tienen, por supuesto, de ir al primer hexagonal o de luchar ese cuadrangular por el tema del descenso. Ya lo vamos a estar conversando un poquito más de eso. Primero saludamos a nuestros compañeros y estamos con el señor Pablo Orellana. ¿Cómo le va, Pablito? Buen día.
1: ¿Cómo le va, Celia? Buenos días también con nuestros queridos amigos y amigas de la 106.1 en FM. Acá estamos con Al Borde del Campo. Bueno, ya lo dijo Celia, la verdad es una pena lo que ha pasado con al final del partido entre Liga y Delfín. Es una pena, la verdad, de que se den ese tipo de cosas. Oiga, cuando terminamos la Copa del Mundo, decíamos, y bueno, y cuando estábamos viendo la Copa del Mundo también, manejábamos la hipótesis de que al final del día el fútbol es lo que tendría que unir al ser humano, ¿no? Ya suficiente desunión hay con el tema de las nacionalidades, con el tema del color de piel, de la religión, de la forma de pensar, y que el fútbol era para eso, para unirnos, pero parece ser de que cada vez pasa más el tiempo y al contrario, sirve para fragmentar y sirve para más bien causar pugnas y causar este tipo de problemas. Lamentablemente lo de Liga y Delfín, que se termina dando de esa manera en la parte final, con muchos altercados, con muchos jugadores que terminaron con la cabeza caliente y con la policía interviniendo. Es una la verdad es una situación muy, muy, muy, muy fea lo que termina pasando en el fútbol ecuatoriano, con dos equipos que han sido campeones del fútbol ecuatoriano, que han representado al país a nivel internacional, y este tipo de imágenes pues es lo que ahora prácticamente también llegan a la parte internacional y terminan de alguna forma pues llegando hacia los principales diarios deportivos, la principal información deportiva, cuando se termina dando ese tipo de cosas. Es una pena, pero la victoria de Liga de Quito lo pone al conjunto Albo en el sexto lugar con 35 puntos, es decir, Liga estaría hasta el momento ocupando el último cupo hacia el hexagonal que pelearía los torneos internacionales, y el Cuenca estaría pues relegado con 4 puntos abajo. Ya vamos a analizar la tabla de posiciones también dentro del campeonato ecuatoriano de fútbol, pero 2-1 termina ganando Liga de Quito el día de ayer a Delfín con doblete de Michael Estrada, un jugador que también ha sido bastante resistido por la hinchada alba. 2 goles de Michael Estrada. El último fue sobre la hora y es lo que termina desencadenando también el problema con los jugadores de Liga de Quito al 90+9, porque antes se había puesto en ventaja Delfín con Thiago Osaeta, y luego sobre la hora, al 89 y al 99, la dupleta de goles de Michael Estrada que le terminan dando a Liga de Quito un triunfo agónico sobre Delfín. Así es que eso en la parte del arranque del programa, Cele.
0: Sí, ¿le parece si saludamos con el resto de compañeros? ¿Qué hola, señor Pedro Reynoso? Buenos días.
2: ¿Qué tal? Qué gusto saludarle a mi estimada Cele, a Pablito, a don Juan Diego. Con esa victoria de Liga de Quito, trepa al sexto lugar con 35 puntos, mientras tanto que Deportivo Cuenca está en el octavo con 31 unidades. Es decir, queridos amigos, que la lucha por ese sueño de el Cuenca entrar al hexagonal está complicado y difícil. Señor Cornejo, ¿cómo le va? Buenos días.
3: ¿Qué tal, Pedro? Un saludo para Pablo, para Selena también. Ayer pudimos ver el partido íntegramente de Liga de Quito frente al Delfín. Parecía, todo apuntaba que Delfín se iba a llevar el triunfo o mínimo el empate, pero realmente no contaban con la capacidad y por el buen momento que está atravesando Estrada, que tuvo la oportunidad ayer de cabeza de convertir dos goles y ganar 2-1 el compromiso. Hubo desatenciones también en la parte defensiva de Delfín, por supuesto, pero de lo que se quejaba el Pechón León, porque pudimos escuchar también la rueda de prensa post partido, y estábamos muy interesados en saber qué es lo que pasaba con el Pechón, que obviamente ayer botaron gas lacrimógeno y contaban colegas de la capital de la República que tuvo que quedarse en el césped del estadio de Liga de Quito por 10 minutos hasta que le pase. Y luego ya obviamente la gente de la Cruz Roja colaboró para que pueda salir y pueda avanzar hasta la rueda de prensa, donde se quejó amargamente de la actuación del árbitro. O sea, él culpa directamente al árbitro por la pérdida del partido. ¿Y qué adujo? Que no dejaron que se realice el cambio de Ever Caicedo, que ya todo estaba planificado, y le decían al árbitro, miren, ya tenemos el cambio, y el árbitro no dio, dijo incluso el Pechón León, que el árbitro central del partido le dijo, no voy a dar paso al cambio. Y él lo denunció públicamente, seguramente habrá también alguna respuesta de parte del juez, ¿no? Algún careo podría hacerse, porque fue una acusación bastante fuerte, me parece, el hecho de que le diga a un árbitro, a un director técnico, no te voy a dar paso al cambio. Porque, ¿qué pretendía el Pechón León con el cambio de Ever Caicedo? Quemar tiempo. Quemar tiempo, porque en un minuto Ever Caicedo no iba a poder hacer nada, aparte de que no estaba atacando, se estaba defendiendo. Ever Caicedo es un buen cabeceador, creo que iba a colaborar también con el tema defensivo. Pero no sé, no alcanzó el cambio y al minuto 98 con 48 o 45 segundos se vino el gol de la Liga de Quito. Porque otro argumento que decían era que ya había pasado el tiempo y que era demasiado los 9 minutos que se habían dado como tiempo adicional. Lo que creo que está equivocado el Pechón, porque se perdió tanto tiempo en revisiones de VAR, quemó tanto tiempo la gente de Delfín, que debían haberse adicionado por lo menos 12 minutos, de 12 a 15, pero se dieron 9, y antes de que se cumpla, faltando 15 segundos para que se cumpla el minuto 9, se vino el gol de Liga Deportiva Universitaria, que obviamente a usted le duele o le va a doler si es que faltando 15 segundos se convierte en un gol, y por eso la reacción y le tomaron como una especie de tope al árbitro para sus reclamos y para también pues demostrar toda la situación que había de impotencia ante un inminente empate y que se lo arrebaten faltando 15 segundos. Eso es lo que le puedo decir sobre este partido.
2: Bien, ha perdido el Delfín en los últimos minutos. Últimos segundos, sí. Escuchemos al Pechón León, que es lo que decía luego de la rueda de prensa. No es justo que el arbitraje nos sabotee el partido.
3: Pablo, son palabras fuertes.
2: Nos sabotee el partido, es muy fuerte,
4: ¿eh? Sí, es que el tema de, no, del ingreso de los goles en los últimos segundos, como analizamos, eso le termina descomplicando, pero quisiera escuchar la verdad la versión del árbitro Quiñones, que dirigió el día de ayer, porque si bien es cierto, el cambio era precisamente para quitarle minutos, para quitarle segundos al partido, para bajar el ritmo, pero el árbitro está en la potestad de dar luz verde al cambio y luego volver a adicionar unos segundos más.
2: Claro.
4: O sea, vimos también en la última Copa del Mundo que se adicionaban 6 minutos, y luego había un cambio en los últimos 10 segundos, se daba paso al cambio y luego se adicionaba un minuto más, un minuto y medio más.
2: Escuchemos al Pechón, ¿le parece? Sí. Escuchemos al Pechón León, señoras y señores.
5: Para mí, la de esta noche es lamentable, realmente. Es lamentable. Nosotros trabajamos el día a día y nos esforzamos bastante para buscar compartir el buen del fútbol de un equipo humilde, sencillo, trabajador, un equipo que el día a día no sabe todo lo que tenemos que hacer para poder estar aquí hoy en día, que la dirigencia se esfuerza teniendo, nosotros como jugadores y cuerpo técnico también hacemos. Y la verdad que no es justo que un arbitraje saboteó un partido como lo saboteó, porque sí me siento perjudicado directamente y se me contaba en decirlo. El árbitro no quiso hacer el cambio, él lo dijo directamente, que no lo iba a hacer y no lo iba a hacer. Y obviamente que termina incidiendo directamente en el resultado, que el cambio debía hacerse.
0: Bueno, hay una complicación con el tema del audio. Vamos a ver si podemos mejorarlo, pero se entiende clarito lo que dice, ¿no? El árbitro nos saboteó, termina diciendo por ahí el Pechón León. Y ayer también hubo gas lacrimógeno, lo que decía el señor Juan Diego Cornejo. Y por eso le digo, para mí siento que cada vez en vez de mejorar va empeorando la situación dentro del campo de juego. Pero bueno, no entiendo si la decisión fue tomada así por el árbitro, tal cual lo dice el Pechón, de que no lo iba a dejar hacer cambios.
3: Oiga, pero si hubo gente insolente del fin ayer contra la policía. Sí, hubo gente que tratando de llegar al árbitro quería pasar a la policía, por sobre la policía. ¿Qué le queda a usted cuando viene gente así?
2: Obvio, utilizar el...
3: Tiene que defenderse.
2: En este caso, ¿usted justifica lo que hizo la policía?
3: Es que si usted ve que viene en 3-4 ya... jugadores con toda la prepotencia del caso, no le queda más que... No va a sacar la pistola. ¿Qué tiene usted a mano? ¿El gas lacrimógeno?
0: Oiga, yo hubo comunicado por parte de Delfín en donde dice: rechazamos profundamente los actos de violencia injustificables cometidos contra nuestra delegación. El fútbol es pasión y respeto, jamás un espacio para la agresión cobarde. Condenamos cualquier acto que atente contra la integridad de nuestros jugadores y cuerpos técnicos. Y junto con esto hay unas imágenes en donde está el Pechón obviamente siendo atendido por el tema de la Cruz Roja. Está también Daverson junto con el Pechón y otros de los jugadores de Delfín ahí enfrente de la Policía Nacional. Eso es lo...
3: Oiga,
0: que termina dando.
3: ¿Qué recuerdos le trae esto del técnico en el piso, el técnico llorando? ¿Le viene algún recuerdo a usted en el tema del Cuenca?
2: Cuenca contra Barcelona.
3: Exactamente. Justo claro. Estaba pensando eso.
4: Sí. ¿4? ¿O no?
2: No, claro, fue parte, ¿sí?, también del título, sí.
3: Claro, pasó, fue en el, claro, año del título.
2: Año del título.
4: Sacó,
2: sí,
4: la policía también pistolas de, perdón, balas de goma, me parece.
3: No recuerdo al menos balas de goma. Yo lo que sí recuerdo es el gas. Tengo en mi mente cómo el Turco Asad, el técnico del Cuenca, lloraba por el tema del gas lacrimógeno, que es terrible. Usted en alguna manera
4: sí,
3: ha sentido eso,
4: sí,
3: ¿no es cierto?
4: Claro.
3: Todos en alguna, usted que era huelguista.
4: Sindicalista, señor Reynoso.
3: Sentíamos. En el colegio sí hacíamos bastante eso, sobre todo en el Benigno Malo.
2: Yeah.
3: Y claro. Sí sentimos un par de ocasiones el gas. Es terrible. Usted tiene que ir, mojarse, tratar de que le pase de alguna forma, pero supongo que estando de frente y que le pongan de frente en los ojos debe ser terrible. Y esa oportunidad pasó con el Turco Asad.
4: Y eso es muy perjudicial para la salud, puede quemar en las córneas y todo lo demás. Sí. Yo recuerdo, obviamente, que se reportó ese tipo de incidentes allá. Oiga,
3: Cere, pero no se va a acordar, ¿no es cierto?
4: ¿Qué 2004.
0: Cosa? ¿Qué cosa?
4: Trifulca, Barcelona, Cuenca.
0: No, mi papi no me mandaba esos partidos. No me llevaba ni Barcelona.
3: Pero era Guayaquil.
0: Barcelona, Liga,
3: era Guayaquil.
0: No, pero independientemente.
2: Como para que se...
4: Pero no, o sea, fue en Guayaquil.
0: No, por eso le digo, no. Con las justas me dejaba ver los partidos de fútbol, pero peor ir al estadio.
2: Claro, pero es muy jovencita también para acordarse del 2004, ella.
0: Ah, no, sí me acuerdo igual de lo que quedó campeón Deportivo Cuenca y la vuelta. Sí. Sí la recuerdo. 4 años.
2: Claro, vean. Vea, sin embargo, puede decir mucha gente por qué están hablando del Delfín. El asunto que Delfín está hoy por hoy inmiscuido en el tema del cuadrangular del descenso. Manta tiene 14, Delfín tiene 23, Técnico Universitario tiene 26 y Orense 26. Emelec 12º, 28, Guayaquil City 28, Muchugruna 28, Libertad 30 y el Cuenca 8º con 31. Es decir, que el Cuenca, para no jugar el hexagonal, está apenas a 5 puntos del 13º, a 5 puntos, que es nada, son 2 partidos. Por eso es que es importante que el Cuenca el próximo partido pueda ganar para al menos mantenerse en el cuadrangular de la Copa Sudamericana.
3: Le pregunto, ¿por qué dice usted con el 13º? Porque son los últimos 6 los que van a disputar el hexagonal por el no. No, 4 es para el Copa la Sudamericana.
2: A ver, el primero es sexto, hexagonal Copa Libertadores.
3: Ya.
2: Del sexto al 12º.
3: No, Pedro. Claro. Pedro, acuérdese que el hexagonal de la Sudamericana cambió de 6 a 4.
4: Claro. Ya. Del séptimo al 10º.
2: Del séptimo al 10º.
4: Es el cuadrangular.
2: Copa Sudamericana.
4: Exactamente.
2: Ay, del 10º claro. Primero al 16º, el no descenso.
3: Por eso me extraña que usted decía 13º. ¿Por qué?
2: O sea que el Cuenca ahora está en.

0: el cuadrangular de Copa Sudamericana. Pero ¿cuánto supera a Libertad? Apenas con un punto. A Muxugruna, que es décimo en la tabla de posiciones, le saca 3 puntos.
1: No, lo del Cueca es peligrosísimo, no, este
2: y
1: momento.
2: Guayaquil City, si usted se fija, Guayaquil City, que ya está en el hexagonal por no descender, también le saca el Cuenca nada más 3 puntos. Y lo mismo a Emelec.
0: Emelec 3.
2: O sea, si que el Cuenca no saca un buen resultado a fin de
1: equipos próximo. Como el City están en crecimiento.
2: Sí, el mismo, porque estaban con un puntaje muy abajo.
1: Están en crecimiento. El Leones. Uh-huh. Pero equipos como el Cuenca están...
2: O sea, Leones ya le pasó al Cuenca.
0: Ahora, el hexagonal será el gran reto del Deportivo Cuenca. De los 7 partidos que le distan al Deportivo Cuenca, 4 serán en condición de local.
1: El Cuenca tiene que luchar por el primer hexagonal.
0: De ellos serán ante rivales directos en la pelea por hexagonal.
1: Sí, se le vienen tiempos difíciles al equipo del Deportivo Cuenca.
3: Oiga,
1: ya,
3: pero...
1: A los tiempos veo diario el Mercurio. Ya.
2: No, es el Mercurio.
0: Sí, es el Mercurio, claro.
1: A los años. Antes comprábamos todos los días.
0: Todos los días. Sí, hay una portada de deportes. Ocupa casi el 75% sobre la Vuelta a la República de automovilismo. Luego habla sobre el hexagonal del Deportivo Cuenca, que es el gran reto. En la página 2B, sudamericano Suárez roza el podio, Pedrito Suárez. Y habla también de Dahomes, queda habilitada.
2: Regresa luego.
0: Y hasta allí deportes, no hay más.
1: Y bueno, le dije solamente un comentario.
0: Pero valía la pena, darle a conocer. Usted sabe que me gusta ser muy explícito en las cosas.
3: Oiga, bueno, volviendo al tema del...
1: Se ríe la señora.
3: No, es que lo que dice, por lo que... por lo que dice Pedro. Por lo que dice explícito, explícito. Oiga, rapidito nada más para ver los rivales. Deportivo Cuenca le toca la siguiente fecha con Manta en Cuenca.
2: Lunes.
3: Que debería ser lunes 10 de agosto, invitadísimo. ¿Qué debería sacar los 3 puntos Deportivo Cuenca? Estos 3 puntos no son negociables.
2: No, claro.
3: Por más que el Manta se quiera salvar del descenso, no son negociables estos 3 puntos de Deportivo Cuenca en casa en el Alejandro Serrano.
1: Pero igual no quita que va a ser difícil.
3: No. O sea, no digo que no sea difícil.
1: O sea,
3: pero
1: lo que
3: no
1: le hizo al Independiente, por ejemplo, poco le empata, le gana incluso.
3: Entiendo, JD, pero no son negociables para Deportivo Cuenca. Porque Manta consigue 3 puntos... Deportivo Cuenca se queda ahí y le pueden pasar los próximos rivales.
2: Puede pasarle Guayaquil City, Emelec, el
3: Guayaquil
2: resto.
3: Guayaquil City que juega con Emelec, o sea que ahí se van puntos directos. Quizás o el uno, una ventaja o sube el uno fecha. O sube el otro.
2: Pero de todas maneras, Manta es el colista del campeonato.
3: Eso me refiero.
2: Tiene que Cuenca sumar sí o sí.
3: Son 3 puntos no negociables. No digo que el partido no vaya a ser complicado, pero estás jugando a las 7:00 p.m, estás jugando en tu estadio, tienes a favor la altura y tienes a favor la hinchada. Entonces, esos 3 puntos no son negociables, por lo menos para mí no son negociables.
2: Totalmente.
0: O sea, ese partido tiene que ganar o ganar. Es el partido, podríamos decir, el más importante este año en cuanto a la permanencia por luchar por el cuadrangular de Copa Sudamericana.
1: Puede ser
2: Todavía no. Yo creo que todavía no es el más
1: importante. Sí, yo no creo que sea directo. El más importante tampoco, pero sí puede ser un punto de quiebre. Puede disputar
0: pero
1: el resto
0: sabe
1: del año.
0: Que el Cuenca ganando con 31 que tiene ahora hace 34 y se mete a un punto del hexagonal final.
2: Bueno, pero es que Liga también tiene que jugar.
0: Empatando, se complica, le puede pasar Libertad, Muxugruna, Guayaquil City, y si pierde, mucho más. Entonces, partido...
2: Es un partido importante, pero no creo que sea el más importante de la temporada.
1: No, tampoco creo. Oiga,
0: creo que es un partido fundamental.
1: Pero basado en la importancia del partido... ¿Qué tendría que hacer la dirigencia para este cotejo?
0: ¿Poner un precio módico?
1: Sí, exactamente, hacer que la mayor cantidad de gente esté en el estadio. ¿Cómo? Poniendo
0: gratis
1: precios
0: a los niños en la General Norte.
1: Poniendo precios módicos para el partido.
2: Acuérdese que es un lunes módicos. De feriado. Es un lunes de feriado. 10, ¿no?
3: Sí, 10
1: de feriado. Por eso la gente viene cansada de los viajes. Está en otra cosa, ya el día martes enseguida ya hay que preparar todo para clases, trabajo, en fin. Lo mejor que puede hacer la dirigencia de Deportivo Cuenca es poner precios módicos.
0: ¿Por qué para clases? Si los jóvenes de la escuela y del colegio ingresan en septiembre.
1: No, es que uno cuando va al trabajo aprende cada día. Yo acá, como usted, aprendo cada día, por eso es como ir a clases.
0: Mire, mire cómo son.
2: Oiga, pero no, descabellado no es, porque mire, ya son las últimas semanas de clases y ya empieza también ya las escuelas a enviar la lista de útiles.
0: Lo que sí debo darle la razón al señor Cornejo es que las personas que trabajan en el magisterio van a la escuela al
2: claro, desde el 11, o sea,
0: desde el 11, o sea, sí. No necesariamente ingresan los chicos a estudiar, pero van ellos allá, ahí están.
2: Pero no es del todo. Oiga, Peter, pero no es del todo descabellado, porque ya el 11, el 12 ya empiezan a enviar la lista de útiles, pues usted ya tiene que ahorrar.
1: Claro.
2: Tiene que ahorrar.
1: Ni me haga acuerdo ya.
2: Claro, entonces si usted va y paga, no sé, un palco en $25 y al fin de semana ya le dan la lista de útiles, entonces...
3: Para mí sí, hay que buscar precios módicos. Sí. Estás jugando contra el colista, sí, pero claro. Deberías buscar...
1: ¿Qué sería un precio módico, por ejemplo? $3 una general.
3: ¿Cuatro? Sí, ¿cuatro? Sí, cuatro creo yo, una general también. Tres,
0: porque,
3: no sé.
0: Porque tres costaba el abono, entonces no puede comprar, vender más barato que el abono.
1: Yo insisto de que usted necesita gente...
2: Pero es un partido. Este es un partido.
0: Pero puede ser cuatro más y tiene niños un rival hasta los 12 años gratis.
1: Tiene un rival no llamativo, que es el Manta. El Manta no atrae.
2: Yo de verdad también pusiera general en tres, para ser sincero.
3: Yo creo que con cuarto no se enoja.
2: ¿Un partido? Bueno.
0: Pero no puedes poner $7, por ejemplo. O quizás 8, no puede.
1: Hasta 5 es ya...
0: Caro. Manejable.
1: No, 5 es caro igual.
3: Oiga, rapidito, le sigo contando. Deportivo Cuenca luego tendrá que viajar hasta Machala para enfrentarse contra el Orense al mediodía, todavía partido por definir horario.
0: Ese partido, don Juan Diego Cornejo, desde hace 15 días dice, quiero ir, don Pedro.
2: Ayer lo dijo
0: me
2: público.
0: Voy a ir allá porque quiero saborear.
1: Nos vamos, quedamos.
0: Ah, nos vamos, claro. Nos vamos. Porque quiero
1: y
0: saborear.
1: Su vehículo.
0: ¿Y porque quiere saborear qué quiere usted?
1: Ah, los cangrejos, pues. ¿No está en veda para esa fecha o no? Ustedes que son cangrejeros.
3: Yo no me gusta el cangrejo.
1: Pata gorda.
0: Pero eso diga de Pablo, pues.
1: ¿Por qué?
0: Porque le gusta el pata gorda. ¿A usted le gusta el pata
1: placa? ¿Qué está pensando? Yo hablo de los cangrejos.
0: Por eso estoy diciendo lo mismo.
1: Bueno, pero eso ya es, eso es nuestro. La gente no le interesa.
3: Oiga, luego a Guayaquil City le toca contra Libertad. O sea, ahí podría buscarse ya MLE contra Técnico Universitario.
1: ¿En dónde Libertad?
2: Otro partido de rivales directo. Guayaquil City y Libertad son otros.
3: En Guayaquil. Otros. Bueno, ahí sí lo silencian, ¿va? Emelec Técnico Universitario jugarán en el Capoel. Emelec Técnico Universitario, así que otro de los rivales complicados. Para la siguiente fecha, Deportivo Cuenca tendrá que recibir a Mushugruna. Para mí,
1: difícil.
3: Otros tres puntos que no deberían ser negociables para Deportivo Cuenca. Podría sacar el empate, pero se terminaría complicando. Para mí deberían ser otros tres puntos
2: ahí,
3: no negociables.
2: Ahí sí está complicado. Vamos a ver cómo llega Mushugruna para esa fecha.
0: Ya, es sobre la pregunta de don Juan Diego Cornejo, si hay veda o no en Ecuador la próxima veda. El cangrejo rojo y azul empieza el 1 de septiembre. Esta veda corresponde al periodo que de muda, de caparazón y dura hasta el 30 de septiembre.
1: De muda, o sea, ¿no hablan entre ellos o cómo es?
0: No sé. Dice, esta veda corresponde al periodo de muda de caparazón y dura hasta el 30 de septiembre. Si alguien puede explicarnos esto de muda, si alguien puede recomendarnos que lo haga al teléfono del señor Cornejo. ¿Qué número?
1: No, oiga, qué insistencia, ¿no?
2: Y él está llamando.
1: Veces llaman y yo de números desconocidos no contesto.
0: No serán deudas. Oye.
1: Por eso mismo no contesto.
0: No serán sus fanáticas.
1: Ya, el momento, fans, por eso le pido a Dios, el momento en que termine las deudas voy a poder responder los números de desconocidos.
3: Oiga, eso otro de los partidos complicados. Libertad le tocaría contra Macará en Loja. Manta tendría que jugar contra Universidad Duro. Católica.
2: Duro.
3: Guayaquil City tendría que jugar contra Técnico Universitario en Ambato. Y Liga de Quito recibirá en Casablanca a Emelec. Por la siguiente fecha, rapidito, Deportivo Cuenca tendrá que ir a Ambato para visitar a Técnico Universitario. Emelec tendrá que recibir a Leones en el Capuel. Libertad tendrá que visitar a Sociedad Deportiva Aucas y Guayaquil City tendrá que recibir a Liga de Quito. O sea, tiene un calendario complicado Guayaquil City, nada fácil,
2: ¿eh? Sí.
3: Y Manta tendrá que recibir en Manta a Barcelona. El 2 de septiembre, la semana, tendrá que jugar Deportivo Cuenca contra Guayaquil City.
2: Rival
3: en
2: directo.
3: Cuenca.
2: Ahí sí podríamos estar hablando que sea el partido más importante de la temporada.
3: Dependiendo de cómo le van los otros dos.
2: Claro.
3: Pero llega sí, también Guayaquil. Me parece que este podría ser uno de los partidos más importantes, dependiendo también de Guayaquil City.
2: O el otro también que viene luego del Cuenca.
3: Y luego será Libertad de Melec, que es otro de los rivales directos. Y Manta le tocará ir hasta Ambato para jugar contra el Macará. Y ahora entendí por qué. El domingo 6 de septiembre, Deportivo Cuenca tendrá que recibir a Libertad en el estadio Alejandro Serrano Aguilar. Para mí, 3 puntos no negociables, claro, contra Libertad acá tampoco. Emelec tendrá que recibir al Manta. Orense tendrá que recibir a Guayaquil City. Y en la última fecha, Deportivo Cuenca tendrá que visitar a Liga de Quito en Casablanca. Guayaquil City tendrá que recibir a Mushukruna. Macará tendrá que recibir a Emelec y Manta tendrá que recibir a Sociedad Deportiva Aucas. Sí. Oiga, el calendario del Cuenca, le digo, no es tan complicado como para otros equipos. O sea, sí,
2: en,
3: es complicado.
2: En teoría no es complicado. Hay otros equipos como Guayaquil City que tienen que enfrentar, y como Emelec también, que tienen que enfrentarse a Liga, y tienen muchos rivales directos entre ellos. Esa quizás podría ser la otra desventaja, ¿no? De que el Cuenca ya no tiene que enfrentarse con los grandes, con Independiente, con salvo Liga de Quito, con Católica,
0: de los,
2: y en fin,
0: cuatro primeros con ninguno.
2: Claro, pero tiene que enfrentarse
0: Católica,
2: con
0: Macarán y Aucas.
2: Con los mismos pares, pues.
3: Con ni
2: los
3: con
2: mismos
3: Católica tampoco. Ni con Católica tampoco.
0: Cuatro, bueno, de local y tres de visitante. De local, juega contra Manta, Mushukruna, Guayaquil City y Libertad. Y de visitante contra Orense, técnico universitario, y el último va a ser duro, va a cerrar con Liga de Quito. Es decir, para ese último partido el Cuenca tiene que estar o en el hexagonal o en el cuadrangular de la Sudamericana.
3: Oiga, no sé si hay un equipo que más veces le ha ganado a Liga que Deportivo Cuenca en Casablanca, ¿eh?
0: Sí, ese datito, pero ese no hay que esperar para el último.
3: No, nadie habla de eso, sino que entiendo que es el partido más complicado, pero las estadísticas le dan un poco de favor también a Deportivo Cuenca ya, así,
2: o
3: sea, que
2: yo lo que digo es que ventaja o no, o desventaja también, como quieran verlo, pero ahora el Cuenca se enfrenta a equipos que están en la misma situación.
3: Son accesibles,
2: ¿no? A veces el Cuenca tiene, y a veces los equipos, más bien dicho, que tienen, que sacan la casta cuando se enfrentan a los equipos grandes, ¿no? Por ejemplo, el Manta. ¿Quién iba a pensar que el Manta le iba a complicar a Independiente del Valle en Copa Ecuador, ¿no? Y luego, cuando tiene que enfrentar con rivales directos, que los que están en la parte de abajo, ya tiene sus tropezones y todo lo demás. A veces al Cuenca le pasa lo mismo.
0: La pregunta entonces, ¿el Cuenca está para el hexagonal? ¿Hay posibilidades para soñar?
1: ¿Pero para qué hexagonal?
0: Hexagonal para Copa Libertadores, los seis primeros para Copa Libertadores.
2: ¿Hexagonal
0: o el Cuenca está para el cuadrangular de Copa Sudamericana?
1: Yo le veo para el cuadrangular.
0: Hablando
1: de Sudamericana.
0: Lo que hemos hablado y lo que hemos escuchado es Elena, todos los partidos que le restan, y hemos ratificado 4 de local, 3 de visitante, jugando con rivales directos.
1: Acuérdense que el Cuenca es uno de los peores, uno de los peores visitantes del campeonato, pero el peor local del campeonato ecuatoriano.
0: Es que el Cuenca, ganando 12 puntos de local más 31, haría 43. Pero eso no con 43 no entra al hexagonal. Al menos tendría que sacar 5 o 6 puntos afuera para con 48, 49 entrar. Con 43 entra al cuadrangular de la Copa Sudamericana.
2: Más o menos.
0: Pero,
2: más o menos, sí.
0: Para meterse al tema del hexagonal, tendría. Ya va a contestar, ahora sí va a contestar el señor Cornejo. Ahora sí, sí, con el mismo dice. Vea, entonces, ahora, queridos amigos, el Cuenca, para salir de ese hexagonal del no descenso, al menos, ¿cuánto tiene que llegar? 40.
2: A ver, hablamos, son 8 partidos que le restan al Deportivo Cuenca, es decir, que hay 24 puntos en disputa. El Cuenca ahorita tiene 31 puntos, el equipo del Expreso Austral, ganando la mitad de esos 24, unos 12, podría estar adentro, digo yo. Unos 12 de 13, quizás.
3: Mire cuál es el problema. El problema es que se ha metido Macará, que es impensable que se haya metido ya dentro del hexagonal. Tiene 38 puntos, le saca 7 puntos a Deportivo Cuenca, y no hay enfrentamiento ya contra Macará.
2: Claro.
3: O sea, ya por lo menos con este rival directo no hay, tendrá que esperar resultados del conjunto de Macará. Sociedad Deportiva Aucas tiene 38 puntos, igual le saca 7 puntos a Deportivo Cuenca. No hay partido contra Sociedad Deportiva Aucas, o sea, dependerá de otros resultados de lo que pueda hacer. Con Barcelona tiene 35 puntos, a 4 puntos de Deportivo Cuenca. No tiene enfrentamiento directo. Tendrá que esperar el resto de resultados. Y Liga de Quito, que tiene 35 y más 5 de gol diferencia, no tiene, o sea, es el último partido, pues, del que le falta. Así que por ahí podría pelear igual un cupo del hexagonal. Si es que a Liga le va tan mal y Liga sigue sexto como está en la tabla de posiciones. Luego viene Leones con 32, que para mí estaba viendo. Le toca un partido complicado contra Independiente del Valle, pero el resto le toca a Muchugruna, le toca a Manta, o sea, le toca igual que a Deportivo Cuenca. Entonces, si quiere Leones, se puede meter también para pelear el cuadrangular o el hexagonal en caso de que alguien le vaya mal en la parte superior. Y luego viene el conjunto de Deportivo Cuenca, pero tiene que alejarse, tiene que ganar Deportivo Cuenca, porque tiene que alejarse de la zona del descenso.
2: 43 puntos, podría responder una pregunta de Pedro, ¿podría el Cuenca estarse metiendo al hexagonal?
0: No.
2: Perdón, está quedando en el cuadrangular. En el cuadrangular, ¿por qué?
0: Para el hexagonal, revisando lo que pasó el año anterior, el Cuenca entró como sexto con 46 puntos, es decir, tiene que llegar a 47, 48 sí, puntos para meterse al hexagonal.
2: Le digo una cosa,
0: y para
2: Peter.
0: Copa Sudamericana tiene el techo entre 45 y 39. Sí. Y más abajo del 39 ya es el tema del descenso. Es decir, el Cuenca tiene que llegar a los 42 puntos para respirar tranquilo, porque allí llegaría tema cuadrangular Copa Sudamericana. Y si quiere llegar al hexagonal final, tendría que llegar a los 46, 47, 48 puntos.
2: Más o menos. Oiga, le digo una cosita antes de irnos a la pausa y me gustaría también tocar un tema luego de la pausa. A ver, yo siento que el Cuenca la tiene complicado. ¿Por qué? Porque Independiente está muy lejos primeramente. Independiente va a pelear internacional y torneo ecuatoriano, ¿no? Católica no tiene nada que hacer, solamente pelear torneo ecuatoriano. Macará sí tiene Sudamericana y el torneo ecuatoriano. Aucas no tiene nada que hacer, solamente dedicarse al campeonato, lo mismo que Barcelona y Liga de Quito, que sí tiene. Es decir, de los 6 equipos que están arriba, 3 podríamos decir que podrían distraerse o quizás se distraigan por un torneo internacional, pero no sé si es que con eso logren los equipos de abajo recortarle una gran cantidad de puntos, por un lado. Así que les hago la pregunta.
3: 20 Cuenca, puntos de Independiente primero y en torneo internacional y en 3 competiciones, bueno, me parece... parece que ahí no hablamos de lógica.
2: Y tal vez no, pero tal vez Macará sí, ¿no? O tal vez Liga.
3: Pero usted dijo 3.
2: Claro.
3: Por eso le digo.
2: Ya, claro, Independiente, ya, pero queda Macará y Liga.
3: Entonces solo quedan 2.
2: Quedan 2, ya. Ahora. Oiga, y ahí les hago la pregunta. El Cuenca ahora, el objetivo del Cuenca es consolidarse en el cuadrangular o meterse al hexagonal principal.
3: Yo creo que puede.
0: En la vida usted tiene que apuntar a lo más alto. Se tienen que apuntar a las estrellas para llegar a la luna. Entonces no puede el Cuenca apuntar a la Sudamericana, tiene que apuntar al hexagonal.
3: Yo creo que puede, de verdad, por los rivales, por los rivales yo creo que puede, de verdad. Por los rivales creo que puede ser accesible que Deportivo Cuenca se meta en el hexagonal, no solo en el cuadrangular.
1: Oiga, para ir a la pausa, le doy la bienvenida a un nuevo oyente que tiene la programación de
0: Deportivo. ¡Ah, caramba!
1: El señor Rafael Elvis Astudillo. Dice que recién nos ha localizado acá en la
0: radio.
1: En la radio. Él vive en Estados Unidos con la familia.
0: Qué gusto saludarlo.
1: Y que ahora todos los días desayunan escuchando Al Borde del Campo.
0: Y si nos puede decir quiénes son la familia, su esposa, los hijos, para saludarlos.
1: Bueno, que él nos diga, sí, porque sí, pero bueno, nos envió un mensaje.
0: ¿Qué dice el mensaje?
1: Dice: buenos días, Juan Diego. El Cuenquita no mismo. Tenemos jugadores muy malos y dirigentes peores. ¿Creen ustedes que algún día el Cuenquita pueda quedar campeón de nuevo? Solo pagando deudas siempre en lo mismo. Qué impotencia. Uno como hincha desde los 6 años, viendo que nada ha cambiado ni cambiará. Saludos a todos allí. Gracias.
2: ¿No? Un abrazo. Nuevo muchas oyente, gracias. ¿Eh? Muchas gracias al señor Astudillo. Yo coincido con lo que dice.
0: Este año nada ha cambiado. Campeonato no. Para hexagonal está soñando el Cuenca, está soñando. Algo real para la Copa Sudamericana y cuidado, se viene la pesadilla para el hexagonal del descenso. Ojalá que no se que ojalá no se meta en eso el Cuenca. Pero toda la gente decía que contra el Independiente iba a ser goleado el Cuenca y terminó 1-0. Entonces, El gran reto del Cuenca entonces es el hexagonal y a ver qué es lo que pasa. Son las 8 de la mañana con 35 minutos.
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0: 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Volvemos.
3: 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Nos vamos a la pausa y ya volvemos con más información deportiva.
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0: Bien, tenemos ya las 8:44, 8:44. Vamos a seguir en la programación deportiva. Señor Reynoso, usted está cubriendo la vuelta al Ecuador. ¿Sí nos puede contar detalles de cómo se está dando la misma, la competencia y, bueno, quiénes van liderando, ¿no?, la vuelta a la República?
1: Le planteo a usted lo siguiente.
0: Sin leerme el diario.
1: No, le planteo lo siguiente. Para hacer después de las 9 con invitados. ¿Le parece?
0: Bueno, me parece bien.
1: Porque tenemos invitados en la vuelta, pero así de... de raspadita podemos decir que ha arrancado la vuelta con 35 pilotos.
0: Con ¿bueno o no?
1: Poco, muy poco.
0: Oiga, debe ser que ya los costos son prohibitivos.
1: Hay un problema ahí entre la dirigencia de la FEDAC y los pilotos, un problema de egos y todo. Ha hecho para que no se ponga mucho de acuerdo. No están de acuerdo que la vuelta sea en agosto, que sea, toda la gente quiere que sea en noviembre, porque en agosto son épocas de vacaciones. Entonces, eso ha sido una jornada muy buena en Loja, en la pista de la Moringa, una pista extraordinaria donde se puede ver 5 o 6 kilómetros, y ayer se corrió la etapa entre Loja, Cuenca y Azogues, pero el recibimiento de la ciudad de Azogues, extraordinario. El señor alcalde con toda la gente del municipio, la reina de Azogues, la cholita de la ciudad de Azogues, convocadito para los pilotos, con una rampa para la presentación de los pilotos. Allí junto a don Ramiro Quesada pudimos hacer esa presentación para cientos y cientos de personas. A lo largo del recorrido se estimaba que estuvieron cerca de 6,000 personas observando la competencia, el último Prime de velocidad. Algo que se quería que sea en Cuenca, pero lamentablemente ni en Cuenca ni en Tarqui hubo los permisos para que se pueda desarrollar aquello. Pero vamos a tener más, bueno, más adelante bien, con invitados, por favor. Está entonces, bien. Sigamos con el tema del fútbol, señor Cornejo. ¿Está bien?
0: No, para mí este, ¿sabes?, mi deporte favorito.
1: Vamos. Entonces, el hexagonal, el gran reto del Cuenca. Lo otro, Independiente del Valle.
2: Oiga, tengo un mensaje por acá, perdón. Ya. Es que luego me olvido de leerlos y ya la gente se enoja conmigo.
0: Edad,
2: y me dice
0: le comprendemos.
2: Que. Y me dice que no leo los mensajes en un mes. Oiga, me dice, esa señorita que mala vibra dice contra el Cuenca. Dice, yo no tengo ninguna mala vibra. Es más, dije que tiene que sacar 6 puntos obligatorios. Dice, a JD, diga la muda del terminal, dice. No sé a qué se refiere.
0: Tampoco. ¿Había alguna muda en el terminal?
3: No sé. No. Están hablando del tema de lo que ustedes preguntaron, que es la muda.
0: Sí, por eso, pero.
1: No, pero estamos hablando de la muda del cangrejo.
0: Claro, pero el oyente ya va por otro lado.
2: La verdad no entendí, estoy leyendo solo los mensajes que mandan acá. Creo que voy a dejar de leer los mensajes.
0: No, siga.
1: ¿Qué es la muda del terminal? Dice Selena. A ver si alguien nos puede explicar. Yo tampoco sé qué es. Bueno, la muda del terminal terrestre de Cuenca.
3: Está bien, siguiente mensaje.
2: Bueno, ese era el que tenía por acá.
1: Oiga, su número, señor Cornejo, por favor. Para mensajes.
0: Ah, para mensajes. 0994-627082.
1: Ya, el título está definido, ¿no?
2: No, hace rato con Independiente del Valle.
1: ¿Y quién será el vicecampeón?
3: Ahí sí podría ser la pelea.
1: Católica.
3: Ahí sí podría haber.
1: Aucas, Liga de Quito y Barcelona entre los cuatro.
3: Macará
1: entre los cinco.
0: Oiga, yo le pregunto a Cele, ¿podría entrar al hexagonal Independiente ya como campeón?
2: Para mí sí, matemáticamente sí.
0: O sea, a ver, ¿cuántos partidos hay en el hexagonal?
1: 10.
3: 10.
1: 5 de local, 5 de visita.
0: ¿Cuántos puntos?
1: 30 puntos.
0: Ya, eso es lo que necesita Independiente del Valle, ¿no? Sacar un margen de 31 puntos y entra como campeón al hexagonal.
1: ¿Cuánto tiene ahora?
3: Independiente ahora tiene
2: diferencia de 20,
3: 59.
2: Me parece.
3: Déjame reviso. Independiente tiene 58.
0: ¿El segundo? 20
3: por 1. 39.
0: Entonces hay 19 puntos de diferencia.
1: Todavía no sería campeón.
0: No, todavía. O sea, matemáticamente pero... no. En la yo creo que en la práctica sí va a ser.
3: Oiga, pero vamos a ver también qué pasa, ¿no? Porque acuérdese que el año anterior también había un margen así de grande. Bueno, no era de 20 puntos casi, con Liga de Quito, que era el segundo. Había un margen de 10 puntos, más o menos. 10, 12 puntos. Y luego Independiente las... como que le bajó un poquito el piso del acelerador, no sé si para poner el condimento del cuadrangular que jugaron ellos el año anterior, y como que no se consagró campeón en la primera jornada cuando todos pensábamos, ¿no? Y decíamos, ese hexagonal va a ser nada más para ver el segundo y todo lo demás, y en fin.
2: Pero eso tendría que pasar una catástrofe para que Independiente del Valle pierda el resto de sus partidos y el resto terminen ganando al hilo todos y que no haya esa brecha de puntos.
3: Independiente creo que ahora le va a apuntar a la Libertadores.
2: Para mí sí.
3: Le va a apuntar a la Libertadores y sabe que tiene un gran colchón de puntos de la Liga Pro. Y en el caso de que se le baje ese colchón, sabe que, como dijo Neo, hay un hexagonal donde...
2: Y para mí es lo que le falta a Independiente del Valle. Es un equipo muy bueno, ya lo ha demostrado en la Liga Pro. Pero demuéstralo en esos torneos internacionales, donde te pesa la jerarquía, donde te pesa que eres un equipo bueno, que eres el puntero de la... Porque yo le digo, he visto muchísimos punteros de la Liga Pro que les va mal contra los sextos, octavos, novenos, décimos del Brasileirão.
3: Sí, sí, sí.
2: Entonces, o sea, digo, para mí es una cuenta pendiente todavía de Independiente del Valle el tema de la Libertadores.
3: Y esa imagen, al menos en mi mente, todavía está presente, ese 6-1 con River... el año anterior no le termina siendo bien, ¿no? Más allá de que es un rival que quizás se puede caer, pero no de esa manera. 6-1.
0: Tiene un mejor equipo actualmente Independiente y creo que tiene un mejor director técnico. Por eso me atrevo a pensar que podría ser una buena campaña en la Copa Libertadores de América, pero bueno, Tolima también es un gran equipo allá en Colombia.
3: Claro. Claro, claro. El Deportes Tolima es un equipo también que viene en esa alza. Ese partido, si mal no me equivoco, está programado para el próximo martes. El próximo martes, 11 de agosto, lo estarán jugando en Ibagué, en Colombia.
0: ¿A qué hora?
3: A las 19:30.
2: 7:30.
3: 19:30. Martes, 7:30 de la noche, Deportes Tolima frente a Independiente. Los octavos de final, el partido de ida. Luego Independiente jugaría con Delfín y regresaría a la Libertadores el martes 18, jugando, pero esta vez a las 9:30 en Sangolquí. 9:30 de la noche contra el Deportes Tolima. Y ahí luego.
0: Oiga, ¿y Liga, cuándo juega Copa Libertadores?
3: Liga de Quito tiene que jugar su partido de Copa Libertadores.

0: El 13 de agosto. Jueves 13 de agosto a las 5 de la tarde. Mirasol frente a Liga de Quito. Luego jugaría el Clásico Capitalino contra Aucas y regresaría a jugar con Mirasol, esta vez en Quito, a las 5 de la tarde. Es decir, este jueves Liga jugaría en Brasil. Contra Mirasol, rival que ya se enfrentaron en la fase de grupos, ¿no?
1: Son partidos de ida y vuelta.
0: Y Liga de Quito le ganó bien a Mirasol en Quito. Y en Brasil tuvo una pésima presentación Liga de Quito.
2: Perdió 2-0.
1: ¿Qué equipo tiene más chance para avanzar? ¿El Independiente del Valle o Liga?
2: Yo creo que los dos, la verdad.
1: No, Independiente juega contra Fluminense.
2: No.
0: Tolima.
2: Independiente del Valle juega con el Tolima de Colombia.
0: Ese es el Independiente Rivadavia de Argentina.
1: Ya.
0: Sí,
2: ya. Diga uno quiera para estar atentos, digo usted.
1: No, eso es una frase.
3: Era solo para darles la contra.
0: Más bien, le digo el cruce. Si es que Independiente ganase al Tolima, esto adelantándonos un poquito.
1: Ahí está.
0: Jugaría con el ganador de Cruzeiro frente a Flamengo.
1: Entonces,
3: buena llave.
1: Los partidos de octavos de finales de la Copa Libertadores: Fluminense Independiente de Argentina, Estudiantes de Argentina frente a la U Católica de Chile, Tolima de Colombia frente al Independiente del Valle de Ecuador, Platense frente al Coquimbo
0: de Chile,
1: Unido, Palmeiras Cerro, este equipo brasileño, Cruzeiro Flamengo, ¿Qué duelo entre dos brasileños? Mirasol Liga de Quito y Rosario Central Corinthians.
2: Gran llave también.
1: Gran llave. Va a sacar chispas ese partido.
0: El ganador de Liga Mirasol se enfrentaría al ganador de Palmeiras Cerro Porteño. Así es que, si es que Liga pase, ojalá que así sea los cuartos de final, habrá otra vez enfrentamiento con Palmeiras.
1: ¿Y el Independiente en caso de pasar?
0: Con Cruzeiro o Flamengo.
3: Uy.
2: O sea, la Liga. Palmeiras.
3: La tiene difícil.
2: Pero me gusta porque la revancha estaría ahí presente.
3: Oiga, pero si con Mirasol también es complicadísimo. O sea, no es nada fácil Mirasol.
2: Pero no es como Palmeiras.
0: Equipo Mirasol, Cele, de
3: sí,
0: verdad.
3: Sí, pero el problema es Liga.
0: El problema es Liga, claro.
3: De verdad le digo. O sea, para mí el partido es complicado porque ya lo hemos visto y sabemos lo que terminó sufriendo.
0: Problema es Liga. Ese partido que nos tocó transmitir a nosotros en la fase de grupos. El de tanto el de ida como el de vuelta, creo que lo transmitimos, pero ese partido fue muy muy muy malo Liga de Quito, muy discreto, no llegó nunca al área, una defensa muy floja, un mediocampo que desaparecía y con un rival que la verdad tampoco es que tenga una gran condición técnica, táctica, los jugadores de Mirasol. A lo mejor tuvieron un tiempito para mejorar, eso sí, pero al menos en ese partido pues nos dio la entender de que era un rival muy livianito que incluso se farrió a cualquier cantidad de goles.
3: Pero para mí Liga viene una alza desde que cambió de técnico. O sea, por lo menos de actitud, le digo, si no es en lo futbolístico, por lo menos de actitud.
0: Ojo que ayer casi no le gana a Delfín.
3: Pero lo terminó remontando, y lo termina remontando con goles de Estrada, que tampoco es un jugador que tenía toda la confianza de Thiago.
2: Cinco
3: Nunes.
2: Goles en la Liga Pro tiene ya Estrada.
0: Es otro jugador que ojalá se espera que se recupere, porque acuérdese que al año 2021 era el goleador de la selección.
1: Desde luego. En la Copa Libertadores y en la Copa Sudamericana, porque también tenemos a Macará como representante para nosotros. El próximo martes a las 5 de la tarde juega Boca Junior contra Deportivo Recoleta. Boca Junior frente al Deportivo Recoleta.
2: ¿De dónde es Recoleta?
0: De Paraguay.
3: De Paraguay.
2: Paraguay.
3: Le tuvimos al presidente, recuerde usted acá, señor Reynoso, gracias a sus múltiples contactos, lo tuvimos acá también al presidente Recoleta.
1: Sí.
3: Y pensábamos que era el equipo que no iba a pasar en Sudamericana. Estuvo incluso en el grupo con Deportivo Cuenca. Ah. Y termina pasando a Recoleta.
0: Lo tuvimos allá también, al presidente de Recoleta.
2: Usted estuvo transmitiendo, Pablo, el partido
3: por
2: Recoleta de Paraguay.
3: Recuerde que se Paraguay. Fue a Paraguay.
2: Por eso vino hablando como paraguayo.
0: Paraguayo.
1: No puede ser paraguayo. Habló guaraní.
0: No,
3: guaraní es otro.
0: Le mentiría si aprendí una palabra en guaraní. Me mencionó, cada 10 palabras que hablan en Paraguay, unas 5 o 4 son guaraníes, ¿no? Y uno era, ¿qué? No aprendí guaraní para nada.
1: Es que allá utilizan
0: con mi sopa paraguaya.
2: Sí. ¿Y de qué consiste la sopa paraguaya?
0: Bueno, a mí me dieron el otro plato, me dijeron que hay dos variantes. Hay dos variantes.

0: Se han dado en otro plato.
1: Hay dos variantes de sopa paraguaya. Ya. La una, como me dijo el señor Reynoso, que es la sopa como tal. La otra, que es más o menos como una tortillita. Como una tortilla. Ya.
0: Pero explique.
1: Le ponen
0: ¿Cómo es la tortilla? ¿Pero qué
1: le tiene ponen,
0: la tortilla?
1: A ver, le ponen huevo, le ponen mantequilla, le ponen el harina y le ponen también harina de maíz. Maíz sabrosa, le dicen acá.
2: Aquí está una fotografía. Ese, ya.
0: Ahí puede ayudarse.
1: Ese, exactamente.
3: A ver, pero muestre la cámara, acá está la cámara.
1: Ahí está.
4: Más o menos.
3: Para que
1: la gente lo vea.
3: Sí, se ve, sí, ya, se ve, ya. Sí, ya. Se ve.
1: Entonces, ahí, no me pregunte cómo se hace, porque yo no lo hice. Yeah. Pero probé. Y mate cocido también, junto con chipa. El chipa es como un pancito.
3: Ah, bueno.
1: Un pancito de acá de los que hacemos países.
0: ¿Y cómo que no sabe palabras paraguayas? Ya utilizó una.
1: Pero paraguaya, claro. No guaraní. Es otra
0: no,
1: cosa.
0: No, guaraní, esa es una palabra, la que está hablando es guaraní.
1: Chipa.
0: Claro.
3: Me imagino que debe ser así como la chicha, igual que nosotros. Es muy común.
5: ¿Qué dicen ellos? Me duelen las chipas.
1: No le digo más bien dicho, ¿con qué me confundía yo? Pero sí, la verdad que nos atendieron muy bien.
5: Oiga, le cuento que gastronómicamente yo había en Estados Unidos también cocinaba, ¿no? Un locrito de papas.
3: Y ponía mayonesa y ketchup. ¿O no? Y ponía mayonesa y ketchup. ¿O no?
5: No lo entendí.
3: ¡Ah, no! ¡Ay, sí me entiende! No. Ay, ¿pero cómo no va a entender si ese es su idioma?
5: Es que usted
3: habló
5: despacito. Habla así como habla duro.
3: Así, ¿Se acuerda la publicidad del año 2024 que tenía Deportivo Cuenca?
5: ¿Cuál?
3: ¿Cuál? Esa, la que había dicho usted en el anterior programa. ¿Se acuerda la publicidad acá de
5: Los Andes, dice. Pero diga.
3: Ah, sí, pero dígalo. ¿Cómo lo dijo?
5: Sí,
3: el
5: ketchup.
3: El ketchup. Lo que pasa
0: yo estuve
3: en Estados Unidos. El ketchup que había en el año 2004. Okay. No, obvio.
5: Se está burlando. Oiga.
0: Después de varios minutos, sí. Que está burlando.
5: No, es que yo pensé que Selena era una persona seria.
3: Ah, bueno. Oiga. Ah, bueno.
5: No, en verdad les hacía, a ver, la sopa de fideo, pues, ¿no se acuerda?
0: Ah, rica.
5: Sopa de fideo. Lo malo es que les cocinaba y les gustaba tanto, quedaba tan rico que me quedaba poco a mí, ¿no?
1: Oiga, pero ¿y al final hizo o no hizo quemar el arroz? Porque acá ustedes salieron ahí, el señor Reynoso dijo que está haciendo quemar el arroz, el señor Cornejo está apaga la olla.
5: Tengo que decir que yo cocinaba en unas ocasiones y en las otras hacía Pedro.
1: Ya.
5: Esa sí se quemó.
1: Sí se quemó.
5: Bueno, oiga, yo puedo hacíamos cuenta de que era Cocolón.
3: Oiga, yo puedo dar fe de que el señor Reynoso no hizo quemar a Rosa y en
5: no,
3: yo puedo dar fe, yo puedo dar fe de eso.
5: Fíjese, eso me queda como anécdota.
1: Ya.
5: Haciendo un programa desde Estados Unidos acá para Cuenca para la mañana, ¿no?
1: Sí, sí.
5: No, creo que no se acordó, no se fijó el Pedro. Oye, irá a ver el arroz, no voy a quemarse. Al aire.
0: No, pero lo que pasó en Argentina fue extraordinario. Estuvimos en el barrio La Boca.
5: ¿Con quién estuvo?
0: Con Selena. Señorita Rojas. Estuvimos y...
5: El ¿cocinó día o no se cocinó?
0: Se me ocurrió ir a comprar carne.
3: Ay, no cuente eso, no cuente eso.
0: Ir a comprar carne.
5: Ya.
0: Si usted compraba... Y un buen bife, ¿no? Y dije, ese bife quiero comerlo. Bueno, sí, la compré... Era, creo que 2 kilos, era bastante.
5: ¿2 kilos?
0: Bastante.
5: Ya estamos hablando de casi 5 libras, Pedro.
0: 2 kilos, compré 2 kilos.
5: Exagerado.
0: Pero ya fileteado. No, le digo la verdad.
1: ¿Para cuántas personas, Pedro?
0: Para 5 o 6.
1: Ah,
0: 5. Entonces, llegué, cociné, me puse a cocinar, pero digo, voy a hacerlo en ecuatoriano, voy a poner cebolla, tomate, riñón, ¿no es cierto? Tomate y algo más.
5: Pimiento.
3: Cebolla también estaba ahí.
0: Cebolla, pimiento. Algo nada más. Y me pongo... cojo los utensilios porque estábamos en un departamento, ¿cómo se dice? Airbnb.
1: Airbnb.
0: Ya, ok. Entonces llegamos y de pronto me puse a cocinar y se me quemó la cebolla y
5: el agua.
0: Tomate. No, la cebolla y el tomate y luego puse la carne, pero con una cantidad tan grande que la humareda salía de la casa. Y de pronto en esa casa... vivían unos 2 alemanes que no hablaban español, unos 2 mayores de 70, 75. Y el mayor, que era muy dominante, cualquier cosa le mandaba a la señora que diga, y la señora vino a hablar en mega alemán, y yo no sabía qué es lo que decía. y estaba tan asustado, pensaba que estaba quemándose la casa. No, estaba haciendo mi carne. Esa fue una anécdota de padres, yo no.
5: Bueno, y cuéntese, le diga la verdad. ¿Qué tal se le salió la comida? ¿Bien?
3: Bien.
1: Pese a que se quemó.
3: No, no, estaba rica. Yo creo que votó lo que quemó, porque yo no comí ninguna parte quemada. De verdad, le digo, yo por lo menos no comí ninguna parte quemada. Pero estuvo
5: y aquí
3: muy
5: en Chico, así que no nos oiga, ¿no? ¿Qué tal cocina Selena?
0: Ella nada. Nada. Nada de nada.
5: Eso en mi tiempo sabían decir machona.
3: Oiga, pero si salíamos, a comer, o sea, todo el tiempo salíamos a comer. Yo una vez cocinó Pedro y la única vez obviamente tiene para jactarse.
1: Pero,
3: Pedro,
1: pero a ver, pero usted si sabe cocinar, se defiende en la cocina.
0: Si le pregunté, claro, ella dijo que no.
3: Porque si le digo que sí, me va a hacer cocinar a mí, pues así que chiste, tenía que cocinar él.
0: Le dijo que no.
1: Oiga, y ahora que estamos hablando de eso, aprovecho.
0: Que solo va a cocinar la primera vez cuando se case, me dijo.
1: Ah, ya, y ahí nomás.
0: O sea, ese primer buffet.
5: Pero ella dice que no se va a casar.
3: Por eso, no voy a cocinar nunca.
5: Nunca.
1: Pero ahí en el emprendimiento de su mamá tampoco.
3: No, sí, obvio. Ya, es que sí. Ahí hemos aprendido un montón de cosas. Por eso le digo,
0: pero no les gusta.
5: Ella hace el jugo nomás.
0: Ella lo hace por obligación, pero no le gusta.
1: Oiga, aprovecho, saludo también a Manuel Ochoa y al Chino Ochoa, que con quienes compartimos el viaje a Paraguay. Hablando de cocineros, los dos son muy buenos cocineros, así es que un abrazo también a los chicos.
0: ¿Y usted qué tal para cocinar?
1: Yo me defiendo, no me muero de hambre. No haré
0: ¿Qué
1: un...
0: ¿Qué plato nos va a invitar en el futuro?
1: Pues, si me pide comida...
0: Usted me habló que en Paraguay ha tenido dos platos.
1: Sí, comida criolla y yo le
0: el
1: puedo
0: señor
1: invitar.
0: El señor Conejo dice que le gustan los tres platos. Pero bueno, entonces, Pablo, ¿qué plato? Cuéntenos, por favor.
1: No, comida
5: tradicional. Sí sabe que estamos en horario familiar.
0: Por
5: no.
0: Favor, estoy hablando yo de la comida, gastronomía.
5: Ah, que no le conociéramos. Malintencionado. Oiga,
0: el saludo. Señor Orellana es malintencionado.
1: Yo no dije nada. No dije ni palabra.
5: Leo mensajes.
0: Por favor, vamos.
5: A ver, nos dicen acá, buenos días, deseándoles excelente día, bendiciones, buen programa, sigan adelante, nos alegran el día con su buen humor. Nos toca seguir apoyando al Cuenquita del Alma, nos dice Carlos Morocho.
0: Ya, saludos a don Carlos.
1: Saludos,
0: claro.
1: Don Carlos. Aprecia el humor.
0: El próximo lunes, don Carlos tiene que ir al estadio, y los hinchas del Cuenca tienen que ir al estadio. ¿Por qué? Van a decir, es que es el manda. No, el hincha del Cuenca tiene que apoyar a su equipo en las buenas y en las malas, y en estos partidos decisivos tiene que ser mayor el apoyo.
1: Oiga, para cerrar nada más el tema de Sudamericano, usted me preguntó antes sobre lo de Macará. Macará juega el 13 de agosto frente a Santos a las 5 de la tarde.
5: ¿Es miércoles?
1: Es o jueves también. Jueves.
5: Ah,
1: es
5: o sea, jueves. Justo con el partido de liga.
1: Justo con el partido de liga, juegan en Brasil. En Brasil. Y la vuelta sería el 20 de agosto, ya en Ambato. Sería a partir de las 5 de la tarde. ¿Vendrá Neymar?
0: Hay periodistas de Cuenca que ya están separando cupo para ir a Ambato.
5: ¿De Cuenca, dice?
0: Sí, periodistas de Cuenca, sí.
1: Si es que pasase Macará, jugaría con el ganador de Bragantino o Atlético Mineiro. O sea, le esperaría otro brasileño en octavos. En cuartos, perdón.
0: Y el resto de la jornada, atención de los partidos, Bolívar frente a Sao Paulo, Bolívar de Bolivia frente a Sao Paulo de Brasil, Tigre frente a Torque, este equipo de Torque.
5: City es? Torque, ese es de equipo uruguayo.
0: Uruguayo. Bragantino Atlético Mineiro, duelo de brasileños, Santa Fe de Bogotá frente a River Plate, River, Santos frente a Macará. Ya lo dijo Pablo, el próximo jueves 13 a las 5 de la tarde. Vasco da Gama, Olimpia. Lindo partido, ¿ah? Vasco da Gama, ¿alguna vez jugó, se acuerdan ustedes? Olger Quiñones.
1: Piquetero.
0: El piquetero. Cienciano de Perú, frente a Botafogo. Ese partido también está lindo. El próximo jueves 13 a las 7 y media de la noche en la ciudad del Cusco, ahí en la sede del Cienciano.
1: Después de mucho tiempo, un equipo peruano, veo yo que está en una fase de eliminación directa, ¿no? De Libertadores. Sí.
0: El Cienciano. No, es Copa Sudamericana.
5: Cienciano le eliminó a Lanús, el último campeón de la Copa Sudamericana y de la Recopa Sudamericana.
1: Claro.
5: Y con gran actuación de nuestro compatriota, el delantero ecuatoriano
0: Carlos Garcés,
5: claro.
0: Carlitos.
5: Oiga, no,
0: que quiere ser peruano, ¿ah?
5: Sí, tiene un lindo equipo, tiene Cienciano, puede llegar lejos. Oiga, le leo mensajes.
0: Por favor.
5: Buenos días, Juan Diego. Acá uno sí sabe cocinar. No sufre mucho por uno y ya se cansa de comer en la calle. A mí me gusta mucho cocinar comidas típicas cuencanas.
0: Ah, ¿está hablando sí, don Carlitos Morocho?
5: No, es Juan Pelchor, desde Estados Juan, Unidos.
0: Qué gusto.
5: Oiga, y sigue el mensaje, ¿no? Ya. Dice, y también se tiene que acostumbrar a comer comida de diferentes países. A mí me encanta la comida coreana, nos dice. Acá la mayoría de mujeres no saben cocinar, no sé si por conveniencia o realmente no lo saben.
0: Yo sí como... O sea que ya dio para todas. Sí. Oiga, repartió.
5: La comida que era peruana, la coreana sí comí.
3: ¿Qué tal?
5: Sí, buena. Me llamó la atención. Don Pablo Reascos me invitó a comer, a desayunar comida coreana.
0: Ah, yo no fui, no estaba ahí.
5: Sí, no, esto, por eso mismo me invitó. Pero bueno, solo para Pablo.
0: Pero Celes sí ha comido mucha comida coreana y ya estuvo más de 20 días allá en Corea. ¿En Seúl o en qué ciudad?
3: En Seúl me quedé.
5: ¿Y qué tal la comida?
3: No, deliciosa, yo estaba feliz.
5: ¿Qué comió usted? ¿Papas fritas, hamburguesa?
3: Ramen, a punta de ramen me comí todo.
5: ¿Ramen? ¿Qué es ramen?
3: Es el plato típico de Corea. Es como una sopa de fideos. Ajá, es como una sopa de fideos. Y toda la comida coreana es picante. Eso sí hay que decirle a la gente. Es más picante que la de México. Y usted no puede decir, o sea, deme sin picante, porque no entiende. O sea, no, de verdad no hay comida no picante en Corea.
5: Oiga, en el centro de Cuenca le pusieron un local donde le venden solo comida, no es que sea restaurante, más bien.
3: Es como una despensa.
5: Es un local, sí, una despensa de comida coreana. O sea, de artículos, por ejemplo, gaseosas coreanas. Sí conocen, supongo ustedes, por eso es que sí.
1: Oiga, dice por acá que nos van a invitar a un asado para no perder la costumbre argentina. Saludos a los che carichinos, nos dice.
3: Yo encantada, Yo.
5: Y yo encantada, dice.
3: Yo me voy.
1: Preguntan si ha pedido mote en Corea.
3: Ah, no pedí porque llevé, es más. Así que ya no pedí.
5: No me digas que llevo ahí cuy también, mote.
3: Claro, obvio, ¿por qué no voy a llevar? No me quiero decir, a uno le da ganas. Claro, pues. A uno le da ganas, lleve motecito.
1: Bueno, yo no llevé, no, pero sí hace falta el motecito, de verdad.
3: Ya estamos bien acostumbrados.
5: En los países les venden precocido.
3: Oiga, yo no encontré allá.
0: ¿Y qué palacio más le gustó de Seúl?
3: Fuimos al... A esa torre no fui, O sea, lo vi desde abejita. Lo vi desde abajito, pero no fui a la torre. Porque tiene que pagar
0: al
3: como
0: Condae, al Condae.
3: Ese de ahí. Yeah. Pero no. O sea, no se pronuncia así, lote, pero no recuerdo cómo es.
0: Lote.
3: A ese no fui, solo fui a uno. Fui a uno, pero fue enorme, de verdad.
0: O sea que visitar edificios es llamativo, es seguro.
3: Sí, obvio. Pero es que hay palacios, Peter.
0: Mira,
3: voy a hacerme famoso.
1: Tengo una pregunta con el tema de la comida. Cuando usted va, le sirven. Yo he visto, no he ido nunca a Corea ni he tenido la de ver cómo son los platos, pero le sirven bastante. Porque yo he visto, a ver, por las fotografías del restaurante, todo lo demás, que es un platito nada más así, con algunas cositas, tin, tin, tin, tin, tin, y ya. Y yo veo y digo, yo no sé si con eso me llene.
3: ¿Lo puede ver allá en la cámara grande?
1: Sí.
3: Mire, si ve, esa es la comida más cara que hay en Corea. O sea, prácticamente esto le cuesta como...
1: O sea, yo veo las salsas alrededor.
3: 35 y 40, no es salsas, son...
1: Parecen salsas.
3: Ajá, son la ensalada, las legumbres y todo lo que usted tiene que hacer. Esto le dan, sí, son los condimentos. Sí. Porque luego el plato principal es un platito con carne. Ya. Entonces usted con los palillos toma la carne y usted lo mete en agua hirviendo y lo pone ahí el tiempo que usted necesite para que se coccione. Y luego usted lo come. Lo ingiere.
1: O sea, usted mismo más o menos.
3: Sí, mande.
1: Pero se llena. O sea, yo le digo, porque yo veo y digo, no sé si me llenaré. Yo soy de buen diente.
5: Oiga, sí. Mire, es que Cele. Le dicen aquí.
3: ¿Qué dijo?
5: ¿Qué a los años?
3: ¿Qué dijo?
0: Se acordó de Milena.
3: Ah, bueno.
5: Oiga, dice Pablo. Usted se lleva bien con ella, así que no hay problema.
3: No, yo me llevo bien con todos. No tengo ningún problema.
5: Sí, está peleado usted con algunas.
3: Yo, ¿cómo? ¿Por qué?
5: Bueno, al menos me dijeron.
3: A ver. Que la gente tenga problemas conmigo no quiere decir que yo tenga problemas con la gente.
5: Ya está. Oiga, dice, para los coreanos el kimchi es como el mote.
3: Eso es. Ese es lo que le estoy mostrando la foto. Mira, aquí estoy en un palacio allá.
0: El palacio. Estoy en un palacio.
1: Está bien.
3: Sí, estoy con mi claro, con mi hanbok.
1: Claro. Con la ropa de ya.
5: El hanbok. Sí.
1: La ropa de ya.
3: La ropa, mire.
1: Ah, la ropa de ya. Sí.
3: No, no me fui con ese vestido, JD. me alquilaron, ahí alquilan afuera. Ya. Pero sí. De verdad es muy bonito. De verdad es muy bonito. Y es una ciudad muy limpia, muy ordenada, no hay basureros en la calle. Las 24 horas pasan abiertos, de verdad, 24 horas, no es o sea que se cierra.
5: Oiga, vea, le mando algún mensaje a usted.
3: Ahí va. Ay, me jota de todo.
5: Oiga,
3: molesta,
5: aquí está, me dice, Chaulafán ha de haber comido, dice.
3: Eso en China, pero no.
1: Eso
3: no.
1: En el buen sabor, dígalo.
3: Es así, donde mi mamá.
0: ¿Cómo no va a haber Chaulafán en Seúl, en Corea? ¿Cómo no va a haber? Si es un plato mundial.
3: Oiga,
5: es que carne le pondrán.
3: Oiga, sabe, no.
1: Eso sí es cierto.
3: Sabe que le voy a decir que es interesante. Lo que dice el señor Cornejo con respecto, por ejemplo, al tema de la dispensa que hay acá, así son las tiendas allá. Mm. O sea, así son las tiendas. Entonces usted va, cuando usted quiere ir a un restaurante, a usted en el restaurante le sirven así como le estoy mostrando. Pero la comida más económica ya es ir a la dispensa. Toma y ahí mismo se prepara con su agüita caliente el ramen que usted quiere, porque así lo llaman. Puede ser ramen de pollo, puede ser ramen de carne, puede ser ramen con queso, y así hay un montón de variedad. Entonces la gente, no sé qué tanto va a los restaurantes de verdad, porque no. Las dispensas son absolutamente todo, entonces usted toma, y con eso usted pasa.
1: Usted puede pedir ahí lo que usted quiera.
3: Ajá,
1: ¿no?
3: Y sí. Es, aparte es 24 horas.
1: No, entonces, a mí me preocupó porque yo insisto, digo, veo las fotografías y todo, y digo, no sé si con eso me llene, porque, o sea, veo.
0: Me dice buscándolo en las redes que el Chaulafán es de origen ecuatoriano, derivado del chino Chaufán. No existe como tal en Seúl, sin embargo, puedes encontrar un equivalente local al Chaulafán. Usted que ya está hablando como coreano, ¿cómo se
1: pronuncia? Bokeubap, dice.
0: Está bien, es de, a ver.
1: Arroz frito coreano. O los platos de arroz frito en restaurantes.
5: Oigan, antes de ir a la pausa.
1: Vamos a la pausa, porque a mí me está dando hambre, de verdad.
5: Le leo más mensajes porque eso me cortan acá la palabra.
3: Ya, pausa.
5: Dice, ya ve. ¿Sí ve?
1: Le baje el
5: uno. ¿Sí ve?
3: Es que me va a molestar, o sea, yo sé que todo
5: ella,
3: es para molestar.
5: Ella dice que no se va a casar nunca, pero en el trabajo los martiriza, o sea, es como si estuviera casada.
3: Pero ya. Son tres, pues. Tres
5: no, pero está todo el grupo de la radio, no es que solo a los tres acá, sí, nos tiene oprimidos.
1: Los compañeros de la tarde me dijeron lo mismo.
3: ¿Cuáles de la tarde?
1: Los del mediodía. Pues, mediodía. Don Abraham, don Frank Granado.
3: Pero Frank ni viene, y usted le cree a Frank que ni viene.
1: Bueno, y es que yo lo vi en la época del Mundial. Ah,
5: okay.
1: Oiga,
5: le leo mensajes, ¿ya?
3: Va.
5: Dice, buenos días, Juan Diego, y a todos los que se encuentran en el programa. Saludos desde Minneapolis.
1: Ah, Minneapolis.
5: Espero que el Cuenquita haga algo como... haga algo bueno la próxima semana. Saludos nuevamente, Rafael Elvis Astudillo, que está desde...
0: Ah, Rafa, saludos
5: a desde
0: Rafa.
5: Los Estados Unidos. Y para Eddie Torres también le enviamos un saludo cordial. Es nuevo también oyente del programa. Dice acá... Todo lo que le ponen en los platos pequeñitos es la entrada o service, y de allí viene el plato fuerte, principal.
1: Plato fuerte.
5: La carne coreana es seleccionada, una de las mejores que he probado.
3: Así dicen, o sea, yo también ya. Dije para el poquito de carne está caro, pero si es buena, entonces vamos a intentar.
1: Me alegro, es que hay algunos que de verdad que somos de buen diente y así nada más poquito y no.
0: Recuerdo una vez, fuimos a los Juegos Olímpicos en Beijing, 2008. Y de pronto...
5: Ya va la lámpara, ¿verdad? Prepárense para la lámpara, diga.
0: Fui a un restaurante y cuando pegué la primera ojeada, los precios, digo, sí está bueno, vamos a gastar porque...
1: Con el viaje no se come muy bien en el avión.
0: Claro, pero hay, usted tiene que ser como los americanos cuando viaja.
1: ¿Cómo?
0: Es decir, ahorrar... cuando tiene que ahorrar en la comida y cada semana ir a un buen restaurante.
5: O sea, una vez a la semana tratarse bien.
0: Una vez por
5: bien.
0: Semana tratarse, pero donde usted paga un plato a la carta acá de 20, 30 dólares. Uh-huh. Usted el resto busca la manera de comer un menú de 3, 4, 5 dólares. Pero si usted va todos los días, mañana, tarde y noche, a comer en un buen restaurante y no le va a alcanzar el puesto. No le va a alcanzar.
1: Total.
0: Si usted quiere viajar mucho y todo.
1: Claro, total.
0: Entonces estuvimos allá en los Juegos Olímpicos y nos fuimos a un restaurante. Y digo, está interesante, voy a pedir el plato, pero sin embargo me llamó la atención la cantidad de gente que atendía.

0: la cantidad de gente. O sea, desde que el que llegaba al restaurante, que hacía la venia y que le invitaba a pasar. Había una señorita que tocaba el violín, otra el piano, ya iban tres. Alguien solo la ceremonia del té, o sea, una con el kimono y todo. Si estoy bien, di un kimono, ¿no? Kimono, la ropa. Sí. De China y los japoneses, kimono, con toda la ropa. Entonces una ceremonia especial, le ponen el té y otra persona solo el que servía la sopa, otro solo el que servía el plato fuerte. ¿Sabe cuántas personas atendieron en total?
1: ¿Cuántas?
0: Hice cuenta, o sea, desde que cobraba hasta que pagué a la señorita, sin hacer cuenta los que estaban en la parte interna de la cocina, 14 personas. A mí me pareció exagerado, pero entiendo la forma como... Había otra persona solo que llevaba los... Que era distinto, ¿no? Que llevaba los trastes. O sea, así sirven a veces en estos restaurantes.
1: Bueno, ¿y cuánto pagó? Categoría. ¿O qué pidió?
0: Yo creo que... No me voy a acordar. Son tantos años, pero...
1: Ah, bueno, con la edad también.
0: Entiendo que 14 personas que atendieron, yo no gasté más de $30.
1: Ah,
0: pero,
1: bueno.
0: Pero, o sea, con $30, con tanto servicio, con artistas y todo, me pareció barato.
1: No, le felicito. Sí, está bien. Oiga, dice por acá, todo lo que le ponen en los platos pequeñitos, bueno, eso ya le leí, dice, lo digo porque nosotros acá trabajamos haciendo restaurantes coreanos y siempre en la inauguración nos invitan al opening.
0: ¿Qué es el opening?
2: Las aberturas de los locales.
1: Claro.
2: Por primera vez.
3: Open es la inauguración, digamos.
2: Open is a rear, dice. Open is a rear. En el open dan ketchup. Va, señor Cornejo.
0: Ketchup los Andes.
3: John.
1: No les digo nada porque acá me va a pagar la apuesta, Pedro.
0: La salsa del cuenca era ketchup los Andes. Salsa de tomate.
2: Oiga, 9:19, nos vamos.
3: Vamos de la pausa. Vamos a tomar una pausa.
2: Vamos de break, diría el señor Juan Diego Cornejo, rapidito.
1: ¿Qué es break? A ver.
2: Usted tradúzcame, pues.
1: Ah, ya ve. No sabe, no. Solo habló nomás.
2: A ver, ¿qué es break?
1: Esta ya está googleando. ¿Qué es break?
2: Cooling break.
1: Y lo peor es que la gente le está viendo ahí en...
0: No, ya puse la pausa.
1: Ah, claro.
2: Estoy buscando mi trabajo, la chamba, porque me va a despedir el señor Montalbán. 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
0: ¿Está diciendo príncipe usted?
1: ¿Usted vio la película La vida es bella o no?
0: No,
1: esa veas, ahí principeso.
0: O sea, hablaba. ¿Le está diciendo usted príncipe? Ya.
1: No, muchas gracias. Porque usted es el rey.
2: Ah, bueno.
0: Vamos.
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7: Bien, tenemos ya las 9:28 a.m. Tenemos mensajes, un audio llegado. Vamos a ver si lo leemos y si tenemos también mensajes de la radio, lo revisamos.
8: Perfecto, entonces vamos a escuchar el audio y luego leemos los mensajes, ¿le parece? Ahora el audio.
9: Don Guatade, muy buenos días. No sé, quiero pensar mal, pero no sé, para mí ayer fue un perjuicio de la Liga Pro y de los árbitros para el Delfín, ¿no? Será lo que quieren que pase, como pasó, creo que es en el 2003 con Macarabes Cuenca, que por orden de la Federación, ahora de la Liga Pro, no quieren que clasifique un equipo pequeño. Estoy hablando del Cuenca y del Macará, y que quieren que clasifique la Liga de Quito. Ayer revisen, ya al minuto, dan 9 minutos, ¿no es cierto? A los 9 minutos ya jugados, Pechón iba a ser la variante. El árbitro vio, ya estaba ahí en la línea, en el medio campo, para cambiar al jugador. No lo dejaron hacer el cambio. Algo raro. Y peor, no sé si usted vio que el saque que hizo, mal saque, porque hizo de arriba de la cabeza y no de atrás de la espalda, como es casi de la nuca, ¿no es cierto? Es algo muy raro. Eso es clarito, como dijo Chiriboga hace años, el arquero que era de Macará. No conviene a la Federación que clasifique los equipos, como digo, el Cuenca y el Macará pequeños, por la taquilla, y ellos también no atraen gente a los estadios. Prefieren que Liga siga en sexto y clasifique a ellos. Pero bueno, el Cuenca tiene que luchar ante eso también, ante Liga Pro, árbitros y equipos grandes. Saludos, bendiciones.
7: Bueno, gracias a usted más bien por su comentario. Bueno,
10: tiene una voz muy idéntica a Leonardo Venegas, ¿no?
11: Sí.
10: Un rato pensé que era Leonardo, pero
11: sí, tiene
10: muy parecida. Saludos a nuestro querido oyente.
7: Bueno, le sigo leyendo mensajes.
11: Oiga, pero ¿es cierto o no la sospecha que tiene la gente? ¿Se puede dar o no?
8: No, yo no.
11: Que le quieren ayudar a Liga de Quito para que se meta en el hexagonal y luego pues pueda jalar más gente a ese hexagonal principal que entrase uno de abajo. Yo le digo, puede ser, se puede dar eso, ha sucedido, no digo que no, pero en este caso estamos hablando de Delfín y Delfín no está pues peleando el hexagonal de ingreso.
7: Oiga, si los goles hubiesen sido en posición adelantada, con falta, tal vez, pero fueron legítimos.
11: Pero el oyente señala el
7: tema del saque, cambio.
11: El cambio y también
7: tal vez sí. Sí, por ahí puede ir. Dice, un buen restaurante coreano para dos personas comiendo barbecue o asado que lo hacen en las mesas ese instante. Sale pagando ya con la propina unos $38 sin bebidas que con alcohol. Dice, ya hablando de fútbol, ¿salió o no el balón en el gol del Delfín? A mí me queda dudas. Hay una imagen donde se ve que sí sale el balón en su totalidad. Oiga, yo le digo que en el fútbol ecuatoriano para el VAR hacen cámaras. O sea, hacen falta cámaras, pero de manera alarmante. Ayer no quedó clara esa imagen.
8: No.
7: Parece que no sale, pero hay
8: y
7: una
8: en la otra área sí.
7: Donde se ve que sí sale el balón.
8: Y recuerde que ese fue el mismo problema también en el Mundial de Qatar. ¿Se acuerda que había esas decisiones de no saber si salió o no todo el balón?
11: Ah.
8: Pero bueno, acá todavía nos falta años luz un poquito para poder tener mejor inversión dentro de las transmisiones del fútbol ecuatoriano. Oiga, por acá tengo otro mensaje. Dice, buen día al staff deportivo del Borde del Campo. Dice, buen día a los patas gordas, dice, de Peter y JD. Dice, ojalá el Cuenca de sacando los mejores resultados, debería de hacer 11 puntos y así raspar una posible clasificación al primer hexagonal, dice. Peor que hijos son para usted, señorita Serena, dice. Yo leo el mensaje tal cual está.
7: No, está bien.
10: Cuenca Basket ganó, ¿no?
8: Sí, de visita.
10: 66-61.
8: Zamora Raptors, sí señor.
10: Ah, el equipo de Zamora. Gracias a don Javier Coronel, nos hace llegar la nómina de Cuenca Basket, por favor.
11: Sí, señor.
7: Va a jugar, mañana juega. Contra Piratas.
10: Piratas. Sí. Vamos, la nómina, ¿quiénes son?
11: A ver,
8: pero en Navas... que le dé al gringo JD, pues usted también se pone a estar leyendo. Ahí,
11: claro.
8: Tres estadounidenses, un canadiense.
11: David Arcilla, la posición de base, como pivote está Maurice Walton.
10: ¿Podemos decir de dónde son de pronto? Porque allá toda
11: la... A ver, David Arcilla, 1.73, la posición base es nacionalidad ecuatoriana. Maurice Walton es pivot, mide 2.7.
8: Sí, 2.7,
11: es Estados Unidos.
10: Gigante.
11: Elías Cave es alero.
10: Cave.
11: Cave, está bien, claro, gracias. Cave. Perdón, los gringos. Elías Cave. Elias, entonces tengo que decir.
8: Elias
11: Cave es alero.
8: Yo le dije DLJD, yo no sé para qué.
11: No sé por qué sabía que dije esto. 2.3.
10: 2
11: la altura. Estadounidense.
8: Dos veces MVP.
11: Ustedes que son gringos.
10: Siga, no me bote la responsabilidad.
11: Abdulú Diaby.
8: Diaby.
11: No sé si lo dije bien. ¿Sí? Es alero, ala pivot, 2-1, es canadiense.
8: Sí.
11: ¿Ya? Kenning Paul Rivera Ramírez. Es pivot ecuatoriano.
7: Rivier.
8: Es ecuatoriano, señora, defecioso. Ve.
11: Kevin Preciado. ¿Cómo digo? Precious.
8: Oiga, es ecuatoriano.
11: Alero, 1.90, ecuatoriano, de Esmeraldas. Dakan Brooks. No sé si lo dije. Daquan.
10: Daquan Brooks. ¿Dónde está la
11: palabra? Daquan.
10: Dex.
11: Bueno, Dex, dice el señor Reynoso. Yeah. Brooks. A ver, 1.73.
10: Ojalá que Javier esté escuchando la radio y le diga si estamos pronunciando.
11: 1.73
10: no.
11: De Oye, Estados Unidos.
7: De radio ya.
11: Andrés Cochambay es alero, 1.83, es ecuatoriano, de Quito. Alejo Montes es alero, 1.87, es argentino, de allá.
8: Argentino.
11: David.
7: Ah, coterráneo de.
11: Coterráneo de CL. David Aparicio, alero, 1.85, es ecuatoriano de Guayaquil. Y el DT es Gino Basiñana, asistente Simón Fernández. Yo lo leí como italiano.
8: Ah, la bueno. Oiga, es argentino.
10: Vasignana. ¿Qué basquetbolista es cuencano?
11: No, acá no nos es. No, ah, Nicolás Dávila. Nicolás Dávila, que lo dije. Nicolás Dávila. Es 1.74. Es base. Número 24. Así que la lista de jugadores de Cuenca que ganó el primer partido, dijo, ¿no?
7: Sí.
11: Ganaron el primer partido.
10: Sí.
11: El año anterior hicieron una muy buena campaña.
8: Segundo partido, el primero lo perdieron.
11: Muy buena campaña, llegaron a la final el año anterior y la gente se prendió.
8: Sí,
10: nos dice Javier, match day, hoy mira, jugamos.
7: No, dice 4, dice de agosto.
10: ¿Y cuánto estamos hoy?
7: Hoy 3.
11: No, señora, no, hoy es 4. Claro, sí,
8: sí, sí, sí. Ahí, no. Ahí en Estados Unidos es 3, señor. Aquí en Ecuador es 4.
7: No, estoy perdido. Sí, en tiempo, sí.
11: Se mandó un pedrazo.
7: Sí, me mandó un pedrazo.
11: Se mandó un pedrazo de esos grandísimos.
10: Piratas frente a Cuenca, hoy a las 20 horas. En el Coliseo Luis Leoro Franco de Ibarra. El partido
7: sí, allá juega.
10: Perfecto.
7: Oiga, un mensaje acá dice: el partido con Manta es clave para Deportivo Cuenca. Principal objetivo, ganar. Y si puede mejorar el gol diferencia, sería bueno. O sea, están acá pensando en una goleada.
8: No. Yo le digo a la gente que no. O sea, de verdad, es obligatorio porque le digo: esos 3 puntos se tienen que quedar en casa. Pero ya pedir goleada, no sé qué tan factible sea o qué tan probable sea, porque no sé si Manta va a venir a decir sí, te regalo el partido. Va a tratar de luchar por salir de esa zona de descenso.
11: ¿Este año el Cuenca ha goleado?
8: No que yo recuerde.
11: Creo que solo Libertad en la por la Sudamericana, ¿no? Creo que
8: sí, pero en Liga Pro no.
11: Ya, y de ahí no ha habido goleadas. No ha habido goleadas. Cuenca no ha goleado este año. Y si alguien lo recuerda, pues que nos envíe el mensaje 099-52-106-15, mensaje de la radio. Nos diga el Cuenca goleó en tal jornada. Yo tampoco recuerdo que el Cuenca haya goleado.
10: Me mandan una captura sobre quién
11: a Peter
10: tiene
11: no
10: la
11: le pregunto
10: hinchada,
11: porque no se va a acordar.
10: ¿Quién tiene la hinchada más fiel del Ecuador? Y obviamente, ¿sabe quién aparece y me sorprende? Emelec, el que más gente ha llevado en este año.
8: Tengo entendido que es comprobado lo de Emelec. Es comprobado lo de Emelec.
11: ¿Por qué le sorprende? Eso es así. Eso es históricamente sí. Ha sido así.
10: Sí, le supera a Liga de Quito.
11: Ah, sí.
10: Ha recibido asistencia, estamos hablando total, ¿no? O un promedio de 15.928 aficionados. Luego aparece Barcelona, Estadio Monumental, poca gente, 8.230. Y en cuarto lugar aparece el Deportivo Cuenca, Estadio Alejandro Serrano Aguilar, 3.990, poca gente también. Y luego aparece el Macará, Aucas, Delfín. Y el mejor equipo, el que está arriba en la punta, está en el octavo lugar con apenas promedio de 2.419.
7: Oigan, ¿sabían que Rafael Romo se va de Católica?
10: Sí. El buen jugador.
11: El arquero.
7: Portero venezolano.
11: Sí, sí.
7: Que ha tenido problemas con el actual cuerpo técnico, roces, disputas, y prefiere más bien irse. Se pierde un Católica, un buen portero, sin duda.
11: Sí, sí.
7: Pero el que está ahora actualmente no es malo. También le da garantía, sí.
11: Pero claro, lo desaparecieron pues a Roma desde algún tiempo. No ha atajado. Pero aún así, para mí sí hay bastantes diferencias entre Romo y Lara.
10: Saludos a don Eric Guarango, dice, saludos amigos, ¿de dónde sacaron esa estadística? Le digo que me compartieron de la gente del Cuenca. Pero suena muy bien el Cuenquita, siempre dando la talla, ¿sí? Entre los cuatro mejores en cuanto a la asistencia.
11: Bueno, pero sí, claro, sí, eso no hay que desmerecerlo, pero yo le digo una cosa, que los números que acabamos de, que usted acaba de leer, Pedro, son bajísimos.
10: Bajísimos.
11: Y aún, y el Cuenca se mantiene ahí, ¿no? Pero son bajísimos, la verdad. Imagínense cómo es la situación del fútbol ecuatoriano, que el equipo que más lleva gente a nivel de todo el país es el Deportivo Cuenca, el cuarto es el Deportivo Cuenca con 3.000. O sea, es bajo.
10: Pero ¿sabe qué?
11: ¿Cómo está el resto?
10: Que Muchugruna está llevando gente al Estadio Olímpico de Riobamba.
11: Ha crecido.
10: Porque
11: poquito,
10: en Echaleche no llevaba ni a su familia. ¿Sabe cuánto está llevando promedio? 1.637 aficionados.
11: La estadística que usted da, Peter, lo pone el Emelec como primero, que dijimos que es totalmente. No, a mí no me sorprende que Emelec sea la hinchada más.
10: Quito segundo,
11: más
10: Barcelona tercero,
11: pero
10: Cuenca
11: es 15.000. Son 15.000 personas y aún así es poquísimo.
10: Es Cuenca cuarto, Macará quinto, Aucas, Delfín, Independiente del Valle, Orense noveno.
11: Y oiga, y no es
10: y décimo
11: que,
10: Mushugruna.
11: Y no es que no le guste a la gente, al cuencano, al ecuatoriano, en fin, no le guste el fútbol. No, les encanta, a todo el mundo les encanta el fútbol, pero es un público que se acostumbró a estar desde casa.
10: Y hasta 9:00 a.m. con 39 minutos.
8: Nos vamos a la pausa rapidito y ya volvemos con más información deportiva. 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
8: Así es, nos vamos a la pausa y ya regresamos con más información deportiva acá a través de la 106.1 FM Radiovisión.
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3: Avanzamos, señoras y señores, a través de Radiovisión 106.1 y vamos a hablar sobre la Vuelta a la República. En estos momentos ingresa también Juan Fernando Arizaga a la sala, mi estimada Cele. Está Juan Fernando Arizaga también. Perfecto, estamos con grandes invitados. ¿Ah? ¡Qué invitados de lujo! Roque Ochoa, vicepresidente del Automóvil Club de El Azuay. Don Paul Medina, él es directivo de la Suez Automóvil Club, y también Juan Fernando Arizaga. Mi estimado Roque, qué gusto saludarle. Ayer se desarrolló la etapa entre Loja, Navón, Cuenca, Azogues. ¿Qué balance tiene de lo que es hasta el momento lo que ha sido la jornada de ayer? Bienvenido, Roque, bienvenido, buenos días. Radio Visión le saluda.
4: ¿Cómo le va, Pedrito? Saludos cordiales a todos los panelistas, a todos los radioescuchas de Radio Visión. Sí, bueno, contentos de haber entregado la vuelta a la siguiente etapa que les pertenece al Club de Azogues. Y bueno, creo que contento, satisfecho por haber hecho bien las cosas. Lastimosamente, muy pocos vehículos. La gente se quedó con una grande pena por la zona de Navón, porque querían ver un poco más de vehículos. Pero bueno, es parte del deporte. Sabremos de entender cuáles son los motivos de los pilotos que no han podido participar este año, pero bueno, creo que ninguna novedad dentro del trayecto, mi estimado Pedrito. Por ahí un accidente en Navón, pero nada de lamentarse, y bueno, lo importante es que se terminó bien esa etapa.
3: Pero los pilotos se quedaron muy contentos con esos dos prices de velocidad de Oña a Río León, y que fue largo, y el otro Prime desde Patadela hasta Xiña. Es decir, el Automóvil Club de la Suay cumplió y lo ha hecho muy bien, Roque.
4: Creo que esos Primes van a ser ya, o van a quedar tradicionales para nuestra zona. Disfrutan muchísimo los pilotos, es un piso bastante fino, bastante resbaloso y técnico, y creo que eso les gusta mucho a los pilotos. Ayer conversaba con un piloto y decía, pero ni las llantas se desgastan. Claro, en un piso bastante finito, medio arenoso, y como dice, efectivamente, no se desgastan las llantas, más aún tampoco se maltratan los vehículos. Y creo que de eso se trata, ¿no? Se trata siempre de apoyarles a los pilotos a que disfruten de las vías, que disfruten del manejo, y no solo por parte del Automóvil Club de la Paz, sino creo que todos los clubes nos esmeramos para que las vías estén expeditas y que los pilotos puedan disfrutar de la mejor manera.
3: Y claro, la vuelta llegó hasta la ciudad de Azogues, y allí se corrió un Prime de velocidad con una cantidad increíble de afición. Y estuvo el señor alcalde, la reina, la cholita azogueña, las autoridades y todo, con un escenario espectacular, con una rampa para la presentación, que lo hicimos junto a don Ramiro Quesada, la gente aplaudiendo. ¡Qué fiesta, don Paul Medina! ¡Felicitaciones! Usted junto al señor alcalde, al señor presidente de la Zona de Automóvil Club, han hecho una muy buena bienvenida. ¿Qué nos cuenta, Paul? Buenos días. Radio Visión le saluda.
5: Buenos días, estimado Pedrito. Buenos días, estimados amigos Roque, estimado piloto Fernando Arizaga. En realidad, como siempre, ustedes saben, la buena voluntad de parte de todos los dirigentes. En este caso ha sido, digamos, una unión que nos han hecho. Inclusive hemos tenido la colaboración parte de Roque, facilitarnos esta rampa, que la supimos usar muy bien el día de ayer. Fue bastante bien visto por los pilotos, disfrutaron bastante. En realidad, lo que decía, qué lindo que nos, por lo menos nos aplaudan. Usted sabe que a veces la gente dice, no es nada, unos aplausos, un poco de gente, pero eso es lo que el piloto aprecia, que esté la gente ahí aplaudiéndoles, que esté la gente ahí queriendo tomarse fotos con ellos. En realidad, ayer conversábamos también, el hecho que haya habido pocos vehículos, en realidad a veces piensa que la vuelta está mal, pero, por ejemplo, vimos que Alfonso Quirola y todos los otros pilotos están dándole a full, o sea, no están como si estuvieran solamente cambiando.

0: pocos carros, pero están dándole. La gente disfrutó, como había dicho. Quería también agradecer la colaboración de las autoridades, en especial de la gente de la ciudad de Azogues, que pusieron todo el empeño, que en la colaboración, tanto para el día de ayer como para el día de mañana, que será inclusive el día de hoy, justamente me estoy dirigiendo, y también hay que dar una actualización a los pilotos. Están pasando inclusive una última, están pasando otra vez, ¿cómo se dice? Rodillo, motoniveladora, para dejarles una pista desde lo que será el tramo del TC2, que será desde Biblián, Nazón, Jerusalén, Burgay y Anacocha del Buerán. Justamente ya me enviaron las fotos, me estoy dirigiendo allá porque me pidieron que si es que algo más se necesita, que estaban dispuestos a colaborar el municipio de la ciudad
1: de Biblián, y tuvimos algún problema porque se está dirigiendo Biblián, y seguramente
0: está con la maquinaria ahí, allá.
1: Paul, y hablemos del tercer plan de velocidad allá en Cañar, que la gente habla muy bien, que y los pilotos dicen que está esa vía espectacular. Hablemos del tercer prime.
0: Sí, el tercer prime fue con anterioridad a este que está dándose el último mantenimiento hoy, porque este estaba en buenas condiciones, el otro se asistió casi completamente, en 95% se dio la asistencia total, lastrado, compactación y todo, está en excelentes condiciones. Este tramo de acá, como estaba en buenas condiciones, es lo que se ha dañado en el último mes, digamos que es, ustedes saben, por las lluvias y el paso de los vehículos, pero el daño no era mucho, sino que la colaboración, quería colaborarnos del municipio. Yo les había dicho que es un poquito medio peligroso inclusive hacer el mantenimiento hoy, porque hay pilotos, digamos, hay equipos que salen a hacer el reconocimiento. Entonces les había recomendado que pongan unos conos o algo, porque pueden estar pilotos haciendo el reconocimiento. Agradecer la buena voluntad de parte de las autoridades que nos están colaborando, como había dicho, inclusive de clubes de hermanos como el ACA, que aquí con Roque, con Paul, nos han facilitado, hemos estado trabajando conjuntamente, no solo en esto, sino también en la cuestión de circuitos y todo. Esa es la manera que se debe llevar el automovilismo, con amigos, ayudándose unos a otros. Nosotros también hemos ofrecido la colaboración cuando podemos, y en eso estamos, simplemente por el hecho del amor a este deporte.
1: Claro, claro. Y hablando de pilotos, estamos con Juan Fernando Arizaga, que está corriendo la vuelta y está en el puesto número 8, luego de Alfonso Quiroga, Vicente Ortega, Richard Moreno, Gustavo Roche, Diego Álvarez, Luis Montaño, Diego Tobar y Fernando Arizaga. Mi estimado Juan Fernando, qué gusto saludarle. ¿Qué balance hace de lo que es hasta el momento su participación en la vuelta? Bienvenido, Radio Visión le saluda. Qué placer saludarle.
2: Saludos, Pedrito. Saludos a todos los radioescuchas de Radio Visión. Saludos, Roque.
3: Saludos. Saludos, Roquito. Saludos. Se te apagó el micrófono. Fernando, se te apagó el micrófono.
1: Fernando, le escuchamos.
2: Ahí, le escucha.
1: Ahí estamos. Vamos.
2: Ahí. Perfecto. Y como les mencionaba, muy contentos luego del saludo a cada uno de ustedes. Súper contentos de poder estar en casa, terminar una etapa más luego de los primes espectaculares que nos ha brindado la provincia de La Suay. Y la terminación del prime en Azogues es un lindo prime, resbaloso, técnico, pero lo hemos disfrutado de principio a fin.
1: Claro, oiga, de todos los primes que se han corrido hasta el momento, a partir desde la avanzada, la primera etapa Piñas Loja y ahora Loja Navón Cuenca Azogues, ¿qué prime le ha gustado más y por qué?
2: A ver, el prime es de Oña Navón, es un prime hermoso, súper técnico, resbaloso, considero que es uno de los mejores. Y al anterior a ese que corrimos pasando Saraguro, también un prime espectacular. Creo que son los dos primes con los que me quedo hasta ahora.
1: ¿Y el de mayor cantidad de gente quizás el de Azogues o hay otro de la avanzada? ¿Dónde hubo más gente?
2: En realidad en ambas partes hubo una cantidad considerable de gente volcada a las calles. Yo creo que están por ahí. No se puede apreciar, pero a veces se ve mucha gente que está en lugares altos. La gente es consciente hoy en día en el rally. Es lo bueno y felicito porque se saben ubicar. No está

0: en las vías, sino se buscan lugares seguros para poder visualizar. Y eso es muy importante, que la gente siga educándose en lo que es rally para poder nosotros hacer el trabajo que nos corresponde con las medidas de seguridad que nos ayudan los videntes.
1: Saludos a esta hora al doctor Cristóbal Medina, piloto cuencano que corre un Treo Turbo y está escuchando la radio. Y también ayer charlamos durante algunos minutos con el doctor Javier Serrano, quien es alcalde de Azogues, y nos dice que siempre está pendiente cuando tiene tiempo de escucharnos. Es que un placer enorme saludarle al señor alcalde de Azogues, que nos escucha siempre a través de la 106.1. Y me dice, Pedro, sale tan claro la radio que parece ser una radio local en Azogues. Es que gracias, doctor Serrano. Mi estimado Juan Fernando, se viene la etapa, hoy hay descanso, la etapa mañana es Azogues Riobamba, jueves la etapa, la vuelta llega a Tunguragua, viernes descanso y la última etapa será en Imbabura. ¿Qué nos puede hablar sobre el resto de la vuelta a la República, mi estimado Juan Fernando?
0: Bueno, Pedrito, en realidad eso es un día a día, un prime a prime. Sí, es un reto cada momento que nos toca ponernos el casco, amarrarnos los cinturones. Entonces tenemos que ir de a poco, con la responsabilidad, con un trabajo bien hecho dentro del habitáculo, salir a disfrutar y hacer las cosas bien, hacer que la marca quede en lo alto, es lo que estamos buscando. El desempeño de tal como el vehículo es prácticamente casi un vehículo estándar. Ha tenido buenos resultados, en realidad tiene buenos resultados en cómo se va desempeñando. Y eso, nos toca hacer las cosas inteligentemente para poder estar presentes en Ibar.
1: Claro, y a la gente, ¿qué prime de nos recomienda de Cañar, de Azogues? ¿El primero, el segundo, el tercer prime? ¿Dónde recomienda usted que vaya la gente a ver buena carrera?
0: Le comento, Pedrito, que le tengo levantado el prime de Azogues, que lo corrimos ayer. Y este rato termino con usted y salgo para hacer los dos primes que me faltan, que son para allá. Todavía no los conozco.
1: Perfecto, nos vemos. Éxito, Juan Fernando.
0: Muchísimas gracias. Saludos, gracias a todos. Nos vemos en las rutas.
1: Mi estimado Roque, después de la vuelta, ¿qué eventos tuercas se viene para el sur del país, don Roque Ochoa?
2: Suerte, mi estimado Fernando. De aquí se nos viene. Estamos ya, hemos iniciado los trámites para la segunda fecha del campeonato provincial de la SOAI, que va a ser en Santa Isabel. Ya nos hemos reunido con las autoridades y tenemos toda la predisposición por parte de ellos, así que me parece que el día de mañana ya están nuevamente por allá para iniciar ya el plan de contingencia y bueno, definir las rutas en el transcurso de estos días. De aquí se nos viene también una reunión muy importante con la parte de Loja y El Oro para ver si podemos organizar el regional y bueno, esperar ya un circuito que todavía está pendiente para poder completar también el calendario del campeonato zonal de circuitos. Estamos con inconveniente con Gualaceo, realmente estamos esperando el pago desde el mes de abril. No nos lo han cancelado todavía y la misma municipalidad nos está pidiendo que se haga un circuito en Gualaceo, pero mientras no haya el pago anterior es un poquito complicado, así que bueno, esperemos estos días se pronuncie ya el alcalde de Gualaceo para que nos haga el respectivo pago y pueda ver organizar nuevamente un circuito ahí que nos están pidiendo los aficionados.
1: ¿Qué posibilidades hay para que Paute sea sede de la última fecha del Campeonato Nacional de Circuitos? ¿Han hablado o no de aquello?
2: Sí. Hemos conversado con el doctor Marcelo Ron. El doctor Marcelo Ron está muy dispuesto a darnos la fecha a la provincia de la SOA, en este caso a Paute, si es que por algunos motivos no salen los permisos pertinentes en Tunguragua, en Ambato en este caso, y si es así, pues les vamos a recibir con los brazos abiertos. Más bien el alcalde de Paute está emocionado, ya tuvimos un acercamiento con él y más aún nos dijo que le comuniquemos a tiempo para esa pista poderle tener expedita y empezar a hacer una publicidad, que es lo importante, ¿no?
1: Claro, claro que sí. Gracias, Roque.
2: Gracias, Paul. Saludos cordiales. Nos vemos mañana por Asocias, apoyarles y bueno, estamos conversando.
1: Gracias, mi estimado Paul. La invitación para mañana. Rugen los motores en la provincia del Callar.
3: Sí, una invitación muy cordial a los aficionados Tuerca. Esperemos que el día esté mucho mejor que el día de hoy, que ha estado programando. Muchísimas gracias al Automóvil Club de La Soya, al Automóvil Club de Cañar, a la gente del GAD de Azogues, y mañana será el GAD de Biblán, los bomberos, a todas las entidades Cruz Roja, a todos los que nos han ayudado. Muchísimas gracias a ustedes de la prensa, Pedrito, a Ramiro, a todos los que han estado presentes. Ese es un incentivo para los pilotos y para nosotros como organizadores. Muchísimas gracias y nos vemos el día de mañana.
1: Gracias, Paul. Muy amable. Gracias, don Paul Medina. Señoras y señores, don Paulito Reñán, ¿alguna última?
4: Nos vamos.
1: Señor Cornejo.
5: Nos vamos, gracias.
1: ¿Nos vamos al encebollado?
5: Sí, tiene que pagar la apuesta. Ya, era con todos los venenos.
1: Invitado a Pablo.
4: Muchas gracias.
1: Vamos. Cele también invitada. Pero ya dice, tengo que trabajar. ¿Qué mujer para más cumplidora de sus deberes?
5: Sí, sería un premio para cualquier hombre para que se case. Mire,
6: ahí va, ahí va.
5: Trabajadora, cocinera. Ya ve, ¿qué más tiene
1: bailarina?
5: Todo.
1: Bailarina.
5: Claro, bailarina y todo.
6: Nos vamos. Les agradezco, señores, por toda Argentina. La publicidad. Nos vamos.
5: Argentina.
6: Chao. Chao. Nos vamos. Adiós.
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0: 12:03, sean todos bienvenidos al noticiero Visión Segunda Emisión en este día martes 4 de agosto del 2026. Estos son los titulares para esta jornada.
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Aquiles Álvarez es sentenciado a 3 años de cárcel por el caso Grillete. El alcalde y un concejal de El Tambo fueron detenidos este 4 de agosto. El gobierno pone en marcha el plan de protección para Quito. Javier Milei se reunirá con Daniel Noboa en Ecuador.

los militantes que estamos dentro de ADN no estamos por un sueldo, porque tranquilamente lo más cómodo sería quedarse dentro de la asamblea, manifestó la ministra de gobierno Natalie Murillo sobre las candidaturas de ADN. Me pareció una buena alcaldesa, se enfrentó en ese momento a todo lo que existía dentro de la ciudad, al crimen que sabemos que existe y eso es lo que se necesita en este momento, manifestó Murillo sobre la candidatura de Cynthia Viteri por ADN. Nosotros no mentimos, nosotros dijimos que el pasaje no iba a subir, no subió el pasaje, que íbamos a dar compensación y se extendió por 9 meses el tema de la misma, manifestó la ministra de gobierno sobre el alza de pasajes interprovinciales. Y la visita es para la suscripción de varios acuerdos que se han venido trabajando entre ambos países. Por ejemplo, un nuevo tratado de extradición, pues el actual data de 1933, manifestó la embajadora de Ecuador en Argentina, Diana Salazar. Se deben hacer los concursos para designar a jueces definitivos, dijo Salazar sobre la emergencia en la función judicial. A pretexto de que sean jueces temporales, no se puede ingresar a cualquier persona que no cumpla los estándares que la justicia necesita, manifestó la embajadora.

Gabriela Rivadeneira, presidenta del Movimiento Revolución Ciudadana, criticó la situación de seguridad y educación en Ecuador. Afirmó que la deserción escolar facilita el reclutamiento de menores por el crimen organizado y cuestionó la gestión del gobierno nacional frente a los altos niveles de rechazo, señalando que se usa el sistema judicial para proscribir organizaciones políticas y limitar su participación electoral. Y la izquierda democrática no podrá inscribir candidaturas en la provincia de Pichincha ni en sus cantones tras no cumplir con el proceso de democracia interna, según una resolución del CNE. Ministro del Interior John Reinberg informó que el alcalde del Tambo, René Alonso Castillo, y el concejal Edison Marcelo Espinosa, además de Gabriel y Gerardo Ortiz, fueron detenidos por el presunto delito de peculado. Kevin Valdés, representante del Frente de Pacientes Renales, denunció que más de 20.800 pacientes en Ecuador sufren por la falta de medicinas e insumos para diálisis y trasplantes. Se han realizado 3 plantones sin recibir respuesta mediante el Ejecutivo ni del Ministerio de Salud Pública. César Poveda, abogado y vocero del alcalde de Guayaquil, Aquiles Álvarez, rechazó las pruebas presentadas en el caso Grillete y sostuvo que el dispositivo de vigilancia electrónica presentó fallas en varias ocasiones debido a que era un equipo obsoleto.

necesitaban una sentencia condenatoria y saben que tanto AAA como Goliat están caídos, escribió Ramiro García, abogado del alcalde de Guayaquil, Aquiles Álvarez, tras la sentencia de 3 años de prisión dictada por el caso Grillete. Oscar David V, alias El Paisa, señalado como presunto responsable de decapitar y colgar un cuerpo en un puente de Llano Chico, quedó en libertad tras la audiencia de flagrancia. El ciudadano no fue procesado por ese crimen, sino por una presunta tenencia y porte ilegal de armas. La Comisión Nacional Anticorrupción solicitó al Ministerio de Salud información sobre el estado de las compras centralizadas de medicamentos e insumos médicos. Además, pidió que se permita el acompañamiento de veedurías ciudadanas en estos procesos y que se informe sobre la implementación de agendas de citas médicas, la historia clínica electrónica y la eventual participación de la empresa Dedalus. El presidente Daniel Noboa oficializó la comitiva que lo acompañará en su viaje oficial a Colombia, previsto para el próximo 7 de agosto. Julio César Cueva, abogado del alcalde de Guayaquil, Aquiles Álvarez, se pronunció frente a la sentencia del caso Grillete y aseguró que el proceso siguió el mismo libreto de otros casos de connotación política. Ante las denuncias ciudadanas sobre la falta de policías en varias unidades de la Policía Comunitaria de Quito, el ministro del Interior, John Reinberg, señaló que esto no representa un problema, ya que los agentes deben permanecer desplegados en el territorio.

el ámbito local, esta publicidad electoral no se va a aceptar en el CNE. Te contamos todos los detalles de la misma. El Mercado 10 de Agosto celebra su aniversario con la presentación de la Sonora Dinamita. Nueva fecha para audiencia del único detenido por desaparición de tres jóvenes de Vinces en Cuenca. Usuarios del transporte interparroquial en el Valle Tarqui y Quingeo denuncian cobros indebidos en las tarifas e intimidación por parte de los conductores desde el pasado 1 de agosto. El Hospital Municipal de Baños se alista para abrir sus puertas a finales de agosto tras recibir la habilitación oficial de la Agencia de Aseguramiento de la Calidad de los Servicios de Salud y Medicina Prepagada, según lo confirmó Fabián Zamora, director del Hospital Municipal de la Mujer y el Niño. Centro Médico cuenta con su infraestructura culminada, equipamiento completo y personal seleccionado para iniciar su operación bajo la administración municipal.

intendente de policía de la SUAY, María de los Ángeles Palacios, asegura que no se puede clausurar de inmediato ciertas viviendas particulares usadas como prostíbulos clandestinos al tratarse de propiedad privada, y pide a los dueños revisar los documentos de las personas que alquilan sus inmuebles.

Habitantes de Totoracocha reportan la presencia de al menos 6 prostíbulos clandestinos en la zona, luego de que el último fin de semana se registraran disparos con arma de fuego al interior de uno de estos inmuebles. Juan Bustillos, presidente del barrio Mutualista Suay de Totoracocha, asegura que las autoridades locales están al tanto de la operación de estos establecimientos no autorizados. En el ámbito internacional, Venezuela elevó a 6.125 la cifra de muertos por los dos terremotos del 24 de junio, de magnitudes de 7.2 y 7.5.

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2:17 y Aquiles Álvarez fue sentenciado a 3 años de cárcel por el caso Grillete. El alcalde de Guayaquil fue sentenciado por un tribunal de Durán a 3 años de cárcel por el caso Grillete. La sentencia se conoció la noche de este 3 de agosto a través de la Fiscalía General del Estado, quien había solicitado esa pena para Álvarez. Para dictar la sentencia, el tribunal acogió las pruebas testimoniales, periciales y documentales que presentó la Fiscalía. Además de los 3 años de cárcel por delito de incumplimiento de decisiones legítimas, Álvarez tiene que cancelar 10 salarios básicos y pedir disculpas públicas en un medio de comunicación de alcance nacional. El 10 de febrero de este año, durante un allanamiento en el marco del caso Goleada, policías encontraron el grillete que debía portar Álvarez en el piso junto a su cama y luego lo vieron colocárselo frente a un fiscal. Tras ello, la Fiscalía empezó un juicio contra el alcalde de Guayaquil por presunto incumplimiento de decisiones legítimas de autoridad competente. El juicio comenzó el 29 de julio y duró 4 días. La Fiscalía presentó como prueba 2.769 alertas registradas por el dispositivo de vigilancia electrónica, 33 avisos de grillete reiterado y 5 de salida ilegal, y un peritaje que detectó la ausencia de un tornillo de seguridad. Un tribunal de garantías penales de Durán se retiró a deliberar la tarde de este lunes 3 de agosto después de concluir los alegatos finales. Y Julio César Cueva, abogado del alcalde de Guayaquil, Aquiles Álvarez, se pronunció frente a la sentencia del caso Grillete y aseguró que el proceso siguió el mismo libreto de otros casos de connotación política. Además, puso en duda la celeridad del trámite, la designación de jueces y la independencia de la justicia. Y así es como, mediante una publicación en su cuenta de X, manifestó el reclamo de la siguiente forma: el mismo libreto. El caso Grillete sigue el mismo patrón de otros procesos de evidente connotación política. Celeridad extraordinaria en el trámite, celeridad para fijar y realizar audiencias, agencias judiciales sorprendentemente abiertas cuando conviene, jueces encargados designados para conocer causas de alto impacto, resoluciones que parecen llegar ya redactadas, tardan más en leerlas en audiencia que al parecer en escribirlas, cambian los nombres de los procesados, pero el formato se repite. El mismo libreto, el mismo guión y la inevitable pregunta: ¿también los mismos guionistas tras bastidores? En un estado constitucional, la justicia no solo debe ser independiente, debe parecerlo, manifestó el abogado.

También mediante una publicación en su cuenta de X, el abogado Ramiro García, el abogado de Aquiles Álvarez, se manifestó: necesitaban una sentencia condenatoria y saben que tanto Triple A como Goleada están caídos. Así es como, entre un mensaje en su cuenta de X, de forma literal, el abogado Ramiro García dijo lo siguiente: necesitaban una sentencia condenatoria y saben que AAA como Goleada estaban caídas. Han llevado el odio y la persecución a niveles nunca antes vistos. Miserables que se regodean en un poder que tiene fecha de caducidad. En corto plazo, manifestó García.

0: Y César Poveda, abogado y vocero del alcalde de Guayaquil, Aquiles Álvarez, rechazó las pruebas presentadas en el caso Griete y sostuvo que el dispositivo de vigilancia electrónica se presentó fallas en varias ocasiones debido a que era un equipo obsoleto. A su criterio, estos elementos no sustentan la sentencia de 3 años de prisión contra el alcalde.
1: Descartables todas estas pericias electrónicas, que da la pequeña casualidad que el señor Álvarez, cuando ingresaba a su casa, el dispositivo dejaba de emanar señal alguna. Tal es así que en varias ocasiones tuvieron que retirar o ir a la casa a retirarle el grillete y volvérselo a conectar porque sencillamente el grillete dejaba de emanar señal alguna. No conforme con esto, es necesario establecer que en el tema del grillete, en múltiples ocasiones, como defensa técnica del alcalde Álvarez, se estableció de que el grillete se encontraba en mal estado y tuvieron que cambiárselo por uno segundo. Pero en el peor de los escenarios, suponiendo que de lo que lo acusa la fiscalía es cierto, ¿a usted no le parece medianamente lógico de que se tuvo que haber emanado una señal de que el señor Álvarez estaba manipulando el grillete y en ese instante ir directamente al domicilio de la persona o a la oficina de la persona, que todo el mundo sabe que queda en Malecón, en el Malecón de Guayaquil, que es en la alcaldía de Guayaquil, y preguntarle directamente al señor Álvarez qué está haciendo manipulando el dispositivo? Pero eso jamás ocurrió. ¿Y sabe por qué jamás ocurrió? Porque sencillamente los dispositivos son elementos que se encuentran en un estado obsoleto.

2:23, cambiamos de tema y el alcalde y un concejal del Tambo fueron detenidos este 4 de agosto. Así es como René Castillo, alcalde del Tambo en la provincia del Cañar, y el concejal Edison Espinosa fueron detenidos por la Policía Nacional la mañana de este 4 de agosto del 2026. Informó el ministro del Interior John Reinberg a través de su cuenta de X. La detención ocurrió en el marco de una investigación por presunto delito de peculado. Reinberg agregó que hay otra persona detenida, quien se trataría de un promotor particular de eventos. Los detenidos fueron trasladados a una dependencia policial mientras continúan las diligencias y la recopilación de indicios, escribió Reinberg tras el operativo denominado el Templo del Sol.

0: 2:24 y Javier Milei se reunirá con Daniel Noboa en Ecuador. Visitas de autoridades internacionales marcará la agenda diplomática del presidente de la República, Daniel Noboa, y el canciller Roberto Curi hasta el 7 de agosto. El ministro de Relaciones Exteriores de nuestro país difundió este 3 de agosto en sus redes sociales que en el transcurso de estos días visitarán el país el presidente de Argentina, Javier Milei, además de Omar Sultán, ministro de Estado para la Inteligencia Artificial, la Economía Digital y la Aplicación de Trabajos Remotos de los Emiratos Árabes Unidos, quienes visitarán nuestro país. También llegará el ministro de Relaciones Exteriores de Japón, Shumitsu Motegi, y el canciller de Israel, Gideon Saar. Milei se reunirá con Daniel Noboa en una agenda orientada a fortalecer la relación bilateral y ampliar los espacios de cooperación. La visita de Omar Sultán contempla reuniones con autoridades para fortalecer la relación bilateral. La agenda de Tomichu Motegi busca fortalecer la cooperación en seguridad económica, comercio e inversión. Y fortalecer la cooperación bilateral también forma parte de la agenda con el canciller de Israel. Y la visita es para la suscripción de varios acuerdos que se han venido trabajando entre ambos países. Por ejemplo, un nuevo tratado de extradición, o pues el actual, data de 1933, manifestó la embajadora de Ecuador en Argentina, Diana Salazar, sobre la visita del presidente Javier Milei.
1: Que se han venido trabajando entre los dos países. Por ejemplo, me gustaría resaltar el tema de un nuevo acuerdo o tratado de extradición que se lo venía utilizando uno que data de 1933. Sí, de 1933. Con esos hemos venido trabajando para poder realizar estos procesos de extradición y que el Ecuador ha sido testigo de que han sido muy engorrosos y se han demorado. Esto va a significar celeridad, que los procesos caminen de manera más rápida y adecuada. Lo propio también se realizará la suscripción de un acuerdo en ciberdefensa, dadas las nuevas modalidades del delito y sobre todo la lucha contra el crimen organizado que los dos países están realizando en conjunto. También se suscribirá un acuerdo relacionado con el tema automotor. Esto significará al final del día para los ecuatorianos que tengan la posibilidad de tener más opciones en el tema relacionado con vehículos. Y finalmente también un acuerdo relacionado con servicios aéreos para tratar de que existan nuevas líneas y conexiones, no solamente para el transporte de pasajeros, sino también de carga, lo que va a dinamizar aún más la relación comercial entre los dos países.
2: Este convenio que va a permitir quizás que se agilice el proceso de extradición, y esto a propósito de que hay temas pendientes en ese sentido. El país espera, por ejemplo, la extradición de Luque Lecaro, que ya fue aprobada en abril, pero no se ha dado. ¿Pudiera influir en un caso como este directamente?
1: En realidad no en este caso puntual, toda vez que ya tiene que terminar con aquel acuerdo o convenio que data de 1933. Sin embargo, para el futuro, para aquellos casos que se presenten, tengan la posibilidad de que sean resueltos con mayor rapidez y agilidad. Y precisamente el Ecuador o Argentina en su momento no tengamos que esperar tanto tiempo para la resolución de estos casos.

0: Y sobre la emergencia en la función judicial, Diana Salazar manifestó que se deben hacer los concursos para designar a jueces definitivos.
1: Me parece que se debe dar continuidad a aquel trabajo que se dejó realizando, que empezamos con casos fuertes, por ejemplo, el sobornos, metástasis, purga, plaga, que durante mi administración se avanzaron, en unos casos se obtuvieron sentencias condenatorias, otros casos están para la resolución en instancias superiores, ya sea apelación o casación, y lo que continúa es avanzar. Lo propio, dar por concluidas aquellas investigaciones que estaban encaminadas o iniciadas en varios delitos.
2: Ahora, precisamente por lo que usted dice, ¿no? Hay casos que no avanzan, pero se ha declarado una especie de emergencia en la función judicial debido a que hay falta de jueces. Se está recurriendo a jueces temporales para eso, precisamente para poder evacuar estas causas que están represadas. Quizás su punto de vista también sobre eso era algo que debía tomarse como una decisión desde hace algún tiempo atrás. ¿Esto funcionará?
1: Sí, yo considero que esta es una decisión adecuada. Siempre debe existir la voluntad para que las causas sean resueltas con mayor celeridad y que la ciudadanía tenga respuestas. Sin embargo, creo que la temporalidad no debe ser eterna, como su nombre lo indica, sino que se debe caminar para realizar los concursos para designar a los jueces y operadores de justicia que sean los definitivos. Lo propio, la declaración de emergencia no significa únicamente la designación de personas, sino también una apuesta para que se pueda fortalecer el sistema de justicia, no solamente en el talento humano, sino también en la infraestructura, en todas las actividades y todo lo que implica la justicia misma. Usted ha hecho referencia a los jueces. Recordarán ustedes que uno de los temas que siempre se solicitaba tanto al Ejecutivo como al Legislativo era el fortalecimiento desde la Fiscalía General del Estado, que siempre tuvo un déficit de fiscales. Entonces, creo que la ciudadanía ve con buenos ojos que se avance para el nombramiento de estos funcionarios.

0: se manifestó que a pretexto de que sean jueces temporales, no se puede ingresar a cualquier persona que no cumpla los estándares que la justicia necesita.
1: La designación de los jueces temporales debe ser muy meticulosa porque a pretexto de que sean temporales, no se puede poner en juego o ingresar a cualquier persona que no cumpla los estándares que hoy la justicia del país necesita.
2: Es que se abre también una especie como de debate, doctora, porque se reconoce esta necesidad de una declaratoria de emergencia, hay una falta de jueces evidente, pero la gran pregunta al final es si es que realmente se ha llegado a este punto, a esta crisis, por una falta de recursos o por también una falta de gestión, porque se pueden poner los jueces y ahí el gran desafío es, ¿eso va a resolver realmente el problema en su totalidad?
1: Como le había indicado, creo que pasa mucho por la voluntad, porque con pocos recursos también se pueden hacer muchas cosas y no solamente se trata de evidenciar falta, sino también hay que actuar. Hay que actuar con lo que se tiene. Reitero, durante 6 años, entre el 2019 y el 2025, con todo el déficit de fiscales, de presupuesto, se llevaron adelante casos. Entonces, pasa mucho por la voluntad, por la estrategia que tengan las nuevas autoridades, y creo que es lo apropiado, lo que están ahora liderando o encaminando, que es esta declaratoria de emergencia para que puedan subsanar esta crisis que ya se la ha venido arrastrando durante estos últimos años.
2: Y en ese contexto resulta que, y usted estará al tanto, que en este momento en el país hay algunos funcionarios públicos, son representantes de gobiernos autónomos descentralizados que están enfrentando procesos judiciales, pero sin embargo, desde ese lado viene la denuncia de que los jueces están más bien formando parte de una persecución política.
1: Bueno, esos discursos siempre han existido. Lo que yo puedo decir desde una mirada de ciudadana, no de autoridad y tampoco de embajadora, pero con la experiencia que me da el haber sido fiscal general 6 años y funcionaria también de la Fiscalía General durante casi 20 años, puedo decir que los fiscales, mis ex compañeros, trabajan de manera adecuada, que no se pueden aventurar a presentar casos sin contar con los suficientes elementos de convicción. Entonces aquí viene un llamado a la ciudadanía para que se informe, pero para que se informe a través de los canales oficiales.
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0: los militantes que estamos adentro de ADN no estamos por un sueldo, porque tranquilamente lo más cómodo sería quedarse dentro de la asamblea, manifestó Natalie Morillo, ministra de gobierno, sobre las candidaturas de ADN.
1: Las personas, los militantes que estamos dentro de ADN, no estamos por un sueldo, porque tranquilamente, como usted dice, lo más cómodo sería quedarse dentro de la asamblea, pero si se puede aportar más en una provincia donde se necesite o en un cantón, por eso hay ciertos asambleístas que han renunciado para optar por otra dignidad. Eso demuestra.

0: y me pareció una buena alcaldesa. Se enfrentó en ese momento a todo lo que existía dentro de la ciudad, al crimen que sabemos que existe y eso es lo que se necesita en este momento, manifestó Morillo sobre la candidatura de Cynthia Viteri por ADN.
1: Las cartas credenciales que tienes, una mujer que ya fue alcaldesa en la ciudad de Guayaquil.
2: ¿Y a usted qué tal alcaldesa le pareció?
1: Me pareció una buena alcaldesa, se enfrentó en ese momento a todo lo que existía dentro de la ciudad, al crimen que sabemos que existe, y eso es lo que se necesita en este momento. Nosotros necesitamos tener alcaldes y prefectos que tengan esa misma visión y esa misma lucha que tiene el presidente Daniel Noboa para enfrentar al crimen organizado, para enfrentar a los grupos de delincuencia organizada, para poder hacer una planificación y que realmente cada una de las ciudades puedan volver a brillar. Quito es una de ellas y nosotros esperamos también en Quito, que Quito vuelva a ser la capital que era y poder abrirle las puertas a todos los sectores. Cynthia Viteri.

0: nosotros no mentimos. Nosotros no dijimos que el pasaje no iba a subir. No sube el pasaje. Íbamos a dar compensación y se extendió por 9 meses. El tema de la compensación manifestó la ministra de Gobierno sobre el alza de pasajes interprovinciales.
1: Hubo una compensación al sector transportista. Extendimos por 2 meses más el presidente de la República pensando justamente en aquello, pero desde el inicio, nosotros cuando se eliminó el subsidio, se dijo que se iba a dar por cierto tiempo una compensación mientras se realizaba este trabajo y estas mesas técnicas para la revisión y el control de las tarifas, que también tiene más de 15 años que no se había realizado.
2: Pero también dijeron que no iban a subir los pasajes.
1: Por supuesto, pero nosotros no mentimos. Nosotros dijimos que el pasaje no iba a subir, no subió el pasaje, que íbamos a dar compensación, se extendió por 9 meses el tema de la compensación, una compensación que inclusive pagaba usted, que me imagino que inclusive no utiliza el intra e interprovincial, porque hay que dejarle claro a la ciudadanía que el transporte, porque el que el transporte urbano no ha subido el pasaje. Nosotros planificamos, hemos tenido más de 66 reuniones a escala nacional en varias provincias con las diferentes modalidades dentro del gremio y se revisó que sea una tarifa obviamente que no afecte tampoco a la ciudadanía. Y además, Milton, algo que hay que tener en cuenta, nosotros hacemos esto planificadamente. Usted recordará hace un mes atrás que uno de los dirigentes del sector transportista urbano aquí en la ciudad de Quito mencionaba que nunca les habían recibido el alcalde en el municipio. Sin embargo, el alcalde ya habla de una tarifa, de un incremento en la tarifa del sector del servicio urbano sin haber realizado ninguna sociabilización con el

2:42 y habitantes de Totoracoche reportan la presencia de al menos 6 prostíbulos clandestinos en la zona, luego de que el último fin de semana se registraran disparos con arma de fuego al interior de uno de estos inmuebles. Juan Bustillos, presidente del barrio mutualista Suay de Totoracoche, asegura que las autoridades locales están al tanto de la operación de sus establecimientos no autorizados. Sin embargo, sostiene que hasta el momento no se han ejecutado intervenciones para frenar su funcionamiento.

0: presidente de la Asociación del Barrio soy presidente de la Asociación del Barrio Motorizador de Totoracocha. En nuestro barrio desde hace algunos años existe, viene funcionando un burdero, un cabaret, como quiera llamarle usted. Y hemos hecho nosotros las denuncias a las autoridades competentes, a la policía, al municipio, a los concejales, al señor gobernador. Es decir, todos conocen el problema, el Consejo Cantonal, pero ninguno de ellos ha dado una respuesta que todos nosotros queremos. Con la policía nos acercamos y nos fuimos juntamente con el coronel encargado de la zona norte a presentar. Él presentó la denuncia en la fiscalía, pero no tenemos ninguna respuesta de las acciones o de las investigaciones que hayan realizado. Es decir, las autoridades se hacen de la vista gorda, no dan respuestas. El municipio no tiene una ordenanza que regule el funcionamiento de estos establecimientos. No cumplen con lo que establece la ordenanza en la transitoria quinta de contratar una consultoría. Y se escudan que las universidades no participan. La resolución es clara, no dice las universidades, sino tienen que contratar una consultoría. Y si es que no hay consultores que quieran hacer este caso, aquí el municipio tiene los técnicos capaces, más que suficientes como para determinar una acción de DES.
1: El caso de Totoracocha, ¿cuál es la situación?
0: El Totoracocha es que viene funcionando este local y con los conscientes problemas que lo ocasiona. Sobre todo los fines de semana, viernes, sábado y domingo,

0: presentan riñas, peleas. El día sábado anterior, a la madrugada del domingo, hubo hasta una balacera, dice que hay un herido, según las declaraciones del representante de la policía, y ha salido en libertad. Entonces, aquí estamos jugando, y no solo en nuestro barrio. Los moradores del barrio Totocorchi estamos preocupados porque ahí existen otros sectores de Totocorchi, sino que los dirigentes barriales, a lo mejor por temor o miedo, estamos dejando que esta cosa crezca.
1: ¿Cuántos estamos hablando?
0: De lo que yo conozco así extraoficialmente, si se cabe la palabra, yo estoy hablando siquiera de unos 5 o 6 burdeles que existen dispersos en Totoracocha.
1: ¿Una zona residencial? ¿Cómo entender esto?
0: Totoracocha siempre se ha caracterizado por una zona residencial. Nosotros fuimos a vivir allá porque vivir era una ciudad muy buena, tranquilidad, paz, armonía. Pero hoy nos vemos afectados con este tipo de eventos, ¿no? Y eso hace que la gente quiera salir de Totoracocha, convertirse en una zona roja. Totoracocha no debe ser así, sino que tiene que ser siempre como caracterizado una zona de paz en la que usted pueda vivir con tranquilidad.
1: ¿Se ha convertido en una zona roja Totoracocha?
0: O sea, por los asuntos de los cabarets, claro. Además, obviamente que ahí existen los robos, existen las personas que andan dejando los papelitos para que se haga acreedor a los créditos rápidos, les presionan a la gente que coja sus papeles, que cojan esos créditos. Es decir, nosotros estamos ya preocupados porque la cosa no es simple. La delincuencia es una delincuencia organizada que se está tomando poco a poco algunos sectores de la ciudad, conocemos en otros sectores, pero en Totoracocha hay la presencia permanente, le dejan en la casa botando los papelitos, los préstamos diarios, visitan a los dueños de las tiendas queriendo obligarles a que se hagan acreedores de esos créditos que son rápidos, pero que los intereses son exorbitantes. Entonces, todo esto suma para que la intranquilidad se note, y nosotros exigimos a la policía, estamos pidiendo al gobernador, a todas las autoridades, tener una reunión con ellos para de una vez que nos sinceren las cosas, ¿no? ¿Pueden o no pueden? O sino, ¿qué tenemos que hacer? A ver, ¿a dónde tenemos que acudir?
1: Al ser una zona residencial que se presenten este tipo de situaciones, hablando de burdeles clandestinos o actividades de estas características, esta situación, sobre ello, ¿qué han dicho las autoridades?
0: Ya les digo, nada. No tenemos una respuesta. El municipio no nos ha dicho nada. Hemos conversado con los concejales, hay una concejal que es presidente de la Comisión de Seguridad. Entonces, visitó dos veces a nuestro barrio. Les hemos dicho, ella que dijo que es problema de quienes derogaron la ordenanza. No, los que salimos de las calles a protestar la ordenanza, contra la ordenanza, no dijimos que deroguen. Y pedimos, el municipio tiene que tener la decisión, y ha pasado ya más 9 meses para hacer una nueva ordenanza de control de uso de suelo. Pero no lo hacen, entonces están dejando, delegando cosas o no demuestran capacidad. Los concejales tienen que ponerse a trabajar, la función
1: desde
0: ahora,
1: señor.
0: Ahora es la intranquilidad, ¿qué nomás nos puede pasar? Estamos pidiendo respuesta de la carta abierta que hemos enviado a las autoridades a ver si somos recibidos, pero todos juntos, no queremos uno por uno. Porque cada cual se lava las manos, el uno dice, no es mi responsabilidad, el otro sí. Y es decir, no, ya son acciones que deben tomarse en forma conjunta para poder enfrentar a este tipo de delincuencia. Porque es una delincuencia que cada vez va tomando la ciudad. O sea, no pensemos solo en que me afecta a mí, sino que afecta a toda la ciudad. Entonces debe ser una obligación de todos los ciudadanos. Y a ustedes, los medios de comunicación, muchas gracias, porque son los únicos que nos dan apertura para nosotros poder comunicar los problemas que tenemos en los barrios.
1: Y reiteramos con esta consulta que puede ser muy decisoria. Se está convirtiendo en una zona roja, de otra cosa.
0: Yo creo que sí. O sea, no es exagerar, no es poner alarmas, no es nada. Pero usted vaya y vea y converse con los vecinos del sector, la inseguridad, la intranquilidad que se siente. Es decir, hay problemas. El sábado, el viernes, la gente ya no sale muchas veces. Nosotros hemos logrado la empresa eléctrica alumbre en los parques, hacemos actividades para apropiarnos de los espacios como los parques y con campeonatos, con deporte, pero de parte más nosotros no podemos hacer más. Es decir, nosotros estamos desprotegidos, y quienes tienen que tomar las riendas sobre este tema es le pedimos a la señora alcaldesa que por favor escuche y que trate este tema y el Consejo Cantonal para ir solucionando los problemas, sobre todo el uso de suelo en Calderón.
2: Ante esto, la intendente de policía de la SOAI, María de los Ángeles Palacios, asegura que no se puede clausurar de inmediato ciertas viviendas particulares usadas como prostíbulos clandestinos al tratarse de propiedad privada, y pide a los dueños revisar los documentos de las personas que alquilan sus inmuebles. Al ser casas o cuartos rentados, la autoridad de policía encuentra trabas legales directas para cerrar el sitio sin un proceso de competencia de uso de suelo. El uso indebido del suelo y los permisos de funcionamiento corresponden a las normativas de los municipios, señaló.

0: tanto con Policía Nacional, con Fuerzas Armadas, inclusive también con IMOF, que hace el registro de las motos, evidenciando estas que si no tienen documentos, pues tienen que ellos ya proceder bajo la normativa que ellos también manejan. Y no se han evidenciado situaciones más que hay ciertos establecimientos que no cuentan con el permiso porque no están dentro de la ordenanza. Entonces, obviamente no están regularizados y por ende no tienen el permiso de la intendencia porque no tienen el uso del suelo. Al no tener el uso del suelo, esto se convierte en un problema y ahí sí se vendría a ser como un prostíbulo o un nightclub clandestino porque no tienen el permiso. Los que sí tienen son los que están regularizados desde muchos años atrás bajo la ordenanza que se llevaba en esa época.
1: Doctora, el tema de protección de los clandestinos, justamente, se decía que el estado de excepción iba a permitir hacer frente a esta problemática a funcionadores.
0: Sí, sí, el estado de excepción ha sido muy bueno, gracias al presidente Daniel Noboa, al señor gobernador de la provincia de La Suay, que se puso en estado de excepción, nos ha ayudado muchísimo para poder trabajar en conjunto con Policía Nacional y Fuerzas Armadas para ciertos establecimientos. Cabe recalcar que los domicilios que a veces la ciudadanía pide, y yo quisiera darles esa situación de respuesta a las casas clandestinas que siempre oigo yo en los medios de comunicación, hay una particularidad. Las casas clandestinas son domicilios, ¿no? Que por eso se les pide a la ciudadanía que el rato que vamos a arrendar un domicilio, sepamos a quién vamos a arrendar. El rato que se acerque la persona a arrendar, ¿qué deberíamos hacer? Presentar la cédula de identidad a un policía que esté cercano para verificar si esa persona, hombre, mujer, no tiene antecedentes, alguna situación delictiva, para poder nosotros como dueños de nuestro domicilio poder hacer el arriendo, ¿no? Esa es la problemática, que cogen, arriendan a cualquier persona, no saben, y después se ven involucrados en situaciones de problemas porque esa casa está haciendo mal uso. Al ser mal uso de la casa, la Intendencia General de Policía de La Suay no puede ingresar ni clausurar el comisario. ¿Por qué? Porque es un domicilio. Al ser un domicilio, ese no puede ser clausurado. Si es en la zona de tolerancia, que hay ciertos establecimientos que están ahí, han sido clausurados en estado de excepción, que hemos podido entrar y evidenciar que en verdad es un prostíbulo, está justo en la zona de tolerancia, obviamente ellos no van a poder estar trabajando porque no tienen la ordenanza, no tienen el uso del suelo, por lo tanto no pueden. Y tomando en cuenta y regresando anteriormente, un domicilio no puede ser clausurado porque es una casa donde viven las personas. Lo que tienen que hacer es vivir sin hacer mal uso del domicilio, y en este caso pues ahí ya manejará la ordenanza municipal para que no se den estos hechos, y sé que están trabajando para eso, para que puedan ellos, las personas, arrendar, porque hay muchas personas que han migrado a otros sectores, han migrado a otras ciudades y obviamente tienen el bien inmueble aquí, entonces obviamente arriendan, ¿no? Pero no saben a quién arriendan. Entonces lo importante sería que el rato analicen, revisen con Policía Nacional, se acerquen a cualquier UPC o llamen por el 911, que ustedes saben bien, articulamos siempre con 911, avanza a la unidad más cercana, pueden hacer el registro de la cédula y viendo que no hay ninguna situación, pues que esta sea arrendada.
1: Doctora, no sé, doctora, entonces, ¿cómo se procede en ese caso? No se procede, ¿las sanciones económicas, o sea, llamados de atención?
0: En las casas de domicilio, ya, en las casas de domicilio no puede existir una sanción porque es un domicilio. Entonces ahí quien entra a hacer una investigación y a poner, me imagino yo, no podría hablarle porque eso ya es ordenanza municipal, ellos verificarán y harán algún tipo de sanción o no sé cómo se maneja en ese aspecto, porque ya tuvieran que manejar la ordenanza municipal. Ahí viene, por ejemplo, ordenanza municipal, ya sea de áreas históricas también, porque ustedes saben, casi la parte del centro, quien maneja es áreas históricas, y obviamente el estado de excepción puede entrar cualquier institución ahorita para ver si no hay alguna situación delictiva que cause inseguridad, ¿sí? Porque si no, ¿qué pasa? Cuando la gente presenta denuncias, entra en una investigación, se va por fiscalía a poner la denuncia para que fiscalía canalice, mande a los entes reguladores que puedan darse y una vez así, el señor juez o la señora jueza pues emita una boleta de allanamiento, siendo esta una situación de seguridad.
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1: 2:55 y la Agencia Nacional de Regulación, Control y Vigilancia Sanitaria, ARECSA, clausuró 5 farmacias por comercializar productos robados y caducados. Eufrasia Fajardo, coordinadora del ARECSA Zona 6, se refiere al tema. La funcionaria pide a la población denuncie cualquier arbitrariedad.

0: farmacias fueron clausuradas en Azogues por comercializar productos reportados como robados. Eufrasia Fajardo, coordinadora de ARCSA Zona 6, conminó a la ciudadanía a presentar la denuncia a través de la aplicación ARCSA Móvil.
1: Nosotros continuamente estamos revisando en las farmacias donde generalmente se comercializa este medicamento. Sin embargo, se pudo tener conocimiento ante una nueva denuncia que en la provincia del Cañar se estaba comercializando este lote. Hicimos una avanzada y determinamos una cadena farmacéutica que estaba comercializando el lote robado. Y pudimos evidenciar, el día de ayer se intervino todos los establecimientos de la cadena. Pudimos detectar 900 unidades de este lote robado. Y también en el control pudimos identificar preservativos, en donde ya tuvimos también una alerta que fueron robados, también encontramos 930 unidades. En un control interinstitucional y articulado junto con la Gobernación y Policía Nacional, se llevó a cabo este operativo y Policía fue el que incautó estos productos que fueron sustraídos. Posteriormente, dentro de nuestros controles que realizamos, también pudimos encontrar otras irregularidades, otros incumplimientos, como fue la aplicación de tratamientos, medicamentos que estaban ya caducados, 104 unidades y 65 unidades de medicamentos que estaban sin registro sanitario. Es por ello que tuvimos todo el argumento y todas las evidencias necesarias para proceder con la clausura de 5 establecimientos, incluido el establecimiento principal que funcionaba como bodega y que no estaba certificada ni autorizada, ya que una bodega de medicamentos tiene que ser calificada con ARSA, con la certificación BPADT, que son las buenas prácticas de almacenamiento, distribución y transporte. Todo ello motivó para que nosotros seamos firmes y contundentes, primero ante las mafias que existen de contrabandear medicamentos que han sido robados. Y es por ello que nosotros procedimos con la clausura de 5 establecimientos farmacéuticos.
2: ¿A quién pertenecían esos lotes
1: robados? Ese lote correspondía a Laboratorios Vago. En un inicio supieron manifestar que eran compradores de buena fe, que desconocían que este lote era robado. Sin embargo, al pedirle la evidencia de descargo, como son quien le vendió esto, no tuvieron la evidencia. Entonces, bueno, ya posteriormente ya se iniciarán los procesos correspondientes.
3: ¿Esta clausura es definitiva o las farmacias tendrán que cumplir con algún proceso para nuevamente funcionar?
1: Por el momento, de acuerdo a nuestras competencias, hemos realizado la clausura temporal de estos establecimientos. Por el momento, como dije, el establecimiento principal, al no tener buenas prácticas de almacenamiento, distribución y transporte, tendrán que presentar un plan de contingencia, un plan de acción, qué tiempo necesitan para implementar una bodega que esté certificada. Obviamente los procesos internos llevarán un tiempo, tanto administrativamente con la agencia como la implementación para ellos. Sin embargo, al presentar un plan de acción, les permitiremos la apertura, pero haremos el seguimiento respectivo.

0: administrativo.
1: Claro que sí, tendrán que seguir dos procesos, uno administrativo con la agencia y otro como ya está puesto en fiscalía con policía, que fue la que incautó estos medicamentos, ya seguirán el proceso respectivo y determinarán ya las sanciones.
2: Para Radio Visión 106.1, reportó Felicia Guerrero.
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0: Horas con 5 minutos y los usuarios del transporte interparroquial en el Valle de Tarqui y Quingeo denuncian cobros indebidos en las tarifas e intimidación por parte de los conductores desde el pasado 1 de agosto. De acuerdo con Luis Chillo Galli, presidente del Comité de Seguridad de estas parroquias, los transportistas justificarían el alza basándose en el incremento del transporte interprovincial y en un estudio municipal antiguo, por lo que la comunidad exige un diálogo urgente entre el municipio de Cuenca y el gremio para frenar los abusos y clarificar los costos del pasaje.
11: Buenos días a mis compañeros que me acompañan en esta mañana. Nosotros hemos sufrido estos días desde el 1 de agosto que hubo el incremento de los pasajes justamente a nivel provincial, pero resulta que nos cayeron con la sorpresa nuestros compañeros de aquí, los interparroquiales. Yo circulo todos los días en el transporte express Quingeo, de la parroquia Quingeo. También hay unos compañeros que yo manejo una organización que en tema de justicia indígena, entonces abarco 14 comunidades legalizadas que está Valle, Tarqui, Quingeo. Entonces estamos al contacto con nuestros compañeros que han sido ellos perjudicados por el mal hecho de que ellos llegaron a descubrir que hubo la alza de los combustibles, a través de eso también hubo el incremento de los pasajes interprovinciales y ellos se aprovecharon de eso para subirnos el pasaje. Nosotros, como dijeron muchos compañeros, muchos señores, muchas autoridades, discutieron conmigo a través de la línea telefónica, porque soy la máxima autoridad en estas tres parroquias que defiendo los derechos de nuestros pueblos. Entonces me puse al frente y ellos me supieron decir, pónganse en nuestros zapatos. Sí, está bien, yo no estoy en contra, ni nosotros, nuestros compañeros, no están en contra. Podremos nosotros aplicar la subida del pasaje, estamos de acuerdo, pero no que nos vengan a duplicar. Los pasajes que cuesta de $1, que suban a $1.60. Lo que costaba donde circulo yo personalmente, que cuesta 90 centavos, cobrarnos $1.50. No es justo, o sea, no es justo. Nosotros estamos de acuerdo, el 25% de pagar está bien. Afuera del abuso que nos hacen a nosotros, a los usuarios, afuera del abuso, también recibimos el maltrato de los señores oficiales, de los señores conductores, que muchos son choferes, no son dueños de los buses. Yo he llamado al señor gerente que esto me arregle lo más pronto, porque nosotros en nuestras comunidades tenemos ubicados los controles y nosotros vamos a actuar. Vamos a tomar las vías, le dijimos, porque que nos indiquen a ver dónde está el incremento del pasaje, quién les dio la autorización a ustedes, que nos entreguen los documentos, a ver, la tarifa, cuánto es. Queremos saber, y ellos nos vienen con un documento, con un plano que se hizo hace años atrás, el recorrido, los del municipio, y eso nos vienen a engañar a nuestra gente del pueblo. Claro, mucha gente no sabe leer ni escribir, pero para eso estamos los dirigentes al frente, para poder defender a ellos.
13: ¿Qué tipo de maltrato son los que ustedes merecen habitualmente al usar este transporte? Usted ha dicho de los conductores y de los ayudantes, ¿cómo se portan ellos?
11: Nosotros tenemos la queja de los compañeros de la empresa de la 24 de mayo que nos maltratan a una de las comunidades que fue maltratado de nuestra organización, que dicen que nosotros somos salidos del monte, que somos del campo, que nosotros no sabemos, que somos unos indios. Sí somos indios, con mucho gusto, somos indígenas, no indios tampoco, pero tampoco nos pueden pisotear de esa manera. O sea, hay dos clases de abuso, el maltrato y el abuso del incremento del pasaje.
13: Ellos no tienen razón, porque no hay legalidad.
11: No hay. Exactamente. Justo el día de ayer yo conversé con muchos dirigentes de las empresas y ellos me supieron manifestar que eso está, queremos tener la reunión con usted y con todas las comunidades. Antes de, yo les dije, hice un llamado de atención, antes de que tome la decisión el pueblo, yo necesito, ustedes como autoridades, denme la solución. ¿Y qué pasa? Resulta que el día de hoy viajé nuevamente y han bajado los pasajes. O sea, si hay una orden, ¿para qué baja?
16: ¿Desde cuándo ya les estaban cobrando el 50% más? ¿Desde cuándo les metieron la mano al bolsillo?
11: Desde el día sábado. sábado, el domingo y el lunes, el día de ayer. Ayer fue la lucha más grande que tuvimos con los compañeros y hoy han bajado.
13: Este es un acto abusivo de acuerdo a lo que se está considerando, debido a que al no tener autorización, ellos hacen, entre comillas, lo que les da la gana.
11: Exactamente, y eso ha sido siempre. Con mucho respeto, hay muchos conductores, muchos oficiales que ellos sí trabajan honestamente y ellos son las personas que se han respetado. No por uno van a caer todos. Yo les respeto mucho, pero por uno también están los otros involucrados y yo les llamé la atención a todos y les dije a todos que todos son por igual.
16: Si no pagaban, ¿qué pasaba, por ejemplo? ¿Los subían o los hacían bajar?
11: Ya los compañeros han mencionado de que ellos han dicho que nosotros no vamos a dar servicio. Pierden ustedes, pierden nosotros. Les dije, compañeros, nosotros no perdemos, porque nosotros, ellos más van a perder, porque ellos viven de nosotros y nosotros también del medio de transporte, sí, pero podemos solicitar otro medio de transporte, que no tenemos problema.
17: ¿Cuántas unidades de transporte transcurren por estas vías?
11: Por estas vías, o sea, por donde yo estoy trabajando, estoy presente como dirigente y como usuario también están la empresa 24 de mayo, la Express Quingeo y el transporte Progreso de Santana.
13: ¿Su nombre era?
11: Luis Gonzalo Chillogalli Arbi.
17: Presidente de hoy, ¿de qué trata entonces esta reunión?
11: ¿Perdón?
17: ¿De qué trata la reunión el día de hoy?
11: El día de hoy, eso, o sea, para que no nos vengan a convencer los señores gerentes, presidentes de estas unidades, nosotros queremos conversar directamente acá con las autoridades encargadas para ver qué mismo es lo que está pasando, para poder conversar con ellos.
17: Su cargo, por favor.
11: Presidente del Comité de Seguridad que aplicamos la justicia indígena, Valle Tarqui Quingeo.
0: Con 11 minutos y los transportistas intercantonales rurales que incrementen el valor de los pasajes en un 25% serán sancionados por la empresa de movilidad. El incremento dice que para el transporte inter e intraprovincial, señaló Pablo Carballo, director de movilidad del municipio de Cuenca.

0: director de movilidad del municipio de Cuenca, Pablo Carballo, señaló que la empresa de movilidad sancionará a los transportistas intercantonales rurales que incrementen el pasaje del 25%. El funcionario aclaró que el alza es solo para el transporte inter e intraprovincial.
1: El tema, a lo mejor existe una confusión ahí, la resolución que generó la Agencia Nacional de Tránsito del incremento del 25% corresponde a los buses interprovinciales e intraprovinciales, los buses que se van hacia otras provincias evidentemente o quienes hacen viajes internos de las provincias. El intracantonal rural, los buses verdes, no son parte de este grupo de regulados por la Agencia Nacional de Tránsito. Existe una regulación por parte del Consejo Cantonal, la Dirección General de Movilidad y la MOVP como ente de control. Ahí lo que pasó fue que los compañeros del transporte intracantonal rural decidieron hacer de manera unilateral un alza de pasajes. El EMOP mantiene los controles de manera permanente. Esto no puede suceder en ese sentido. Nosotros tenemos un estudio recibido el año anterior en el cual realizó la Universidad de Cuenca a través de su empresa pública UCuenca EP, en donde se identificaron las diferentes tarifas de transporte. Esta tiene que tener un proceso, un debido proceso previo a llegar al seno de consejo para su aprobación. Existe una comisión denominada Comisión Multisectorial que tiene que llevar a cabo la aprobación de estos estudios previo a que o que recomienden el paso justamente al consejo. Está conformada por miembros de las GATS parroquiales, por miembros de la ciudadanía, por operadores de transporte, de la DGM y del EMOP. Estos 5 miembros tienen que justamente llevar a cabo un proceso de recepción de este documento y poner el conocimiento del seno del consejo para su debate y fijación de tarifas. Eso no ha pasado por el momento. Estamos esperando que se conforme la comisión. Lastimosamente hemos hecho algunas convocatorias y ciertos miembros no han participado de estas comisiones, no hemos podido desarrollar este proceso. Sin embargo, hemos estado en conversaciones con el gremio de transporte, buscar soluciones. Ellos también se encuentran en una situación complicada por el tema del incremento del combustible, es real, pero podemos hacer gestiones transitorias hasta que se lleve a cabo una definición de la tarifa por parte del consejo. Vamos a poder trabajar en acuerdos, por ejemplo, con la ciudadanía, entre los transportistas, con los dirigentes, para que la gente entienda y sobre todo no generar una paralización del servicio, que sería lo que menos buscamos nadie de los que nos encontramos aquí. Buscar soluciones, acuerdos, mesas de trabajo que nos permitan llevar a cabo las acciones que
2: corresponden. ¿Qué tipo de soluciones podrían ser?
1: Mesas de trabajo, sobre todo con la ciudadanía, que la ciudadanía entienda, adelantar el proceso de socialización, buscar los acuerdos, porque tampoco existe una solución o un medio de transporte sustituto al transporte, en este caso rural. No quisiéramos que la gente tenga que venir en vehículos privados o alquilar transporte mixto o taxis. Necesitamos que la gente pueda moverse de una manera habitual. Sin embargo, existe esta situación económica real por parte de los transportistas, pero no se pueden tomar acciones de manera unilateral sobre un incremento de un tema que no les corresponde a ellos. Entonces, por parte del EMO continuarán las verificaciones, sanciones que correspondan. Por otro lado, vamos a llevar a cabo mesas de trabajo, las que sean necesarias, para lograr acuerdos con, le digo, soluciones que puedan ser, digamos, temporales hasta que exista una fijación por parte de la tarifa.
3: ¿Es la FOA?
1: ¿Al MOVP? El MOVP es el ente de control que está haciendo, de hecho, todos los seguimientos en diferentes corredores, sur, norte, y buscando siempre las soluciones de estos temas.
4: Okay. Para Radio Visión 106.1, reportó Felicia Guerrero.
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1: 3:18 y el Hospital Municipal de Baños se alista para abrir sus puertas a finales de agosto tras recibir la habilitación oficial de la Agencia de Aseguramiento de la Calidad de los Servicios de Salud y Medicina Prepagada. Según confirmó Fabián Zamora, director del Hospital Municipal de la Mujer y el Niño, el centro médico cuenta con su infraestructura culminada, equipamiento completo y personal seleccionado para iniciar su operación bajo la administración municipal. Aseguró también que el Hospital de Ricaurte presenta un avance del 90%.
2: Todos, como ustedes saben, hace más de un poco más de una semana, el día lunes, nos habíamos encontrado y les habíamos comentado que todavía no podía abrirse el hospital de baños debido a que teníamos nosotros esta falta del permiso de funcionamiento de LASES. Sin embargo, la señora alcaldesa, al tener conocimiento de este tema, hizo gestiones directamente ya con el Ministerio de Salud, y estas gestiones resultó que el día miércoles pudieron ayudarnos ya con esa inspección que tanta falta nos hacía. Una vez que se pudo realizar el día miércoles la inspección por los entes coordinadores de este tema, el día de ayer fue emitido ya el permiso de funcionamiento en la plataforma de LASES, situación que nos permite ya a nosotros empezar a funcionar y poder poner al funcionamiento esta gran obra que está al servicio de la ciudad.
3: ¿Desde cuándo opera ya el hospital?
2: Bueno, de aquí nosotros estamos haciendo ya el llamamiento a toda la gente que fue seleccionada, se está haciendo ya el llamamiento formal con la finalidad

0: que ellos hagan la inducción correspondiente. No exactamente la gente que fue seleccionada para baños va a ir allá, sino va a ir mezclada con el resto del personal de la Fundación Municipal de la Mujer y el Niño, que está trabajando en los otros hospitales. Esperamos que a finales de este mes esto esté funcionando ya. A partir de que se haga el llamamiento, procederemos también con los recorridos del personal técnico, verificando ya el funcionamiento y la operatividad de todo el equipamiento posible y que está emplazado en esta casa de salud.
1: El funcionamiento implica que se ha solventado todos los temas relacionados con la operatividad. Le preguntamos porque hay quejas de algunos sectores aledaños respecto de la descarga de aguas residuales y otros elementos que podrían afectar con el funcionamiento. ¿Esto podría agravarse, señor doctor?
0: Bueno, nosotros vemos la operatividad del hospital en sí. Sin embargo, yo conozco de primera mano que tanto ETAPA como el Departamento de Vialidad del municipio de Cuenca está al tanto del tema y con la finalidad de que esto funcione de la mejor manera, se están tomando todas las medidas que sean necesarias para que no haya ningún inconveniente con el Hospital de Baños ni su funcionamiento. Así fue lo mismo que pasó en el Hospital del Valle. Ustedes, no han ido por ahí tal vez, o si pueden ir a hacerlo, pueden ustedes ver que este hospital y todo el sector se ha dinamizado. Tanto las calles, el transporte, el servicio de agua potable, de alcantarillado, y todo es paso a paso. Estos hospitales están siendo construidos en la zona rural. Mal podríamos decir que se va con la apuesta del hospital, todo va a ser diferente, pero es un primer paso para poder seguir ayudando y cubriendo las necesidades de los servicios, especialmente de la ruralidad, porque ahora esos hospitales bonitos ya no solo van a estar en el centro, sino ahora la gente de la ruralidad va a tener acceso, y esa fue la idea de la alcaldía de Cuenca y ha sido la preocupación de la señora alcaldesa en este momento. Están determinadas 83 personas para que trabajen en este hospital. Este hospital, de esos 83, son 33 especialistas. Vamos a brindar 31 especialidades médicas, vamos a tener 23 camas, 2 quirófanos y consulta externa, servicio de laboratorio, un tomógrafo de primera generación y todos los servicios que tiene el Hospital del Valle y el de Patamarca. Va a ser similar. Esperamos que la última semana de este mes.
2: ¿Todas las personas seleccionadas están disponibles, es decir, vacantes?
0: No están vacantes ya, y todo el personal fue seleccionado, se realizó un proceso de selección previo. Todos estábamos esperando únicamente esta autorización ya para poder contratar. Más haríamos poder haber contratado antes el personal y sin tener dónde trabajar. Entonces, una vez que contamos ya con este permiso de funcionamiento gestionado por la Alcaldía de Cuenca y la señora alcaldesa, podemos ya empezar a contratar y empezar a funcionar con la inducción correspondiente.
3: Sí, Ricardo, ¿cómo va? Realizó la semana pasada usted, ¿fueron tal vez presión para que se abra el permiso de operación?
0: No creo que haya sido presión, más bien yo creo que la señora alcaldesa estuvo interesada desde la primera instancia de este tema y se realizó conversaciones con el Ministerio de Salud, que es la que encabeza y es el ente rector de la salud de los cuencanos, y el gobierno central, con la finalidad de que esta inspección pueda realizarse un poco más ágil. Entendíamos que había pasado algún tiempo y esta gestión nos permitió a nosotros poder obtener el permiso de funcionamiento el día viernes.
1: Pero queda un hospital por concluir y ponerse en funcionamiento. El de Ricaurte, ¿para cuándo este? ¿Cómo está el avance de la obra?
0: El hospital de Ricaurte está alrededor de un 90% ya construido. Estamos esperando que asimismo el constructor nos pueda indicar cuándo va a ser la fecha de entrega para nosotros proceder a hacer el llamamiento al personal necesario y asimismo, debido a que a veces se demora un poco esos trámites, hacer con tiempo la solicitud al ACES para que nos hagan la inspección correspondiente en el tiempo que dé.
1: ¿El hospital será totalmente autónomo o tendrá la rectoría del Ministerio de Salud?
0: No, este hospital es del municipio de Cuenca. Hubo algún acercamiento indicando un malentendido, de acuerdo a lo que hablamos con la alcaldesa, de que sus hospitales pudieran pasar al Ministerio de Salud. Esto no es así. Los hospitales van a seguir siendo municipales. Siempre tienen un modelo de gestión que está funcionando ya 20 años en la ciudad con el Hospital de Patamarca. Se ha implementado este mismo modelo y esperamos que sus hospitales, así como se ha venido funcionando el de Patamarca, el del Valle y ahora el de Baños, sigan funcionando por parte de la Alcaldía de Cuenca.
1: ¿Cómo vendrán las consultas una vez que ya se
0: ven? Ustedes ahí van a tener la consulta más económica del mercado, una consulta de especialidad de apenas $10 en cualquier especialidad médica y asimismo los tratamientos de emergencia, de hospitalización y quirófano y exámenes de diagnóstico más económicos del mercado.

de 24 minutos y Damián Serrano, comandante de la Guardia Ciudadana, señaló que no tolerará agresiones ni verbales ni físicas a los miembros de la institución como los registrados en los últimos días. Se seguirán los debidos procesos legales, advirtió el funcionario.

0: sobre las agresiones registradas en los últimos días a miembros de la Guardia Ciudadana, Damián Serrano, comandante de la institución, manifestó que no se van a tolerar estas situaciones y se emprenderán acciones legales.
1: Vemos que no es el único caso que se ha dado en estos últimos días con agresiones en contra de los funcionarios de la institución. Recordemos que una situación económica de tal o cual persona no le da derecho para denigrar a ninguna otra. Esto tiene que regularizarse y más que nada eliminarse esta situación de las agresiones en contra del personal y funcionarios públicos. No lo vamos a tolerar en ninguna instancia. De igual manera, la institución tomará las acciones correspondientes en contra del ciudadano. Recordemos que existe una ley que no se puede insultar o agredir ni física ni verbalmente a ningún funcionario mientras se encuentra en actividades. Presentaremos de igual manera ya con el departamento jurídico de la institución las denuncias correspondientes en fiscalía.
2: ¿Las agresiones verbales son las de mayor recurrencia?
1: Sí. Esto se ha venido dando últimamente, personas que presumen su estatus económico y que intentan denigrar al personal de la Guardia Ciudadana.
2: ¿Y las físicas tal vez se tiene contabilizadas? Graves.
1: Bueno, en el último año no hemos visto ningún tipo de agresión física a nuestro personal. Sin embargo, hacemos un llamado de atención a toda la ciudadanía para que conozca un poco más allá de la ley. Y si agreden físicamente a nuestros agentes, nosotros estamos en toda la potestad de retenerlos y entregarlos a Policía Nacional para que vayan detenidos y se cumpla con el protocolo de ley. Cabe destacar que esta información es errónea. La persona que fue agredida por estas personas que hacían mendicidad en San Francisco es un funcionario del Proyecto Vida. No pertenece a la Guardia Ciudadana. La Guardia Ciudadana apoyó al personal del Proyecto Vida para brindarle la atención necesaria y el apoyo que se necesitaba en el momento. Bueno, como ustedes pueden observar en el video que se publicó en las redes institucionales, el personal mantiene la calma, mantiene completamente la calma, no se altera ni cae en este tipo de provocaciones. Ese es el protocolo que se tiene que seguir, y en el caso de que los insultos, las agresiones verbales, las agresiones físicas se hagan presentes, bueno, pues nosotros coordinamos ya con Policía Nacional para que esta persona sea pues puesto a órdenes de ellos para seguir con el protocolo de ley.
3: Todos los procedimientos se graban también, ¿verdad?
1: Correcto, nosotros grabamos todos los protocolos, todas las intervenciones que se realizan justamente para respaldar el accionar de cada uno de nuestros.
4: Para Radio Visión 106.1, reportó Felicia Guerrero.
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6: Tres horas con 28 minutos. De esta manera cerramos el noticiero Visión Segunda Emisión. Ya se vienen los deportes.

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0: minutos, casi 36. Bienvenidos sean todos en este día martes 4 de agosto del 2026. Un nuevo programa de Línea de 4 hasta las 14:30 por la señal de la Internacional Visión, con el señor Francisco Granado desde algún costado del mundo y la señorita Selena Rojas para llevarles todos los pormenores de las noticias nacionales, deportivas, internacionales. También no sé qué quiere hablar el señor Granado, que tenía ahí, que ni sé qué, del Cuenca Juniors, creo que dijo, no le entendí. Yo le tengo información de Gualaceo, que ya le voy a contar también, un jugador que va a llegar, que se va a incorporar, extranjero nuevo, ya le voy a contar, pero tendremos tiempo de conversarlo, igual que me dijo, quiero sentirme tan importante como el señor Reynoso, me dijo el señor Granado hace un momento, cuando me mandaba la info. No sé desde qué lado del mundo está el señor Granado, pero le voy a saludar. Lo vi por ahí en Yunguilla, en algún mall de Yunguilla, así que voy a saludar inmediatamente al señor Granado desde algún costado del mundo. ¿Cómo le va, mister?
1: ¿Cómo está, señor Mac? ¿Cómo ha pasado? ¿Me escucha bien?
0: ¿Lo tengo o no lo tengo, señor Granado? Ya había abierto el micro hace un segundo.
1: A ver, ahí estoy hablando, ¿me escucha?
0: ¿O lo desactivé yo? No lo desactivé yo, es usted mismo, señor Granado. Hable nomás.
1: A ver, ahí. Yo estoy hablando, no sé si usted me escucha.
0: Perfecto, ahí está bien. ¿Cómo le va?
1: Perfecto, ¿cómo está, señor Macri? ¿Cómo ha pasado? Le cuento que en Yunguilla no existen moles, o al menos no los tengo en consideración yo.
0: Entonces, ¿en dónde está? ¿Qué foto me mandó?
1: Estamos en el Paseo Shopping de Salinas.
0: Pague la publicidad.
1: No alcanzaba a llegar. ¿Qué cosa?
0: Pague la publicidad.
1: No, porque este es un centro comercial, es lo mismo que decir Mall del Río, ¿no? No pasa absolutamente.
0: Ah, entonces esa no se paga, entonces.
1: Nada, señor Maxi.
0: Y yo le digo Mall del Alto,
1: bueno,
0: y no pasa
1: pagaré,
0: nada.
1: Bueno, pagaré, no hay ningún problema. La cuestión es que no llegaba, no alcanzaba a llegar a la casa donde me estoy quedando para poder hacer el programa desde ahí y decidí conectarme a la red Wi-Fi de este centro comercial, entonces aquí andamos.
0: Oiga, ¿y en la casa de quién se está quedando, pues?
1: Un Airbnb.
0: Ah.
1: Entonces, alquilando.
0: Pensé que era de la que...
1: familia Negrete, con esto le digo.
0: Pensé que era de la que sabíamos, de esa que tiene allá usted en Salinas.
1: No, señor Maxi, le pido por favor, ayer ustedes ya se humillaron en público, no me haga parte.
0: Le toca.
1: Del circo que hacen ustedes todos los días.
0: Le toca.
1: No, señor Maxi, le agradezco que no me humille, ni mucho
0: Oiga,
1: menos.
0: ¿Y usted?
1: Cuente cosas personales.
0: ¿Y usted fue en paz allá? ¿O en familia?
1: Vine en paz.
0: ¿Fue en paz y en familia o sin paz se fue?
1: No, sin paz. Y en familia.
0: Ah, ok, perfecto. Entonces, no lo voy a exponer. Pensé que estaba en paz.
1: Sí, le pido de favor que tenga cuidado con las palabras que va a utilizar.
0: Tranqui. ¿Y cómo andan las cosas por allá, señora?
1: Oiga, le cuento que todo tranquilo. La realidad es que estamos viviendo en un calor insoportable, alrededor de los 30 grados centígrados. Como usted sabrá, yo no me bronceo, sino yo me hago rojo y no es nada agradable, en ningún momento cambia de color mi piel, entonces no disfruto de estar bajo el sol, entonces me queda
0: la verdad no sé cómo yo puedo saberlo, pero
1: ¿Perdón?
0: Le creo, la verdad es que no, usted dice como sabrá usted, no sé por qué yo tendría que saberlo, pero le creo, no le he visto bronceado.
1: No se acuerda cuando fuimos al Cuenca Juniors Gualaceo, allá en Gualaceo, lo rojo que estaba.
0: Pero ese no fue por el sol, pues.
1: No, créame que fue por el sol.
0: Ah, estaba hablando mal por otra cosa, entonces. Ok, muy bien.
1: No, eso fue posterior para festejar la apuesta que le gané, que nunca cumplió. Pero bueno,
0: vamos
1: a entrar esos temas.
0: ¿Vamos a hacer doble o nada o qué?
1: No. No, porque aquí no estoy seguro de que voy a ganar. Ese día estaba seguro de que iba a ganar.
0: Ok, me parece. O sea, pero no vamos a apostar nada ese día, entonces.
1: Podemos, para que la gente se emocione. Que manden el comentario.
0: ¿Qué apostamos?
1: ¿Qué podemos apostar?
0: Me gusta la idea. Oiga, Ya llegó el sol de mediodía, quiero saludarla.
1: Ah, bueno, hoy solo 10 minutos de tardanza, nada más.
0: Sí, sí, sí, vamos a saludar al sol de mediodía porque es tan insoportable como usted nos decía. Así que... Solecito. ¿Cómo le va? ¿Todo bien?
1: Solecito.
2: Ahora entiendo por qué le decía solecito a ella, ¿eh? Pero creo que a la final terminó siendo un torbellino por todo lo que le dejó haciendo. Pero no pasa nada, no pasa nada. Por una de cal, dos de arena, señor Granado. ¿Cómo está? ¿Todo bien? ¿Todo en orden? Y a toda la gente que está allá en sintonía de la 106.1 FM. Como siempre, es un gusto, por lo menos para mí, no sé si para ustedes, pero para mí es un gusto acompañarlos todas las tardes. Oiga, muchísimos temas de qué hablar, de los incidentes que pasó ayer entre conjunto de Liga de Quito y Delfín. Hubo también gas lacrimógeno, un montón de cosas y un montón de situaciones que de verdad me termina aún sorprendiendo más. ¿Hasta dónde puede llegar este tipo de situaciones o qué es lo que tiene que pasar con el fútbol ecuatoriano? Pero bueno, ya mismo también se viene el tema de la Copa Libertadores, el tema de la Copa Sudamericana, en donde vamos a estar pendiente, por supuesto, qué es lo que va a pasar con los equipos ecuatorianos y qué es lo que tiene previsto tanto el conjunto de Independiente del Valle como el conjunto de Macará. Y posteriormente también Liga de Quito lo gana, lo remonta ayer sufriendo, pero lo termina remontando y termina sacando una muy buena victoria. Ahora Deportivo Cuenca tendrá que buscar ganar en el estadio Alejandro Serrano Aguilar contra el Manta. Para mí no hay una opción ni siquiera de empate. Tiene que ganar el conjunto colorado si quiere estar más cerca de ese cuadrangular por la Copa Sudamericana y de ese hexagonal por la Copa Libertadores.
0: Pues el partido que hay que ganarlo, ¿no? Debería ganarlo, ya que todo el mundo le gana a ese equipo.
2: Es que para mí no hay otra opción. No hay otra opción. Debe ser ganar o ganar. Yo, por más que a mí me digan, como dice el señor Granado, todos vienen a competir, nadie viene a perder, y yo entiendo perfectamente eso, entiendo que esto es fútbol también, pero este es el partido que no puedes dar el brazo a torcer. O sea, este es el partido que tienes que hacer. Estaba revisando, por ejemplo, la agenda entre los equipos que también pelean con Deportivo Cuenca, el tema del cuadrangular o el tema del hexagonal, y de verdad se enfrentan incluso entre ellos mismos. Y Deportivo Cuenca le toca con la parte baja de la tabla o con algunos rivales directos, pero dentro del cuadrangular y no del hexagonal. Entonces yo creo que eso debería aprovechar y debería buscar las victorias que se le viene de aquí a lo largo. Creo que contra Independiente del Valle era el rival más difícil que tenía. Posteriormente al último tiene otro contra Liga de Quito en Casablanca, pero si sacas de los puntos restantes 5 o 6 victorias, me parece que será importante. Así que a ver qué es lo que le resta a Deportivo Cuenca, cómo le va a El Manta, cómo le va al conjunto de Guayaquil City, que también tiene partidos complicados, de Mushugruna, de Sociedad Deportiva Aucas. Bueno, tendremos que esperar un poquitín más para ver alguna de las situaciones, pero complicado igual, ¿eh? Complicado.
0: Señor Granado, ¿qué quería usted hablar de Cuenca Juniors?
1: No, yo le había dicho que podíamos poner las palabras de Daniel Neckelmann cuando terminó el partido de Independiente con Deportivo Cuenca, pero creo que no pudo leer bien, no sé.
0: Sí, estaba ocupado, no sé qué pasó, la verdad me perdí un poquito.
1: Sí, porque cuando me dijo usted que hablábamos del Cuenca de Juniors, me puse a buscar información.

0: La verdad es que no hay novedades.
1: Rueda de prensa posterior.
0: Quería ayudarle de cualquier forma, pero no se deja, señor Maxi.
1: No sé dónde leí Cuenca Juniors, si tengo un IDB versus Cuenca, va. No tengo idea, oiga, mil disculpas, ¿eh?
0: No, no se preocupe, pero me parece un buen tema para comenzar los incidentes que se dieron ayer en el partido, donde gana agónicamente Liga y Delfín crea todo un problemón, para mí innecesario, como lo fue innecesario el gas lacrimógeno, pero bueno, ya entraremos en discusión sobre este tema. No sé si tal vez Cele nos podría dar el contexto para que la gente comprenda cómo se da este
2: sí, obvio.
0: Problema, cómo empieza a enojarse la gente y todo lo que se dio después.
2: Mire, el partido estaba ya en tiempo adicional. Venía un gol de Delfín un poco raro porque se ven unas tomas y en otras no, el tema de que el balón había salido del campo de juego, ya vino un tema de discusión por ahí. Al minuto lo empata Liga de Quito, esto en los últimos tramos del partido, le cuento. Le empata a Liga de Quito el juego 1-1 Delfín y luego lo remonta en tiempo adicional cuando faltaba un minuto para que se termine el compromiso. ¿Qué es de lo que se queja el Pechón León? Que el juez central o el cuarto juez le dijo que no le va a dar chance a los cambios. ¿Y qué quería con el Pechón con los cambios? Quemar un poco de tiempo para que se termine más rápido y pueda por lo menos llevarse un punto. Entonces, según Pechón, los árbitros le dijeron que no va a haber cambios y que no reclame absolutamente nada porque ni siquiera le van a hacer caso. Entonces Pechón lo que dice es que el arbitraje estuvo muy raro, que terminan para él metiéndole la mano e influenciando en lo que podría ser el 2-1 a favor de Liga, y que si quieren que Liga esté ahí, que solo lo digan, pero que no hagan perder el tiempo dentro de un campeonato. Y posterior a eso, recuerde usted que Delfín también está en la grave situación de con el Manta estar en la zona de descenso. Así sea por poquitos puntos, porque mañana, traspasado la otra semana, podemos estar hablando de que Deportiva Cuenca pueda estar en la zona del descenso, pero hoy o por el momento es el conjunto de Delfín. Entonces eso le termina preocupando un poco más al Pechón. Hubo disturbios, llegaron a golpearse a los puños y lo que hizo la policía fue botar gas lacrimógeno en la cara de algunos jugadores. Le saltó a Pechón.
1: ¿Cuál aseo, más o menos?
2: Sí, okay. Le saltó a Pechón el gas. Tuvo que estar 10 minutos afuera en el césped o en el gramado del estadio de Casablanca. Tuvo que ser asistido por la Cruz Roja y luego sí, posteriormente a la rueda de prensa. Pero ha sido un desbarajuste impresionante. Yo no entiendo cómo esto se te puede salir de las manos.
0: A ver, yo primero quiero entender algo porque yo no pude ver el partido, pero los árbitros le dicen que no puede hacer cambios. ¿Entendí mal o usted dijo eso?
2: Eso fue lo que le habían dicho al Pechón y es de lo que se queja. ¿Por qué? El tema es que el Pechón quería utilizar ese cambio para quemar un poco de tiempo. Porque faltaba unos minutos, pero él dice, ¿por qué el juez se toma la atribución de decirme que no puedo hacer un cambio cuando yo quiero hacer un cambio y es mi equipo, es mi ventana y es lo que yo puedo gastar? ¿Por qué él me tiene que...? Y no le hizo caso y obviamente no le permitió hacer los cambios.
0: Celia, pero a ver, ahí estamos entrando en una negligencia arbitral.
1: Totalmente.
0: A ver, el director técnico puede hacer el cambio cuando le dé la gana y un árbitro no puede decir no, porque eso es perder tiempo, ni mucho menos le puede negar. O sea, tiene sus ventanas y está en su derecho, se hace y punto. No es acá que el árbitro puede incidir en eso. Tal vez si es que algo está mal hecho, si es que no entregaron el carnet, por ejemplo, por así decirlo, yo entendería que pase algo. Pero no creo que el Pechón León, con los años que tiene de cancha, con la experiencia que se carga en la espalda, haya hecho algo mal como para que no puedan entrar. Entonces, ahí es. Primero, estamos hablando de una negligencia. Y yo creo que irse a las manos es una situación ya fuera de contexto. No se debe dar eso hoy en día en el fútbol ecuatoriano, y hemos visto varios episodios, pero se sigue dando. Y ahí yo creo que el Delfín hizo mal en irse a las manos. Claro, muchos me dirán que también tiene mucho que ver la calentura del momento, sienten que les robaron 2 puntos porque tranquilamente se podía dar el empate, pero eso va a implicar sanciones no solo de conducta, sino también sanciones económicas, así que ya seguramente ya abrieron el expediente y van a haber sanciones muy fuertes.
2: El Pechón, o sea, dice, ¿por qué primero se toman esas atribuciones? Y ahora tendrá que salir, le digo a Fran, por el bien del fútbol ecuatoriano, tendrá que salir la contrarréplica. Tendrá que salir a hablar el árbitro y decir qué fue verdaderamente lo que pasó, porque supongo que como hay una versión del Pechón, también debe haber una versión del árbitro. No sé, no me avisaron, no vi, no se hizo el cambio, estaba mal efectuado, no sé, cualquier cosa que te puedas inventar así no sea verdad. Pero debe haber una contrarréplica, porque lo que usted está diciendo, yo comparto, para mí es gravísimo dentro del arbitraje del fútbol ecuatoriano.
0: Es que, Cele, algo que a ver, lastimosamente el Mundial nos dio la razón a todos, es que el arbitraje ecuatoriano hoy en día no solo es malo, sino es...
1: lo que le sigue, amigo.
0: Aborrece. En serio, es pésimo. Entonces, ¿qué genera eso? Que ya no se trate solo del Delfín, sino que el Cuenca el anterior año pierde puntos por arbitrajes, así lo reclamó, y todos los equipos se quejan. Entonces yo entiendo si es que uno se siente perjudicado, por ejemplo en la Liga Española el Madrid se siente perjudicado y es el primero que manda un comunicado. Pero si es que todos los equipos se quejan, yo ya no creo que sean los equipos los que están mal. Yo creo que el arbitraje tiene que darse cuenta y lastimosamente hoy Pitana sigue diciendo que todo está perfecto, que están en campamentos de arbitraje, que se siguen educando para evitar estos errores y no ha cambiado nada. Ayer, si esto se da, yo creo que va a ser la primera vez en la historia, o al menos en mi vida, que escucho que un árbitro no deja que se haga un cambio. O sea, es más o menos es arbitrar puesto en la camiseta de liga, y no lo digo porque sea liga, ni mucho menos quiero hacer que se piense que Liga tenía amañado el partido. No considero que fue de esa forma. Pero si es que no le dejas hacer el cambio, ¿qué puede interpretar la gente de Delfín? ¿Qué se puede llegar a pensar? ¿En serio? Pues una negligencia de un actor profesional que lastimosamente aquí perjudica directamente al equipo de Delfín.
2: Y mire que el Pechón ayer en rueda de prensa dice lo siguiente: no es justo que un arbitraje sabotee un partido como lo saboteó. Esto en rueda de prensa, post partido ante Liga, y mostró su molestia con el arbitraje ecuatoriano, no solo de este partido, sino también de encuentros anteriores. Y hoy que se ve clarísimo cómo está queriendo reclamar por ahí el Pechón y le botan directito gas a la parte de la cara, pero es muy cercana, le digo, muy cercana cara y ojos. Así que, bueno. Por ahí lo que dice.
1: ¿Quiere escuchar un ratito al Pechón León?
2: Sí, sí, sí puede, por favor.
1: Un ratito. Escuchemos entonces lo que
2: solo dice. De revisando que el audio esté bien.
1: A ver.
2: La mañana. El audio de la mañana salió un poquito mal.
3: Pero que no nos perjudiquen, porque nos están perjudicando.
4: Para mí, lo de esta noche es lamentable, realmente. Es lamentable. Nosotros trabajamos el día a día y nos esforzamos bastante para buscar competir en buena liga. Delfín es un equipo humilde, sencillo, trabajador. Es un equipo que el día a día no saben todo lo que tenemos que hacer para poder estar aquí hoy en día. La dirigencia es un esfuerzo tremendo. Nosotros como jugadores y cuerpo técnico también lo hacemos. Y la verdad que no es justo que un arbitraje sabotee un partido como lo saboteó. Porque sí me siento perjudicado directamente y soy frontal en decirlo. El árbitro no quiso hacer el cambio. Él lo dijo directamente. Que no lo iba a hacer y no lo iba a hacer. Y obviamente que termina incidiendo directamente en el resultado, porque el cambio debió hacerse. Y obviamente que después los lamentables incidentes que se dieron, sí es de tomar en cuenta de cómo se compite en este campeonato realmente. Ojo, no es nada contra Liga, al contrario. Liga es una muy buena institución. Los dirigentes, jugadores, cuerpo técnico son de mucha valía. Y ellos no tienen nada que ver aquí. Es porque estoy seguro que el señor árbitro no le iba a hablar como le habló a mis jugadores, estando otros jugadores enfrente. Eso se lo aseguro. Porque hasta para eso, somos valientes con unos y con otros no. Entonces, vamos a seguir trabajando nosotros. Nosotros, a ver, ¿cómo va a salir del fin de esta situación? Primeramente que los árbitros nos piten bien. Porque la semana pasada no nos pitaron un penal clarísimo, clarísimo, con Leones. Un penal más grande que el estadio Jocay. Y no lo pitaron. Ahora nos termina perjudicando otra vez. Que primero, nosotros no hemos pedido que nos ayude nadie. Nosotros no necesitamos que nos ayude. pero que no nos perjudiquen, porque nos están perjudicando. Nosotros haremos nuestro trabajo, para eso estamos acá, somos responsables de esto. Yo asumo la responsabilidad de todo lo que pasa acá, porque soy la cabeza. Pero asimismo, que no nos perjudiquen. Lo que no queremos es que nos sigan perjudicando.
2: Bueno, ahí las declaraciones del Pechón León, y solo para acotar algo con respecto a esto, dice lo de esta noche, con el arbitraje es lamentable, somos un equipo trabajador y sencillo que trabaja con un esfuerzo tremendo. El árbitro no hizo

0: nos sentimos despojados de al menos llevarnos un punto esta noche. Eso fue de lo que habló Pechón León.
1: Imagínese meter la mano ahí.
2: Ele.
1: Diga, diga.
2: Y además, hay una palabra clarita con como lo dices, Ele. El árbitro no quiso que se dé el cambio. No quiso. Porque si es que algo hubiese estado mal, justo estaba revisando en la IFAB cuáles son las razones para no realizar un cambio. Dice, mientras el balón esté en juego, si el sustituto no estaba inscrito en la lista oficial, cuando ya se agotó el número máximo de sustituciones, y el jugador sustituido no abandone el campo conforme al procedimiento. Es decir, no se cumple ninguna de esas, el cambio tenía que darse. Ya si es que quieren creer que era para perder tiempo, eso es especular y eso es interpretar, y ahí el árbitro no entra. El árbitro tiene que realizar por protocolo el cambio que se le dice, siempre y cuando todo haya estado bien hecho. Ya ojalá hable el arbitraje, pero hasta ahora la realidad es que el árbitro ayer hizo una barbaridad que va a ser otra vez blooper a nivel mundial.
1: Claramente. Y meterse ahí donde no debes, ¿no? O sea, meterte. Porque en teoría, si el tipo va a decir algo es porque no quería que se pierda tiempo, ¿no?
0: Ahora, yo le voy a decir una cosa. Y esto tiene que tener muy en cuenta, Pechón. Pechón no pierde por el tema del arbitraje. Pierde por no saber defenderse bien al final con un Liga de Quito. Eso sí quiero tener en cuenta. Que influya, Fran, es diferente. Pero yo no creo que lo termina perdiendo exactamente porque el árbitro no le dio haciendo un gol, y usted sabe que el gol es lo que vale. No le pita un penal a la Liga, que es lo que vale y lo que te sube al marcador. Es un descuido total en la parte defensiva. Más allá de que si le sobró tiempo o necesitaba tiempo, es diferente. Pero para mí no pierde el Pechón por el arbitraje. Por lo menos en el partido de ayer no. Pierde por no saber defenderse bien. Pero si vemos el trasfondo de las cosas, Fran, de lo que está haciendo el arbitraje, de lo que es un juego, de lo que es un chiste, de que somos una burla, eso me parece de otro nivel, la verdad.
2: Dele, es que a ver, hay que separar acá dos cuestiones, y una es la merecida victoria de Liga, que se lo mereció, que trabajó, que insistió y que encontró el gol. Eso lo dejamos aparte, porque yo creo que hoy el nivel de Liga, el nivel de Michael Estrada, de Daverson, no está en tela de juicio. Lo que uno sí se queja, y lo que yo le entiendo al Pechón León, que tenga el disgusto y toda el enojo encima, es de que capaz y con el cambio la situación cambiaba. No lo sabemos, ¿ah? Porque también es locurar. Pero claro, si no te dejan hacer una función que tienes tú el derecho, lógicamente te están perjudicando. Y acá dice, claro, no necesitamos que nos ayuden, no necesitamos que nos cobren un penal. Simplemente que no nos
1: perjudiquen.
2: Que no nos perjudiquen ni nos jueguen en contra. Y acá, lastimosamente, se dio. Vaya Dios a saber si es que tal vez le favorecía o capaz de. Y el que iba a entrar metió un autogol, eso no somos adivinos como para saber. Pero si es que le tenía todo el derecho de hacer ese cambio, lo que duele, lo que lastima, es que por una decisión arbitral, sin fundamentos, hablando desde la ignorancia hoy, sin fundamentos, tal vez luego cuando hable tengan argumentos, pero hoy sin argumentos le perjudicaron a Delfín. Y Delfín, que está en las posiciones y que tal vez este error de buena fe, vamos a pensarlo, le puede significar el descenso. No es algo de no es algo así de fácil.
0: Sí, o sea, y por eso digo, estamos de acuerdo en que, o sea, se le perjudicó a Delfín, pero yo no estoy de acuerdo que se perjudicó en el resultado, me hago entender. O sea, yo no quiero tampoco decir que, porque ese cambio iba a ser el gol que ponga el 3-1 para Delfín, ya, lo que usted dice, por ejemplo, que puede haber hecho el autogol para Liga, ni nada. Lo terminó buscando, no supo defenderse bien el conjunto de Delfín y termina perdiéndolo en los minutos y en el tiempo extra, pero bueno. Tendrá que hacer las correcciones, tendrán que salir a declarar. Para mí debe ser lo más justo.
1: Un comunicado, ¿no?
0: Un comunicado de las cosas no fueron así o alguna situación medio parecida.
1: Explicando por qué lo hizo. Porque
0: o desmintiendo, diciendo, ¿saben qué? Es mentira lo que dice Pechón.
1: Nunca me dijeron, nunca lo escuché.
0: Exacto.
1: Una justificación.
0: Y ahí tendrá que verse los audios del VAR. O alguna cosa, porque ellos tienen intercomunicadores, algo. De algún lado tienen que salir esos audios.
2: Compañeros.

0: Yo hoy les hago la pregunta, ¿no? Hoy que no tenemos la, tenemos la una cara de la moneda, más no la cara donde está el gremio arbitral y todos ellos de por medio, pero ¿ustedes creen que se va a inventar algo así el Pechón? No por desmerecer al árbitro, ¿no? Pero ¿ustedes creen que el Pechón va a salir a decir algo así? ¿Cuántas veces le hemos visto al Pechón irse a las piñas, por así decirlo, contra los árbitros? Pechón es una persona muy coherente, muy, muy lógica,
1: sí,
0: ¿no?
1: Sí, es verdad.
0: Para que le pase eso, a mí me da la sensación de que en serio le jugaron en contra. ¿Qué es lo que está diciendo? No lo veo al Pechón haciendo o inventándose una excusa. Más allá de que, como dices él, el resultado puede ser negativo, pero no lo veo al Pechón en esa situación de inventar algo, ni mucho menos de exagerar algo. Yo creo que las cosas se dieron como lo dicen. Ojalá nos estemos equivocando y el árbitro tenga la razón, pero si no, es una perjudicada que puede significar categoría.
1: Habrá que ver qué pasa, habrá que entender qué pasa, que creo que es mejor forma de decirlo, porque la verdad es que mientras no haya un comunicado no se puede decir mucho más, ¿no? Porque intento entenderle al árbitro cuál fue el motivo, no sé, de que no se queme más tiempo, de que no sé.
2: Es que no puedes, por o sea, digo, si es por tema de tiempo,
1: por
2: de tiempo
1: digo,
2: no puedes hacer.
1: Entender cuál es su motivo. O sea, ¿qué hizo? ¿Cuál fue su justificación?
0: Es que no hay.
1: Por eso digo, por eso necesitamos, sí, el comunicado para poder desde ahí basar también una opinión, porque si no, es un irrespetuoso y es un ignorante de las reglas.
0: Sí.
1: De algo básico.
2: Y para mí pone en riesgo su trabajo.
1: Claramente.
2: Para mí pone en riesgo su trabajo.
1: Claramente. Por eso digo, o sea, me parece una locura. Me parece una locura. Es como acá, no sé, dejar la radio en silencio 5 horas. Así. Así de grave. O sea, ni siquiera, no le hablo de 2 minutos, no le hablo de 1 minuto, le hablo de 5 horas. Y que estando aquí te da igual.
2: Exacto, así.
1: Ahí, así,
2: así
1: no
2: siempre.
1: Que fue un accidente, no que me equivoqué, no que me olvidé nada.
2: No que te
1: nada.
2: Fuiste a la casa.
1: Estoy
2: no,
1: aquí, o sea, no quiero ponerlo. O sea, algo así de grave es la situación.
0: Es una negligencia, exacto. Es tal cual una mala práctica de un doctor, tal cual. Que puede costar una vida, como también puede salir baratísimo. Pero acá estamos hablando de categoría de miles de dólares, un equipo que histórico, el fútbol ecuatoriano, que incluso ya tiene una estrella, ¿no? No es cualquier error el que cometió el arbitraje ayer. Es una barbaridad, en serio le digo.
2: Y que está peleando el descenso. O sea que donde van al descenso, ¿se imaginan lo que pudo haber costado, lo que dice el Pechón, ese punto o esos 2 puntos? Eso es lo que molesta. ¿Cómo lo terminas perdiendo? Más allá de si lo merecías o no perder, pero ¿cómo terminas perdiendo y por qué se da? Capaz y bajabas la intensidad, no sé, alguna cosa. Yo entiendo perfectamente a lo que queremos llegar, pero qué complicado se hace cuando no tienes una razón, cuando no tienes un entendimiento del por qué te terminan haciendo las cosas. Y llegar hasta la parte extrema del gas pimienta y de las manos, nada.
0: Ahí a mí me parece que Delfín se equivoca, porque nada iba a cambiar entre irse a las piñas, irse al gas lacrimógeno y todo, y el descargo del Pechón en rueda de prensa. No cambiaba absolutamente nada. Y me parece que Delfín se equivoca y toma una postura innecesaria que se puede argumentar con la calentura, pero que no se justifica bajo ningún concepto.
1: Bueno, nos vamos a la pausa. Nos vamos a la pausa y ya volvemos con más información.
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0: 14 horas con 10 minutos, 2 de la tarde con 10 minutos acá en la señal de la Internacional Visión, línea de 4.
1: 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Así que nada, esa canción solo quería decirle que tenía nombre y apellido, era para usted.
0: Déjelo en paz.
2: Oiga, ¿qué le pasa? Oiga. ¿Pero qué le pasa a la señora
0: Rojas? No importa. ¿Está el señor Granado con nosotros?
1: No, se fue.
2: ¿Me escucha?
1: Se fue a la playa.
0: Ahí le escucho, poquitín, hable.
2: Perfecto. Le decía que ¿qué le sucede a la señorita Rojas? Por Dios. No, pero no supera.
0: Está insoportable,
2: si es que
0: Abraham,
2: ¿no? Cometió un error. Ya está, pero basta. Le está escribiendo al señor Max y hágase respetar.
1: Ah, no, era contra usted.
0: Oiga.
2: Ah, bueno.
0: Sí, de verdad sí. Pero le iba a decir, igual todo lo merezco, yo tengo la culpa.
1: Y sí, de verdad.
2: Estos son los hombres que necesitamos, señor Maxi. Muy bien, muy bien. Da la cara y no pasa nada.
0: Lo sé, lo sé. Yo fui.
1: Oiga. El problema es que no solo dio la cara. Pero bueno, ya no pasa nada.
2: Bueno. Vamos a concentrarnos en el fútbol ecuatoriano, en el básquet, tal vez que usted lo desee, en cualquier otra cosa, pero ya.
0: Oiga.
2: Basta, usted nos escribilla.
0: Gualaceo está por cerrar a un nuevo jugador. Viene de El Salvador. Jugó en las divisiones inferiores. De.
1: ¿Qué posición, disculpe?
0: De extremo. Jugó hasta la sub-22 en la selección de El Salvador. Sub-17, 20 y 22. Tenía por aquí, a ver si me parece que es extremo. Viene del equipo Metapán y Dragón de la primera división del fútbol de El Salvador. 21 añitos. Y... está ya solo pasando los exámenes médicos. Su nombre es Nelson Alexander Zavala. Nelson Alexander Zavala, nuevo, que podría ser nuevo jugador de Gualaceo. Viene del fútbol de El Salvador. Él es de El Salvador. A ver si puede ser El Salvador de Gualaceo.
1: A ver, si es por parte de la dirigencia, dudo.
0: ¿Cómo?
1: Si el jugador viene recomendado por parte de la dirigencia. Pero si el jugador pasó las pruebas de observación por parte del cuerpo técnico y el cuerpo técnico dijo sí, para mí es un buen refuerzo, lo creo.
0: Al parecer sí, y solo están esperando los resultados de los chequeos médicos.
1: Por eso digo, pero es que a veces solo le dices al cuerpo técnico, te voy a traer un refuerzo.
0: Ajá.
1: Pero no le pides la opinión del visto bueno.
0: Lo que pasó con Vanegas, me dice.
1: Ya, a eso me refiero. Por eso digo, si
0: con
1: hay
0: la misma dirigencia, ¿no?
1: Ya, a eso me refiero. Si hay la aprobación del cuerpo técnico, del director técnico, si hay la aprobación de él y dice que es un refuerzo para el equipo, confío y creo.
0: Si él lo pidió impusieron.
1: Si él lo pidió o así lo impusieron, pero él vio y dijo, si tiene potencial, quiero que se quede, lo acepto. Pero si me estás diciendo que solo es un refuerzo y lo traes, no puedo confiar al 100%, la verdad, de si va a ser el refuerzo que quiere Gualaceo.
0: A ver qué pasa. Igual ya trajeron jugadores de más o menos de esa zona. Trajeron un guatemalteco, ¿se acuerda?
1: Sí.
0: Gordillo, sí. No me acuerdo el nombre.
1: Se me va haciendo.
0: Bueno, pero defensa central de la selección de Guatemala, jugó para Guatemala, jugó fechas.
1: Fue bueno
0: FIFA.
1: Gordillo, pero o sea, no.
0: Fue un jugador interesante. Luego se fue para Chile y le perdimos el rastro. Pero ya jugadores, me refiero como que de esa zona de Latinoamérica, ya han llegado y les ha ido bien. Así que habrá que ver qué es lo que pueda pasar, pero podría llegar a reforzar el equipo de Gualaceo. ¿Algo que decir, señor Granado, antes de cambiar de tema?
2: No, la verdad yo estoy del lado de CLM. Si es que lo vieron bien, si es que el grupo de scouting confía en él, ¿por qué le vamos a...
1: Oiga.
0: ¿En serio tiene un grupo de scouting el Gualaceo?
1: Oiga, no sé si haya grupo de scouting.
2: Bueno, pero por algo debieron ver, ¿no? O sea, no creo que haya...
1: Sí, pero no sé si el grupo de scouting.
2: Bueno, pero a ver, sí, sí. Llámese al grupo de scouting, gente que le puso el ojo encima, que vio videos, que vio el perfil, algo, no, no creo que digan de Team Marín, de Don Pingüey, ya, del Salvador, a ver. Ya, perfecto. El número, den un número. Oiga, 7, 1, 2, 3.
1: No estoy en desacuerdo con eso. Estoy en desacuerdo con el término que utilizó.
2: ¿Qué término?
1: El grupo de scouting.
2: Ok, tiene gente que se dedica al tema de fichajes.
1: Yo creo que alguien le dijo a Bolaseo, hay un jugador interesante.
0: ¿Quieres?
1: Sí, lo observaron y de ahí dijeron, parece que puede ser bueno, veamos qué dice el profe. O espero que haya sido así.
0: Claro, es más o menos como... Le entiendo, no, señor.
2: Ustedes creen que no hubo videos, que no hubo un perfil.
0: Ah, sí, hubo. Hubo, tranquilo.
2: Ahí voy.
0: Sí, sí, pero el grupo de scouting sonó muy así de Puertas del Sol, ¿me explico?
2: Ok, digámosle, pongámosla más simple. Sencillamente, les gustó el currículum que vieron.
0: Correcto. Es como... Usted llame la CEO de Visión. ¿Me explico?
2: Claro, sí, sí, ya le comprendí.
0: Claro, entonces es como a la jefa y ya. ¿Me explico? Listo. 14 con 16. Pero eso es lo que se sabe, eso es lo que se tiene por ahora. El tema Wallace, ¿o qué? Podría,
2: señor Maxi,
0: traer a alguien más. Dígame usted.
2: ¿Necesitaban en este puesto gente? Usted que es... amo y señor de todos los partidos del Guala, usted que conoce sobre el equipo, ¿necesitaban gente? ¿Era tan necesario? Porque
0: se
2: para
0: necesita,
2: mí tiene un 11 ya clarísimo.
0: Se necesita gente, sí, sí, se necesita gente. Siempre, sobre todo banca, porque el único banco es Cristian Loja. Y la verdad es que cuando nos dimos cuenta de... O sea, cuando se promocionó su nombre al arranque de temporada, de que es un gran jugador, que no lo niego, lo es... Pero ya cuando te enfrentas a la vida real a jugadores de 1.90 m, defensas de 1.85 m y bastante fuertes, te das cuenta de que no está para jugar. Entonces, o que no está para ser titular, o que para hacer un super aporte. Así como entiendo, pasa con el portero también, Alexander Heras, que es un arquerazo, pero no es tan alto y no tiene toda esa talla de arquero, ¿no? Entonces, le terminan ganando siempre la posición. Yo creo que por los extremos sí se necesita alguien que pueda colaborarte por ahí y creo que algo más te puede dar este nuevo jugador.
2: O sea, ¿llega para un rol titular?
1: Para mí sí.
0: Puede ser.
1: Para mí sí, ¿eh?
0: Si es que
1: para
0: está
1: mí
0: en capacidad.
1: Sí. Y el jugador que podría estar hoy siendo titular podría llegar también al tema de poder intercambiar con él en la banca. Pero dependerá de las posibilidades que tenga el jugador, porque yo entiendo que cuando hablamos de refuerzo, usted siempre quiere que sea titular. El tema es, no sé si el refuerzo vaya a dar la talla para que sea titular. Entonces, yo me quedo dudando un poco, pero sí necesita jugadores Gualaceo, de verdad le digo. Y sobre todo necesita alguien con llegada de gol. Porque si bien es cierto, hay Alisson Silva que hace goles, pero hay muchísimos que socomen. Y le digo, el tema de la velocidad por las bandas es un defecto que tiene Gualaceo. Lo más fuerte que tiene Gualaceo es el sector de medio campo con Jorge Góngora, que no hace falta que corra, sino que es un crack buscando los pases o tiene una visión periférica espectacular de darte de cambio de lado los pases para que tú puedas correr. Que eso es diferente, pero no tiene jugadores de extremos que gambetean 2-10 veces y llegas. ¿Cómo se llama el jugador que jugó contra Muchugruna que llegó por la banda derecha?
0: ¿Contra Macará?
1: Sí, sí, se me va el nombre.
0: Se me va el nombre.
1: No, no es Rojas.
0: ¿El 88?
1: No me acuerdo. Bueno, lo voy a buscar y voy a aclarar. Pero él me parece que recién, por ejemplo, este partido contra Macará recién se activa. Y es una de lo fuerte que tienen las bandas. Pero si nos ponemos a ver por la otra, no hay, Fran. Entonces, para mí sí, de verdad es necesario. Y
0: el
1: si
0: 88
1: no
0: vi... es Nicolás Rojas.
1: No, entonces era el 80, me parece. Pero era Abi, Adi, bueno, era un apellido de verdad.
0: Adi.
1: No era de. Pero bueno,
0: Gino Angulo es el 80.
1: Sí, entonces bueno, voy a buscarlo y ya les aviso de cuál es el nombre, pero de verdad le digo, me parece que era lo que hoy refuerza Gualaceo, un extremo o un delantero era lo justo, era lo mínimo que podía reforzar el equipo del Jardín Azuay. Y lo que sí espero es que le alcance todavía la parte económica. O sea, que entiendo que es por esa parte, Fran, lo que usted dice. O sea, si de verdad el refuerzo es honesto. Coime, gracias.
0: Jaime Coime.
1: Ni Day, ni Day Day.
0: Ocho.
1: Ni nada. Ni Day Day, ni nada. Entonces, Coime. Pero qué jugador rapidísimo. El problema es, usted sabe cómo son estos jugadores rápidos, Frank, ¿no? Que te corren por la banda y cuando tienen que definir, no sé por qué se te frena. Y lo termina ganando el arquero.
2: Cuando avanzan mucho, a veces les cuesta el retroceso. Cuando son muy flechas, luego atrás hay problemas en la defensiva. Entonces sí, le entiendo completamente.
0: Oiga, igual algún momento tendremos que conversar con el profe, porque me acuerdo, ¿se acuerdan de Manuel Obeta? Flamante lateral izquierdo nigeriano. Sabrá Dios dónde está este tipo. ¿Se acuerdan de Nicolás Ontiveros? Sí. El 10, sabrá Dios dónde está el tipo. Me llama la atención de los extranjeros, que es el único que está jugando es Alisson Silva. Entonces, habrá que ver. 14-21. Compañeros, hay nuevos refuerzos de Melec. ¿Los vieron? Es brutal, los tres nuevos jugadores de Melec. O los que podrían llegar.
1: Sanguinetti creo que se dio cuenta, Se dio cuenta muchísimo en el tema de la Copa Ecuador. Macará me dijo, ¿no?
0: Emelec.
1: Ah, perdón, Emelec. No, le entendí Macará, disculpe.
0: El nuevo portero va a ser Eduardo Bores.
1: Ah, bueno.
2: O sea, bueno, pero llega para ser suplente, ¿no? Queda obvio. Claro que se recupera Pedro Ortiz y otra
0: claro,
2: vez suplente.
0: Pero
2: no sé
0: comparado
2: qué
0: a la
2: decisión sea para la carrera de...
0: Igual va a ser suplente en Independiente, ¿no? Bueno,
2: entonces
0: está
2: sí,
0: ahorita,
2: pero yo creo que en otro equipo del fútbol ecuatoriano podría ser titular, ¿no? Y además, bueno, llegar a Emelec sabiendo todo lo que sucede ahí, no sé qué tan acertada es la decisión.
0: Oiga, Jefferson Valverde es el otro, ex mediocampista de Delfín.
2: Ese me parece un acierto, ya que Quintero ahí, la máquina Quintero, no ha rendido como se esperaba, ni mucho menos como alguna vez lo hizo.
0: Se habla de Enner Valencia, pero se habla también que ya hay una puja de Boca.
2: No se habla. Hoy
0: ¿no
2: Sebastián
0: hay?
2: Decker...
1: Silencio, por favor, señor. Silencio, señor Granado, por favor. No importa quién lo diga, ya, no pasa nada. No va a ser, no va a llegar, va a ir a Talleres y ya todo va a estar bien.
0: No, Talleres
2: yo le cuento que en Argentina ya está solo de enviar la publicación y se hace oficial, ¿eh? Con sí. Eso le digo todo.
0: ¿De llevar a Boca?
2: Porque Boca tiene problemas económicos y recordemos que Superman está agente libre. Entonces, ¿le conviene? No creo que vaya en búsqueda de Maxi Salas, alguien del medio que sea muy costoso, porque no tiene hoy Boca para eso. Entonces, yo le podría asegurar en un 97% la llegada del señor Enner, el GOAT.
1: Ya, gracias, Fran, de verdad, el aporte ha sido importante. Desde allá creo que el sol está haciendo daño, le agradezco un montón.
2: Señorita Rojas, yo le pregunto, ¿no? ¿A usted le gustaría, le disgustaría? Cuénteme cuál es su opinión ante la llegada o la supuesta llegada del Chivo.
1: Yo lo único que quiero es que se vaya Juan Román Riquelme de la dirección de Boca.
2: No, no me está respondiendo. No, usted es como el señor Maxi que toma la salida fácil, que toma...
1: ¡Ey, no le diga así! Porque fácil no fue, ¿eh? Fácil no fue.
2: No, tiene
0: hasta
2: la,
0: ahora sufro.
2: Opta por la salida fácil, pero lo que voy es que son muy políticos
1: okay.
2: Ustedes.
1: Capaz,
2: yo les pregunto,
1: sí.
2: ¿Le gusta sí o no? Y me viene con 10.000 respuestas, así que voy a repetir.
1: ¿Por qué 10.000? Le estoy, me
2: ¿sí
1: está preguntando.
2: O no, ¿le gustaría que llegue Enner Valencia?
1: Y le estoy dando una respuesta clara. Lo único que quiero es que se vaya Juan Román Riquelme.
2: No, señorita Rojas. No me interesa lo de Riquelme porque ni siquiera está en duda, va a seguir, punto. ¿Le gusta o no le gusta la llegada de Enner Valencia a Boca?
1: No me gusta.
2: Ya, listo, muchas gracias. ¿Ve lo fácil que es?
1: Pero es que con lo con decir
2: yo
1: que no me gusta la dirección de Juan Román Riquelme le estoy diciendo todo, que no me gustan las decisiones que toma, pues.
2: A mí
1: y
2: no
1: eso quiere decir que tampoco
2: nadie,
1: me gusta lo que llega
2: a
1: N.
2: Me fascina la idea. Me encanta la idea. Nadie me preguntó, yo sé, soy un metido, pero me encanta la idea.
1: O sea, desde que le conozco, pero bueno, ¿qué podemos hacer? ¿A usted le gusta la idea, señor Abraham Maxi?
0: ¿De?
1: ¿Se va a hacer ya hincha de Boca después de la llegada de Enner Valencia a Boca?
0: No, qué asco.
1: Oiga, ¿va a seguir siendo de River?
0: No soy de River, no me gusta el fútbol argentino ni sudamericano. Oiga, el tercer refuerzo que va a llegar a Emelec, y este sí es para decir tambores.
1: Ok, acá el señor Maxi. Tremenda, ni Spider-Man se te veo tanto.
0: Lo sé. Ronnie Carrillo.
1: No, es un jugadorazo.
0: Ronnie Carrillo será el delantero centro de Emelec. Eduardo Bores, Jefferson Valverde y Ronnie Carrillo, aparte de que hoy ya empezaron las negociaciones con Ayrton Preciado para que regrese desde el Aucas.
2: Eso le iba a decir, señor Maxi. Para mí, antes que redoble de tambores para Ronnie Carrillo, yo creo que hay que fijarse directamente en Ayrton Preciado. Es un jugadorazo que ya le pidió perdón por marcarle por duplicado a todo el Capuel, y que donde llega a concretarse Emelec, no creo que salve la... No creo que llegue, digamos, al hexagonal, pero va a tener un equipo bastante bien armado para la siguiente temporada.
0: Y va a ser.
1: ¿Emelec está buscando para la siguiente temporada los refuerzos o para esta?
0: No, para, probablemente sea para esta.
2: Para esta temporada quedan 7 partidos, ¿eh? No, claro, no, pero no te va a cambiar.
0: Por lo menos buscar el cupo a la sudamericana.
2: Por ahí puede ir la cosa.
0: ¿Podría ir por ahí?
1: Yo no sé qué tanto, la verdad.
0: Podría ir por ahí, no sé.
1: Ojalá y sea cuestión de jugadores y no sea cuestión de técnico. Que a mí no me termina de convencer tampoco.
0: ¿Quién es el técnico?
2: Bueno, Nasuti no va a salir, sí, por nada, por lo que se puede ver, ¿no?
0: Sí, es verdad. Nasuti. Pero igual habrá que ver este equipo, ¿no? A ver cómo reacciona. Habrá que ver. 14 con 27, así que Carrillo, Bores, Valverde. No le pidan más a ese equipo. No le pidan más.
2: Preciado. Pues, yo Preciado. Sí le pido más. Preciado.
1: Pepe, oiga,
2: Preciado
1: es mucho, pero ¿no? Bien lo de Picho Escalada, ¿no? ¿Cuánto tiempo lleva en la dirección deportiva? ¿Dos meses?
0: ¿Dos meses?
1: ¿Tres meses?
2: Dos meses, creo, pero mucho, exagerado.
1: Y acá nos fueron viendo a la cara 2 meses, ¿eh? De que teníamos director deportivo y nunca se tuvo.
0: ¿Se imaginan ese equipo con Araujo al frente?
1: ¿Emelec?
0: Sí.
1: Sí. Digo, yo creía ser, que no. Esa era la mejor decisión, pero bueno, Araujo a la final terminó perdonando a la dirigencia de Aucas porque le pidieron disculpas públicas y aparte también le pidieron disculpas a Norberto Araujo tras un montón de situaciones que no tenían nada que ver con él y que no le permiten competir dentro de la Liga Pro.
0: Digo, podría ser por ahí.
1: Oiga, sí. Yo le digo una cosa, pero este es de los pocos técnicos que te genera ese respeto. O sea, de verdad no me gusta, me voy.
0: Y sí.
1: Y le decía al señor Granado, no sé qué otro equipo, no es que no lo vaya a querer, sino ahora no sé quién está buscando un técnico para decir, ¿sabes qué? O voy a votar al mío para traerlo a Norberto. Tenía que buscar otra vez la oportunidad que quería este jugador, este director técnico, exjugador. Pero no le importó y dijo, ¿saben qué? Yo hago respetar. Si ustedes a mí no me van a dar lo que yo necesito, no vamos a poder seguir así.
2: Pero así debería ser, ¿no?
1: O sí, sea, pero no todos hacen así. Acuérdense que algunos hasta asumen la dirección general del club, menos la dirección técnica.
0: Señor Granado, ¿cuándo vuelve?
2: Diga usted.
0: ¿Cuándo vuelve?
2: El 15 de agosto.
0: Ok, ustedes bajan entonces. Tenemos un partido el jueves.
1: ¿De pádel?
2: ¿Qué partido hay?
0: No, cosas de hombres vamos a jugar.
2: ¿De qué hablan ustedes? ¿Os me pueden explicar por qué me están dejando sin ideas?
0: Tenemos un partido mágico el próximo día jueves. A las 10 de la noche.
2: ¿De qué hablas, señor Maxi? Por
0: un partido
2: favor,
0: de fútbol playa. Tenemos.
2: Ah, pero no puede igual 10 meses.
0: Ya me acordé. Hemos propuesto, mire, le voy a decir la verdad. Hemos hecho una propuesta formal a nuestra emisora rival. La verdad es que bastante achicopalados los vi, ¿eh?
1: Usted le siento que está más nervioso que ellos, ¿eh?
0: Bastante ver, achicopalados están, ¿eh?
2: Pues y aunque sea de arquero, puedo ir. Si es que llego a regresar antes.
0: Claro, no, pero es que es este jueves, no digo, a las 10 de la noche.
2: Ah, imposible. No, a las 10 de la noche, pero ustedes noche. No quieren jugar fútbol.
0: No sé. Sé que ahora...
2: Para poner este horario significa que quieren irse de after. Digo yo, ¿no?
0: habrá que ver quién llega. Sé que el señor Hidrobo está ahora de representante legal del equipo y que está escuchando en este momento, así que no se atreven a poner en redes sociales, lo cual me llama mucho la atención. Entiendo que tiene que ver parte del nerviosismo, ¿no? Que pueden tener desde esa
2: emisora. Oiga, ¿cómo le gusta a usted armar polémica?
1: Ojalá Paolo salga así como Leandro Paredes. Es que hablas mucho y juegas poco.
0: Habrá que ver, pero por ahora poco y nada desde esa parte.
2: Tranquilo, señor Maxi, tranquilícese. Ya no, llego no. Yo y yo también me voy a sumar al after.
1: Bueno.
0: Y está bien, ¿eh? Pero le digo, la verdad, está el reto abierto, así que vamos a ver si se atreven o no se atreven, ¿eh? Señor Granado, esperemos que sí.
1: Nos vamos.
2: Esperemos que así sea, nos vamos,
0: sí, sí,
2: ¿no?
0: Sí. Sí, nos tenemos que ir, ya se viene el rock con Gabo y Inás y les dejamos con este gran abrebocas de rock, ¿no? Claro, para los que quieran escuchar rock. Nos vamos, se viene Gabo y Inás. Abrazo para todos, chao.

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0: Hola, hola, hola, hola, mis amados ruteros y ruteras. Sean todos bienvenidos nuevamente aquí a nuestra casita, a nuestra nave Radiovisión Cuenca. Hoy, martes 4 de agosto, amigos. El tiempo pasa volando, ustedes ya saben, se acerca un feriado. Por ahí hay muchos ruteros que están de vacaciones y siempre están por ahí saludando a la ruta, a Radiovisión Cuenca. Les mando un abrazote, sigan disfrutando de las vacaciones porque ya mismo comienza la rutina de nuevo, así que mejor disfruten, así como disfrutan la musiquita aquí en nuestra casa Radiovisión Cuenca. Como todo martes tenemos este mood un poco más light, nos vamos a suavizar bastante porque hoy toca rock viejito, baladitas. Se vale los martes para toda la gente, toda la people, todos los ruteros que son romanticones, rockeros pero románticos. Entonces pueden pedir su canción y mandar sus saludos también si te gusta el blues, el country rock, por ahí el rockabilly. Claro que sí, los martes son para este mood dentro del rock. Así que estamos aquí hasta las 4 de la tarde y no olvides que ya estamos. Puedes pedir tu canción en este momento, este instante, en nuestro WhatsApp de Visión 099-520615 o también en nuestro Instagram, nuestras cuentas de redes sociales como Ruta del Rock. Aquí te complacemos. Hoy es programa netamente musical, así que pide tu canción que te complacemos. Menos charla, más música. Te saluda Gabu Ginás. Bienvenidos nuevamente a su Ruta del Rock, a toda máquina.
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12: Continuamos con nuestra ruta del rock y quiero mandar un saludito hasta Nashville. Así es, mis queridos amigos, nuestro querido amigo Dave, nuestro rutero gringo, está por aquí enganchado a nuestra programación y nos dice: Gabu, buenas tardes, saludos desde Nashville, por favor, la canción Ain't Drunk de Albert Collins, hoy en nuestro martesitos de rockabilly, de blues, por aquí pega full. Gracias por la sintonía, abrazos, Dave.
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Y mis queridos amigos, en noticias internacionales, un día como hoy, 4 de agosto, pero de 1975, imagínense, hace ya algún tiempito, se publica el primer álbum de la banda Rainbow, llamado Ritchie Blackmore's Rainbow. Fue lanzado por el sello discográfico Polydor Records. Durante sus últimos meses en Deep Purple, hacia 74, Blackmore había mostrado su creciente discrepancia con la orientación musical que había asumido la banda, mayormente debido a la influencia del vocalista David Coverdale y del bajista Glenn Hughes, quienes habían inyectado un considerable elemento funk rock en el estilo del grupo, que principalmente fue puesto por Hughes. Por ello, a principios de 1975, Blackmore optó por alejarse de Deep Purple y formar su propia banda. Para ello reclutó a la agrupación Elf, frecuentes teloneros de Deep Purple, aunque excluyendo al guitarrista Steve Edwards. Con esa formación fue grabado este álbum. No obstante, el nombre de la banda aquí es Ritchie Blackmore's Rainbow, sería Ritchie Blackmore's Rainbow, ya que en principio este trabajo fue concebido como un disco en solitario de Blackmore. El nombre se abreviaría a Rainbow para el siguiente trabajo, imagínense, y luego pues posteriormente en ese caso se instala, digamos, de alguna forma la voz de nuestro querido y recordado Ronnie James Dio, que una de las canciones de este hermoso disco es justamente esta canción que se llama The Temple of the King

15 horas con 15 minutos. Si todavía no le has dado follow a nuestras páginas, a nuestras redes sociales, por favor, ¿qué estás esperando? Estamos en todas las plataformas digitales como Radio Visión Cuenca y nuestro programa Ruta del Rock también, por supuesto, también tiene sus redes sociales, así que puedes darles follow, darnos seguir, que aquí estamos mucho más enganchados y conectados contigo. Gracias siempre por tu sintonía. 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

y un 4 de agosto del 91 se publica este super álbum que a mí en lo personal me encanta. Se llama True at Heart y es el tercer disco de estudio de la cantante alemana Doro Pesch. Fue grabado en Nashville, justamente por ahí de el Nashville de nuestro querido Dave, y Barry Beckett fue escogido para producir el álbum. Tremenda canción la que estamos escuchando, se llama I Know You by Heart. Qué lindo tema y qué lindo álbum, por supuesto. Así que continuamos aquí en nuestra ruta del rock. Recuerda que estamos aquí hasta las 4 de la tarde, así que si quieres pedir tu canción, también nos puedes escribir a nuestro WhatsApp 099-5216-15. Besos.

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15 horas, 45 minutos. Ay, qué hermosa canción. Me encanta Wicked Game de Chris Isaak. Por aquí sonando en nuestra ruta del rock. 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

0: Mis hermosos y hermosas ruteros y ruteras, muchísimas gracias por habernos acompañado este día martes tan chévere. Estamos, ya sabes, en las redes sociales como Radiovisión Cuenca y como Ruta del Rock en todas las plataformas digitales para que nos des follow, que ahí estamos más unidos a ti. Claro que sí, uno siempre está más enganchado a las redes sociales. Pero qué lindo que también haya tanta gente que escucha la radio, eso me encanta, y que mucha gente también sea fan del rock en todas sus formas. Mis queridos amigos, no se me despeguen, que viene mi Cari Coronel en la tarde para continuar con la hermosa vibra, con la buena música, con la mejor programación que solamente tienes aquí en Radiovisión Cuenca. Se despide Gabu Ginás, un besito para todos ustedes. Hasta mañana, 14:30. Continuamos por aquí en nuestra Ruta del Rock. Chao, chao.
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listos, listos por acá para dejarles buena vibra, buena energía. Estamos ya en martes y por supuesto tenemos los mejores exponentes en cuanto a música. Así es que prepárense, por favor. Como siempre, vamos a tener una linda tarde junto a ustedes y si quieren contactarse conmigo, háganlo al 099-5216-15. Desde 106.1 FM Radio Visión en tu dial. De igual manera a través de nuestra página web y nuestra aplicación. Listos para recibir tus comunicaciones y buena música.

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Continuamos con más.

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Ya estamos sobre las 16:45 en este momento, en un 4 de agosto en el que muchas personas están preparándose para salir de vacaciones, otros están de regreso. Y bueno, en esta temporada en la que los chicos sí o sí están con un tiempito más. Entonces, ¿qué es lo que debemos aprovechar? 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

después de escuchar este buen tema. ¿Qué tal ese Roma junto a Luis Fonsi y Laura Pausini? Seguimos con buena música, un poquito de romance, ¿por qué no? Aquí están los ojitos caramelo.

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Ya nos pusimos románticos y no podía faltar Cristian Castro con ese buen tema, Volver a Amar. 17:12, te acompañamos en la tarde hasta las 17:30 con buena musiquita. Hoy estamos con un poco de frío en Cuenca. ¿Qué es lo que tú te encuentras realizando por ahí de un lado al otro? Quizá buscando algunas actividades para los hijos, entregándoles también ya tal vez ese tiempo valioso que ellos sí que necesitan en estas vacaciones. Y tú como loca por aquí, por allá, pero con ellos, eso es completamente válido. Y por supuesto por acá, dejándote esta buena música si estás en el vehículo, trasladándote o quizá yendo a dejar a los chicos donde los abuelitos o en las academias, en fin. Cuenca se vuelve un poquito caótica a esta hora porque ya las personas comienzan a salir de los trabajos, hay más tráfico, ciertos sectores con mayor razón, la autopista de igual manera. Entonces, la recomendación es que vayas completamente tranquilo, relajado, escuchando la música y con los cinco sentidos, por favor, antes de que por ahí la situación se complique. Estamos listos también con buena música. Aquí estamos con Miguel Bosé y su Sol Forastero.

Miguel Bosé. A esta hora nos anima también su voz tan peculiar, ¿verdad? 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Continuamos, ya que estamos de vacaciones. ¿Qué tal este tema?

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2: En la tarde te acompañamos con buena música y por aquí estoy revisando y digo Enrique Iglesias, ¿qué tal si vamos con algo de Enrique Iglesias? Y tiene tantas, pero tantas buenas canciones que está difícil encontrar una sola. Pero, vamos con esta, quizás la recuerdas. Solo en ti.

0: estamos listos para quedarnos con otra buena canción. Y por supuesto,
1: se
0: viene
1: la
0: ya.
1: Mini.
0: Espéreme un ratito, señora Gracie. Bueno, nos quedamos ya con nuestro querido compañero Luchito Vázquez, porque se viene importante información y usted la escucha aquí a través de Visión 106.1. Mañana regresamos y en miércoles, mitad de semana, tenemos nuestro segmento médico al aire. Los espero. Chao, chao.

0: Colombia para el mundo, papá.
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1: Son las 17:32. Muy buenas tardes, señoras y señores. Bienvenidos a la tercera emisión del Informativo Visión a través de los 106.1 FM. Saludos cordiales también para quienes nos escuchan y nos ven a través de la página web y en nuestras redes sociales. Les saluda Luis Vascones Coronel, acompañándoles de lunes a viernes de 5:30 a 6:30 de la tarde con lo más importante de la información local, nacional e internacional. La siguiente información que detallaremos en los próximos 60 minutos tiene referencia en Diario El Universo, Diario Expreso, Diario El Telégrafo, el portal Primicia CC, Diario El Mercurio de Cuenca, Ecuador Inmediato y la producción de Radiovisión. Revisamos a continuación los titulares de esta jornada informativa.
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1: Mucha atención, alcalde de El Tambo, René Castillo, es detenido por presunto peculado en operativo Templo del Sol. La detención del alcalde de El Tambo, René Alonso Castillo Ortiz, lo convierte en el sexto alcalde en funciones arrestado en Ecuador en los últimos 2 años por presuntos casos de corrupción. Daniel Noboa reduce el IVA del 15 al 8% para el feriado de este 10 de agosto. El presidente de la República, Daniel Noboa, oficializó su viaje a Colombia para asistir a la posesión de Abelardo de la Estrella. La posesión está prevista para este 7 de agosto a las 15 horas. Ministerio abre proceso para contratar a 1.531 docentes en Ecuador. Desde este 4 de agosto se abre el proceso para contratar a 1.531 docentes antes del inicio del año lectivo 2026-2027 del régimen Sierra Amazonía. La ministra de Gobierno, Natalie Morillo, sostuvo que el gobierno no mintió respecto al precio del pasaje y que la compensación temporal duró 9 meses mientras se realizaba la revisión técnica de las tarifas. Y en el ámbito local, mucha atención, amigos, usuarios del transporte interparroquial en el Valle, Tarqui y Quingeo denuncian cobros indebidos en las tarifas e intimidación por parte de los conductores desde el pasado 1 de agosto. Los transportistas intercantonales rurales que incrementen el valor de los pasajes en un 25% serán sancionados por la empresa de movilidad. El Hospital Municipal de Baños se alista para abrir sus puertas a finales de agosto tras recibir la habilitación oficial de la Agencia de Aseguramiento de la Calidad de los Servicios de Salud y Medicina Prepagada. Damián Serrano, comandante de la Guardia Ciudadana, señaló que no tolerará agresiones ni verbales ni físicas a los miembros de la institución como los registrados en los últimos días. Habitantes de Totoracocha reportan la presencia de al menos 6 prostíbulos clandestinos en la zona, luego de que el último fin de semana se registraran disparos con armas de fuego al interior de uno de estos inmuebles. La Agencia Nacional de Regulación, Control y Vigilancia Sanitaria, ARCSA, clausuró 5 farmacias por comercializar productos robados y caducados. En el ámbito internacional, mucha atención, Marco Rubio espera que la transición venezolana tome meses y no años.

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2: Las 17:38, aquí el desarrollo informativo, mucha atención. El alcalde de El Tambo, René Castillo, es detenido por presunto peculado en operativo Templo del Sol, se informa. La detención del alcalde de El Tambo, René Alonso Castillo Ortiz, lo convierte en el sexto alcalde en funciones arrestado en Ecuador en los últimos 2 años por presuntos actos de corrupción. En el operativo Templo del Sol también fueron aprehendidos un concejal y un promotor de eventos. El alcalde de El Tambo en la provincia del Cañar, René Alonso Castillo Ortiz, fue detenido este martes 4 de agosto durante el operativo Templo del Sol en el marco de una investigación por presunto peculado y se convierte en el sexto burgomaestre arrestado por presunta corrupción en Ecuador en 2 años. En el procedimiento también fueron aprehendidos el concejal y presidente del Comité de Festejos, Edison Marcelo Espinosa Urgilés, y el promotor de eventos, Gabriel O. Información que dio la Fiscalía y el Ministerio del Interior a través del ministro John Reinberg en su cuenta de la red social X. Durante el operativo se ejecutaron allanamientos en las oficinas del municipio y en un domicilio ubicado en el cantón Azogues. La investigación se originó a partir de una denuncia ciudadana relacionada con presuntas irregularidades en la administración de los recursos recaudados durante las festividades de cantonización de El Tambo 2024, según la Policía Nacional. Como parte de las diligencias, se incautaron documentos que estarían relacionados con la investigación, además de computadores y teléfonos celulares. Entre las evidencias decomisadas durante los allanamientos constan 3 celulares, 2 laptops, 4 computadoras, un dispositivo de almacenamiento, documentación relacionada con la investigación, así como talonarios, cajas de boletos y un contrato. Los 3 detenidos fueron trasladados a la unidad de policía comunitaria de Azogues en la zona 6 de policía de Cañar, donde permanecen bajo custodia después de haber sido sometidos a una valoración médica. La audiencia de formulación de cargos está prevista para las próximas horas. Según información preliminar, de ordenarse prisión preventiva, los procesados serán trasladados al centro de rehabilitación social de Turi en la ciudad de Cuenca. Castillo Ortiz, quien se perfilaba a la reelección, llegó al gobierno municipal en febrero de 2023 por una coalición de 4 organizaciones políticas que incluyó a la Izquierda Democrática, Amigo, Renovación Total, Reto y Construye. A menos de 4 meses de las elecciones seccionales, el alcalde de El Tambo se suma a la lista de burgomaestres detenidos por distintas causas desde 2025, entre ellos Aquiles Álvarez, José Arroyo, Darío Macas, Ángela Plúa y Pico Villasís de Esmeraldas. Y mediante un video difundido en redes sociales, la Policía Nacional dio detalles de este operativo.

0: La Policía Nacional, en el marco de la Estrategia Operacional 3D, y en coordinación con la Fiscalía General del Estado, ejecutó el operativo Templo del Sol en el cantón El Tambo, provincia de Cañar, como parte de una investigación por el presunto delito de peculado. La intervención dejó 3 personas detenidas, entre ellas 2 servidores públicos, además de allanamientos e incautación de equipos electrónicos y documentación como parte de las diligencias investigativas. Seguimos trabajando con firmeza por la transparencia, la seguridad y el bienestar de la ciudadanía.
1: 17:42. Ahí el informe de la Policía Nacional en un video que se subió a sus redes sociales sobre este operativo en el que se detuvo al alcalde de El Tambo por supuesta corrupción. 17:42. Y atención, Daniel Noboa reduce el IVA del 15% al 8% para el feriado del 10 de agosto. El gobierno redujo del 15% al 8% el IVA para los servicios turísticos durante este feriado del 10 de agosto. La medida busca impulsar el turismo interno y la actividad económica. El presidente de la República decretó, mediante un decreto 465, que reduce temporalmente del 15% al 8% la tarifa del impuesto al valor agregado IVA para los servicios turísticos durante el feriado del 10 de agosto. La medida se aplicará los días sábado 8, domingo 9 y lunes 10 de agosto de 2026. La reducción del IVA beneficiará únicamente a los servicios considerados como actividades turísticas por ley de turismo. Entre ellos se incluyen alojamiento, alimentos y bebidas, transporte turístico, incluidos los pasajes aéreos, guianza turística, organizadores de eventos, congresos, reuniones, conferencias, ferias y exhibiciones, centros de convenciones, salas de recepciones y salas de banquetes, centros de turismo comunitario, paquetes temáticos y atracciones estables, termas y centros de recreación turística. Los negocios que presten estos servicios deberán emitir sus comprobantes de venta aplicando la tarifa del 8% durante los 3 días de feriado, se da a conocer. Así también se informa que el presidente de la República, Daniel Noboa, oficializó viaje a Colombia para asistir a la posesión de Abelardo de la Espriella. La posesión de Abelardo de la Espriella está prevista para este 7 de agosto a las 15 horas en la Universidad Santiago de Cali. El presidente Daniel Noboa oficializó este lunes 3 de agosto la comitiva que lo acompañará durante su viaje oficial a Colombia el próximo 7 de agosto, cuando asistirá a la posesión del presidente electo de ese país, Abelardo de la Espriella, se da a conocer. 17:44, 5:44. En otro tema, mucha atención, amigos, la ministra de Gobierno, Natalie Murillo, sostuvo que el gobierno nacional no mintió respecto al precio del pasaje y que la compensación temporal duró 9 meses mientras se realizaba la revisión técnica de las tarifas. Señaló que planificaron más de 66 reuniones a escala nacional para acordar una tarifa sin afectar a la ciudadanía. En contraste con el alcalde de Quito, dijo, quien habla de un incremento sin socializar. Escuchemos.

0: indemnización al sector transportista. Extendimos por 2 meses más el presidente de la República pensando justamente en aquello, pero desde el inicio, nosotros cuando se eliminó el subsidio, se dijo que se iba a dar por cierto tiempo una compensación mientras se realizaba este trabajo y estas mesas técnicas para la revisión y el control de las tarifas, que también tienen más de 15 años que no se había realizado.
1: Pero también dijeron que no iban a subir los pasajes.
0: Por supuesto, pero nosotros no mentimos. Nosotros dijimos que el pasaje no iba a subir, no subió el pasaje, que íbamos a dar compensación, se extendió por 9 meses el tema de la compensación, una compensación que inclusive pagaba usted, que me imagino que inclusive no utiliza el intra e interprovincial, porque hay que dejarle claro a la ciudadanía que el transporte, porque el transporte urbano no ha subido el pasaje. Nosotros planificamos, hemos tenido más de 66 reuniones a escala nacional en varias provincias con las diferentes modalidades dentro del gremio y se revisó que sea una tarifa, obviamente, que no afecte tampoco a la ciudadanía. Y además, Milton, algo que hay que tener en cuenta, nosotros hacemos esto planificadamente. Usted recordará hace un mes atrás que uno de los dirigentes del sector transportista urbano aquí en la ciudad de Quito mencionaba que nunca les habían recibido el alcalde en el municipio. Sin embargo, el alcalde ya habla de una tarifa, de un incremento en la tarifa del sector del servicio urbano sin haber realizado ninguna sociabilización con el sector transportista.
2: Siete horas con 47 minutos, 5:47. Y en este mismo tema, mucha atención, amigos, pero en el ámbito local, usuarios del transporte interparroquial en el Valle, Tarqui y Quingeo denuncian cobros indebidos en las tarifas e intimidación por parte de los conductores desde el pasado 1 de agosto. De acuerdo con Luis Chillogalli, presidente del Comité de Seguridad de estas parroquias, los transportistas justificarían el alza no autorizada basándose en el incremento del transporte interprovincial y en un estudio municipal antiguo, por lo que la comunidad exige un diálogo urgente entre el municipio de Cuenca y el gremio para frenar los abusos y clarificar los costos del pasaje.
3: Nosotros hemos sufrido estos días desde el 1 de agosto, que hubo el incremento de los pasajes justamente a nivel provincial, pero resulta que nos cayeron con la sorpresa nuestros compañeros de aquí, los interparroquiales. Yo circulo todos los días de el transporte express Quingeo, de la parroquia Quingeo. También hay unos compañeros que yo manejo, una organización que en tema de justicia indígena, entonces abarco 14 comunidades legalizadas, que está Valle, Tarqui, Quingeo. Entonces estamos al contacto con nuestros compañeros que han sido ellos perjudicados por el mal hecho de que ellos llegaron a descubrir que hubo la alza de los combustibles, a través de eso también hubo el incremento de los pasajes interprovinciales y ellos se aprovecharon de eso para subirnos el pasaje. Nosotros, como dijeron muchos compañeros, muchos señores, muchas autoridades, discutieron conmigo a través de la línea telefónica, porque soy la máxima autoridad en estas tres parroquias que defiendo los derechos de nuestros pueblos. Entonces me puse al frente y ellos me supieron decir, pónganse en nuestros zapatos. Sí, está bien, yo no estoy en contra, ni nosotros, nuestros compañeros, no están en contra. Podremos nosotros aplicar la subida del pasaje, estamos de acuerdo, pero no que nos vengan a duplicar. Los pasajes que cuesta de $1, que suban a $1.60. Lo que costaba donde circulo yo personalmente, que cuesta 90 centavos, cobrarnos $1.50. No es justo, o sea, no es justo. Nosotros estamos de acuerdo al 25% de pagar, está bien. Afuera del abuso que nos hacen a nosotros, a los usuarios, afuera del abuso, también recibimos el maltrato de los señores oficiales, de los señores conductores, que muchos son choferes, no son dueños de los buses. Yo he llamado al señor gerente que esto me arregle lo más pronto, porque nosotros en nuestras comunidades tenemos ubicados los controles y nosotros vamos a actuar. Vamos a tomar las vías, le dijimos, porque que nos indiquen a ver dónde está el incremento del pasaje, quién les dio la autorización a ustedes, que nos entreguen los documentos, a ver. la tarifa, cuánto es, queremos saber. Y ellos nos vienen con un documento, con un plano que se hizo hace años atrás, el recorrido, los del municipio, y eso nos vienen a engañar a nuestra gente del pueblo. Claro, mucha gente no sabe leer ni escribir, pero para eso estamos los dirigentes al frente, para poder defender a ellos.
4: ¿Qué tipo de maltratos son los que ustedes merecen habitualmente al usar este transporte? Usted ha dicho de los conductores y de los ayudantes, ¿cómo se portan ellos?
3: Nosotros tenemos la queja de los compañeros de la empresa de la 24 de mayo, que nos maltratan a una de las comunidades que fue maltratado de nuestra organización, que dicen que nosotros somos salidos del monte, que somos del campo, que nosotros no sabemos, que somos unos indios. Sí somos indios, con mucho gusto, somos indígenas, no indios tampoco, pero tampoco nos pueden pisotear de esa manera. O sea, hay dos clases de abuso, el maltrato y el abuso del incremento del pasaje.
4: Ellos no tienen razón, porque no hay legalidad.
3: No hay. Exactamente, justo el día de ayer yo conversé con muchos dirigentes de las empresas y ellos me supieron manifestar que eso está, queremos tener la reunión con usted y con todas las comunidades. Yo les dije, hice un llamado de atención, antes de que tome la decisión el pueblo, yo necesito, ustedes como autoridades, denme la solución. ¿Y qué pasa? Resulta que el día de hoy viajé nuevamente y han bajado los pasajes. O sea, si hay una orden, ¿para qué baja?
5: ¿Desde cuándo les estaban cobrando el 50% más? ¿Desde cuándo les metieron la mano al bolsillo?
3: Desde el día sábado. Sábado, el domingo y el lunes, el día de ayer. Ayer fue la lucha más grande que tuvimos con los compañeros y hoy han bajado.
4: Este es un acto abusivo de acuerdo a lo que se está considerando, debido a que al no tener autorización, ellos hacen, entre comillas, lo que les da la gana.
3: Exactamente, y eso ha sido siempre. Con mucho respeto, hay muchos conductores, muchos oficiales que ellos sí trabajan honestamente y ellos son las personas que se han respetado. No por uno van a caer todos. Yo les respeto mucho, pero por uno también están los otros involucrados y yo les llamé la atención a todos y les dije a todos que todos son por igual.
5: Si no pagaban, ¿qué pasaba, por ejemplo? ¿Los subían o los hacían bajar?
3: Ya los compañeros han mencionado de que ellos han dicho que nosotros no vamos a dar servicio. Pierden ustedes, pierden nosotros. Les dije, compañeros, nosotros no perdemos, porque nosotros, ellos más van a perder, porque ellos viven de nosotros y nosotros también del medio de transporte, sí, pero podemos solicitar otro medio de transporte, que no tenemos problema.
6: ¿Cuántas unidades de transporte transcurren por estas vías?
3: Por estas vías, o sea, por donde yo estoy trabajando, estoy presente como dirigente y como usuario también, están la empresa 24 de mayo, la Express Quingeo y el transporte Progreso.
2: Las 17 horas con 53 minutos, 5 de la tarde con 53 minutos. Y los transportistas intercantonales rurales que incrementen el valor de los pasajes en un 25% serán sancionados por la empresa de movilidad. El incremento que fijó la Agencia Nacional de Tránsito únicamente es para el transporte inter e intraprovincial, señaló Pablo Carballo, director de movilidad del municipio de Cuenca. Felicia Guerrero con los detalles.
7: El director de movilidad del municipio de Cuenca, Pablo Carballo, señaló que la empresa de movilidad sancionará a los transportistas intercantonales rurales que incrementen el pasaje del 25%. El funcionario aclaró que el alza es solo para el transporte inter e intraprovincial.
8: El tema, a lo mejor existe una confusión ahí. La resolución que generó la Agencia Nacional de Tránsito del incremento del 25% corresponde a los buses interprovinciales e intraprovinciales, los buses que se van hacia otras provincias, evidentemente, o quienes hacen viajes internos de las provincias. El intracantonal rural, los buses verdes, no son parte de este grupo de regulados por la Agencia Nacional de Tránsito. Existe una regulación por parte del Consejo Cantonal, la Dirección General de Movilidad y la MOVP como ente de control. Ahí lo que pasó fue que los compañeros del transporte intracantonal rural decidieron hacer de manera unilateral un alza de pasajes. La MOVP mantiene los controles de manera permanente. Esto no puede suceder en ese sentido. Nosotros tenemos un estudio recibido el año anterior, en el cual realizó la Universidad de Cuenca a través de su empresa pública, Ucuenca EP, en donde se identificaron las diferentes tarifas de transporte. Esta tiene que tener un proceso, un debido proceso previo a llegar al seno de consejo para su aprobación. Existe una comisión denominada Comisión Multisectorial que tiene que llevar a cabo la aprobación de estos estudios previo a que o que recomienden el paso justamente al consejo. Está conformada por miembros de las GATS parroquiales, por miembros de la ciudadanía, por operadores de transporte, de la DGM y del EMOP. Estos 5 miembros tienen que justamente llevar a cabo un proceso de recepción de este documento y poner el conocimiento del seno del consejo para su debate y fijación de tarifas. Eso no ha pasado por el momento. Estamos esperando que se conforme la comisión. Lastimosamente hemos hecho algunas convocatorias y ciertos miembros no han participado de estas comisiones, no hemos podido desarrollar este proceso. Sin embargo, hemos estado en conversaciones con el gremio de transporte, buscar soluciones. Ellos también se encuentran en una situación complicada por el tema del incremento del combustible, es real, pero podemos hacer gestiones transitorias hasta que se lleve a cabo una definición de la tarifa por parte del consejo. Vamos a poder trabajar en acuerdos, por ejemplo, con la ciudadanía, entre los transportistas, con los dirigentes, para que la gente entienda y sobre todo no generar una paralización del servicio, que sería lo que menos buscamos nadie de los que nos encontramos aquí. Buscar soluciones, acuerdos, mesas de trabajo que nos permitan llevar a cabo las acciones que corresponden.
9: ¿Qué tipo de soluciones podrían ser?
8: Mesas de trabajo, sobre todo con la ciudadanía, que la ciudadanía entienda, adelantar el proceso de socialización, buscar los acuerdos, porque tampoco existe una solución o un medio de transporte sustituto al transporte, en este caso rural. No quisiéramos que la gente tenga que venir en vehículos privados o alquilar transporte mixto o taxis. Necesitamos que la gente pueda moverse de una manera habitual. Sin embargo, existe esta situación económica real por parte de los transportistas.

0: lado, vamos a llevar a cabo mesas de trabajo, las que sean necesarias, para lograr acuerdos con, le digo, soluciones que puedan ser, digamos, temporales hasta que exista una fijación por parte de la tarifa.
1: ¿Qué es la FOA?
0: ¿Al MOVP? El MOVP es el ente de control que está haciendo, de hecho, todos los seguimientos en diferentes corredores, sur, norte, y buscando siempre las soluciones de estos temas.
2: Okay. Para Radio Visión 106.1, reportó Felicia Guerrero.
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tarde con un minuto y hoy vamos a hablar de un tema que suele sonar a ciencia ficción o a simple entretenimiento, pero que en realidad es una de las industrias tecnológicas con mayor crecimiento económico en el mundo, la realidad virtual y el desarrollo de videojuegos. Y lo más interesante, el Ecuador no se está quedando atrás. Desde la ciudad de Cuenca se están formando ya los profesionales que diseñarán los entornos digitales, simuladores médicos, la simulación académica y el software interactivo del mañana. Para conversar sobre cómo este sector está abriendo nuevas oportunidades laborales y transformando el futuro productivo del país, hoy nos acompañan el decano de la Facultad de Informática de la Universidad Católica de Cuenca, el magíster Leopoldo Pauta, y el director de la carrera de realidad virtual.

0: Virtual y Videojuegos, John Luis Estrada. Bienvenidos a este espacio informativo. Y quisiera iniciar este diálogo con el ingeniero Leopoldo Pauta, decano de la Facultad de Informática de la Universidad Católica de Cuenca, consultándole qué le llevó a la Universidad Católica de Cuenca y en particular a la Facultad de Informática a apostar por esta carrera en medio de retos importantes como contar con talento humano calificado de docentes y la inversión tecnológica requerida para que los estudiantes tengan la formación acorde a los avances científicos actuales. Bienvenido nuevamente.
1: Muchísimas gracias, un saludo pues a todos los radioescuchas y muchas gracias, siempre es bueno pues que la radio y sobre todo su prestigioso medio de comunicación pues informe lo que viene haciendo la universidad, la academia y sobre todo la Facultad de Informática, Ciencias de la Computación e Innovación Tecnológica. Le comento pues, mi estimado doctor, que hace unos 4 años empezamos los estudios. Como universidad tenemos que proyectarnos hacia dónde va el caminar, hacia dónde va el futuro, y una de las aristas sumamente importantes en las cuales están ya corriendo en otros países como Europa, por ejemplo, era la carrera de realidad virtual, realidad inmersiva, videojuegos. Entonces se empezaron los estudios, se trabaja yo en el diseño de esta carrera, pues, y realmente hemos tenido un impacto importantísimo y hay una necesidad fundamental en las empresas, en las organizaciones sobre esta rama de la ingeniería, en donde se genera contenidos virtuales que permiten y mejoran pues los rendimientos en las empresas, en las organizaciones. En Europa, conjuntamente con la carrera de biomedicina, pues son una de las top. Y bueno, en nuestro medio, pues, y gracias a ustedes, se está conociendo que existen estas carreras. Siempre la Universidad Católica pues ha sido vanguardista y fuimos los primeros a nivel de Ecuador, pues, y también incluso de Latinoamérica en lanzar estas nuevas carreras. Por eso creo que Cuenca es lo que es.
0: Se indica que en el Ecuador es la única carrera que existe aquí en la ciudad de Cuenca y en la Facultad de Informática de la Universidad Católica de Cuenca.
1: Así es, sí, ya desde hace algunos años empezamos, están cerca de graduarse nuestra primera cohorte de ingenieros. Sé que ya hay algunas otras universidades que están diseñando esta carrera. Pero pues sin embargo es el hecho de que hay esa necesidad de esta nueva área de lo que es la realidad virtual, la realidad inmersiva, el manejo de hologramas, los videojuegos, que es fundamental en los procesos. Y bueno, ya hablamos de videojuegos, no en el proceso de ir a jugar, es en el proceso de aprendizaje.
0: Ahora, ingeniero, ¿de qué manera el desarrollo de software, la realidad virtual y los videojuegos pueden convertirse en el motor económico para el país?
1: Bueno, realmente hay que ver un poco, cualquiera que, si googleamos un poco, pues, o le preguntamos a la IA, por ejemplo, en la India, es tremendamente increíble pues el aporte económico que brinda a su país la generación de videojuegos y esta generación de contenidos multimedia. Yo creo que más que el hecho de la generación como tal es el performance, el rendimiento que van a tener las organizaciones y las empresas para generar estos nuevos productos. Solo para que tenga una idea, si es que queremos diseñar esta mesa que aquí la tenemos, antes nos tocaba cortarla, definirla, los espacios y saber si está bien el color o no, y si no, desecharla y volver nuevamente. Ahora no, pues en realidad virtual o realidad inmersiva, pues está ahí, la definimos y si queremos el tamaño, agrandamos, cambiamos los colores, inmediatamente. Performance, rendimiento, generamos muchísimo más y de ahí sí vaya a producción.
0: Ahora, aún existe cierto recelo en algunas familias cuando un joven dice quiero estudiar realidad virtual, desarrollo de videojuegos. Como autoridad académica, ¿cuál es el verdadero perfil profesional y el campo laboral de los graduados en esta carrera?
1: Básicamente todas las empresas, organizaciones van a necesitar de estos especialistas, porque al final todos generamos productos, ¿no es cierto?, que son, por ejemplo, productos físicos. Entonces podemos trabajar en esos productos, pero también podemos generar productos digitales que están, hoy en día estamos en las redes sociales. Entonces estos productos digitales se pueden plasmar y mostrar lo que hace una organización, lo que genera un producto digital. Realmente todas las empresas, desde la educación, por ejemplo, en la educación, usted dice, podemos generar, antes nosotros aprendíamos el sistema solar en esas láminas que nos decían.
0: O en los libros, de historia, ¿no?
1: Exacto, pero ahora ya no, pues ahora lo podemos generar en hologramas, estamos en la educación. Hablemos de una empresa que venden, porque justo le vi al señor director de carrera que estaba mostrándoles, están con una empresa para mostrar cómo es un carro, un automóvil, uh-huh. cómo está conformado, cómo se conduce. Entonces, está ahí, mire, en la venta de autos, estuvieron trabajando con Vitefama para los muebles, los colores, las ubicaciones. Miren, estamos en otra área, están en Indurama. Realmente es transversal, en todas las áreas debemos o debe existir los ingenieros. Todavía no la conocen bien, pero claro. Es una necesidad fundamental.
0: Ahora, conozcamos un poco más de la carrera de realidad virtual y videojuegos. Ingeniero Estrada, bienvenido. Entendemos que la realidad virtual no es solamente para entretenimiento, ¿no? ¿En qué otras áreas, como la medicina, la arquitectura o la educación, están aplicando ya sus conocimientos los estudiantes?
2: Por supuesto, muy buenas tardes con todos. Muy buenas tardes. Realmente la realidad virtual y los videojuegos es un área donde se apliquen varias áreas. Y le hablo desde mi experiencia que me importaron de Estados Unidos. Tengo experiencia trabajando con videojuegos de realidad virtual, aplicando esos conocimientos en BMW. Después pasé a un centro de investigación y terminé en una empresa robótica médica. Entonces, si le hablo desde mi experiencia, la más reciente, antes de venir aquí a Ecuador, estamos aplicando la realidad extendida, aumentada, con robots de cirugía. Entonces teníamos un cirujano que básicamente hace la planificación de dónde cortar dentro de él, tanto hombros, caderas o rodillas. Entonces lo que yo hacía es ayudarle al cirujano a tener una mayor planificación. Porque según, para que tenga contexto, los robots cirujanos les ayudan a los médicos a dibujar la línea donde va a hacer el corte. Pero ellos tienen que ir como más o menos con el robot y la pantalla y en 2D ir marcando dónde va el corte. Con el lado aumentado yo puedo hacer una visualización de la proyección donde va el implante, cosa que yo puedo marcar y tengo una experiencia mucho más realista. Y eso es lo que ahorita estamos implementando dentro de la facultad en un área de investigación. ¿Cómo hacemos con la comunicación entre la área de realidad virtual y la robótica? Estamos implementando y sacando ese tipo de innovación. Dentro de BMW aplicamos la gamificación. Hoy en día los carros más actuales tienen pantallas digitales. Todo lo que usted ve ahí es gamificado. Tiene que ser accesible y amigable para el usuario. Es otra área. El área que mencionó el ingeniero Leopoldo es la parte de ventas, donde ahora no necesito crear algo físico, sino que puedo iterar todo digitalmente. Y de ahí, lo más común son los videojuegos, los cuales también ya tienen plataformas donde podemos generar recursos. Por eso hoy existen los eSports. Son como los juegos, como la Copa Mundial, donde un millón de gente asiste a estos videojuegos y genera una gran cantidad económica para el país que lo hostea. Entonces, realmente la economía de los videojuegos está muy extendida fuera, digamos, de aquí, de Ecuador, en Latinoamérica y en Europa. Hay varias áreas donde se está implementando.
0: Ahora, ¿qué capacidades reales necesita un joven para tener éxito en esta carrera? ¿Es más creatividad, más programación o es una mezcla de ambas?
2: Realmente es una mezcla de tres áreas importantes como yo la veo. Es la ingeniería, la parte artística y también la parte narrativa. Todos los ingenieros que entran a la carrera saben de programación, como cualquier ingeniero en software. Necesitan la programación como base fundamental. También saben la parte artística. Necesitan entender y proyectar y básicamente visualizar un concepto a algo ya más modelado 3D. Después de toda esta área viene la parte narrativa. ¿Cómo yo puedo vender un producto si no conecto con el usuario? Entonces esos tres conjuntos hacen lo que es el desarrollo de videojuegos o aplicaciones inmersivas.
0: Ahora, para los oyentes que nos escuchan y sienten esta curiosidad por este mundo tecnológico, ¿cuál es el proyecto más innovador que están desarrollando actualmente en los talleres de la carrera?
2: Ahorita tenemos con los chicos de octavo ciclo trabajos de titulación. Tenemos seis proyectos, los cuales son tres videojuegos y tres aplicativos de realidad virtual. Uno de los aplicativos de realidad virtual, estamos tratando de ver de cómo la realidad virtual puede ayudar a al proceso de neuroplastia de los niños? ¿Cómo pueden aprender de mejor manera colores, números, desde una edad muy temprana, solo con objetos virtuales? Tengo otro proyecto que son de gemelos digitales, que tengo un tablero físico electroneumático, y usando la realidad extendida, ¿cómo me puede dar guías sin necesidad de tener un manual? Entonces, si hablamos de la parte de innovación, tenemos varias áreas donde los chicos están innovando dentro de áreas específicas, tanto de la industria, de la salud y de la educación.
0: Ahora, ¿qué tan complejo es para un estudiante crear un videojuego o una simulación desde cero y ponerlo a la venta o al servicio de una empresa?
2: Lo que le puedo decir que dentro de toda la planificación de la carrera, de primero a cuarto ciclo, que son en 2 años, los chicos aprenden los fundamentos de dibujo, de videojuegos, ludología, programación, modelado 3D. Y al cuarto año es donde ellos ya son capaces y tienen ya las capacidades de poner un videojuego dentro de las plataformas.
0: Qué bien. Ahora, ingeniero Pauta, ¿cuándo la gente escucha realidad virtual, piensa en aparatos costosos y simulaciones? ¿Cómo se convierte esta tecnología en una herramienta útil para las empresas, hospitales o el sistema educativo del país y o del mundo?
1: Bueno, básicamente yo creo que algo fundamental está en ese aspecto que usted lo nombró y también lo plasmó nuestro director de carrera, es el hecho de esa creatividad. Porque realmente la cuestión económica no es mucho, necesitamos un computador de altas prestaciones, unos equipos, gafas, etcétera, y eso ayuda a generar, pero yo creo que está básicamente en esa creatividad, en la forma de cómo diseñar un contenido, que nosotros lo llamamos estos productos, nosotros se lo denomina este contenido. Entonces la empresa, la organización, implementando un laboratorio unos equipos que tengan un procesamiento de información interesante, pues se lo puede hacer. Realmente no hay como la U, tiene 2 megas laboratorios de procesamiento, pues ahí el rectorado los ha apoyado muchísimo, en donde construyen los estudiantes sus videojuegos. Es increíble ver cómo construyen sus mundos virtuales, etcétera, y que no es pues tanta inversión realmente. Una vez generado el contenido, pues se le pone en las redes sociales o en la área que esté y el proceso funciona. No es como, por ejemplo, decirle, voy a construir un auto, ¿no? Pues ahí se necesita toda una maquinaria, etc. No, para que es muchísimo más económico, solamente implementación de algunos equipos base para la generación de contenidos.
0: Usted indicó algunas empresas a las que la universidad y particularmente la Facultad de Informática está brindando servicios, no sé si asesoramiento o aplicativos. ¿Cómo está el tema ya comercial, digamos, y el campo laboral para los estudiantes en este ámbito?
1: Realmente nos ha dado mucho gusto. Ya las empresas desde cuarto, quinto, ciclo, sexto, ya les vienen a llevar para las prácticas preprofesionales, que eso es una de las aristas. Y los estudiantes se encuentran inmersos en proyectos que solucionan problemáticas. Entonces ya prontamente les llevan a los estudiantes a trabajar en estos proyectos para esa solución de esas problemáticas. Aplicamos mucha innovación, la tecnología que la tenemos, y sobre todo, pero yo creo que es el hecho de que el estudiantado está trabajando y hay esa necesidad. Si usted me dijera, hoy justamente estuve con el GAD municipal en el área de cultura, créame que ya me falta estudiantes, porque hay tantos proyectos, y sobre dentro de la misma universidad tenemos una cantidad de peticiones que realmente no nos alcanza. Ya la cantidad de estudiantes que tenemos para hacer estos proyectos.
0: Y esto también debe motivar a los estudiantes al momento de aprender también posibilitar o ver la posibilidad de un negocio o de tener la posibilidad de un trabajo, ¿no?
1: Sí, justamente es eso, ¿no? Tenemos algunas formaciones, primero conocen cómo hacerlo técnicamente. Sin embargo, también existe dentro de la universidad, pues, áreas que les busca que sean emprendedores, que generen su propia empresa. Y como usted sabe, pues, quienes llegan primero con estas nuevas tecnologías, pues, son aquellos que tendrán ese posicionamiento dentro de la sociedad para generar este nuevo tipo de tecnología que va a utilizar las organizaciones, las empresas. Bien lo dijo John, mire, ¿en qué aristas tan disímiles está inmerso todas estas áreas y todas estas áreas tecnológicas?
0: Ahora, ¿cómo cambia la experiencia, ingeniero, de un estudiante cuando pasa de leer un libro o caminar dentro de una cédula o ver un corazón en 3D? ¿Cuál es la experiencia que tiene un estudiante justamente para cambiar los otros conceptos antiguos que tenemos de la educación, por ejemplo?
2: Yo le llamo el factor wow.
0: Wow.
2: Toda persona que experimenta la realidad virtual o realidad extendida por primera vez a nivel de lo que nosotros hacemos, cosas interactivas, se quedan como wow, qué interesante. Porque ¿sí? Hay que quedar muy claro de que las típicas experiencias de los centros comerciales, simplemente tú te sientas y son experiencias sentadas, no haces más allá de que solo ver. En cambio, lo que nosotros hacemos es interacciones usando todos los sentidos de nuestro cuerpo. Los cascos de realidad virtual que nosotros tenemos en la carrera usan ya sensores de alta tecnología con IA, que ya no necesito los controles típicos, sino que uso mis manos. Entonces es mucho más inmersivo para el usuario. Así que si me dicen cómo definen, es el factor wow.
0: Ahora, ¿se necesita ser un experto en matemáticas o en dibujo para empezar o optar por esta carrera?
2: Obviamente al principio no, pero es una ingeniería. Entonces, dentro de la ingeniería es importante que todas las asignaturas que van a lo largo de los semestres les van dando las habilidades a los estudiantes para aprender tanto a dibujar, a programar y también a diseñar.
0: Es interesante. Ahora, ingeniero Pauta, ¿cómo está el tema de matrículas, inscripciones para estas carreras?
1: Sí, realmente, bueno, estamos ya desde hace algunos meses, estamos ya con procesos de inscripciones en www.ucacue.edu.es, pues ingresamos, escogemos la Facultad de Informática, Ciencias de la Computación e Innovación Tecnológica y la carrera de Realidad Virtual y Videojuegos. Realmente estamos ya con un número, nosotros tenemos justamente un número específico por los laboratorios que tenemos y los matriculados allá. El aprendizaje que lo hacemos es bajo nuestro modelo educativo con Amanta, aprender haciendo. Realmente los estudiantes, bien lo decía John, la parte conceptual se lo ve, pero es aplicado. Entonces hay un área que se llama el Tech Factory, que es una fábrica tecnológica en donde se generan los productos. ¿Y quiénes ayudan? Los profesores titulares y los profesores técnicos docentes nos ayudan y trabajan en conjunto. Pero es interdisciplinario, es lo importante. Es decir, estará el ingeniero en realidad virtual, estará, por ejemplo, un mecatrónico, estará un robótico para todos consolidar en un solo producto.
0: Es una actividad complementaria, sí, donde participan todos los técnicos en diferentes especialidades.
1: Sí, es muy, muy interesante ver a ingenieros de distintas formaciones, pues diseñando, construyendo estos productos. Por eso es de que tenemos, y ahora justo estamos diseñando ya un megatech factory, en donde ya empezamos a diseñar a escala. Por ejemplo, vamos a construir nuestros primeros robots, estamos ya comprando los equipos. Ayer nos llegó el primer grupo de equipos y espero que para fines de septiembre esté implementado la construcción de robots. Y tenemos un área especial de realidad virtual en donde se generan ya en este laboratorio todas las aristas de los contenidos inmersivos. Solo que aquí hay que tener mucho cuidado, conversaba con John, conversaba con nuestros compañeros en los consejos, en el hecho de que es tan poderosa la realidad inmersiva, la realidad de lo que dice John, la tecnología, la IA, que le puede modificar a nuestro cerebro. Hacíamos unas pruebas, estuve en AEAN en Colombia, teníamos un cuarto de realidad inmersiva, sabíamos que era un cuarto nada más, pero con los cascos y le afecta tanto al cerebro que parece que caminábamos en una casa y cuando vimos un espacio, un hueco allí, ya no caminamos. Aunque yo sabía que estaba en un espacio plano, ya no caminaba. Es decir, es tan fuerte esta tecnología que también debemos tener un poco de cuidado en esto, porque sí podemos modificar ciertos aspectos.
0: Ahora, dentro del tema de la globalización, hay convenios interinstitucionales, no sé, entre universidades, con la facultad, para el intercambio de conocimiento, por ejemplo, entre estudiantes.
1: Sí, justamente ese es el asunto. Mire, por ejemplo, el hecho de tener a nuestro querido director, John, es un especialista ingeniero graduado en los Estados Unidos. realmente hacer nuevas tecnologías implicó que debamos buscar hacia afuera con partners de otras universidades. Tenemos, por ejemplo, el TEC de Monterrey, tenemos la universidad, universidades en Chile, en Colombia, ahora con la Universidad Politécnica de Alicante, y así con un sinnúmero de universidades en donde hacemos intercambio, donde nuestros estudiantes van, continúan un ciclo, regresan y siguen sus estudios, van también con pasantías y lo que nos permite interactuar también con docentes en nuestra lista de internacionalización. Realmente, al ser, somos pioneros a nivel de Ecuador, no hay realmente muchos expertos en esto, seríamos los primeros que estamos generando, y eso ha hecho que abramos hacia afuera las universidades.

0: extranjeras que ya han caminado y las que nos están apoyando en estos procesos.
1: Y conocemos también proyectos ganadores en el ámbito internacional de la Facultad de Informática, Ingeniero Estrada.
2: Sí, sí, por supuesto. Tenemos los proyectos que ganaron concursos. Tenemos juegos de mesa que ganaron concursos en España. También tengo estudiantes que con sus videojuegos fueron a Brasil, al Gamescom, que es una conferencia de videojuegos. Entonces, desde los primeros ciclos, y algo que importante recalcar, es que en cada semestre no tenemos exámenes finales, nosotros tenemos proyectos integradores, donde hacemos que varias asignaturas puedan trabajar conjuntamente para generar un producto, ya sea de videojuego, realidad virtual o realidad extendida. Entonces, cada semestre tienen este conjunto de productos que al final nosotros lo que le damos a los chicos es su portafolio ya integral, donde ya no solo es como escritos o conocimientos, sino es, ok, todos estos productos he diseñado a lo largo de mi carrera, que son productos que son integrados dentro de una necesidad en mi industria.
1: Ahora, ¿qué les diría a los padres de familia que aún dudan cuando sus hijos les dicen que quieren dedicarse a ser profesionales de creación de software interactivo y de videojuegos?
2: ¿Qué les diría? Que rompan el estereotipo que el desarrollo de videojuegos es diferente a jugar un videojuego. Dentro del desarrollo de videojuegos hay varias... un conjunto de diferentes asignaturas que integran y diferentes habilidades. Además, lo que acabamos de mencionar a lo largo de esta entrevista, que la realidad virtual o videojuegos es integradora y multidisciplinaria. Realmente en la facultad trabajo con todas las carreras en diferentes proyectos, porque nos da para eso la innovación, la tecnología nos hace muy adaptables para trabajar con cualquier profesional.
1: Ingeniero Pauta, entendemos que hay ya en corto tiempo posibilidades de expansión de la facultad.
0: Sí, sí, bueno, yo creo que esa visión de nuestro rector, pues doctor Agustín Borja, ha visto el crecimiento bastante interesante de nuestra facultad. Pues tenemos un 40% de estudiantes de otras regiones del país, y es por eso que se está asignando otro edificio a la facultad, en donde se implementarán pues los nuevos laboratorios. Son 5 laboratorios nuevos que vienen, que se están ya en proceso de adquisición y que vamos a implementar. Realmente es eso, la sociedad lo ha visto, pues la necesidad de estas nuevas ingenierías, de estas nuevas áreas, porque obviamente pues toda carrera tiene un ciclo de vida, y creo que algunas, las tradicionales, han cumplido, el mercado está ya con profesionales, sin embargo, ahora actualmente se requieren nuevos profesionales, y es por eso que la U lo ha visto.
1: Estas son las carreras del futuro.
0: Sí, como conversamos, realmente no tan al futuro, porque ya están siendo utilizadas, porque ya están utilizando algunas empresas de nuestra ciudad, están ya aplicando estas nuevas tecnologías en como es, y es muy seguro, y algunos que están, bien lo decía John, el trabajo de titulación o de sus prototipos que están generando van seguramente a quedarse allí trabajando para esta generación de contenidos en lo que es realidad virtual y videojuegos.
1: Ahora, ingeniero Estrada, ¿cómo proteger o cómo protegernos las personas de una mala utilización de esta tecnología, por ejemplo?
2: Sobre todo siempre la concientización, y también estar como actualizado o pedir recomendaciones como a profesionales. No todo lo que ves en el internet es real. No simplemente los videojuegos son los típicos de Free Fire, los que son de disparos. También hay juegos educativos que ayudan a tu cerebro a entrenar, a que el cerebro pueda ser mucho más activo, y así un sinnúmero de aplicaciones en el área de videojuegos. No todo es disparos. Entonces creo que sobre todo es la concientización y que rompan el estereotipo. No todo es disparos y sangre.
1: Perfecto. Su mensaje final, ingeniero Pauta.
0: Bueno, siempre les diré a todos, bueno, primero agradecer a Radio Visión, pues siempre por estos espacios que nos brinda. Gracias, estimado doctor. Y creo pues que a todos los que están ya en este próximo septiembre, que estamos arrancando clases, vayan, visítenos en nuestro campus en la Vargas Machuca 650, entre Juan Jaramillo y Presidente Córdoba. Y vean nuestros laboratorios, nuestros espacios en los cuales realizarán sus estudios, pues la tecnología que tenemos, que es fundamental para saber. Usted cuando algo lo ve, pues yo creo que ahí es de mejor manera captado, y puedo asegurarme de que voy a tener una muy buena formación. Y eso ha hecho la Universidad Católica de Cuenca, pues siendo ya una de las top de esta ciudad y del país.
1: Felicitaciones, felicitaciones. Muchísimas gracias a nuestros invitados por acompañarnos en este espacio informativo de Radio Visión. Nos queda claro que la realidad virtual y el desarrollo de videojuegos son mucho más que entretenimiento, son innovación, empleo y transformación para el país, para todos los jóvenes apasionados por la tecnología y para los padres que buscan carreras con verdadero potencial global. La Facultad de Informática de la Universidad Católica de Cuenca demuestra que el futuro no se espera, se construye desde las aulas. Las 18:28, de esta manera, amigos, llegamos al final de la tercera emisión del informativo Visión. Gracias por acompañarnos y los invitamos a sintonizarnos el día de mañana a partir de las 17:30. Gracias por su gentil atención.

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0: gracias por aceptar nuestra invitación a estar pendiente de Radio Entre Tintos, la plataforma Entre Tintos y Papeles, y además de su Radiovisión y las diferentes plataformas que nos ayudan en esta transmisión. Hoy tengo la presencia de David Rosero Minda. Él es miembro del Consejo de Participación Ciudadana. Tiene una dilatada trayectoria en el servicio a la colectividad desde hace muchos años. Realmente es un placer conversar con usted, doctor, porque siempre ha estado presente en la vida política desde hace unos años, en la vida política y social del Ecuador. Usted es magíster, por cierto, doctor, y maneja muy bien los temas de seguridad social. Quisiera comenzar, doctor, señalando que el Consejo de Participación Ciudadana es una institución del Estado sumamente importante. Esto lo digo como abogado y como periodista, a pesar de que todos los días sufren diatriba las personas que integra. Incluso se pretendió desconocer mediante el referéndum, en fin, o desaparecerle al Consejo de Participación Ciudadana. ¿Cómo se siente usted ahí? ¿Qué cree usted? ¿El Consejo de Participación Ciudadana responde a los intereses de la colectividad?
1: Muchas gracias, doctor Marco Ávila. Es un gusto poder estar en su programa en Radiovisión. Un abrazo a la ciudadanía de Cuenca, a los azuayos y a los ecuatorianos que nos escuchan a esta hora. Es un gusto poder estar en este importante programa democrático. Y bueno, yo creo que para empezar podría señalar que la participación es un derecho. Es el derecho que tienen los ecuatorianos a ser parte de la toma de decisiones sobre todos los asuntos de interés público. ¿Qué es un asunto de interés público? La educación, la salud, la obra pública, el comercio, la cultura, la recreación, el trabajo y una serie de situaciones en las que la colectividad se ve inmiscuida. Entonces, la participación, al ser un derecho a que los ciudadanos sean parte de la toma de decisiones sobre todos los asuntos de interés público, se convierte en una obligación para todas las autoridades el facilitar, el escuchar, el tomar en cuenta las propuestas y las críticas de la colectividad con el objetivo de mejorar la gestión, estructurar políticas públicas, ordenanzas, leyes, designaciones y una serie de elementos en lo que tiene que ver la incorporación de la gente para la toma de decisiones en los gobiernos autónomos descentralizados, en las políticas públicas de los gobiernos, de los ministerios, etcétera, etcétera. Desde ese punto yo partiría una conceptualización.
0: Sí, me parece interesante, doctor. La participación ciudadana, sobre todo, el control social, la rendición de cuentas, la lucha contra la corrupción, son cuatro pilares fundamentales. Pero ¿usted cree que en estos momentos estamos nosotros teniendo una participación ciudadana activa o nos están marginando? Y ustedes a lo mejor en algún momento se sienten incapaces frente a ciertas fuerzas externas de la autonomía del Consejo de Participación Ciudadana.
1: Mire, yo podría poner tres tipos de autoridades que existen hoy en el país. Unas autoridades de los GATS o de otras instituciones a nivel nacional que no le ven a la participación más bien como un peligro, como una piedra en el zapato, y buscan obstaculizar, buscan no facilitar la escucha social, los procesos de gobernanza conjuntamente con la colectividad. Es decir, únicamente se toma decisiones entre cuatro paredes y se define la política pública o la obra. Otro grupo de autoridades a nivel local y nacional que cumplen con los mecanismos de participación ciudadana para no hacerse problema con las entidades de control, dígase Contraloría, Defensoría del Pueblo, Consejo de Participación o Superintendencias. Y un número cada vez más creciente de autoridades, un tercer grupo, que ha entendido que la participación, escuchar, tomar en cuenta a la gente, a la ciudadanía, en la toma de decisiones sobre las políticas públicas, sobre la elaboración de normativas, genera una mejor administración, una mejor gestión. Yo le podría poner un ejemplo, el cantón Cotacachi, donde el proceso participativo es anterior a la constitución, incluso independientemente de la ideología del alcalde que se ha sentado, siempre se ha respetado el proceso participativo, donde la gente decide a dónde va la obra pública, los presupuestos participativos, todas las acciones a nivel nacional. Entonces, hay estos tres distintos grupos, ¿no es cierto? A veces unos que toman decisiones de forma vertical, otros que cumplen únicamente para no hacerse lío con las entidades de control, y otras autoridades que han entendido que la participación mejora la gobernanza y la calidad de vida de la gente en territorio, y que obviamente también eso retribuye luego en una mejor credibilidad de la ciudadanía ante las autoridades.
0: Totalmente, totalmente de acuerdo, doctor. Dentro de esta de lo que usted acaba de denunciar, efectivamente la ciudadanía como que tiene un poco de desconfianza de ciertas autoridades, pero la participación ciudadana lleva a que se enclarezca el panorama, sepan de qué se trata y con un granito de arena, por último, participe de esta independencia que necesitan los pueblos, las nacionalidades, doctor. ¿Esto está creciendo en el país?
1: Bueno, el artículo 95 es sumamente claro. Dice que los ecuatorianas y ecuatorianos participarán de forma protagónica en todas las decisiones sobre asuntos de interés público, con el objetivo de mejorar las condiciones de vida. El artículo 204 señala que el pueblo es el mandante y primer fiscalizador del poder público en ejercicio a su derecho a la participación. El artículo 96 habla del derecho a la organización. Entonces, en primer lugar, para ejercer bien el derecho de participación, hay que educarnos en lo que señala la Constitución, en lo que señala las leyes, en lo que señala la normativa, para que con ese empoderamiento podamos luego organizarnos en nuestro barrio, en nuestra comunidad, con los vecinos y vecinas, con las diferentes organizaciones sociales, y aparte de exigir, proponer planteamientos que mejoren las condiciones de vida. Por ejemplo, en la ciudad de Cuenca nosotros ahora estamos haciendo una veeduría ciudadana para vigilar el proyecto Nero, que es este proyecto de agua, respecto a lo que acontece en esa localidad para un mejor manejo de ese sistema en la ciudad. O por ejemplo, veedurías para cuando se designan los registradores de la propiedad, para los procesos de capacitación también. Entonces nosotros, como Consejo de Participación, también estamos habilitando una plataforma online gratuita, estimado doctor Marco Ávila, donde la ciudadanía, a través de su celular, a través de su computadora con el internet, puede googlear plataforma Formación Ciudadana e ingresar gratuitamente 365 días del año 24/7 a capacitarse para empoderarse de sus derechos, recibir una certificación con aval universitario y luego plantear diferentes mecanismos, diferentes propuestas de cómo ejercer los temas de participación.
0: Estamos claros, doctor. Una de las funciones más fuertes que ustedes tienen, controversiales que ustedes tienen, es en la selección de las autoridades y de las instituciones como la Fiscalía, la Fiscalía General del Estado, la Contraloría, la Defensoría del Pueblo. Ustedes también están relacionados con otras instituciones de control y organismos conforme a la Constitución de la ley. ¿Cuál es lo más fuerte que ustedes tienen? No me refiero al trabajo desplegado, sino la resistencia que ustedes tienen en estas áreas, doctor.
1: Bueno, el Consejo tiene tres atribuciones. Una, la que usted ha señalado, doctor, la designación de autoridades. La otra es la promoción de los derechos de participación y los mecanismos a través de capacitaciones, de formación, educación ciudadana. Y la otra es también conocer denuncias de posibles afectaciones a los derechos de participación. En el marco de la designación de autoridades, nosotros hemos designado hasta el momento un nuevo Contralor General del Estado, el doctor Mauricio Torres, que es de la provincia de Loja. Hemos designado un nuevo Defensor Público, un nuevo Superintendente de Bancos, un nuevo Superintendente de Compañías, una nueva Superintendente de Economía Popular y Solidaria, una nueva superintendente de competencia económica, vocales en el Consejo de la Judicatura, superintendente de información y datos. Esas designaciones las hemos realizado acorde a lo que establece la Constitución, unas mediante ternas enviadas por el presidente de la República y otras mediante concurso. Actualmente nos encontramos en curso los procesos de designación del fiscal general del Estado, del Consejo Nacional Electoral y del superintendente de ordenamiento territorial, uso y gestión de suelo. En el caso del fiscal, son 26 postulantes los que quedan en carrera. Se ha convocado a nivel nacional a impugnación ciudadana. Hemos pasado la fase de admisibilidad y calificación de méritos. Y en esta semana, la comisión de selección es la que revisará la admisión de todas las 51 impugnaciones que han existido por parte de la ciudadanía en el Ecuador. Y también, obviamente, continuar con este proceso de designación. Han existido observaciones, han existido señalamientos. Hemos tratado de recoger la mayoría de ellos para mejorar todos estos procesos de designación.
0: Algunos medios de comunicación alienados con cierto tipo de poder señalan que las designaciones, en este caso, por ejemplo, del fiscal general, ¿es independiente, verdaderamente independiente, o el poder político tiene injerencia en este tipo de designaciones? Y esto lo hago de forma clara, doctor, sin poner premisas sobre el asunto, sino si efectivamente usted tiene la capacidad para la designación de forma independiente al poder político, doctor.
1: ¿Cómo funcionan los procesos de designación? Yo le había señalado que algunos procesos dependen de la función ejecutiva, por ejemplo, los designados por las ternas, como son los superintendentes o el procurador general del Estado, o lo que vamos a designar el superintendente de ordenamiento territorial. Es el presidente quien envía los tres candidatos. Correcto. Y nosotros revisamos los requisitos, revisamos la carpeta y al final del día tenemos que dar nuestro voto por una de esas personas de la terna del Ejecutivo. Correcto. En el caso de la designación de autoridades por ese mecanismo. En cambio, cuando es un concurso de méritos abierto a la ciudadanía de oposición, como en el caso del fiscal, como en el caso del contralor, como en el caso del defensor público o como en el caso del Consejo Nacional Electoral, ¿cómo se da la designación? Nosotros convocamos a los profesionales ecuatorianos para que postulen, presenten sus carpetas y obviamente esas carpetas son calificadas, pero no por los consejeros de participación. Quien asigna una puntuación es la comisión de selección. ¿Qué es la comisión de selección? Son delegados directos de las cinco funciones del Estado y la sociedad civil que participan en un proceso. Y ellos, estas 10 personas, son las que asignan una nota, revisan las carpetas, admiten o no admiten una carpeta, bajo vigilancia, obviamente, del Consejo de Participación. Uh-huh. Entonces, mire, estimado doctor Marco Ávila, la corresponsabilidad de la buena marcha de los concursos depende de todas las cinco funciones del Estado que tienen sus delegados directos para el proceso de calificación de carpetas, de admisibilidad, de aplicación de la prueba de oposición, entre otros procesos a nivel nacional.
0: Correcto, doctor. Estoy de acuerdo con usted. El Consejo está en condiciones de garantizar que ningún partido político ni el gobierno del turno influye en la selección de las autoridades de control, y me refiero a las cuatro autoridades que usted señaló: el fiscal, el contralor, el de ordenamiento territorial. ¿Están ustedes en capacidad de garantizar esto o, como sucede en otros ámbitos de la República del Ecuador, existe una presión mediática y de los diferentes poderes para que sean designados algunas personas que a lo mejor no cumplen los requisitos, doctor?
1: Bueno, siempre en un concurso de méritos, al final del día hay ganadores y personas que no pudieron lograr ser autoridades. Y siempre en concursos de esta magnitud existirán señalamientos, observaciones, críticas, propuestas también, que nosotros las recogemos con el mejor de los ánimos para mejorar cada una de las etapas del concurso. Pero lo fundamental es garantizar que independientemente de la forma de pensar, de la ideología, de los postulantes, se den condiciones de igualdad y equidad para todos. Eso es lo que establece obviamente la normativa. Y al haber tantos actores que están inmiscuidos, tanto en la calificación, en la elaboración de preguntas, por ejemplo, las hacen catedráticos universitarios, delegados de las funciones del Estado, veedores que vigilan el proceso, es una especie de control cruzado entre las diferentes instituciones para garantizar que el proceso se dé de la mejor manera. Entonces, obviamente, nosotros lo que tenemos la presión, en mi caso, es por parte de la ciudadanía y las organizaciones, la opinión pública, que a veces señalan que avancen lo más pronto posible en la designación. Y eso obviamente nos hace estructurar un cronograma para poder viabilizar cada una de estas designaciones de la mejor manera. Entonces, en el caso del fiscal, son 26 ecuatorianos profesionales los que están en camino, con grandes experiencias, con expertices importantes, tienen experiencia en el ámbito judicial, en el ámbito de la fiscalía, en el ámbito del libre ejercicio del derecho público y privado, y cualquiera de ellos puede al final del día ser fiscal general del Estado, porque falta aún el 50% de la nota, que es la prueba de oposición y la aplicación de casos prácticos para el tema de la litigación. Es decir, ellos también en la práctica tienen que demostrar el tema del conocimiento penal. De igual forma, para el tema del Consejo Nacional Electoral, donde se ha convocado a catedráticos para que elaboren las preguntas que serán aplicadas en el examen de oposición. Entonces, evidentemente, a veces se generan observaciones, señalamientos. Nosotros tratamos de recoger en buena fe el mejor espíritu para mejorar los procesos de asignación y continuar con este proceso.
0: Bien, doctor. Ahora, ¿cree usted que efectivamente la ciudadanía le dé credibilidad al Consejo de Participación Ciudadana cuando a través incluso de las estructuras del gobierno, me refiero al Ejecutivo, han pretendido incluso hacerle desaparecer y han lanzado una serie de acusaciones? Por ejemplo, un exministro que participó y que dice que ya no va más porque está amañado, en fin. ¿Cree usted que efectivamente la ciudadanía les da ese respaldo a pesar de que les cuestionan, pues, repito, desde el Ejecutivo?
1: Bueno, han habido varios intentos, consultas populares, procesos de reforma, donde se ha planteado consultas populares directamente al pueblo sobre el tema del Consejo de Participación. Uh-huh. Y la ciudadanía ha ratificado en dos ocasiones la vigencia, más allá de la institución, yo diría, la vigencia de los derechos de participación. Que el ecuatoriano tenga voz, sea protagonista de la toma de decisiones a nivel local y a nivel nacional, sobre todos los temas de política pública, sobre las normativas, sobre la obra a nivel nacional y una serie de elementos. Y cuando han existido esos planteamientos por parte de los presidentes de turno, se ha garantizado esos derechos en la Constitución. Ahora bien, respecto al postulante que usted señala, que ya no está en el concurso, se decía, recordará usted, que ya no había necesidad de hacer concurso porque seguramente el exministro de gobierno era quien posiblemente gane la designación. Eso es lo que se decía por parte de cierto sector en cuanto a la narrativa. Pero al final del día ha pasado todo lo contrario. 26 siguen en carrera, tienen una serie de aspectos importantes en experiencia. El postulante que no apeló ante el consejo en su momento adecuado, y nosotros seguimos con el concurso. Entonces, yo creo que la confianza de los ecuatorianos es más a los derechos, a los mecanismos de participación, a no perder esa posibilidad que tienen los ecuatorianos de ser tomados en cuenta por parte de alcaldes, prefectos, juntas parroquiales, ministerios, asambleístas, porque eso es lo que establece los derechos de participación. Es una obligación para nosotros escuchar, tomar en cuenta, incluso cuando hay críticas y cuando hay propuestas también, para mejorar las condiciones de vida de la gente. Ese debe ser el ejercicio de la política pública, independientemente de la ideología de cada autoridad. En el ejercicio del cargo se debe velar por los derechos de todos los ecuatorianos.
0: En ciertas instituciones del Estado, ¿existe una morosidad en cuanto se refiere a designar a la autoridad? Y me refiero, ya están con ustedes con el concurso de fiscal, ya nombraron al consejo, al contralor, y el consejo de la judicatura y el consejo electoral, doctor, ¿cuándo se designa ya personas principales y no encargadas, doctor?
1: Está nombrado, estimado doctor, ya el nuevo consejo de la judicatura, uh-huh, con la nueva presidenta, la doctora Mercedes Caicedo, y los demás vocales. Ellos han sido designados ya, y también en el caso del Consejo Nacional Electoral hemos retomado el concurso, está avanzado el 50%, únicamente falta la prueba de oposición y la etapa de impugnación, entonces avanzamos también en ese proceso. Y en el caso del Superintendente de Ordenamiento Territorial, estamos haciendo una convocatoria nacional a los ciudadanos que deseen vigilar el proceso de designación, es decir, ser veedores, para que se puedan inscribir durante toda esta semana para vigilar ese proceso de designación, que es mediante ternas, para nombrar a esa nueva autoridad.
0: ¿Cuánto afectan los medios de comunicación, las opiniones personales, esta cadena de trolls, de infamias, incluso dentro de las redes sociales? ¿Cuánto influye en sus decisiones, doctor?
1: Bueno, siempre en la opinión pública habrá diferentes criterios, habrá diferentes señalamientos, observaciones, propuestas. Personalmente, como autoridad nacional, yo trato de recoger el mejor espíritu de cuando existe una crítica, cuando existe una observación, cuando existe una propuesta, para poder mejorar la gestión. Nosotros como autoridades obviamente estamos expuestos a la vindicta pública, es decir, a los planteamientos, las observaciones, y eso de alguna forma nos permite mejorar. Es una especie de rendición de cuentas, ¿no? Cuando las autoridades rinden cuentas, la verdadera rendición de cuentas implica una especie de retroalimentación. Usted informa lo que ha hecho en el año como autoridad local o nacional. Luego tiene la obligación de escuchar, de tomar en cuenta los planteamientos, las propuestas o las críticas para mejorar en el ejercicio de su cargo. Entonces, evidentemente a veces se dan este tipo de señalamientos, otras veces hay, como usted señala, personas que bajo el anonimato se plantea una serie de situaciones. Evidentemente, cuando existe personas de carne y hueso, digamos, que hacen observaciones, bienvenido sea para seguir mejorando la gestión.
0: El Consejo de Participación Ciudadana, se ha dicho, por parte de organismos colegiados, incluso en este caso las universidades, debe ser reformado en su contenido y en su accionar, en el alcance que debería tener el Consejo de Participación Ciudadana, adecuado a las necesidades políticas y sociales de este momento.
1: Bueno, siempre se podrá mejorar la forma de designación de autoridades. Actualmente hay un concurso público de méritos y oposición, se hace un reglamento, se convoca una veeduría que vigile el proceso, las funciones del Estado envían delegados directos para calificar las carpetas, la vigilancia de la transparencia está a cargo de los consejeros de participación, y luego al final hay un informe vinculante de la comisión de selección para designar una autoridad. Se puede, y yo estoy abierto a que exista debates en la academia, a nivel de las universidades, de cómo se podría mejorar este proceso de designación. Algunos han señalado que esto debería pasar nuevamente a la Asamblea, lo que era el antiguo Congreso. Precisamente cuando se daba eso, surgían una serie de problemas ya en los congresos, cuando todo esto se generaba una serie de distorsiones. Pero podría abrirse un debate a nivel nacional de cómo mejorar. Por ejemplo, una propuesta podría ser que el Consejo de Participación haga el concurso de mérito y luego se designen a las 5 mejores puntuadas del todo el proceso. Uh-huh. Y la Asamblea u otro organismo haga una especie de sorteo entre los 5 mejores puntuados para, en un sorteo, evitar que al final del proceso pueda existir tal vez diferentes dimes y diretes, y podría darse de esa forma. Otra propuesta podría ser que el pueblo designe directamente a las autoridades de control: Fiscalía, Contraloría, Judicatura, CNE, superintendentes, etcétera. Entonces, hay planteamientos, y yo estoy abierto a un debate nacional de cómo poder mejorar. Pero tal como está hoy la normativa, nosotros estamos cumpliendo, tratando de ver todo lo que sea lo mejor para, obviamente, seguir. Siempre será mejor, más democracia, más que existan mayores ojos dentro de los procesos, en lugar de que una sola persona designe a las autoridades, ¿no es cierto? Entonces, siempre será mejor en un estado plurinacional como es la República del Ecuador, que existan diferentes instancias para que los procesos se den de la mejor manera.
0: ¿Usted en algún momento se retiró del Consejo de Participación Ciudadana o fue separado por ciertos poderes del Estado? ¿Qué le motivó, doctor, así, pero francamente, como hombre serio, como hombre que le gusta la democracia, que cree que debe participar la ciudadanía, las organizaciones? ¿Qué le motivó para regresar al Consejo de Participación Ciudadana? Porque la ciudadanía marca hasta cierto punto un infierno dentro de esta institución.
1: Bueno, es necesario señalar que yo fui sacado del Consejo de Participación por no votar por Wilman Terán.
0: Sí, señor.
1: Quien actualmente, quien anteriormente ejerció la presidencia del Consejo de la Judicatura y actualmente está sentenciado por una situación de índole jurídico, de índole legal que el país conoce. Entonces, por no votar en ese momento por esta persona fue que se sucedió toda esta situación compleja, pero nosotros al final del día yo creo que el tiempo nos ha dado la razón al no designar una persona que obviamente tenía una serie de problemas con la justicia y en la administración pública. Y luego de ello hemos retomado esta gestión en el Consejo con el afán de que los procesos se den de la mejor forma. Si existe otra situación que pueda pasar similar, no duden que nosotros no votaremos o nos abstendremos con argumento, con razón de causa, en función de precautelar los intereses de la ciudadanía. Y de esa forma siempre hemos actuado. Yo fui cofundador de la Comisión Nacional Anticorrupción.
0: Ajá, sí, señor.
1: Conjuntamente con Germán Rodas, Julio César Trujillo, con Jorge Rodríguez, con Simón Espinosa, muchos de ellos que ya no están con nosotros, pero el ejemplo ético, el ejemplo moral, sigue acompañándonos en cada una de nuestras actuaciones.
0: Ahora, dentro de las instituciones y como seres humanos estamos expuestos a errar, a caer en hierro, como dicen vulgarmente, a meter la pata. ¿Cuál considera usted que ha sido el error más grave del Consejo de Participación Ciudadana?
1: Bueno, yo creo que haber designado al anterior presidente del Consejo de la Judicatura, que luego salió por

0: Cuando la Asamblea hizo el juicio político, se destituyó al expresidente de la Judicatura y nosotros procedimos a nombrar una nueva presidenta, la doctora Mercedes Caicedo, a quien auguro los éxitos respectivos, porque hoy están en marcha varios procesos de concursos de jueces que tiene que hacer el Consejo de la Judicatura. Nos han pedido que organicemos una veeduría para vigilar ese concurso. Nosotros estamos planteando para que los ciudadanos puedan vigilar este proceso de selección de jueces a nivel nacional, que está a cargo de la Judicatura y obviamente que se dé de la mejor manera. Ese podría yo señalar como uno de los de los fallos que se ha tenido en la administración.
1: La demora que tienen ustedes, lo que tiene la institución a nombradas autoridades de control, en fin, ¿esto afecta a la credibilidad del Consejo de Participación Ciudadana? ¿Afecta a que de algún momento la ciudadanía les vea como que están siguiendo una corriente del absolutismo, doctor?
0: Bueno, nosotros siempre vamos a estar expuestos a la opinión pública de la ciudadanía, pero en mi caso particular siempre procuraré basarme sobre los valores democráticos, los valores de división de poderes, de pesos y contrapesos, y siempre actuaremos en esa forma. Le voy a comentar una anécdota que poco la he comentado, estimado doctor. Cuando un expresidente dirigía los destinos de la patria, ahora está por Bélgica, en una sabatina se impuso, no por concurso de méritos, porque ese personaje estaba en uno de los puestos secundarios para fiscal general del Estado, y en una sabatina se quiso imponer de fiscal general del Estado al señor Galo Chiriboga, y al final del día esto sucedió. ¿Llegó? Pero nosotros nos opusimos, señalamos que eso no era correcto, no era adecuado, porque eso rompía con la división de poderes, que era una injerencia, y obviamente se generó esta situación, y al final del día nosotros no votamos por esta persona, y bueno, y luego el tiempo nos dio la razón cuando se vino el Consejo Transitorio y también todas estas autoridades salieron de sus cargos, ¿no? Entonces, eso como anécdota de cuando a veces nos ha tocado enfrentar al poder, hemos tenido la capacidad de poder actuar de forma correcta.
1: Y si no me mal no recuerdo, en ese tiempo fue nombrado Washington Pesantes.
0: Antes, el fiscal anterior era Washington Pesantes, que todavía fue electo. Fue electo y digamos, luego de que vino la constituyente, hubo una especie de congresillo, y luego el primer fiscal nombrado por concurso de méritos, a pesar que no debió haber sido, fue el fiscal Chiriboga, pero por una acción de una sabatina en ese momento. No sé si se acuerda de Carlos Ochoa también, claro, que fue impuesto de la misma forma. Nosotros votamos en contra en ese momento porque no nos parecía adecuado una especie de control que se quería generar hacia los medios. Bueno, algunas situaciones que pasaron, pero eso más bien nos da muestras de que podemos actuar con rectitud cuando sea necesario.
1: Doctor, gracias por haber comparecido al distrito de papel. Un mensaje a la ciudadanía, ¿por qué es necesario que las personas retomen la confianza en los órganos estatales, doctor?
0: Bueno, el mensaje a los ecuatorianos, ecuatorianas, a los cuencanos, a los azuayos y azuayas, es que ustedes, estimados ciudadanos, tienen derechos. Uno de esos derechos es el derecho de participación, que es ser parte de la toma de decisiones sobre todos los asuntos de interés público. ¿Cómo ejercemos de mejor manera ese derecho? Asociándonos, organizándonos, proponiendo mejores condiciones de vida ante las autoridades de turno, exigiendo diferentes reivindicaciones, y estamos a las órdenes. Nosotros en Cuenca tenemos una delegación provincial que pueden visitar para poderse capacitar, para poder activar cualquier mecanismo de participación, y también si quieren conocer más sobre los procesos de capacitación, sobre participación ciudadana, organización, fortalecimiento, gestión pública, temas de transparencia, rendición de cuentas, pueden googlear plataforma Formación Ciudadana en el internet y seguir los cursos con